noches, Rodri, esperando que te encuentres bien. Un saludo especial para Brianna y Sney de Ron, de parte de Boris del Chino Ron. Por favor, si me ayudas con la canción Ha Llegado el Amor. Muchas gracias.

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0: ¿Cómo estamos? Buenas noches, señoras y señores. Llegó el jueves. Yo con todos los ánimos del mundo, claro, pero al mismo tiempo con tristeza porque ya es el último día, pues ya jueves.
1: Comenzate.
0: Claro, o sea, después ya viernes, sábado, domingo, después de tres días nuevamente le vuelvo a ver a José Luis.
1: Bueno, ya eres demasiado, loco, ya compórtate, loco, ya eres viejo.
0: Ya estás sobre el quinto piso y no cambias, pareces guagua. Ya, por favor, eso ya usted, ya que está en los 40, 50 años, ya pórtese serio, porque hay gente que todavía no madura.
2: Ay, ajá.
0: Sí, yo conozco a algunitos que ya tienen 40, 50 y se portan como de 15, ñaño. Sí, no, yo sí tengo por ahí amigos, bueno. Bueno, señoras, señores,

cumple el señor José Luis DJ. El que tiene las chichas, chichitas, chichotas de todo, se carga y se maneja. Yo quiero ser así, claro, por supuesto. Si usted supiera, si usted no le puedo contar, eso es el secreto de estado. Bueno, aquí estamos. Mi nombre, Darling FM. Y aquí arrancamos el programa más loco en este día, jueves. Jueves, hoy día la pregunta para las damas y caballeros, pero sobre todo para las mujeres. Póngase pilas de esta noche, por favor. Sí. Bienvenidos a Locos.

pregunta, pero antes, para el día lunes se acumuló, ¿no? Son 70 dolaritos. ¿A quién no le cae bien 70 dólares, por favor? El día de mañana usted se puede ganar 70 dólares y tranquilamente con eso ya tiene para cualquier cosa, para el feriado que se viene. Claro, el día lunes ya tiene para unas... Bueno, si a usted le gusta, en la playa, también puede ser.

0: el día de hoy. A ver, dice, esto va para los caballeros, pero también pueden contestar las damitas, ¿ya? ¿Qué es lo que vuelve loca a una mujer? ¿Qué es lo que vuelve loca a una mujer? Ejemplo, encontrar un cabello de otro color en el carro. José Luis, sí, claro, por supuesto. Ejemplo, que llegue oliendo a otro perfume que no sea de ella. Ah, claro, por supuesto. Activado el WhatsApp 098-1498-015. Le repito nuevamente, 098-1498-015. Esa es la pregunta del día de hoy. 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Así que continuamos con música, me están llegando ya los audios, los mensajes. Despuésito, ¿le parece? Claro, despuésito. Continuemos con más música aquí en Locos por la Chicha, en edición de jueves. ¡Allá!
1: ¡Sí, señor!

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4: Probando. 1, 2.

0: Típico de voz, claro. 20 con 40 minutos. Vamos directamente. Voy a dar lectura a los mensajes. ¿Le parece, mi querido José Luis? Vean, vamos por acá. A ver, ¿qué dice? ¿Qué dice? Déjeme ver. Buenas noches, América Estéreo. El amor de papá y mamá no tiene precio con América Estéreo. Dice, regístreme para el sorteo. Listo, muchas gracias, José Chamorro. Permítame por acá, dice. Buenas noches, Darling, por favor, saludos cordiales para la hermosa, ¿qué dice? Para la hermosa Rocié y todo el personal de Papas Completas de la Central, dice. ¡Ah, muy bien! Ahí en el Puente del Huambra, en el Comité del Pueblo, de igual forma que están laborando full volumen en un parlante amplificado en Sintonía de América y Locos por la Chicha. ¡Excelente! Ya sabe que nos inviten por ahí a las papitas, digo yo, no, no es mucha molestia. Sí. ¿Qué tal, mi estimado Darling? Muchas gracias por esos temas musicales. Te saluda David desde Dover, Nueva Jersey, Estados Unidos. ¡Ah, muy bien! Gracias a la gente de Estados Unidos. Saludos para mis hijas en Machachi, que pronto estaremos nuevamente juntos. Una música y locutorio, listo, más adelante. Tenemos audios, mi querido José Luis. Vamos, por favor, a ver qué dice la gente.
1: Buenas noches. Esa linda frase que uno como hombre no pensante se manda y dice: mi mamá cocinaba mejor que tú.
0: Bien,
1: también. Actualmente también, que le dé muchos likes a una ex, o que se comunique con una ex, etcétera, etcétera, etcétera, con una ex.
0: Sí, es verdad, o sea, no, pero para serles sincero, yo así como que comunicarme con una ex, no, usted lo haría. No, ya no, ya, nada que ver. Nada que ver, más mensajes que tengo por acá. Bueno, este se repite, tenemos más mensajes de audio, mi querido José Luis, por favor.
2: Hola, ya estamos en sintonía de locos, pero bien locos, súper locos.
0: Eso, bien. Con Darling
2: AM y Pepe Lucho, el DJ más chichero de la noche. Pepe Lucho.
0: Gracias por lo de AM, dijo, no. Oiga, yo tengo algo bien chévere que decirle, por favor, el día de mañana. Mañana. 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Y no se olvide también de seguir participando por los premios de América Estéreo de una hermosa refrigeradora, no, pero he venido tardoso hoy día, José. 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Envíeme un mensaje de audio con la frase: el amor de mamá y papá no tiene precio, con América Estéreo al 098-1498-015. Ya falta poco para el sorteo este jueves 18 de junio. La pregunta del día de hoy: ¿qué vuelve loca a una mujer? ¿Qué vuelve loca a una mujer? Yo quiero que me envíen respuestas, mujeres. Si a ustedes alguna vez les pasó, aprovechen este momento, y si no se lo ha dicho a su esposo, su novio, dígale en este momento, mándele, envíele la indirecta, dígale: esto me vuelve loca. Pero porque seguro de pronto a usted le pasó eso, claro, sí. Acá tengo, dice: ¿qué vuelve loca a una mujer? Que se bañe apenas llega a la casa, dice.

canción estuvo de más. Esa directa e indirecta para todos los caballeros. Se me hizo acordar del impuesto al guineo, digo, al banano, ¿no? Claro, claro. La pregunta del día de hoy, que

hacker. Ejemplo, que llegue y borre mensajes rapidísimo. Sí, que esté chiloco. Que diga, me quedé sin batería a las 3 de la mañana. ¡Uy, no, ñaño! ¿A usted le ha pasado? No, y eso va en serio, sí pasa. En serio, sí pasa. Usted de pronto por ahí se topa con amigos un fin de semana y va a compartir como todos tienen derecho. Y en verdad, a veces, sin querer, se apaga el teléfono a 3 de la mañana y usted llega a 5 de la mañana. ¡Uy, Dios mío, santo! Afuera la ropa, acompañándole a Firulais para que nadie se robe, ya sabe. Claro, 21 horas, marcamos 9 de la noche en punto.

Y no se olvide el día de mañana. Mañana el descontrol. 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Con $70 se puede ir al mercado de pronto el fin de semana para hacerse una buena comida. Claro, le alcanza para una parrillada con panas, amigos, también. Todo incluido, ya sabes. Sí. Más ejemplos que tengo por acá. Permítame acá. Me llegó un mensajito que no di lectura. Dice, buenas noches, América. Permítame, aguante. Estaba por acá. Lo que pasa es que le agrandé la pantalla. Andaba hecho tres yo por acá sin saber qué hacer. Sí. Mire lo que dice. A ellas nada les vuelve locas. Ellas ya fueron creadas así, dicen. O sea, si no sale ninguna dama a defenderse, ya no es culpa. Yo quiero, por favor, damas, quiero que se hagan presente con esos mensajes de audio.

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Eres en un negocio, en cualquier parte y está con clientes, está escuchando América Estéreo, necesito en este momento la mayor cantidad de personas que me envíen fotos escuchando América Estéreo. En este momento, así rapidito, a la voz de ya. 1, 2, 3, ahora en este momento, 21.

0: en Ibarra 89.1, en Tulcán 89.7. Gracias por amplificar en todos los sectores. Hay gente que de Guayaquil escucha aquí la estación en Quito. Gracias totales, muchas gracias totales. 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Dice: lo que vuelve loca a una mujer es el perfume de otra mujer en su ropa. Sí, ya nos dijeron.
1: No andes mamadas, Mary Jane.
0: Mary Jane. Muy bien, a ver, listo, muchas gracias. Carlitos Miranda, chévere. Ah, muy bien, excelente. Pero tenemos audio antes de eso. Mary Jane, ¿o qué? Spider-Man.
2: Las cosas que les molesta a las mujeres es que se pasan limpiando el piso de la sala, rasqueteando, encerando, y el sinvergüenza del marido llega de jugar fútbol con los zapatos enlodados.
0: Hijo de pucha,
2: y
0: sí,
2: por ahí mismo pasa deshaciendo la obra del esposo.
0: Verdades. Eso es verdad. Al menos cuando usted igual de pronto, bueno, las mujeres son dedicadas, ¿no? Están en la cocina. Les gusta tener súper bien la cocina arreglada y menos pensado. Usted va por ahí sin querer, se le cae la cuchara, el arroz. ¿Sí no? Sí, le ha pasado que le escapan a dar un sartenazo por ahí o solo le regresan a ver con mirada de si fuera suegra, usted ya me hubiera matado hace rato, ya. Claro. Desde la gente de Lago Agrio, muchas gracias a la gente de Lago Agrio. Buenas noches, ¿cómo estamos? Para ti también, muchas gracias dice Tirson en La Joya de los Hachas. Muchas gracias a la gente de La Joya, claro, en el Oriente Ecuatoriano, a través de nuestra aplicación. Y nos puede ver también a través de TV, de la televisión. Sí, ¿en dónde? Ahí mismo, en www.americaestereo.com. La pregunta del día de hoy: no se han pronunciado las mujeres. Yo no sé qué pasa. Creo que no.

escuchando la programación en mi Alexa. Vaya viendo, mire, en Alexa. Ah, ahí está, mire. En mi Alexa dice, excelente programa. Un saludo para mi esposa Jessica, que la amo demasiado, de parte de David. Saludos desde el norte de Quito. Gracias al norte de Quito. Excelente, muy bien. Vamos con...

Quintanilla, de pronto, o sea, se me vino a la cabeza, ¿no? Digo nomás, o sea, de pronto se te ocurra, se te apetece, o como que para no perder la costumbre, no sé. 21:30, ya nos vamos a la pausa comercial. Sí, vamos a la pausa. Después de la pausa, regresamos con más saludos. Usted sígame enviando, quiero ver... que me está escuchando, nos está escuchando en este momento, América Estéreo. Fotito, fotito, ¿de qué sector?

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1: Para que usted... El WhatsApp activado para que usted me siga enviando mensajes con la pregunta del día de hoy. ¿Qué es lo que le vuelve loca a una mujer? Por acá me dicen que le dejen en visto. También, ¿verdad? Sí, es verdad. Uy, Dios mío. Es lo peor que usted puede hacer. Otro.
2: ¡El huevo!
1: Hijo de este. O sea, iba a decir algo por ahí. En que encontrar un preservativo en la billetera, dice. Que diga, es mi prima. Mientras que todos saben que no tiene prima, ñaña. Hijo de puta. ¿Quién en vida fue Darling FM? Porque a mí me pasó una vez.
3: Sí, puta madre.
1: Sí, sí. ¿A quién no le ha pasado? A todo mundo le ha pasado, ¿sí o no? Sí. Por eso yo ya prometí, juré, rejuré, que voy a portarme bien. De aquí sí ya. Sí. Es más, de aquí voy a ir puesto 5 anillos de compromiso, a falta de uno.
4: Comenzó a hablar ese gordo. Vamos ya todo a dormir ya. Vamos ya.
1: ¡Ay, Dios mío! ¿Cómo pasa el tiempo? 21:47. ¡Acele! Voy a hacerle acuerdo de algo importante. 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Así que mañana tienes que estar pendiente en el programa y, por supuesto, a la pregunta, a la frase que tienes que completar, que el apóstol Pablo lo hace, ¿sí? Y no se olvide de escuchar todos los programas de domingo a domingo. Ya a las 22 horas se viene Janet Pérez con Memorias. A las 4 de la mañana inicia Majestad Candela con Chicharísimo. Sí, ¿no? A las 6 de la mañana se viene el noticiero Buenos Días América, claro. 9 de la mañana está Vacilando la Mañana con El Caliche. Después se viene... ¿Cómo es? Se me fue el nombre, ñaño, se me fue el nombrecito. Al mediodía, usted escucha lo mejor del folclore en... Ahora sí nos van a multar, ñaño. Nos van a multar, ñaño, sí, nos van a multar. Canta, Andes, canta eso con Ramiro Díaz, en serio, ¿a qué nos pasa? Sí, sudando estamos aquí. Canta, Andes, canta con Ramiro Díaz. Después se viene, ya sabe usted, Jonathan Carrera. Cuenta conmigo. 3 de la tarde, el apóstol Pablo. 6 de la tarde, Parranda Vallenata. Y a las 8 estamos, 8 de la noche nuevamente nosotros acá. Recuerda que nos puedes ver también a través de www.americastereo.com. Todos los programas siempre bajo la dirección de nuestro principal, el doctor Galio Enríquez y la licenciada Marlene Herrera. Aquí estamos, seguimos con la mejor de la...

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0: Llegamos ya a las 22 horas, 8 minutos, una hora menos en las Islas Galápagos. ¿Qué tal, preciosos? ¿Cómo están?
1: Porque sí.
0: Muy, pero muy buenas noches a todos nuestros queridos oyentes. Sean bienvenidos a este rinconcito del día, ¿eh? Sean, sí, bienvenidos, preciosos. Así que nos transformamos, y es que esta música nos transforma definitivamente, ¿eh? Esto es Abrazar el...

preciositos, hoy jueves directito al corazón, ¿eh? Directo al alma. Así que gracias por sintonizarnos, por abrirnos las puertas de su corazón y permitirnos ser esa banda sonora de sus emociones más y más profundas. Así que quédese conmigo, preciositos, hasta las 0 horas en punto. Esto promete ser inolvidable. Yo soy Janet Pérez y de esta forma te doy la bienvenida. Gracias por estar junto a mí. Bien.

qué dulce esa palabra y qué sencilla suena hoy. Marcamos ya las 22 horas, 19 minutos, una hora menos en las Islas Galápagos. El valor de las tormentas pasajeras, ¿eh? A veces nos viene una

Galápagos. Preciosos momentos ya. Hemos iniciado nuestro segmento, el ayer versus el hoy. Así que por favor, vamos, ayúdame a programar la mejor música romántica del ayer versus la mejor música romántica actual. Así que ya lo sabe, nuestros contactos están abiertos, el 2-904-121 y el 2-904-127. Por supuesto también nuestro WhatsApp 09-814-9805.

0: estoy lista ya para aceptar vuestras comunicaciones. No se olvide, mis preciosos, no se me olvide, por favor. El amor de mamá y papá no tiene precio. 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Vamos, iniciamos entonces, mis preciosos. Abrimos mensajitos, ¿ah? Sí, sí, por favor.
1: Se va depositando.
0: Muchas gracias, qué lindos.
1: Del alma.
0: Hola, hola, muy buenas noches, mi querida Janet Pérez. Bendiciones. Amén. Por favor, ayúdame con un saludito muy especial para la mamá más hermosa, Maribel Guardian. Dile que la amo y que la amo muchísimo. De parte de Roberto Vino, muchísimas gracias. Perfecto, mi amor. Llamaditas al 2-904-121 y al 2-904-127. Hola, hola, Janetcita, muy buenas noches. Un choque, esos cinco, vamos ahí. Qué linda. Disfrutemos de este jueves con esas baladitas del ayer y el hoy, ¿eh? Directito al corazón, directo al alma. Pero disfrutemos de este programa Memorias. Un temita, por favor, te amé más de lo que merecías. ¡Wow! ¡Qué canciones!
1: Esa palabra suena
0: ya voy, ya voy.
1: Tiempo no fue tiempo entre nosotros.
0: Margarita Aro desde Barcelona. Vamos, mi Janetcita, con toda esa actitud nos dice. Siempre, siempre apoyándote, ¿eh? Aunque estemos lejitos, pero siempre serás esa luz y esa energía que nos transmite. Muchas gracias, mi amor. Qué lindas palabras. Vamos, llamaditas al aire, preciosos. Amiga querida, me dice que gusto escucharte, todo súper bien. Vamos ahí. La canción, por favor, Marinero de Luces. Recuerde que también hoy es música actual versus el ayer, ¿eh? No solo el ayer. Dice Isabel Pantoja, gracias, bendiciones. En tu noche, abracitos, Patita Trujillo. Solo llamaditas a través de los convencionales, mis preciosos, por favor, ¿eh? Nos están llamando al celular. Ahí estamos. América, hola, buenas noches.
2: Hola, buenas noches.
0: Hola, qué lindo, ¿con quién tengo el gusto? Luisito, ¿qué tal? ¿Cómo estás?
2: Todo súper, súper, súper bien con la bendición de Dios.
0: Ay, qué lindo, me alegro, Luisito. Cuéntame, ¿qué hacemos esta noche? ¿Canciones? ¿Nos inscribimos? ¿Qué hacemos? Cuéntame.
2: Una canción.
0: Claro, ¿cuál?
2: De las antiguitas, Llorarás de los Terricos.
0: Tremenda canción, ¿dedicada para quién?
2: Ay, tú supieras, ya sabes cuánto te he dicho, la que está en el cielo.
0: Ay, qué duro, ¿verdad?

0: Qué dura debe ser.
1: Estamos allí y con ella en la mente y en el corazón.
0: Qué lindo.
1: Sigamos adelante.
0: Esos amores son para la eternidad, ¿verdad que sí?
1: Así es.
0: Sí, mi vida. Sí, sí. ¿Ya te inscribiste? ¿Ya o no todavía?
1: Ya.
0: Ah, perfecto, perfecto. Sí. Entonces, así que mucha suerte. Sí, Luisito.
1: Gracias. Ya necesita una linda noche y un bello despertar.
0: Qué lindo, gracias, mi amor. Un abracito para ti, ¿eh? Sí.
1: Gracias.
0: Cuídate, gracias también. Vamos, preciositos, vamos, inscríbase, por favor. Solicita.

0: Hola, hola, muy buenas noches, mi querida Janet. Un gusto saludarte. Por favor, compláceme la canción En Mil Años.
1: Fue tu palacio y tu guarida, amiga.
0: Correcto, muchísimas gracias. Dedicada para mi muñequita bella. Te amo mucho en el Valle de los Chillos. Jorgito Quiroz, excelente programación. Janet, bendecida noche. Gracias también. Otro mensajito por acá. Tengo muchas llamadas perdidas de Diego Armas. Dieguito, por favor, escríbeme al WhatsApp. Hola, hola, bonita. Por favor, ayúdame con un saludito, dice, para Eli, de parte de Esteban. Pues ahí está el saludo. Y dice, para ti, Elizabeth, no sabía que en un mensaje podía caber un mundo entero, ¿eh? Pero llegaste tú, sin equipaje, y te volviste en mí, te quiero. Así que desde entonces te pienso bajito, como quien reza sin hacer ruido. Y bueno, pues ahí está, esos grandes amores. Gracias. Hola, Janet, buenas noches. Qué gusto saludarte. Pablito quiere conocer amigas. No me importa su físico, por favor. Claro. Dice que sean sinceras. Eso sí, llamar por favor al 099-80-74-836. Y por favor, una cancioncita de Luis Fonsi y Juan Luis Guerra. Llegaste tú. Correcto. Más mensajitos de mis precios.

0: Buenas noches al programa. Buenas noches.
1: Hola.
0: A memorias.
1: Buenas Hola, noches, buenas noches.
0: Locutora y bendición.
1: Ay, qué
0: hermana,
1: linda.
0: Para toda la vida, Yané Pérez.
1: Ay, qué linda.
0: Bueno, soy Albita Malena Rivera Vallejo.
1: Hola, Albita, ¿cómo estás?
0: Yo pediría la música del ayer, Mil años de vino, y la actual, Sin ti, de Menudo.
1: Ay, mira.
0: Saludos de Guayaquil para...
1: Qué lindo.
0: De parte de su hija Diana Carolina Molina Rivera y de su ex mujer Alba Malena Rivera Vallejo.
1: Ajá.
0: Saludos y bendiciones para cada uno de ustedes.
1: Ay, qué linda.
0: Un excelente programa.
1: Muchas gracias.
0: Un saludo muy especial para mis hermanas y amigas por siempre, Jackie, la Kitty y Wendy, y que tengan una linda noche y una alegre despertar.
1: Muchas gracias, Guayaquil de mis amores. Ahí está, mire usted, qué lindo, de todas partes, y eso me encanta. Gracias, Albita, un abrazo para ti. Otro mensajito que nos dicen por acá los preciosos. Vamos a escuchar.
2: Radio América, qué lindo programa, siempre escuchándote de acá desde el oriente. Quiero
1: qué
2: mandar
1: lindo,
2: un saludo enorme
1: para
2: una niña hermosa llamada Sofía, quien me está visitando, que la amo mucho. Compáseme con la canción de Amor a Mar de Camilo Sixto.
1: Ay, qué buena canción, preciosos. Se nota que están enamorados, ¿eh? Hola, Janes, saluditos. Hola, mi amor. Desde Calderón, compláceme con la canción Vino Griego, por favor, de José Vélez. Unas llamaditas, preciosos. Y dice por acá un saludo para mi papi, Freddy Parra, que está en sintonía desde Guayabamba. Vamos a ver quién, de quién se trata. América, hola, buenas noches.
3: Janecita, qué gusto, buenas noches.
1: Hola, mi amor, ¿cómo están? ¿Con quién tengo el gusto de hablar?
3: Ahora mejor, con Diego Armas.
1: Hola, mi Dieguito, ¿cómo estás?
3: Insistiendo y bueno,
1: el que sigue.
3: Lo pude lograr y conseguir. De hecho, no puedo mensajearte porque estoy conduciendo, así es que...
1: Ah, vale, vale.
3: Pero estoy con manos libres.
1: Ah, ya, correcto.
3: Un tema del ayer, el cariño es como una flor de Rudy La Scala.
1: Ya, perfecto. ¿Y el otro?
3: Y el de hoy, no creo que hay buena música como la de antaño, que es lo mejor que puede haber en realidad.
1: Exacto, exacto.
3: Una de los Terrícolas también, no sé.
1: Ya,
3: si
1: perfecto.
3: Puedes complacerme.
1: Claro, claro que
3: y
1: sí.
3: Y a la vez... ¿Hay la posibilidad de inscribirme?
1: Bueno, por supuesto. Dieguito, repíteme tu apellido, por favor.
3: Armas.
1: Diego Armas, ¿y tu número es?
3: 0997.
1: Sí.
3: 945218.
1: Perfecto.
3: De hecho, saliendo es en este momento del aeropuerto, de la jornada laboral.
1: Ay, qué bien, qué bien. Vas a casita a descansar.
3: Sí.
1: Qué lindo, me alegro mucho. Gracias, Dieguito. Estás ya inscrito, ¿sí? Y voy por tus canciones.
3: Dale.
1: Un abrazo.
3: ¿Me recuerdas qué están sorteando o qué van a sortear?
1: Bueno, vamos a sortear. Este sorteo se realizará el 18 de junio y hay una moderna refrigeradora no frost y una linda cocina con horno panorámico. ¿Qué tal? Buenísimo, ¿verdad?
3: Espero Dios me guíe y me conceda cualquiera de esos.
1: Ay, qué lindo.
3: Cumpleaños, así es que.
1: Entonces, ahí estamos. Muchísima suerte.
3: Y nada, ¿sí? Un placer siempre escucharte.
1: Qué lindo.
3: Nos acompañas en la noche de la jornada laboral.
1: Muchas gracias.
3: Muy rico, en realidad.
1: Qué lindo.
3: Es muy, muy satisfactorio escucharte en el aeropuerto.
1: Ay, qué bien, mi amor, y te agradezco muchísimo, ¿eh? Gracias, que siga creciendo memorias, como siempre. ¿Sí?
3: Vale, un abrazo.
1: Un abracito, gracias. Dios también. Amén, amén. Gracias, qué lindo. Ahí está mi querido Dieguito. Mire usted, claro, no me podía mensajear. Vamos a la pausita y enseguida retornamos con mucho, mucho más de memorias.
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0: jueves 21 de mayo del 2026. Programando los mejores éxitos, ¿eh? Ahí estamos, temitas del ayer versus el hoy. Marcelito Tabango, buenas noches, trabajando junto a nosotros, ¿eh? Un abracito también para ti. Qué lindos, muchas gracias, mis preciosos. La fuerza que definitivamente llevamos dentro. A veces el camino se vuelve así como cuesta arriba, ¿verdad que sí, preciosos? Pero no olvidemos que las estrellas más brillantes para destacar tienen que estar así, ¿no? Como a lo lejos. Tienen una fuerza interior que es capaz de vencer cualquier tormenta. Así que respiremos hondo. Confiemos. Confía en ti, confía en Papito Dios. Y sigamos adelante. ¿Qué me dicen por acá, mis preciosos? 098-1498-015. El ayer versus el hoy se dan cita en memorias. Por favor, aprovechen este instante. Sí, sí, vamos también. Con participaciones del aire, me gustaría escucharlos, preciositos. El 2-904-121 y el 2-904-127. Hola, hola, mi buenas noches. Hola, mi buenas noches, preciositos. Esperando te encuentres bien, ¿eh?, en tu lindo trabajo. Y con la bendición de Papito Dios, disculpa que te moleste, ayúdame con una canción del ayer. Se llama La Cima del Cielo. Perfecto, qué buena canción. La Cima del Cielo, Ricardo Montaner. Y bueno, La Cima del Cielo y actual sería Leo Dan y Karina, Extraños Parecemos. Bueno, ni tan actual, ¿no? Extraños parecemos. Correcto, muchas gracias. Y por acá nos dice, si no es molestia, ve con mucho cuidado a tu casita. Eres nuestro angelito de la noche. ¡Ay, qué lindo! Gracias, mi amor. Bendiciones a tu mamita y a la familia, se te quiere mucho, Paquito. Gracias, mi amor, qué lindos. Hola, hola, buenas noches. Janet te saluda, Pablito. Quiero conocer amigas, por favor, no me importa, sí, su físico, mientras que sean sinceras, lo más importante, ¿no? Mi número 099-80-74-836. Otro mensajito por acá. Hola, hola, Janetcita, muy buenas noches. Un saludito súper especial desde Londres para una personita muy especial en Ibarra, Yesenia Brusil, de parte de una persona agradecida de su bonita amistad. Atentamente, las iniciales MB. Qué bonito, mire usted, ¿eh? No solo es el amor, también la amistad. Y la amistad, las buenas amistades, se cuida como un tesoro, preciosos. Hola, Jane, dice buenas noches, por favor. Bueno, ya lo voy a leer bien, gracias también. Hola, hola, Janetcita, muy buenas noches. Por favor, ayúdame con una cancioncita de Maná en las actuales. Y desde entonces, del ayer. Te saluda Ricardo, un beso para ti, un abracito y felicitaciones por este excelente programa. A ver, permíteme, por favor. Y desde entonces, ok, y Maná. Perfecto, cualquiera de Maná, muy bien, ahí te lo busco. Nos vamos a la pausita comercial y enseguida retornamos con mucho, mucho más de memoria.
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preciositos, marcamos ya las 23 horas 35 minutos, una hora menos en las Islas Galápagos. La verdadera felicidad no se encuentra en tenerlo todo, sino en aprender a valorar los pequeños milagros de cada día. Un abrazo sincero, una palabra de aliento, un latido de nuestro propio corazón, ¿eh? Así que cuando agradeces lo que tienes, recuerda, el universo te abre las puertas a todo lo que tú necesitas. ¡Preciositos! Prácticamente vamos llegando a la parte final de Memorias. ¿Qué nos dicen por aquí? La amistad es ese lazo invisible que une almas y que sin importar la distancia nunca se rompe. Mi nombre es Miguel Arteaga, soy lojano, pero vivo aquí en Quito. Y bueno, pues te solicito la canción El Pecador, Alberto Vázquez. Mi amor, me quedé sin tiempo. Que tengas una hermosa noche, bendecido amanecer. Gracias, mi amor, y ya te inscribo, Hola, hola, dice por acá Janetcita, desde la ciudad más linda, Ibarra. Qué lindo, Ibarra, un besito. Dice, por favor, ayúdame con la canción Ahora que te vas, te va de Richard. Y como siempre, felicitaciones por su buena música de todas las noches. Abracitos, atentamente, Rubí. Saluditos también por acá para mi querido Wellington. Un abracito, mi amor, qué bonito detalle. Dice, para mi locutora bella, cada mañana el sol sale queriendo robarse todas las miradas, pero contigo pierde la batalla. Híjole, porque no existe amanecer más bonito que el brillo que llevas en tu alma, ni luz más hermosa que la de tu sonrisa, tan dulce, tan pura y tan clara. ¡Wow! ¡Qué lindo! Gracias, precioso. Gracias, de verdad. Me sacaron un suspiro, ¿eh? Nos vamos, preciositos. Nos volvemos a encontrar el domingo, si papito Dios así lo permite, ¿eh? Los dejo con esta bonita canción, ¿sí? Que nos habían solicitado. Ahí está la cima del cielo. Nos vamos. Que papito Dios me los bendiga rica y abundantemente. Hasta mañana. Mi Ecuador bello.

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4: Amigos, bienvenidos a una cita con su destino. En su programa Encuentro con lo Desconocido. Muchas gracias, mis amigos. Gracias, qué alegría estar nuevamente con todos ustedes. Y nos están sintonizando en Europa, Francia, Italia, Alemania, España. Muchas gracias, ecuatoriano ausente, ecuatoriano que extrañas tu tierra, que extrañas a tus seres queridos, pero que no puedes venir de vacaciones, no puedes venir a visitarlos porque no tienes dinero. No tienes dinero, porque el dinero llega y el dinero se va. No hay suerte y te quejas que no hay suerte. ¿Será acaso que no te organizas bien, que no administras bien tu dinero? O que simplemente, pues, has ayudado con un préstamo que no te lo devolvieron. O a lo mejor te enamoraste y enamorado dites todo tu dinero a que te lo guarden o compraste una propiedad. ¿Qué pasó con esa persona? Desapareció. O a lo mejor sabes dónde está, pero ya está comprometida. Muchos amigos me llaman y me dicen: Don Pedro, ¿qué puedo hacer? Descubrí que mi mujer me ha estado traicionando. Yo le he enviado todo mi dinero. Hasta mis hijos sabían y estaban de acuerdo con la madre. Así hay hombres que me llaman destrozados. Le traicionó la mujer, le traicionó los hijos. Porque hace muchos años que se fue y los hijos se fueron criando, pues, ¿no? Según la gente que le iba rodeando. Perdió todo ese amor al padre. Solo al padre, envíeme dinero porque necesito, porque quiero estudiar. Ni siquiera estudiaban. Présteme un dinero para poner un negocio. El negocio quebraba. Y así, es por eso que muchos no han hecho dinero. Por eso que muchos no tienen dinero ahorrado, porque se pasaron la vida ayudando, enviando dinero. Hoy están solos. Ahí están andando, por Barcelona, por Madrid, por Murcia. ¡Solos! Ecuatoriano que me escuchas, no has pensado en ti. Ya te llegaron los años. Solo, sin dinero. Ya te duele tu rodilla, ya te duele tu cabeza, tus riñones, tu próstata está mal. Necesitas dinero. Ya no hay trabajo para usted. O el trabajo que tienes, pues, no alcanza. Hay una deuda que no puedes pagar. Voy a decirte todo lo que pasa en tu vida. ¿Y qué es lo que vas a hacer para salir adelante? Hay vida, mi señor. Ya lo pasado, pasado. No podemos retroceder el tiempo, pero ya no pierdas más tiempo. Ahora piensa en ti. Hace unos días recibí la llamada de un hombre muy triste. muy triste, porque él viajó desde aquí, de Ecuador, con sus tres hijos. Su mujer sí, hace mucho tiempo, ella ya los había abandonado aquí en el Ecuador. Entonces él se llevó a sus hijos y estaban juntos, trabajando. La hija por ahí se comprometió, el hijo igual. Pero resulta que el hombre con quien estaba su hija, un colombiano, le trataba tan mal, y cuando la corría, pues ella iba donde su padre, y el padre, pues, ahí dándole también una habitación, ayudarle con la alimentación, incluso hasta estudio. Pero de nuevo venía el colombiano y de nuevo se la llevaba. ¿Sí? ¿Y se la llevaba para qué? Para explotarla, para hacerla trabajar para él, en un negocio que él tiene. Una jovencita en las garras de este hombre abusador. El padre ya no pudo más y me dijo: no sé qué le ha hecho este tipo. Le pido que me ayude a que se olvide de ese hombre y que ese hombre se aleje. Desde aquí, desde la mesa mayor, le hice un trabajo para que ella se desligue completamente. Porque eso no es amor. La maltrataba, la golpeaba, le hacía trabajar, no le pagaba, solo le explotaba. Y ahí estaba ella. Eso no es normal. Le habían hecho un trabajo para doblegarla y dominarla. Pero su padre me dijo: cure a mi hija. Hoy su hija está trabajando, ya tiene sus ahorros y se olvidó de ese hombre que tanto daño le había venido haciendo por 3 años. Amigos míos, amigos que me están escuchando, ¿cuál es su problema de usted? ¿Cuál es su problema, mi amigo? 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Toribio. Toribio nos escucha en Madrid, España. Él es de Loja y me dice: don Pedro, gracias. Toribio es lojano de Cariamanga. Está contento. Hace 2 años, él fracasó, ¿sí? En el campo del amor, le iba tan mal, se dedicó a la bebida. Lo curamos de este vicio. Hoy tiene una pareja, está viviendo momentos muy hermosos. Y dice: gracias a Dios y gracias a Pedro Guarnizo y a nuestra reina bendita del cisne. ¡Qué bueno! ¡Todo se puede! Usted me escucha por años. Usted ha escuchado miles de testimonios de amigos, de familiares, de vecinos, de compañeros. Pero usted necesita ayuda, mi señor. Amiga, usted necesita ayuda. ¿Qué pasa en su hogar? ¿Qué pasa con sus hijos? ¿Qué pasa con sus hijos que andan con malas compañías, que está en el vicio del alcohol, de las drogas? ¿Puedo ayudarlos a liberarlos de esa maldad? 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Segundo, me escucha en Francia. Él es de Quito y me dice: don Pedro, gracias. A segundo le enviamos el Michaco. El hombre que la pasaba tan mal con su pareja. Él me pidió ayuda y me dijo: don Pedro, la amo tanto, no la quiero perder. Ayúdeme. Quiero recobrar mi vigor sexual, me dijo. Y yo le envié el Michaco preparado para él. Ahora es un hombre feliz. Hoy, con tantos problemas, con tanto estrés, con tantas enfermedades, ¿no? Hay esa fuerte debilidad sexual para muchos hombres. Quiero ayudarles a ustedes, amigos míos. O como también algunos me dicen, no sé qué pasa con mi mujer. Indiferente, muy fría conmigo. Me rechaza y me dice, búscate otra mujer. No quiero nada contigo. A veces he pensado que tiene otra persona. Pero no, no es así, me dice. Sé que no me traiciona. Sé que es una buena madre para mis hijos. ¿Por qué está así? ¿Por qué cambió? Hay veces desequilibrios hormonales, el cambio de vida, ¿no? Y tratamos de ver y encontramos la solución y el remedio. Podemos ayudarle a usted también, mi amiga, que hoy tiene problemas con su pareja. Es muy importante la vida sexual en la pareja. Es muy importante. Ese es tu problema, mi amigo, que no te deja vivir en paz, con tranquilidad. 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Mercedes, me está escuchando en los Estados Unidos. Mercedes estuvo presa 3 meses porque chocó, ¿sí? Porque puso en peligro la vida de un adolescente. Ella salió de la cárcel confianza y tuvo problemas en su trabajo, problema con su esposo. Ella ya no podía más, se enfermó. Tenía fuertes dolores de cabeza, de columna, y siempre pasaba mal y me pidió ayuda. La desbloqueamos totalmente. Ese temor, ese miedo, le quitamos todo. Imagínese una mujer en la cárcel. Nunca en su vida se había imaginado. Un accidente que sucedió y que a cualquiera lo podía ver, lo puede suceder. Sufrió en carne propia y después problemas en su hogar. Ella se sintió tan mal. Una mujer trabajadora, siempre sana, empezó a enfermarse. Yo le dije, con una barra de alumbre y una barra de azufre le voy a curar. Y así fue, hoy lo agradece. Amigos míos, amigos que me escuchan en el Ecuador y el mundo, amigos que necesitan ayuda, la necesitas de corazón porque ya no puedes más, ya no puedes más. La amas, la deseas, la quieres tener a tu lado, pero ella solo quiere tu dinero. Ella quiere solo tu dinero, ¿te has dado cuenta? Te pide cada vez dinero, más y más y más. Y si lo niegas, desaparece, ¿no? No responde las llamadas, no quiere saber nada de ti. Mejor dicho, es una mujer interesada. Pero tú la amas, tú la quieres, ¿puedes hacerla cambiar? Sí. Envíeme la fotografía de ella y su nombre completo. 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Las comunicaciones, los mensajes están llegando de todas partes. Gracias. Aquí tenemos al señor Jacinto. Jacinto, mucho tiempo con la diabetes. El pobre ya había perdido una vista. Se sentía tan mal, tan deprimido. Y todos le decían, te ves mal. La diabetes es terrible. La diabetes mata. El pobre hombre ya no sabía qué hacer. Me llamó un día y me dijo, don Pedro, solo quiero la verdad si me podré curar. Y yo le dije, solo pon la fe en Dios y confía en mis remedios. Le envié un remedio preparado especialmente para él. Ahora no hay diabetes. Ahora se alimenta muy bien. Ahora está trabajando. Ahora está una buena autoestima. Todo está aquí en la mente. Propóntelo, decláralo, supéralo. No lo puedes hacer solo, porque estás traumado, ¿no? Porque las energías tuyas están por los suelos. Voy a levantarte. Voy a iluminarte en la mesa mayor, flor de la esperanza, donde tomo mi San Pedro, mi misa rastrera, donde te voy a decir todo lo que pasa en tu vida. solo me das tu nombre y tu apellido, nada más. Diré todo lo que pasa, lo que ha pasado sobre todo, porque hay algunos que dicen, yo no he hecho mal a nadie, pero cuando le doy el nombre, ah sí, la abandoné, la dejé, la engañé, la dejé, me fui con su dinero, sí. Y hay muchas mujeres que también me dicen, don Pedro, yo no he sido una mala mujer, pero sin embargo, me dejan, me traicionan, me hacen sacar dinero de mi familia, desaparecen. ¿Sí? Estos son casos de la vida real. Amigos míos, que si consideran que están salados, que están maleados, que dicen no tener suerte para nada, ¿pero qué haces? No haces nada tampoco. Quiero que hagas algo por ti hoy. 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Rosario me está escuchando en Cayambe. Me dice don Pedro, muchísimas gracias. Ella está contentísima. Ayer recibió $90,000. Estaba buscando $90,000 para emprender un negocio. Resulta que le ofreció una prima traspasarle un negocio. Ella buscaba dinero por la cooperativa y el banco, garantías. Y no hay garantías, nadie garantiza. Entonces me pidió ayuda. Le ayudamos y le dije, ¿quién le iba a prestar el dinero? 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

0: que el día de hoy es un día, o sea, claro, si el día de hoy es un día, pues hoy es un día, ¿no? Señoras y señores, buenos días. Queremos llegar. Queremos llegar a ustedes, como siempre, con toda la vibra, la buena energía. Hoy viernes maravilloso. Por fin llegó el fin de semana. Llegó el fin de semana y claro, se nos viene un feriado demasiado, claro. Sería sábado, domingo, lunes. Así que por favor, señoras y señores, si usted tiene algo que realizar, haga el día de hoy, por favor, haga el día de hoy, ya que el lunes es feriado y por ende, pues obviamente nos toca a nosotros ya. ¿Qué nos toca a nosotros el lunes, fantasma? Quiero dar la cordial de las bienvenidas a Rolando Imbaquingo, el fantasma DJ, que ya está listo junto a nosotros en la mañana espectacular, aquí en el programa Chicherísimo, a través de América Estéreo. ¡Hola, fantasma! ¡Buenos días!
1: Hola, ¿qué tal, Majestad Candela? Buenos días a todos los amigos que ya están pendientes de la programación. Ya están ya listos con su receptor, con su parlante, tal vez en el vehículo, tal vez en el trabajo, en casita. Pues aquí estamos para acompañarles con buena música, con buenos mixes, rumbo hasta las 6:00 de la mañana. ¡Buenos días, Ecuador!
0: Así es, totalmente de acuerdo, Fantasma DJ, que estamos listos, preparados para hacerles compañía a los amigos. Claro, de pronto están alistándose ya para salir a laborar también. Muchos de nuestros amigos quienes nos escuchan están ya, dicen, no, ya son las 4:00 a.m, ñaño, ya nos falta 2 horitas más para salir e irnos a descansar de toda la velada que han tenido en esta, pues para ya amanecer viernes, San Viernes. Y a propósito, ya ustedes que están pendientes del programa, quiero hacerles la cordial invitación para el día lunes de feriado. ¿A dónde tiene que ir usted de feriado? ¿Tiene que ir a algún lado? ¿Tiene que hacer alguna actividad? Tranquilo, nosotros le vamos a hacer compañía el día lunes desde las 5:00 a.m. hasta las 8:00 a.m. con buena música, como siempre, el programa Chicherísimo. Así que usted, mi amigo, mi amiga, tiene que estar muy pendiente de la radio también. No, nosotros no tenemos feriado, fantasma. ¿No? ¿O sí? No tenemos feriado, ya que ¿cuándo era el día? Creo que era el día martes, que sí, que solo feriados, que ya, que queremos trabajar. Y ahora que tiene que trabajar el lunes, el fantasma ya está ahí bucheándonos ya. Bueno, el día lunes, ya sabe, desde las 5:00 a.m. vamos a estar hasta las 8:00 a.m. con buena música, programaciones exclusivas solamente aquí en La Campeona. Llegamos, su amigo Majestad Candela le da la cordial de las bienvenidas hasta las 6:00 a.m. con buena música, entretenimiento total. Gracias a la dirección general del doctor Galo Enríquez y Enríquez. Gracias a la licenciada Marlene Herrera también. Llegamos al programa Chicherísimo. Sean ustedes bienvenidos como parte importante del programa. Ya mismo les envío los saludos a los amigos quienes nos escriben ya, quienes nos siguen también a través de las redes sociales. Ya les envío los saludos a cada uno de ustedes. Tranquilos, no se preocupen, que recién estábamos dando la bienvenida. Buenos días, esto es Chicherísimo a través de La Campeona, América Estéreo, www.americaestereo.com en todo el mundo. Así iniciamos el programa. Bienvenidos.

0: números de la radio para que te comuniques directamente con nosotros, o también lo puedes hacer a través del WhatsApp 098-14-98-015. ¿Sabe? Le quiero dar a conocer ya la pregunta del día de hoy. Y claro, muy divertida, muy alegre. ¿Por qué? Porque todos en casa, el fantasma tiene una mascotita en casa, fantasma.
1: Sí, tengo dos.
0: Dos mascotitas en casa. Ya.
1: ¿Cómo es de esa raza? Sería de los medios salchichitas que se les conoce.
0: Medio salchichón.
1: Medio salchichón, el perrito. Ya. Y el otro es un golden.
0: Ya, un golden. Ya, perfecto. Tiene dos mascotitas. Yo creo que todos tenemos en casa una mascota. Sí, y yo quiero que por eso ustedes, mis amigos, me den a conocer, por favor, con la pregunta del día de hoy. Escuche bien, por favor. Y claro, ya están habilitados todos los números de teléfono de acá de la radio para que pueda participar también. Sí, vamos ahí con la pregunta. Fantasma, ¿cuál es el animal que come con las patas? Sí, ¿cuál es el animal? El gato. ¿Cuál es el animal que come con las patas? Los monos. ¿Estás seguro? La pregunta del día de hoy para que usted participe con nosotros y pueda también ser partícipe y poder ser nombrados y escuchados también a través del WhatsApp, que nos deje la respuesta correcta. ¿Cuál es el animal que come con las patas? ¿Cuál es, fantasma?
1: El animal que come con las patas, como decía el chavo, es el león.
0: El león, ya. Perfecto. El león es el animal que come con las patas. El burro. Bueno, permítame rapidito, fantasma, enviar saludos así a todos nuestros grandes amigos quienes están escuchando la radio y quienes están desde tempranito ya conectados. Steffi nos dice, buenos días. También Isman nos dice, desde Perú para la familia Villegas Rodríguez, Isabel, Jordi, amaneciendo, ha de ser. Claro, saluditos entonces. Miriam también nos dice, buenos días, un lindo día, gracias. Dora Morina dice, buenos días, mi estimado amiguito, que Diosito les bendiga siempre desde Guayaquil al norte. Abilina, gente del Guayas, aquí trabajando, dice, en la panadería y pastelería. Damián Luis Mix, nuestro amigo Luis Mix, buenos días, chicos, bendecido día. Amén, Luis, igualmente para usted. Nuestro amigo Hernán Lobato también nos envía saluditos, dice, saludos, majestad, buenos días. Jessica Pao también dice, saludos desde Brooklyn, bonito día igual para usted. Elizabeth, buenos días desde España. A nuestros grandes amigos allá en España, gracias por la música que nos pone a bailar en vez de hacer la limpieza, dice. Elenita también desde el Guayas, hola Guayaquil, ¿cómo vamos? Buenos días, qué lindo. Saludos para todos ustedes, amigos, quienes están en sintonía ya del programa Chicherísimo a través de la campeona. El fantasma también ya tiene saludos, así que irán preparando oídos, por favor, porque ya se viene para todos ustedes, nuestros grandes amigos. Delta dice también, saludos desde Ambato, Ecuador. Hola, Ambato, buenos días, ¿cómo amanecemos? Yo estoy seguro que todos nuestros grandes amigos ecuatorianos amanecemos con pie derecho y positivos para conquistar el último día de labores. Bueno, algunos trabajan sábado y domingo también, pero hoy viernes, fin de semana ya. Claro, ahí acá de ley, eso sí, mi hermano. Vamos ahí, a seguir disfrutando, porque yo quiero verles bailando a todos mis amigos. Nancy también nos envía, dice, saludos desde Valencia, España. Buenos días, Nati, ¿cómo vamos? Ya regresamos con llamadas al aire, así que prepárese, por favor. Oiga, esto se pone cada vez... se pone la carita de Dios medio extraño también, no sé si se ha dado cuenta. Hace un solazo en la tarde, llueve. No sé, mire, hay etapas. Pasa de una línea, acá está sol y acá llueve, hermano. Medio extraño nuestro
1: clima. O sea, en el condado llueve, en Carcelén hace sol.
0: Sol, claro. En el condado llueve, en San Carlos, solazo, hermano. ¡Vamos ahí, señoras y señores, a seguir bailando, disfrutando! Esta es la mañana espectacular.

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1: Oiga, mi amigo, mi amiga, ¿usted sabe por qué da el hipo? ¿Usted sabe por qué da el hipo, fantasma?
2: Bueno, decían nuestros padres, porque estamos creciendo.
1: Ah, porque estamos, ¿será que estoy creciendo? Te cuento, hace minutos me cogió un ataque de hipo. Ya tenía miedo salir al aire, Dios mío. Pero bueno, lo logramos controlar y eso es bueno. Dice que el hipo... El hipo se produce por una contracción involuntaria y brusca del diafragma, ¿sí? Al moverse de golpe, las cuerdas vocales se cierran de forma repentina, creando el sonido característico que es el hipo cuando viene y sale. Y lo que es molestoso, no le permite hablar. Qué vergüenza, los amigos que están conectados acá en la red social pudieron darse cuenta que estaba sufriendo. Pero bueno, ya estamos listos, señoras y señores. Muchísimas gracias por estar en sintonía. 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Claro, eso sí, siempre a lo grande se premia. Vamos a ver, tenemos mensajes de audio también a través de la radio que nos envían nuestros amigos. Dice:
3: buenos días, Radio América.
1: Buen día.
3: Voy a mandar un saludo a un cumpleañero a Madrid, España, de Ecuador, para mi hijo Javier Rimbaquingo, que está cumpliendo muchos años más de vida, un año más de vida. Que Dios te le bendiga, le cuide y le proteja, que la madre le esté esperando con los brazos abiertos, y que viva el cumpleañero.
1: ¡Que viva! ¡Felicidades! ¡Que viva el cumpleañero! Pero gritemos más fuerte. ¡Viva el cumpleañero!
4: ¡Viva!
1: Eso, muy bien, chicos, gracias. Así tenemos que gritar siempre, a festejarle a lo grande al cumpleañero. ¿Tienes

0: de fantasma.
1: Oiga, el día de hoy, a las vísperas, el día de mañana, ya la fiesta principal para Washington Javier, allá en Madrid, España, que de parte de toda su familia, sus hermanos, en especial de su madre, que siempre le quiere, que le aprecia bastante, pues un abrazo inmenso para Washington Javier y Mbaquingo, que el día de mañana está de cumpleaños.
0: Felicidades, que siga cumpliendo muchísimos años más, que Diosito siempre le fortalezca y le dé la dicha para seguir adelante. Vamos a ver con quién estamos en la línea. América Estéreo les saluda. Buenos días, hola. Hola. Aló. Buenos días, ¿con quién tengo el gusto? Hola, hola.
2: Con Alfonso.
0: Hola. Hola. Nos colgó la llamada. Bueno, tranquilos. Quiero hacerles la cordial invitación a todos nuestros grandes amigos. 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Vamos a seguir disfrutando de la buena música y saluditos. Hola, K.

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Muy bien, marcamos las 4 de la madrugada con 35 minutos. 4 de la mañana, 35 minutos. ¿Cuál es el animal que come con las patas? La pregunta del día de hoy. Pero ya, quiero escucharles. Quiero observar los mensajes. Quiero escuchar las llamadas al aire. ¿Cuál es el animal que come con las patas? Denos a conocer, por favor, rápidamente. Aquí en América Estéreo, usted también participa y suena su voz con mensajes de audio a través del WhatsApp. ¡Vamos ahí!

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1: Lindo, lindo, lindo, lindo, lindo, lindo, señoras y señores. Qué bonito poder disfrutar con ustedes en esta mañana maravillosa. Qué lindo poder compartir la alegría a los amigos quienes nos siguen a través de las redes sociales también. Muchísimas gracias. Ahí nos pueden observar bailando, haciendo los pasitos de la comparsa, de las danzas. Obviamente son grupos tradicionales que con estas canciones interpretan bailes, pases, colores y mucho más. Y eso estaba haciendo ahí. Algo tiene el fantasma.
2: Oiga, nos sorprendemos que los amigos también ya están pendientes de la programación. Aparte de ello, otros amigos ya están rumbo a casita, como es nuestros amigos de Frank of the Music, Iván Acuña, en el sector de San Vicente de las Casas. Dice Fantasma, saliendo ya del trabajo, de la velada,
1: lindo,
2: nos vamos a descansar.
1: Qué bonito, qué bueno. Esperando que les haya ido bonito, las veladas son maravillosas y claro, si cuando hay compañeros con quien pasar una noche molestando, riendo, trabajando, haciendo pues obviamente actividades con alegría, eso es bueno. Cuéntenos.
2: También la doctora, la que sabemos, la dura de las duras, en el sector de Amaguaña, dice a todo volumen, hoy nos tocó salir de viaje, Fantasmita, escuchando la campeona, la Chochis.
1: Allá, saludos para la Chochis, la doc. Bueno, por acá nos dice, queremos enviar un saludito para los amigos que nos están conduciendo transportes escolar, taxis y todo. Ahí para Javier Andrade, para Carito Cargo, escuchando la radio. Muchísimas gracias. Buenos días, majestad. Un saludito para mami de Almagro en Topiuco, de parte de Lenin, desde España, Pamplona. Buenos días. A mi amigo, para Luis Cuevas. Saludo a mi amigo. Buenos días, que tenga un bonito día. Miriam Alexandra también dice, buenos días, chicos. Bendiciones. Saludos para Mario Huichán, que está viajando. Dios lo bendiga siempre, claro. El cariñoso también envía saludos. Dice, por favor, chicos, me pueden enviar un saludo a los originales motes de la UTE. Claro, encantados de la vida. Alfredo Patín, buenos días, mijo. Buenos días, saludos. Llegué, dice, buenos días, con la energía total. Gracias. Janet Tibantuña, mujer guerrera. Buenos días, saludos desde Valencia, España. Muchísimas gracias, mis grandes amigos. Cuéntelo.
2: Diego Yagata también. Dieguito Yagata en sintonía, el campeón del Ecuador. Sí sabe quién es el campeón, ¿verdad?
1: ¿No? ¿Cuál no es el campeón?
2: Pero no de boli ni de fútbol, de música, hermano.
1: Artista.
2: Dieguito
1: Yagata. Ah, Diego Yagata, claro. El campeón del Ecuador.
2: Campeón del Ecuador. Ya está en sintonía, nos envía igual la fotito por acá. Dice, ¿qué tal, chicos? Ya a todo volumen, trabajando en la unidad.
1: Qué bueno, eso es lo importante. Asomará, dice, está cordialmente invitado para el 6 de junio. Para el bautizo de mi hija, dice, wow, Dios le pague, claro, con todo el gusto, vamos ahí, no hay problema, encantados de la vida. Tenemos mensajes de audio, o desde el otro saludito, Fantasma.
2: El saludo también para Master Jova, en sintonía. Bien, también nos envía el reporte, la fotito, ya conduciendo, y me imagino que el hombre está por el sector del aeropuerto, porque solo ahí pasa.
1: ¿Solo pasa en el aeropuerto?
2: Claro, buenas carreras, ¿no?
1: Bueno, claro.
2: Una bonita.
1: Eso, tenemos mensajitos de audio, vamos por favor a escuchar y dar partícipe también a nuestros grandes amigos quienes nos escriben y nos envían mensajitos a través del WhatsApp de la radio 098-1498-015.
3: Buenos días, Radio América.
1: Hola, buen día.
3: Aquí ya viajando a la Tacunga a hacer la entrega de la mercadería.
1: Wow.
3: Y de ahí me toca Ambato.
1: Que le vaya lindo.
3: Saludos de parte de Wilder Colín para todos los madrugadores.
1: Que le vaya bonito, claro. Conduzca, por favor, con muchísima precaución. Ya sabe que siempre son viajes largos y siempre hay que ir con cuidado, sobre todo, y más que nada también, siempre pilas. ¡Pilas pendientes ahí, chicos! Y claro, cuente, y viaja solo, porque a veces uno sale solo y dice, oye, ahora será de ir llevando a alguien. Claro, bueno, con todo el gusto queremos enviar el saludo muy especial para todos nuestros grandes amigos allá en España. Buenos días, España. En España ya faltan 10 minutos para las 12 del mediodía. Acá estamos en las 4 de la mañana con 50 minutos. 4 de la mañana, 50 minutos. Ya se viene Don Bolo. Y recuerde que hoy viernes Don Bolo nos trae

presente nos pone la Rosy Mari. Saludos, Rosy Mari. Buenos días, bienvenidos a seguir parte siendo del programa. Importante son ustedes, ¿ah? Vamos, fantasma, suena la música, lindo. Ay, ¿cómo dice? Venga, bailemos, sigamos bailando, claro, acá, en

0: son las 5 de la mañana con un minuto. Tenemos llamada al aire. Vamos a ver con quién estamos en la línea. América Estéreo, buenos días, hola. Hola. Hola. Vamos a ver con quién estamos en la línea. Hola, América, buenos días.
1: Buenos días, América Estéreo. Estoy llamando desde Ecuador a Madrid, España, para mi hijo que me ponga una música de Los Fronterizos, La Paloma Mensajera, unas dos musiquitas para el cumpleañero. ¡Y que viva el cumpleañero!
0: ¡Que viva! ¡Muy bien! ¿Cómo se llama el cumpleañero? Denos a conocer el
1: Washington
0: nombre.
1: Washington Javier Imbaquingo.
0: Washington Javier Imbaquingo, lo vamos a festejar a lo grande con el trío Fronterizo, ¿de acuerdo?
1: Yeah.
0: Muchas gracias, hasta luego. Bueno,
1: hasta luego, gracias.
0: Listo, claro, nosotros luego del corte vamos a regresar ya. Don Bolo no nos contesta la llamada, Don Bolo, le estamos contactando. Ojalá ya esté presto. De pronto no tiene señal aquí en la subida a las gradas, él como sube caminando. Luego del corte ya le tendremos acá a Don Bolo, que se viene con temas maravillosos hoy, San Viernes. Y claro, quiero enviar el saludo para todos los amigos, para Walter Arequipa, para Bebeto, para todos nuestros amigos quienes están conectados allá en el Mercado Los Pinos. También saludos allá para mi pana Jaime y toda la linda gente que ya se está preparando para laborar el día de hoy. Ya está junto a nosotros el señor Pedro Guarnizo, que viene con importantes recomendaciones. No se desconecten, enseguida regresamos. Y claro, ya está Don Bolo por acá también, listo para el programa. Vamos, volvemos.
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5: Amigos, bienvenidos a una cita con su destino. En su programa Encuentro con lo Desconocido. Muchas gracias, mis amigos. Gracias de todo corazón. Qué alegría estar nuevamente con ustedes. Y ingresan los mensajes desde Italia. Germán me dice: Don Pedro, muchas gracias. Ayer le llegó el paquete que le enviamos. Él ya lo recibió. Ya se hizo su buen baño de florecimiento y hoy, pues todo ha cambiado. Él está entusiasmado, feliz de la vida. Él lo comenta: ni bien me hice el baño, mi vida cambió. Es que espiritualmente, amigo mío, yo sé que muchos que me escuchan están decaídos, no tienen ánimo de nada. ¿Y por qué será? Porque han tenido pesadillas, sueños con cosas horrorosas, monstruosas, porque están llenos de problemas como deudas, como traición. La preocupación de la hija, que tiene una pareja que le hace muchos problemas, que tiene el nieto en drogas, que el negocio está en los suelos, o aquel varón que hoy día se siente muy mal. Se siente muy mal porque no puede cumplir, no puede complacer a su mujer. ¡Qué terrible es la vida para muchos! Y muchos dicen: ya no quiero seguir viviendo. ¡Qué mala suerte que tengo!, dicen muchos. Pues déjeme decirlo, mis queridos amigos, amigas. ¡Sí tienes suerte! Porque tienes vida, y hay vida y esperanza. El tiempo perdido no se va a recuperar, pero ya no hay que seguir perdiendo más tiempo. Hoy quiero brindarle la ayuda a todos los amigos que me vienen escribiendo desde España, Francia, Inglaterra. Aquí también tenemos de Madrid, España, Murcia en España, las comunicaciones de Argentina, Rigoberto, él es de Quito y trabaja hace 4 años en Argentina. Hace un mes me llamó y me dijo: don Pedro, aquí conocí a una buena mujer. Me enamoré de ella y nos comprometimos. Yo ya tuve un compromiso hace muchos años, separado, cumplo con mis hijos. Pero resulta que mi ex, al enterarse que tengo ya mi compromiso aquí en Argentina, comenzó a publicar cosas que no son ciertas y de mala fe a través del Facebook, y también hacer comentarios y hacerme mucho daño diciendo que soy el peor padre del mundo, que le fui robando, que he tenido doble vida y así. Mucho daño, me dijo. Y yo le dije: es que ella es una mujer vengativa. Ustedes ya están separados hace mucho tiempo, pero ella ya ha tenido otro compromiso, ha fracasado, ha vuelto a tener otro compromiso, ha fracasado, y quiere que usted también viva así. Pues no le demos gusto al diablo, le dije. Vamos a hacerle un trabajo, una limpia, una buena protección, para que te deje la vida en paz. Porque usted tiene derecho a rehacer su vida. Tiene derecho a amar y ser amado. Si usted cumple como padre, si ya están separados, tiene derecho a rehacer su vida. Ella fracasó, es su problema. Pero la maldad, la envidia, le estaba causando mucho daño y muchos problemas con su nueva pareja. Pero hoy día me dice: gracias, don Pedro. Me agradece porque ya están tranquilos, ahora hay más comprensión, hay confianza, cree en él, y me dice: su felicidad es gracias a las limpias que le realizamos a través de la videollamada por WhatsApp. Amigos míos del Ecuador y el mundo que están escuchando el programa, solo hay que marcar el 09 90 97 32 30, 09 90 97 32 30. Desde los Estados Unidos, Cristian me dice: don Pedro, muchas gracias. Él ha conseguido un buen trabajo como guardián a tiempo completo. Incluso le han dado un departamento para que viva con sus 2 hijos, con su esposa y su nieto. Mire, ahí hay un ahorro. Él está muy bien. Era un hombre que estaba muy preocupado porque le iba mal, mal en los Estados Unidos. Ha conseguido un buen trabajo. Por eso es bueno quitarse toda la salazón, toda la maldición. Las oportunidades pueden estar pasando por su frente, por su costado. Y usted no se da cuenta. Y usted no se da cuenta, ¿por qué? Porque solo piensa: soy salado, no tengo suerte para nada. ¿Por qué dejé mi tierra? ¿Por qué dejé a mi familia? ¿Por qué me vine tan lejos?, dicen muchos allá en los Estados Unidos. Porque no consiguen trabajo. Y otros que sí consiguieron trabajo, ya tenían sus ahorritos. ¿Pero qué pasó? La vanidad, ¿no? Los amigos, el trago, la discoteca, compraron el coche, chocaron, presos, presos. Muchos también se sintieron mal, ¿ya? Y no fueron a tiempo al especialista, porque allá las atenciones son caras, y pues tomando así cualquier hierbita que le enviaban desde aquí, o se automedicaban, porque desde aquí le envían la medicina, porque allá es muy caro la medicina. Se automedicaba, y cuando de repente pues tuvieron que operarse de emergencia, cuando de repente pues resultó que las enfermedades eran muy graves, muy complicadas, muy riesgosas. Amigos míos, por eso hoy estás a tiempo. Hoy necesitas saber qué pasa en tu vida, qué pasa con tu salud, qué está pasando con tus hijos que no te escuchan. Le has llevado hasta el psicólogo a tu hijo, ¿sí? Para que lo oriente, ya que a usted a usted no le hace caso, lo desobedece. Algunos me han dicho, mijo, por llamarle la atención, me dio un puñete en la cara, ¿sí? Mijo, por haberle llamado la atención y haberle dado una cachetada, me ha denunciado, me ha metido preso. Sí, muchos padres me llaman llorando. ¿Cuál es su caso, mi amiga? ¿Qué pasó con su hijita? Con la que siempre soñaba, decía, voy a ser doctora, voy a ser economista, voy a ser arquitecto, voy a ser enfermera. ¿Qué pasó con esa jovencita que ha abandonado los estudios y hoy día está viviendo con el novio? Y el novio, cuando usted llama por su hija, ese novio sale hablándole cosas que le faltan el respeto a usted, ¿sí? Yo sé que muchas madres y muchos padres no saben qué hacer con sus hijos porque se han comprometido con gente indeseable, gente que anda por esos caminos oscuros o que andan en drogas o son vagos. Yo sé que muchos padres, ese es el dolor que tienen ahí en su corazón, que sus hijos le han faltado el respeto y han salido a favor de la pareja, del novio, de la enamorada. Y por último, se han ido de la casa. Y todavía el padre o la madre les llora para que regrese. Hasta perdón le piden para que regrese, para que reflexione. Porque ese hombre no vale. Porque está en vicio, porque es un vago. Porque ha hecho mucho daño a otras mujeres. Pero no te quiere escuchar tu hija. Como también hay madres que me dicen, don Pedro, mi hijo está loco por esa mujer. Esa mujer es mala. Esa mujer ha tenido hogar, lo ha dejado el esposo, lo ha dejado los hijos y me he enterado que así ha hecho con varios hombres. ¿Y cuántos padres y madres llaman a decirme, quiero que mi hijo regrese a casa, que mi hijo es muy joven para que se haga de compromiso de una mujer mayor con obligaciones? Me piden esa ayuda. Y aquí le ayudamos. En la mesa mayor Flor de la Esperanza, en esa mesa bendita donde tomo mi San Pedro, mi misa rastrera. Amigos míos que me están escuchando en todo el Ecuador, allá en Riobamba, Jonathan me dice, don Pedro, muchas gracias, él está contentísimo. Recobró su vigor sexual después de 4 años. Dios mío, lindo, el hombre está feliz de la vida. ¿Por qué? Porque la primera mujer lo dejó y después pues tuvo otra y comenzaron también los problemas. Él le dijo cuál era su situación, le dijo la verdad, lo que estaba pasando, que él no le engañaba, sino que estaba débil sexualmente. 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Poderoso mishako, bien preparado en su nombre, con raíces, bijucos, secretos de la montaña y el miembro de este animalito que se llama mishako, ¿sí? 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Víctor me está escuchando en Guayaquil. Él hace una semana me dijo, don Pedro, necesito urgentemente $50,000. Y yo le dije, ¿quién le podía prestar $50,000? Él me dijo, no le tengo confianza. ¿Usted cree? Me dijo. Yo le digo, no, estoy seguro. Solo consígueme la fotografía de esa persona, de un vecino. Lo trabajamos y el hombre tiene un dinero ahorrado y se lo prestó. Él ofreció, le dijo, présteme los 50,000 y yo le pago al 5% anual. Al año le doy el 5%, quiero ese préstamo por 3 años. Este hombre dijo, bueno, aceptó. Amigo mío, el querer es poder. ¿Qué tienes que perder? Nada. Pero quedarte con los brazos cruzados sin hacer nada, ahí en tu taller, en tu fábrica, en tu negocio, ¿cuándo sales adelante? Solo te enfermas, solo te martirizas. 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Voy a leerte las cartas astrales, voy a poner tu fotografía en un santuario, voy a hacer un ritual. Si hay una maldad, saldrá de tu cuerpo. Lo verás, sabrás quién lo hizo, dónde, cómo y por qué. Y nombre y apellido lo sabrás, porque la maldad existe. Esa gente envidiosa que no puede lograr lo que usted ha logrado. Comprar su casa, su carrito, tener una bonita familia, un negocio que todos los días te da dinero. Pero ese ambicioso, ¿sí? Ese don nadie que duerme más horas, el que siempre está en fiestas, gastándose el dinero, que ha invertido mal, ha fracasado, pues es su culpa de él. Pero ese envidioso, como no logra nada, porque hay algunos incluso que ponen el mismo negocio y muy cerquita, porque dice, él está ganando dinero y yo también quiero ganar dinero, pero a la mala, no estudian el negocio, no se preparan. Solo creen que abrir el negocio y la gente ingresa y deja su dinero. No es así. Y por eso fracasan muchos. Amigos míos, la envidia existe. Por eso hay que estar protegidos. ¿Cuántos empresarios de Guayaquil, comerciantes, ganan mucho dinero? 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Iván de Ambato me dice, don Pedro, gracias. Iván estaba malito, enfermo, el pobre, con los riñones, con su próstata, hipertensión. Estaba pasándolo muy mal. Gracias a su esposa le enviamos un remedio. Él dijo, lo voy a tomar con fe porque sé que usted me va a curar, don Pedro. Él lo programó en su mente. 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Ahí está sano. No se ha operado ni se va a operar. 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Eduardo está escuchando el programa en el Puyo y me dice gracias. Él hace 2 años lo asaltaron, le robaron su carro, su camioneta y se quedó endeudado. Y lo más terrible, a los pocos meses, su mujer murió y se quedó con sus 2 hijos. Y de ahí, él no podía salir adelante. Llegaba un momento en que incluso él quiso quitarse la vida. Este hombre estaba al borde de la locura. Me llamó y yo le dije, usted va a lograrlo todo, señor. Por sus hijos, porque su mujer desde el cielo lo va a iluminar. y vamos a darle todo para adelante. Ahí está hoy. Tiene su negocio y está ganando dinero. La cooperativa le emprestó 20 mil y ahí comenzó a trabajar, a trabajar, a trabajar. 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Víctor me está llamando de los Estados Unidos. Él es de Riobamba. Es un hombre agradecido a Dios porque estuvo en la cárcel, 6 meses en la cárcel. ¿Y por qué estuvo en la cárcel? 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Cosa que no fue cierta, pero estuvo preso. 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

Pablito. Sí, a los años que se me pare el reloj, voy a tener que cambiar la pila. Por eso yo, contento, pensando que eran las 3:30 recién. Buenos días, reciban el saludo cordial de su amigo y servidor Don Bolo. Ya estoy listo para compartir hoy viernes 5 canciones, 5 recuerdos, 5 maravillosos éxitos para ustedes, de parte de mí para ustedes. Buenos días, fantasma, buenos días, majestad. Hoy no ha habido presentación, pero sin embargo, ya saben, yo no necesito, solito me abastezco para toditos, hasta para los de allá. Toditos, hijitos. Vamos con mi primer temita musical. Quiero compartir con ustedes la canción que suena a continuación. Y bienvenidos a este, el segmento de ustedes, que es mío, de Don Bolo. Dice...

Dios de Dios, muchísimas gracias por escuchar América Estéreo. Qué bueno, en este segmento suyo, Don Bolo, el siguiente tema que les presento suena y dice así bonito. Y esta canción me trae muchos recuerdos melancólicos. A los amigos que se fueron a la tienda, no escucharon la presentación de Don Bolo. Aquí estoy todavía, pisando duro. Buenos días, Jofre. Chévere el programa, dice saludos.

0: Dios, hijitos de Dios. Buenos días, don Bolito. Dicho yo, Samari. Saludos, Jofre también. Don Bolito, buenos días. ¿Qué pasó? ¿Se ha dormido? Casi me hace atrasar con el desayuno, dice. Saludos en Cayambe, hijitos de Dios. Escuchen lo que suena ahorita. Estas son canciones para recordar. Y si usted sabe disfrutar, por favor, hágalo sin llorar. Sin llorar, hijitos. Tranquilos, los recuerdos son recuerdos.
1: No digas mamadas, Mary Jane.
0: Saludos, un bolito.

¿Cómo están mis amigos allá en el mercado Los Pinos? Buenos días. Gaby Negrita, buenos días. Feliz viernes, amén, hijita de Dios. Regresó el mellizo, buenos días. Bienvenido. ¿Tenemos otro temita? Sí, sí. Vamos a

corazón a discoteca. Saludos de parte de su amigo Don Bolo. Qué lindo poder disfrutar San Viernes de recuerdos, San Viernes de música inolvidable. Le invito para que vaya a deleitarse de un rico vasito de agua, por favor. Con este tema que suena, su amigo y servidor Don Bolito para ustedes en el San Viernes. ¡Sirva otro!

0: dice, por acá regresó el trillizo, dice el mellizo. Saludos para mi familia, feliz también, ellos le paguecitos. Ahí nomás, fantasmita, ahí nomás, chiquito. Y me vienen recuerdos con estas canciones y créeme que... Por eso ahí nomás, mejor me voy, no quiero dejarles con ese sentimiento plasmado. El día lunes, por ser feriado, también estaré por acá, hijitos, se cuidan muchísimo. Un fuerte abrazo para ustedes. La bendición de Don Bolo, jupay, jupay. ¡Chau!
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0: las puertas a nuestros artistas. Ay, ah, buenazo, ve, me encanta esto. Que pues obviamente nos dejen también recomendaciones que son tan importantes. Por acá también nos envían saluditos. Lenin dice, buenos días. Así de rápido y sencillo. Buenos días para Evelyn Gómez Rodríguez. Saludos. Ojalá esté bailando, claro, esté disfrutando. Bueno, se viene el momento, momento para que usted se comunique con nosotros a través del 2904-121, 2904-127. Pueda participar e inscribir a mamá y a papá por la refrigeradora No Frost, una hermosa cocina con horno panorámico. Vamos ahí, ¿con quién estamos? América, buenos días.
1: Buenos días, fantasmita, ¿es porque es chiquito o porque es muy tartoso o qué?
0: ¿Qué? ¿Por qué es fantasmita? ¿Por qué se
1: Buenos damos? Días, Dios le pague la compañía en la casa desde la madrugada. A las 3 estaba yo en la vereda prendiendo el radio, no se me prendía, pero a las 4 automáticamente se me prendió.
0: Exacto, a las 4 en punto de la mañana ya Plax se activa para que puedan escuchar ustedes, amigos. Cuénteme su nombre y apellido.
1: Fernando Cueva, pero ahí le inscribo a mi hija María Fernanda Cueva.
0: María Fernanda Cueva, ayúdame con el número de teléfono.
1: Al 50-14-046.
0: 046 50-14-046. ¡Listo!
1: Y ese es de Casa Vaca.
0: ¡Ah, ya! ¡Buenazo! ¡Ya está participando, mi amigo!
1: Yo le agradezco. Un saludo también al señor ingeniero de las perillas, que es el ¿cómo se llama?
0: ¿Fantasmita?
1: ¿El
0: ahijado
1: del don Evaristo?
0: Ah, ¡el fantasmita!
1: ¡Fantasmita! ¿No? ¡Qué miedo, no!
0: ¡Qué miedo!
1: Dios les pague la compañía, les quiero mucho y les respeto mucho. Buenos días.

lo grande. Así que, mi amigo, usted también puede inscribir a mamita, a papito, llamándonos a través del 2904-121, 2904-127. Buenos días, Radio América, la mejor radio que escuchamos. Quiero inscribir a mi mami, Wilma Gaiza, con todo el gusto, ya que ella se merece ganar, dice, los premios. Y a mi esposa también, a mi esposo ha sido para Germán Villasís. Claro, los números telefónicos ahí están, con todo el gusto del mundo, los vamos a inscribir. Mientras tanto, seguimos con más de la buena música. Acá en interno seguimos inscribiendo a todos los mensajes que nos envíen. Recuerde, importante, el número de teléfono. Suena Fantasma, dice ahora.

0: Practique con nosotros para que inscriba a papá y a mamá. El fantasma también tiene los últimos saludos. Ya casi casi nos estamos yendo, Dede.
1: Casi casi. Bueno, saludos para todos los chicos del recorrido América, del Colegio América en el sector del Inca, de parte de José Cuazapú.
0: Saludos para el payasito Refrigerio también.

0: Curso que se va a llevar a cabo el jueves 18 de junio. Venga.
1: Saludos para la unidad 81 de la compañía Seguritaxi, para el piloto Master Jova en sintonía total.
0: Recuerde que el Descontrol Regalón sigue creciendo, se acumularon y ahora son $70 en efectivo. No te quedes sin No te desconectes de Sin Control. Claro, no te desconectes de Sin Control y participa de lunes a viernes de 5 a 18 horas, porque próximo ganador puede ser tú. Recuerda, en el programa Sin Control están entregando dinero en efectivo. Solamente responde la pregunta que ponen día a día y pues obviamente te puedes llevar muchísimos premios. Vamos ahí a seguir disfrutando. Hoy se viene el feriado, lunes feriado. Y el programa Chicherísimo, claro, vamos a estar activos desde las 5 de la mañana hasta las 8 de la mañana. ¿Por qué? Porque nos

0: sí tenemos tiempo para el último audio, por favor, que está por allá. Claro, el último audio ya para irnos y dejar todo leído, todo escuchado y claro, como siempre. Gracias, póngale.
1: A ver, fantasma, muy buenas tardes. A ver si es que te has olvidado de nosotros acá en Francia. Vaya, un saludo para un gran amigo de Perú que baja para España. Y Florentino, que se va a dar unas vacaciones. Muchachos, hemos terminado ya la campaña de El Espárrago. Un saludito para todos los amigos de acá en Francia.
0: ¡Felicidades! ¡Muy bien, chicos! ¡Gracias! Saludos a nuestros grandes amigos de allá en Francia. ¡Qué lindo que estén conectados a través de América Estéreo! La pregunta que hemos formulado el día de hoy estaba fácil. Por allá nos decían, ¿cuál será? De pronto el fantasma decía que era el gato. Por allá nos decían que era la araña. Bueno, el animal que come con las patas es... Escuche, fantasma, de pronto le pregunten nuevamente y no diga el gato. ¡Claro! Bueno, son todos. Son todos los animales que comen con las patas. A ninguno le puede quitar para que coman, pues obviamente.
2: ¡Calla, calla, guambra, cáscara!
0: ¡En serio, le digo! Bueno, perfecto, señoras y señores. Nos vamos, llegamos a la parte final del programa, chicherísimo. Queremos invitarles para que nos escuche el día lunes. El lunes vamos a estar acá, así mismo, desde las 8 de la mañana. Perdón, desde las 5 de la mañana hasta las 8 de la mañana. Con buena música en el programa, chicherísimo. En el feriado, siempre haciéndoles compañía. 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
3: Mauricio Kulki dice, ¿qué tal, chicos? De Radio América, un saludo para mí, que soy de cumpleaños, Mauricio. Que viva el cumpleañero.
0: Muy bien, saluditos, América. Por favor, envíen un saludito muy especial para el cumpleañero, para Mauricio Kulki. Que les saluda, un fuerte abrazo. ¡Que viva el cumpleañero también! Gracias, señoras y señores, nos vamos. Llegamos a la parte final del programa. Como siempre, agradecidos infinitamente a ustedes por la sintonía. Ya se viene el programa informativo Buenos Días América, con la conducción del licenciado Jorge Ñacato, el licenciado Ramiro Díaz, en la consola máster nuestro compañero Gabo Zarzosa DJ, bajo la dirección general del doctor Galo Enríquez y Enríquez. No se pierdan, recuerda, América Estéreo contigo las 24 horas del día, sin feriados ni nada. 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
3: Hola, hola, ¿qué tal? Muy buenos días, buenas tardes, buenas noches, amigos oyentes de la gran cadena radial América en el Ecuador y el mundo. Qué gusto, placer enorme encontrarnos una vez más en esta jornada de trabajo correspondiente a día viernes. Último día laborable en la presente semana, gracias a Dios ya es viernes. Estamos en 22 de mayo de 2026. Listos, como es característico, para compartir con ustedes hasta las 9 de la mañana en punto los hechos noticiosos más destacados en el ámbito local, nacional, internacional, deportivo y también las entrevistas. A nombre de Ramiro Díaz, Gabriel Zarzosa y este servidor, Jorge Washington Ñacato, les damos la más cordial bienvenida a este boletín de noticias. Gracias a todos ustedes por acompañarnos día a día y ponernos en el primer lugar de sintonía de todos los informativos del país. Estamos en Ibarra a través de América Ibarra en la frecuencia 89.1 FM estéreo. América Tulcán, llegando a la parte sur del hermano país de Colombia en 89.7 FM estéreo. América Guayaquil, 93.3 FM estéreo. También nos retransmite Presencia Ecuatoriana en Nueva York, Super Radio Costa Visión en Chicago, Estados Unidos, y nos pueden seguir también en España a través de la frecuencia 90.5 FM en Madrid, 106.5 FM en Toledo y 107.0 FM en Zaragoza. Nuestro canal de televisión en el Internet, América TV, permanentemente activado, habilitado. Mañana fría, como ya es característico en la ciudad de Quito, el cielo se divisa con la poca claridad a esta hora, semi despejado. Estamos poco a poco en una jornada donde empieza a aclararse y esperamos obviamente que la temperatura mejore. Temperatura ambiente estimada de 8 grados centígrados. Hay que abrigarse para evitar contratiempos en nuestra salud en esta jornada de viernes. Mucha precaución, por favor, a los conductores que hasta ahora ya transitan por diferentes vías y avenidas en el Distrito Metropolitano de Quito. Reducir velocidades para evitar siniestros de tránsito siempre será muy importante y de esa manera llegan sanos y salvos a sus respectivos destinos, sea de estudio, de trabajo a esta hora de la mañana y, por qué no, también algunos que cumplen jornadas nocturnas llegando ya a sus lugares de domicilio. Por cierto, saludamos a todos aquellos oyentes que ya nos dispensan con su sintonía en el sistema de transporte público, transporte comercial, de taxi, escolar, institucional, liviano, pesado, en fin. Todos tienen la sana costumbre de llevarnos en sus vehículos en la frecuencia 104.5 FM estéreo, América Quito. Estaremos compartiendo con ustedes también una importante agenda de invitados que hemos preparado para esta jornada informativa. Dialogaremos a primera hora con Henry Ochoa, vocero de Cruz Roja Ecuatoriana. Con él estaremos pasando revista al operativo que se aplicará por este feriado, que es el día domingo 24 de mayo, Batalla de Pichincha, pero que de acuerdo a la norma legal se traslada el descanso obligatorio a nivel nacional para el día lunes. También estará en esta mesa informativa Jorge Pinto, activista ciudadano. Con él estaremos hablando sobre la movilidad en el Distrito Metropolitano, que a propósito se pretende incrementar los pasajes en el transporte urbano. Cristian Gallo, abogado penalista. Pasaremos revista a la corrupción que se registra en la judicatura y que un abogado de reconocida trayectoria hace público inclusive tarifas que se cobrarían por determinados procesos. También estará en este servicio de noticias Javier Ordóñez, asambleísta de ADN. Analizaremos las reformas a la ley de servicio exterior. Andrés Palacio, internacionalista. Estaremos pasando revista a la guerra comercial entre Colombia y Ecuador y que hay una advertencia de por medio de la Comunidad Andina de Naciones. Y conversaremos también con Líneas Abiertas con Jorge Yunda Machado, exalcalde de Quito, sobre los temas de la coyuntura local. Así arrancamos este servicio de noticias.
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3: Son ya las 6 de la mañana con 8 minutos en todo el Ecuador continental, una hora menos en la región insular en esta jornada de día viernes, último día laborable en la presente semana. Ecuador apela a decisión de la Comunidad Andina de Naciones y mantiene aranceles. Un año de Daniel Noboa, un país entre la propaganda, el miedo y la desesperanza en el territorio nacional. También les informamos, amigos oyentes de la gran cadena Radial América, que el presidente de la República se refiere a Progen, título de la primera dama, energía y otros, dice que no dejan avanzar, calumnian, insultan y amenazan, según el presidente de la República. Presidente Noboa respalda a los artesanos con créditos, capacitación e incentivos. Contraloría abrirá nuevos expedientes a Rosa Argudo, ex dirigente sindical del Instituto Ecuatoriano de Seguridad Social. Y les informamos también que fase para la prueba escrita y oral se activa en el concurso para fiscal general del Estado. Estas y otras novedades noticiosas las compartiremos con ustedes en detalle en este boletín informativo de Buenos Días, América.
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2: ¡Buenos días!
3: A las 6 de la mañana con 9 minutos, 6 horas 9 minutos en todo el Ecuador continental, una hora menos en la región insular. Poco a poco se aclara por completo el distrito metropolitano y también se despeja por completo el distrito en la ciudad de Quito, muy en particular. Amigos oyentes, empezamos entonces con el detalle de las noticias más importantes de carácter nacional. Mucha atención. El presidente de la República, Daniel Noboa, Sin, se pronunció sobre los casos Progen. El título de Lavinia Balbonesi, primera dama de la nación y esposa del presidente, salud, vehículos comprados, energía y combustibles, e impuestos en el Servicio de Rentas Internas SRI. Lo hizo este jueves 21 de mayo de 2026 a través de sus redes sociales en una carta abierta. En el documento publicado, el primer mandatario arrancó diciendo que mientras el gobierno lucha para recuperar la seguridad, hay grupos que atacan porque no soportan ver a un país avanzando. No dejan avanzar, calumnian, insultan y amenazan, escribió enfáticamente el presidente Noboa. Respecto del caso Progen, conocido como caso Apagón, la Fiscalía General del Estado investiga el delito de presunto peculado en la que el Estado habría entregado más de 104 millones de dólares en pagos a la empresa estadounidense Progen. Se dio por concepto de dos contratos de emergencia para la generación eléctrica de las centrales térmica Salitral y Quevedo. Sobre el tema, Noboa expresó que se vayan presos los culpables, basados en las acusaciones de Fiscalía e informes de Contraloría, no los que la oposición política desesperada quiere culpar. Pelearemos hasta el final por recuperar hasta el último dólar, dijo el presidente. En torno a la salud, Noboa indicó que en las próximas 3 semanas se darán buenas noticias al país en el ámbito del abastecimiento, organización y atención de hospitales. No permitiremos que las mafias que llevan años incrustadas ganen esta batalla. Sobre el título de la esposa del presidente, Lavinia Balbonesi, primera dama de la nación, anunció la obtención de su título en comunicación de la Universidad de los Hemisferios. Sin embargo, en redes sociales hubo una serie de comentarios en contra a cómo lo obtuvo. Ante ello, Noboa señaló, el título es legalmente obtenido. A algunos les gusta, a otros no. Lo que no es ni justo ni correcto es que se quiera linchar a una primera dama joven que lleva años ayudando a mujeres que no encontraban salida a sus problemas. Y acotó que el título no hace a la persona. Tengo 4 títulos en las mejores universidades del mundo, pero lo que me llevó hasta donde estoy es la determinación, empatía, disciplina y amor por mi país, dijo Noboa. en torno a la compra de carros. Sobre las críticas a los carros adquiridos, el presidente de la República respondió que la mayoría fueron comprados antes de ser presidente y por motivos personales relacionados con la salud de su padre, el empresario Álvaro Noboa. Hace aproximadamente 5 años diagnosticaron a mi padre con 2 enfermedades, Alzheimer y Parkinson, muy agresivos. Él ya no podía manejar por su estado y decidí comprar autos que sé que le gustaban, porque el tiempo pasó y nunca se los compró, a pesar de que los autos eran su mayor pasión, detalló. También Noboa relató, se mareaba en barcos y en aviones. Trabajar lo motivaba y pasear en auto lo encantaba. Era también el momento más íntimo que teníamos entre él y yo, su hijo mayor, algo que replico con mi hijo, que también se llama Álvaro Noboa, señaló. Y acotó que, sí, esto hace que unos pocos odiadores o trolls molesten, me tiene sin cuidado, ya que no voy a atacar como esa reacción de las minorías. En torno a la electricidad y combustibles, ante este tema, Noboa dijo que lo más duro dentro del gobierno es pelear contra mafias y malos funcionarios que no quieren que nada cambie. Esta gente lleva robando miles de millones de dólares por muchos años y buscará boicotear al gobierno y molestar a la gente, señaló. Y en torno al impuesto del servicio de rentas internas, el presidente Noboa señaló que las empresas de su familia han pagado más de 30 millones de dólares en impuestos. Existió remisión de intereses, como ocurrió 2 veces en el gobierno de Correa y 1 vez en el gobierno de Lasso, manifestó. Expresó que no se cometió ninguna ilegalidad. Es más, esto sirvió para saldar cualquier deuda o duda que quedaba. Y en torno al mensaje a los jóvenes ecuatorianos, Daniel Noboa además se dirigió a los jóvenes del país que sueñan con un futuro mejor. Manténganse curiosos y críticos, pero no caigan en el juego del pasado, que los necesita para volver a controlar el país, escribió el presidente de la República en una carta pública.
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3: Seguimos con más información a esta hora de la mañana. Son ya las 6 de la mañana con 15 minutos. 6 horas 15 minutos en todo el Ecuador continental, 1 hora menos en la región insular en esta jornada de día viernes, último día laborable en la presente semana. Salga tempranito de casa para evitar llegar tarde a su lugar de destino, sea de estudio o de trabajo. Siempre va a ser importante la puntualidad. Más información. La Agencia Nacional de Tránsito informó que el Sistema Único de Tránsito ya se encuentra plenamente operativo, luego de la contingencia tecnológica registrada en los últimos días. Con ello, todos los trámites institucionales fueron restablecidos en las agencias a escala nacional. Según el comunicado oficial difundido este jueves 21 de mayo, también se habilitó nuevamente la interoperabilidad con los gobiernos autónomos descentralizados GAT, lo que permite retomar los procesos de matriculación vehicular en todo el país. La entidad indicó que desde este viernes 22 de mayo se retomará la atención regular para las personas que mantenían turnos programados. Además, los usuarios que no pudieron realizar sus trámites debido a la suspensión del sistema entre el 18 y el 21 de mayo podrán acudir de manera preferente a todas las agencias de la ANT desde este 26 de mayo sin necesidad de generar un nuevo turno. La atención para estos casos se realizará conforme al orden de llegada para reducir los tiempos de espera y agilizar el flujo de usuarios. La ANT dispuso la ampliación temporal de horarios de atención hasta las 17:30. La institución lamentó los inconvenientes ocasionados a la ciudadanía y recordó que se mantiene vigente la extensión de la validez de las licencias caducadas hasta el 30 de junio de este mismo año.
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3: Seguimos informando. Gracias por acompañarnos a través de las distintas frecuencias en el Ecuador y el mundo. El Consejo de Participación Ciudadana y Control Social adelanta las gestiones para llevar a cabo una de las últimas fases del concurso para elegir al nuevo fiscal general del Estado para el periodo 2026-2031. El 20 de mayo, los consejeros conocieron un oficio suscrito por el secretario general del Consejo de Educación Superior, Andrés Jaramillo, en el que se solicita a las universidades y escuelas politécnicas del país la remisión de expertos catedráticos para la conformación del equipo responsable para la fase de oposición, prueba oral y escrita del concurso público. Previamente, el presidente del Consejo de Participación, Andrés Fantoni, solicitó al Consejo de Educación Superior que, por su intermedio, se realice este requerimiento a las universidades. El pedido se ampara en el artículo 58 del reglamento para elegir al fiscal, el cual prevé la conformación de un equipo interdisciplinario de catedráticos y docentes especializados en derecho penal o procesal penal, técnicas de litigación oral y manejo de audiencias, gestión pública, derechos constitucionales, derechos humanos y pedagogía. Las facultades de Derecho de Jurisprudencia deberán remitir un listado de al menos 10 catedráticos en las materias señaladas. Este equipo será el encargado de elaborar cerca de 3.000 preguntas para la prueba escrita y oral y casos prácticos para esta fase del concurso. Con esta decisión, el Consejo de Participación activó las acciones necesarias para la selección de los expertos catedráticos. Esta es la última de las fases dentro del proceso porque permitirá evaluar de manera objetiva las capacidades técnicas, académicas y profesionales de los postulantes, afirmó el presidente del Consejo de Participación Ciudadana y Control Social, Andrés Fantoni.
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3: Seguimos informando. A esta hora de la mañana marcamos ya las 6 de la mañana con 19 minutos, 6 horas 19 minutos en todo el Ecuador continental, una hora menos en la región insular. Tenemos ya a esta hora una mañana con cielo totalmente abierto. La audiencia de juicio del caso Sino Hidro se difirió debido a que en la misma sala de audiencias de la Corte Nacional de Justicia y a la misma hora, 8:30 minutos, del 20 de mayo de 2026, se había convocado la reinstalación de la audiencia de formulación de cargos del caso Progen. Como el fiscal general subrogante Leonardo Alarcón no puede estar en dos diligencias a la vez, el tribunal del caso Sino Hidro dispuso su reinstalación para el 26 de mayo a las 9 de la mañana en el octavo piso de la Corte Nacional de Justicia. Allí la fiscalía continuará con la práctica de sus pruebas testimoniales. El juicio inició el 11 de mayo. En este están involucrados y procesados 21 personas. Los jueces Manuel Cabrera, ponente, Daniela Camacho y Julio Inga conforman el tribunal. La fiscalía señaló a Lenin Moreno, Luciano Cepeda, Conto Patiño, Henry Galarza, Kai Rung-Wo, Yang Huijin y Song Desengong como autores directos. Otros procesados en este caso son Rocío González, Irina Moreno, Guillermo Moreno, Edwin Moreno, Marta González, María Auxiliadora Patiño, Javier Macías Carmignani, Juan Carlos Patiño, Patricia Patiño, Manuel Patiño, Priscila Burneo, José Eduardo Carmignani, Carlos Almeida y María Augusta Carvajal, quienes constan como cómplices. Denisa Maniego, perito de criminalística y quien ha trabajado en contenido digital, fue el primer testigo presentado por Fiscalía. En la sala de la Corte Nacional de Justicia explicó que realizó la apertura y explotación de 3 enlaces web correspondientes a páginas web de periodismo y un enlace del sitio de la Vicepresidencia de la República el 8 de marzo de 2023.
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3: Seguimos con más información a esta hora de la mañana. Son ya las 6 de la mañana con 21 minutos, 6 horas 21 en todo el Ecuador continental, una hora menos en la región insular. A pocos días de cumplir el primer año de mandato constitucional de 4 años, el presidente de la República, Daniel Noboa, enfrenta una contradicción cada vez más visible. Ecuador muestra algunos de sus mejores indicadores macroeconómicos en más de una década, mientras el malestar ciudadano sigue creciendo. El contraste es profundo. El riesgo país cayó hasta los 409 puntos. Las reservas internacionales se duplicaron. El gobierno recuperó acceso a financiamiento internacional. El déficit fiscal dejó de deteriorarse al ritmo de años anteriores. La inflación continúa controlada y el organismo como el Fondo Monetario Internacional han reconocido una recuperación económica fuerte. Pero fuera de los mercados y de las cuentas fiscales, el país luce distinto. La desaprobación ciudadana supera el 60%. La inseguridad golpea el consumo y la inversión. La violencia alcanzó niveles históricos y millones de ecuatorianos sienten que la economía todavía no mejora su vida cotidiana. Ese divorcio entre macroeconomía y realidad social comienza a convertirse en el principal desafío político y económico del primer mandatario completo, del mando completo de Noboa. Y detrás de ese problema aparece un factor estructural que organismos internacionales, economistas y firmas de riesgos repiten cada vez con más frecuencia: la baja eficiencia del sector público ecuatoriano. Uno de los indicadores internacionales más utilizados para medir la capacidad de un gobierno es el índice de eficacia gubernamental del Banco Mundial. Ese indicador no mide ideología política ni tamaño del Estado, mide algo más básico y decisivo: ¿qué tan capaz es un país de hacer funcionar su aparato público? Respecto de la evaluación, la calidad de servicios públicos, capacidad técnica de la burocracia, estabilidad institucional, capacidad de ejecutar políticas, calidad regulatoria, continuidad administrativa y credibilidad del Estado son puntos a evaluar.
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3: Seguimos con más información, son ya las 6 de la mañana con 24 minutos, 6 horas 24 minutos en todo el territorio continental ecuatoriano, una hora menos en la región insular. Seguimos con más noticias de carácter nacional. El gobierno ecuatoriano presentó recursos de reconsideración y acciones de nulidad ante la Comunidad Andina de Naciones para intentar revertir las resoluciones que ordenan eliminar las restricciones comerciales y arancelarias impuestas a productos provenientes de Colombia, según detalló un reporte del portal digital Primicias. Las acciones fueron presentadas el miércoles 20 de mayo, un día antes de que venciera el plazo otorgado por la CAN para levantar las medidas adoptadas por Ecuador en medio de la actual tensión comercial entre ambos países. Uno de los recursos de reconsideración y una de las acciones de nulidad se relacionan con la resolución 2582, emitida el 7 de mayo de 2026, mediante la cual la Secretaría General de la CAN ordenó a Ecuador eliminar la denominada tasa

0: extraterrestre de mercancías colombianas. Según la información conocida por Diario Primicias, Ecuador sostuvo que en ambos casos no se habría respetado los plazos procesales establecidos dentro del sistema andino. El exministro de Comercio Exterior, Francisco Rivadeneira, explicó que un recurso de reconsideración busca solicitar la modificación o revocatoria de una resolución emitida por la Secretaría General, mientras que una acción de nulidad se presenta cuando se considera que una resolución viola el ordenamiento jurídico andino.
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0: Son ya las 6 de la mañana con 26 minutos, 6 horas 26 minutos en todo el país continental, una hora menos en la región insular. Ahora ya marcamos las 6:27. El Operador Nacional de Electricidad informó este jueves 21 de mayo que el incremento extraordinario de sedimentos provocó la creciente de los ríos que alimentan a la central hidroeléctrica Coca-Codo Sinclair. Afectó temporalmente su operación normal. A través de un comunicado, el Operador Nacional de Electricidad señaló que el sector eléctrico activó de manera inmediata acciones operativas y generación adicional para mitigar las afectaciones y restablecer las condiciones normales en el menor tiempo posible. Según la entidad, las medidas adoptadas buscan mantener la estabilidad del sistema eléctrico nacional mientras se supera la emergencia ocasionada por el aumento de sedimentos en los afluentes que abastecen a la central hidroeléctrica Coca-Codo Sinclair. SENACE indicó además que las empresas distribuidoras serán las encargadas de informar oportunamente sobre los sectores que podrían verse afectados por esta situación. Hasta el momento, las autoridades no han precisado el enlace de las afectaciones ni el tiempo estimado para la normalización total de las operaciones en Coca-Codo Sinclair, considerada la principal hidroeléctrica del país. El organismo agradeció la comprensión de la ciudadanía frente a esta situación emergente y aseguró que se mantienen los trabajos para establecer el funcionamiento habitual del sistema.
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0: Ya son las 6 de la mañana con 28 minutos, 6 horas 28 minutos en todo el Ecuador continental, una hora menos en la región insular. El Ministerio de Salud Pública inauguró la modernización integral de la unidad de hemodiálisis y diálisis del Hospital Pediátrico Vaca Ortiz, una obra destinada a fortalecer la atención especializada para niños y niñas y adolescentes con enfermedades renales en el país. De acuerdo con el Ministerio, la inversión supera los $286,000 y forma parte de la estrategia del gobierno para ampliar la capacidad hospitalaria y garantizar acceso a servicios especializados de salud. Con la intervención, el área de atención pasó de 204 a más de 510 metros cuadrados y el número de equipos de hemodiálisis aumentó de 5 a 12 máquinas de última tecnología, lo que permitirá ofrecer tratamientos más seguros y precisos. Además, la cobertura de atención crecerá de aproximadamente 27 a 60 pacientes en hemodiálisis y 20 en diálisis peritoneal. Según el Ministerio de Salud, la productividad anual alcanzará hasta 9.000 sesiones, fortaleciendo la capacidad de respuesta del Sistema Nacional de Salud. Será a las 6:29, 6:30 ahora. Vamos a la primera pausa.
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8: Son ya las 6:33 en todo el Ecuador continental, una hora menos en la región insular en esta jornada de trabajo correspondiente a día viernes, último día laborable en la presente semana, y estamos también prácticamente iniciando el feriado por el 24 de mayo. Para el efecto, hemos invitado a esta mesa de trabajo a Henry Ochoa, vocero de Cruz Roja Ecuatoriana, con quien vamos a hablar precisamente del operativo diseñado para este feriado por el 24 de mayo, que de domingo se traslada al día lunes para el descanso obligatorio. Henry, gracias por estar en esta mesa de trabajo. Te hemos invitado para informar sobre todo a la ciudadanía cómo van a trabajar, a desplegarse en este feriado Cruz Roja Ecuatoriana. ¿Qué se tiene planificado? Buenos días.
9: Gracias, buenos días. Un saludo cordial a la audiencia de América Estéreo. Cruz Roja Ecuatoriana empieza el operativo hoy a partir del mediodía. Son 520 personas que estarán desplegadas a nivel nacional, apoyadas por 30 ambulancias y 33 vehículos de apoyo, distribuidos y organizados en diferentes espacios, de acuerdo también a la cobertura de eventos asistenciales que puede existir, en otros casos ejes viales, cobertura en zonas turísticas y eventos de concentración masiva, que es lo que generalmente pues suele ocurrir en este feriado. Entonces, en esa medida, nuestro personal voluntario y el personal humanitario pues se debe desplegar a los distintos sitios en cada una de las provincias.
8: Henry, normalmente en este feriado por el 24 de mayo, ¿qué es lo que más centra la atención de Cruz Roja Ecuatoriana en eventos, en concentraciones, en puntos turísticos quizá?
9: Bueno, sobre todo el tema de cobertura de eventos, en algunos casos hay desfiles, por ejemplo, en algunos otros casos concentraciones masivas, espectáculos públicos, pues de las atenciones prioritarias, en cambio, que solemos tener en este feriado, tiene que ver mucho con el tema relacionado a emergencias clínicas, que se denomina, es decir, problemas con personas con algún tipo de problema, por ejemplo, de hipertensión, que tal vez no tomaron su medicamento, algún tipo de intoxicación, sobre todo de tipo alcohólico o con sustancias desconocidas, personas que sufren caídas, algún tipo de aplastamiento producto de la concentración de personas como tal, y accidentes de tránsito son de las principales causas o patologías que atendemos en este feriado.
8: En relación a otros feriados, ¿este se torna, por decirlo de alguna forma, más pesado o liviano? ¿Cómo hay que calificar?
9: Este tiene un nivel entre intermedio, bajo intermedio realmente, porque hay que considerar que salimos también de un feriado recientemente, así el 1 de mayo, entonces son como muy, o están cerquita en la temporalidad, entonces
8: la gente
9: puede
8: sale
9: darse
8: menos de vacacionar, por ejemplo.
9: Justo eso iba a decir, puede darse dos casos, que haya menos gente que sale, pero en cambio eso implica que la cantidad o la concentración de personas va a ser en cada una de las ciudades, entonces espacios turísticos de la ciudad de Quito estarán de seguro con más cantidad de personas que lo que suele ocurrir en este tipo de feriados, o las zonas circundantes como el Valle de los Chillos, por ejemplo, o la vía Papayacta, que es la que generalmente pues tiene mayor incidencia.
8: Este 24 de mayo también se va a producir el informe a la Nación del presidente de la República. ¿Qué conlleva esto para Cruz Roja?
9: Conlleva también un trabajo articulado, de hecho, el estar ubicados en espacios como el EQ911 nos permite tener un nivel de coordinación, y si bien es cierto hay responsabilidades de las diferentes instituciones, pues también estamos alertas con nuestros recursos en el caso que sean necesarios, pues se activarán para poder solventar las necesidades que se presenten.
8: Normalmente en estos informes a la Nación que se concentra en la Asamblea, ¿qué es lo que puede pasar?
9: Puede pasar, dependerá mucho del contexto, puede ser que si hay, digamos, presencia de manifestantes, como en alguna ocasión ha ocurrido, que haya presencia de o probabilidad de que exista bombas lacrimógenas, por ejemplo, para dispersar, pero generalmente este es más bien como tiene varios círculos y varios espacios de seguridad, generalmente no suele haber, ¿no? Las personas suelen quedar muy aisladas y generalmente no ha habido novedades mayores en ese sentido, sin embargo, dentro de los escenarios, pues de cierta forma se puede prever eso.
8: Al interior de la Asamblea hay cientos de personas que están invitados, tanto en la parte baja como en la parte alta. En algún momento de los años que han transcurrido en informes a la Nación, ¿ha habido algún inconveniente a la interna?
9: Más bien hemos trabajado mucho interinstitucionalmente, por ejemplo, en el diseño del plan de emergencia, en el plan de evacuación, hacer recomendaciones técnicas, por ejemplo, sobre el tema de señalética, sobre cuáles son los puntos de encuentro, cuáles son las zonas de concentración, y eso en esa medida más bien ha apoyado para que la gente tenga conocimiento, a diferencia de lo que ocurrió hace muchos años, sobre todo después del incendio en el antiguo Congreso como tal, pues a identificar cuáles son esos espacios y esas zonas seguras. Entonces, en esa medida, pues el plan está ya manejado y administrado directamente por la Asamblea. Sin embargo, pues los recursos de apoyo y el mismo tema de seguridad interno y externo, pues se activará si es que es el caso y en los niveles interinstitucionales correspondientes.
8: ¿Con qué logística se van a mover este feriado?
9: Bueno, en este feriado, 30 ambulancias de distintos tipos, soporte vital básico, soporte vital avanzado, transporte secundario, son 520 personas, y nuestros voluntarios pues tienen una diversidad también de ramas, de profesiones, y eso nos ayuda a tener también una diversidad, médicos, paramédicos, hay especialistas en rescate, en evaluación inicial de necesidades, hay personas que manejan el tema de salud mental y apoyo psicosocial, el restablecimiento del contacto familiar, son de las principales líneas de acción, sumadas a primeros auxilios y atención prehospitalaria como tal, pero luego para la cobertura de eventos asistenciales, pues hay una gran variedad de personas que estarán activadas para poder brindar justamente ese soporte.
8: En este periodo se van a instalar puestos de mando y Cruz Roja será parte de ellos.
9: Sí, hay distintos eventos en varias provincias, por ejemplo, entonces se activan los puestos de mando unificado y eso nos permite tener una mejor coordinación para poder desplegar los recursos y no duplicar esfuerzos o poder desconcentrar este nivel de respuesta que nos permita brindar una asistencia a la mayor cantidad de personas posibles, dependiendo también el contexto y tipo de emergencia. No hay eventos que tienen un nivel de riesgo mayor que otros, sin embargo, siempre es importante pues tener en cuenta que dentro de este contexto, pues las instituciones como tal estamos involucrados justamente buscando un nivel de coordinación ideal.
8: ¿Qué instituciones conforman estos puestos de mando?
9: Bueno, suele estar generalmente Policía Nacional, Fuerzas Armadas, Cuerpos de Bomberos, dependiendo de las localidades, Ministerio de Salud Pública, el Instituto Ecuatoriano de Seguridad Social y la Cruz Roja como tal. Luego, pues claro, hay partes de los gobiernos autónomos descentralizados como la policía que se encarga del control de los espacios públicos, por ejemplo, el tema de tránsito, tema de empresa eléctrica, es decir, se articula todo el bagaje de instituciones, pues que en alguna medida tenemos la responsabilidad de responder frente a una situación de emergencia. Claro, depende mucho del tipo de accidente también.
8: Por sus características de trabajo, Cruz Roja está en todos los puestos de mando unificado.
9: Estamos en las 24 provincias, no en todas hay puestos de mando unificado porque el contexto de la provincia en algunos casos puede ser menor y no amerita una estructura en terreno, pero sí se hacen coordinaciones, por ejemplo, a través del 911. En otros casos, sí, la magnitud del evento va a requerir que exista un puesto de mando unificado como tal. Entonces, previo a eso se trabaja mucho un análisis de vulnerabilidad, un análisis de capacidad, primero institucional, luego también interinstitucional, para poder mejorar también ese mecanismo de coordinación, de tal forma que todos llegamos a conocer cuáles son los recursos de una u otra institución y de esa forma poder coordinar y articularnos, o dónde están mis recursos ubicados, de tal forma que si hay una situación de emergencia, pues vamos a tratar de ubicar el más cercano para que se pueda desplegar.
8: Cuando hay una emergencia, ¿qué debe hacer el ciudadano?
9: La primera parte y la principal es alertar, es decir, realizar la llamada al ECU 911, en este caso brindar toda la información que sea necesaria, sobre todo respecto a la ubicación y qué fue lo que pasó, que nos ayuden describiendo cuál fue el tipo de emergencia, porque eso nos ayuda también a identificar qué tipo de recursos voy a desplegar. Uh-huh. Entonces, y eso va a implicar pues tener la primera evaluación a través de esa llamada telefónica, por eso es muy importante y vital que se pueda realizar, porque ahí es donde se captura la mayor cantidad de información posible. Luego ya se articulan otros procesos, la evaluación de la escena, ya cuando llegan los recursos, pero esa primera información es clave para las personas. Y lo segundo, evitar mover a las personas cuando están involucrados en una situación de emergencia. Uh-huh. No sabemos qué es lo que tiene la persona, no sabemos cuál es su condición, sin embargo, mientras menos movimiento tenga, pues va a ser mucho mejor, porque eso le va a permitir al equipo de respuesta llegar y tratar de realizar el abordaje prácticamente desde el inicio de la situación de emergencia para poder valorar, estabilizar y, si es el caso, trasladar a un centro médico asistencial.
8: Cuando el ECU recibe una llamada de emergencia, en el primer despacho siempre está un miembro de Cruz Roja.
9: El mecanismo, hay un receptor de llamada que es funcionario del ECU 911, él valora y determina, porque puede ser tránsito, puede ser seguridad, puede ser servicios municipales, por ejemplo, o puede ser el sistema sanitario. Y una vez que él identifica hacia dónde va, pues se deriva la llamada a la consola que esté libre, que puede ser de Cruz Roja, de Ministerio, del IES, por ejemplo, de bomberos, y se valora ahí la llamada. Entonces se hace un primer filtro de recibir la llamada, de qué fue lo que pasó, se traslada la llamada a la consola de especialidad y ahí se va a complementar el trabajo, tratar de capturar la mayor información posible, por ejemplo, si la persona está consciente, qué fue lo que pasó, tener una descripción mucho más precisa, porque esa información en cambio es clave para cuando nos desplazamos en la ambulancia, tener los recursos y los materiales listos. Entonces, por ejemplo, yo sé que es una persona atropellada, y yo ya voy trabajando cuál es el posible escenario que me puedo encontrar y preparando los materiales que posiblemente voy a utilizar.
8: Y finalmente, recomendaciones, Henry.
9: Recomendaciones para el feriado: evitar conducir los vehículos en estado etílico, con consumo de alcohol. Recordemos que esta parte es vital y esto hay que asociarlo a otros factores como el climático, como le hemos hablado, y hay que tratar de disminuir al máximo el tema de accidentes de tránsito. Evite el consumo de sustancias desconocidas y de personas desconocidas como tal, porque esto es parte también del proceso de seguridad, y considere también las variaciones climáticas que podemos tener. Como de acuerdo a las previsiones, pues también en las mañanas se presenta una alta radiación solar, pues tener a mano siempre el protector o el bloqueador solar, el utilizar gorras, por ejemplo, para evitar justamente el sufrir quemaduras por el sol y posteriormente algún tipo de afectación a la piel.
8: Con eso me quedo, Henry, te agradezco por el tiempo, muy amable.
9: Muchas gracias, un saludo cordial.
8: Henry Ochoa, vocero de Cruz Roja Ecuatoriana.
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8: Son ya las 6:46 en todo el Ecuador continental, una hora menos en la región insular. Tiempo de recibir en esta mesa informativa a Jorge Pinto, activista ciudadano, activista político, comunitario, a quien le agradecemos por atender esta invitación. Jorge, gracias por estar en esta mesa de trabajo. Lo hemos invitado para hablar sobre los problemas que enfrenta la capital de la República del Ecuador y un tema que está en el debate público por el impacto que significaría para la ciudadanía es el posible incremento de los pasajes en la tarifa del transporte urbano, que ahora mismo están sentados en mesas técnicas, autoridades del municipio, con dirigentes del transporte urbano en Quito, y en estos últimos días se ha incorporado aparentemente diferentes voceros de distintos colectivos ante el reclamo de distintos sectores. La pregunta en este contexto, Jorge, usted ha sido un hombre crítico de esta administración de Pavel Muñoz, es cómo usted califica o cómo usted lee este escenario de los pasajes. Bienvenido, buenos días.
11: Buenos días, Jorge, y por supuesto un saludo para todas las personas que nos escuchan esta mañana. Bueno, ¿qué podemos decir de una administración que esperó hasta último momento para tratar el tema de las tarifas? Los ciudadanos quiteños no pueden seguir soportando los golpes económicos que vamos teniendo durante toda esta administración. No puede ser posible que incluso hoy las mesas técnicas, si no existía presión por parte de la ciudadanía, se hubiesen realizado a puerta cerrada y negociando por debajo de la mesa. Y yo siempre digo que primero la tarea y luego la tarifa. Los señores transportistas de los buses, las personas que trabajan en este negocio privado que brinda un servicio público, no han cumplido una sola o uno solo de los compromisos a los cuales ellos firmaron cuando ya se subió el pasaje a 35 centavos. Recordemos que fue en plena pandemia, Jorge. Esto fue en plena pandemia cuando todos los quiteños estábamos preocupados por nuestra salud, por la vida de nuestras familias. Aprovecharon para firmar acuerdos, para subirnos el pasaje, y nada, y ninguno de esos compromisos se ha cumplido, ni siquiera el tema de recaudo generalizado, que lleva con 14 meses de retraso, más de un año de retraso. También hay un compromiso que por ley debía cumplirse, que era desde el año 2025 tener unidades eléctricas, que no se ha cumplido, que simplemente se hace un maquillaje, se compra chasis del antes del año 2025 y se vuelve a montar la misma carrocería de hace 16 años. Esto es lo que hemos venido viviendo en Quito, y para muestra un botón, creo que todos los medios de comunicación han difundido lo que ha venido pasando en los últimos meses. Los accidentes por los correteos, por tener choferes en estado etílico que terminan asesinando a las personas que salen a trabajar todos los días. El maltrato que se sufre en las unidades. Todos estos cambios que tenía que haber tenido una corrección durante todo el periodo del señor Pavel Muñoz, que tenían que haber sido revisados, que ellos tenían que haber exigido que este tipo de compromisos se vayan cumpliendo, no lo hicieron en su momento, y ahora último momento se sientan nuevamente por temas electorales a negociar por debajo de la mesa, y quien termina sufriendo es el bolsillo de todos los quiteños.
8: Jorge, 3 años que está cumpliendo o ya ha cumplido el señor Pavel Muñoz en esta administración, ¿eran suficientes para terminar con este problema?
11: No para terminar, pero sí para comenzar a exigir que se cumplan los compromisos que ellos firmaron. Por supuesto, por ejemplo, estamos hablando de la caja común. Más de un año de retraso. ¿Quién es el responsable por no haber exigido que eso se cumpla? Esta administración. Pero todas las mañanas, quienes tomamos bus, quienes hacemos uso del servicio público de transporte, somos envenenados por los gases tóxicos, porque no se ha exigido que comiencen a comprar los buses eléctricos. Y por eso hemos puesto sobre la mesa algo que pocos políticos quieren comenzar a hablar, porque a veces no es rentable políticamente, y hablar de la municipalización del transporte, que creo que tenemos que hacerlo progresivamente. El tema municipal, el tema del transporte público, tiene que funcionar mejor que lo privado, por supuesto, es público, es para todos los quiteños, y nadie ha querido hablar sobre la municipalización del transporte, que debería ser progresiva. Se debería hacer una auditoría pública a todas las cooperativas de transporte para ver quiénes han incumplido, quiénes no han afiliado a sus choferes. Hay choferes, esto no es en contra de los choferes, aquí nadie está en contra del sistema de transporte público, aquí nadie está en contra de los choferes, hay choferes que se levantan a las 4 de la mañana, Jorge, y terminan trabajando entre 12 y 14 horas, y por esa, precisamente por ese cansancio exhaustivo que tienen, a veces terminan ocasionando accidentes.
8: Ahora, Jorge, la municipalización del transporte para ciertos entendidos en la materia no sería salida, porque eso incrementarían costos operativos y también burocracia.
11: Hay que tener en cuenta algo, el negocio para la empresa privada es un negocio el transporte Ajá. público. Para el municipio no tiene que ser un negocio. Entonces, cuando deja de ser un negocio, porque para el municipio lo único que debe ser o debe estar claro es que se debe cumplir dando un servicio eficiente para la comunidad, ya no se necesita tener una ganancia, se necesita cubrir gastos operativos y pagarles a los choferes. Ajá. Cuando yo hablo de esto es porque ya se está logrando. En Chile, por ejemplo, más de 4,000 unidades eléctricas en funcionamiento en Santiago de Chile, municipales. En Bogotá, por ejemplo, hoy se tiene más de 600 unidades eléctricas. Se está realizando esto ya en Latinoamérica. ¿Por qué no hacerlo en Ecuador? ¿Por qué no pensar que Quito podría ser el inicio?
8: Aquí ya tenemos experiencia con el trolebús y Ecovía, y son servicios que no son de 100% calidad.
11: Pero funcionan mucho mejor que el transporte público.
8: Con 40 millones de dólares subsidiados cada año.
11: Pero funcionan mucho mejor. Y mejor que el subsidio vaya para los quiteños y para un transporte público eficiente, y no para empresas privadas que no han cumplido con los ciudadanos. Yo creo que si Quito va a subsidiar algo, tiene que subsidiar algo de calidad.
8: Ahora, lo que tú dices es progresivo.
11: Progresivo, por supuesto.
8: ¿Mientras tanto qué?
11: A ver, vamos primero a hacer una auditoría pública. En esta auditoría pública, no solamente entre el municipio y las empresas privadas del transporte, sino para que todos los quiteños sepan en tiempo real, en una plataforma, quiénes han cumplido. Mira, solo en el año 2025, más de 2,000 choferes fueron multados por correteos y por infracciones de tránsito. Estos correteos e infracciones de tránsito muchas veces nos traen muertos y dejan familias, niños en la orfandad, y dejan heridos, dejan muertos todo el tiempo. Luego de esta auditoría, luego de realizar esta auditoría pública, vamos a ver quiénes han cumplido, quiénes no han cumplido. Las cooperativas que tengan más infracciones, quienes no hayan afiliado a sus choferes, quienes tengan un solo chofer que trabaja 14, 16 horas al día, bueno, vamos a comenzar a retirarles o a condicionarles el permiso de operación.
8: La mayoría están en ese escenario.
11: Exactamente. Entonces, ahí es donde entra la municipalización progresiva. Los que más tengan, perfecto, ustedes no han cumplido,
8: salen y entra el municipio.
11: Y el municipio va tomando control progresivamente, porque claro, comprar también 3,000 unidades no es barato. Entonces se va comprando progresivamente. Ahora hay bancos internacionales que financian este tipo de créditos verdes a 15 a 20 años con una tasa de interés muy baja, que puede ser nuevamente rentable para el usuario, porque para el municipio no tiene que ser rentable, lo que tiene que ser es útil para brindar un servicio digno para todos los usuarios. Yeah,
8: pero mientras tanto, insisto en este término, ¿se debe subir la tarifa?
11: A ver, en este momento lo que tenemos que entender es que sin duda alguna el subsidio del cual han gozado más de 16 Ajá. años los transportistas, y también hay que decirlo, más que otras prebendas, el tema de las compras de las llantas, los precios especiales, ese subsidio se terminó. Y ahora que se terminó, por supuesto que hay que revisar, pero transparentemente, cuánto están ganando o no, porque Jorge, tú no me vas a dejar mentir, desde que inició el negocio de los buses, ellos, según ellos, trabajan a pérdida.
8: Sí, sí, es histórico.
11: ¿Qué negocio aguanta trabajar a pérdida? Y las personas que tienen un emprendimiento, que se abren una tienda o que se ponen algún negocio, no están pues recibiendo subsidio del Estado todo el tiempo, o no han recibido 16 años de subsidio. Durante esos 16 años de subsidio, de prebendas que han recibido, ¿por qué no mejoraron el servicio? Hoy, que ya no tienen subsidio, se quejan que no pueden mejorar el servicio porque no tienen subsidio. Y cuando lo tuvieron, ¿por qué no lo hicieron? Hoy hay que sentarse a hacer una planificación estructurada. El municipio de Quito tiene que hacer una auditoría para saber cuánto realmente están ganando, porque yo no creo que estén trabajando a pérdida. Yo creo que ese es el discurso.
8: Lo que ganan es menos.
11: Claro, ganan menos, pero trabajar a pérdida yo no creo, porque ya hubiesen dejado los buses en la casa nada más. Pues la demanda de los buses es progresiva, es creo que uno de los pocos negocios que siempre tiene demanda.
8: La pregunta es, ¿cuánto debería incrementarse? Porque los transportistas en su corrida financiera hablan de 65 centavos
11: en esta carrera. No, en este momento no debe incrementarse nada, Jorge. En este momento lo primero que se tiene que hacer es exigirles que cumplan los compromisos anteriores. Porque si el municipio de Quito, que te digo lo que pienso yo Ajá, que va a pasar hoy, sí. Hoy están en la última mesa supuestamente de negociación. Y lo que yo creo que va a pasar es que van a salir a decir lo que ya nos dijeron anteriormente, que los señores se comprometen o firmaron una carta de compromiso en mejorar el servicio, en hacer la caja común, en que no exista correteos, Ajá. en la seguridad. exactamente lo mismo que firmaron en el año 2020, van a firmar ahora, pero no han cumplido absolutamente nada. ¿Vamos a seguir en ese chantaje? ¿Vamos a continuar con esta cadena absurda de errores que ha tenido el municipio de Quito a ceder ante el chantaje de una empresa privada que mantiene chantajeado o que nos mantiene en zozobra todo el tiempo? Porque ellos se paralizan y se paraliza Quito. Debemos quitarles ese poder.
8: Entonces, en tu análisis, deben cumplirse primero los parámetros de calidad y en su cumplimiento se van incrementando tarifas.
11: Exactamente. Primero cumplen.
8: ¿Cuánto?
11: Yo no creo que el quiteño en este momento tenga la capacidad de pagar más de 40 centavos del pasaje.
8: Es decir, 5 centavos
11: de aumento. Pero ojo, con la condición de que primero cumplan. A ver, vamos a ponerles un tiempo. Perfecto, se les quitó el subsidio al diésel, ustedes vamos a incrementar el pasaje luego de hacer un análisis de cuánto realmente ustedes están ganando, pero tienen 6 meses para comenzar a cumplir. A ver, ya está en camino el tema de la caja común, ya no puede demorarse más. El municipio de Quito ha dejado que pase más de un año.
8: Empezó, pero tiene problemas.
11: Tiene problemas, no avanza, en medio de lo que comenzó ya no funciona el sistema. Ajá. Entonces, tienen 6 meses para cumplir. Si vemos que las empresas no ocasionan más accidentes o accidentes fatales, por lo menos durante todo este tiempo, vamos a conversar en la subida de pasaje. Si vemos que todos los días sigue habiendo correteos, que la pelea del centavo, precisamente porque eso ha sido lo que ocasiona tantos problemas, que los choferes están manejando en estado etílico, que hay accidentes fatales por la impericia de estos choferes, perfecto, no se les renova. Primero, no se les sube el pasaje y no se les renova la frecuencia. Uh-huh. Es que ellos deben sentir ese temor de que se les va a quitar la frecuencia para que comiencen a cumplir con la ciudadanía quiteña. No puede ser que todos los días los quiteños estén expuestos a que si toman un bus no saben si llegan vivos o no a casa.
8: Habría que también firmar nuevos contratos de operación con las condiciones.
11: Sí, yo creo que, a ver, ¿qué nos han dicho los señores del transporte público, la empresa privada que maneja el transporte público? Porque hay que aclarar eso, ¿no? Ellos manejan el transporte público, pero son empresas privadas. Ellos nos dicen que es difícil sacar un crédito porque los permisos de operaciones son a 10 años y los créditos a veces son de 15 a 20 años. Perfecto. Eso se puede llevar a la mesa del consejo. Por ejemplo, un alcalde responsable lo haría. Vamos a comenzar a planificar de que si ellos se comprometen en cambiar a unos buses eléctricos, que eso no es una ordenanza, eso es por ley. Eso, estamos hablando de una ley a nivel nacional que deben cambiarse los buses a partir del 2025 por buses eléctricos para evitar emisiones de gases tóxicos. Si ellos se comprometen, pero dicen que no les dan créditos porque los permisos de operación son a 10 años, entonces sentémonos y comencemos a ver quiénes sí han cumplido, porque sí, hay cooperativas que eventualmente, hay dos, me parece, Jorge, que cumplieron, me parece que es una de Calderón, una de las que cumplió, que sí cumplió con lo que se firmó en la ordenanza para que suban el pasaje a 35 centavos, pero estamos hablando de un mínimo en cuanto a porcentaje. Entonces, los que sí cumplieron, perfecto, a ellos vamos a darles una renovación, ya no a 10 años, vamos a hablar de 15 o 20 años. Eso se puede hacer en el consejo, con un consejo responsable, con un alcalde responsable que primero piense en los ciudadanos, y no en no enojarse con los servicios, con los dueños del transporte público. Insisto, esto también es para que los choferes tengan un mejor trabajo, un trabajo digno, donde estén asegurados. No han cumplido, ese era otro de los compromisos. Uh-huh. Solo el 40% de los choferes están asegurados, solo el 40%. Quiere decir que 60% de los choferes ni siquiera sabemos si realmente tienen licencia, 60% de los choferes no sabemos cuántas horas trabajan, 60% de los choferes muchas veces aprendieron a manejar porque eran controladores de otros choferes y hoy están manejando esas unidades.
8: Es un problema que debe solucionar estrictamente el alcalde de cada ciudad cuyas competencias de tránsito las ostentan, o también debe intervenir el gobierno porque el origen es la eliminación del subsidio del combustible.
11: Yo creo que el gobierno también tiene que intervenir, sin duda alguna, porque, a ver, si entendemos y sabíamos que al eliminar el subsidio se venían estos problemas para los gobiernos locales, y los gobiernos locales obviamente no estaban preparados para este impasse económico que tienen en este momento las empresas privadas de transporte público, y tampoco están preparados para tomar decisiones acertadas en un año electoral. Entonces yo creo que el gobierno sí debe intervenir, y sí, toman la decisión nuevamente, porque ha tomado, el gobierno ha estado extendiendo constantemente el subsidio, deben hacerlo focalizado, entendiendo que los subsidios no pueden ser eternos. Los subsidios tienen que ser hasta que el gremio se fortalezca, sea un gremio más robusto, que creo que después de 16 años es injusto decir que no se han fortalecido, es injusto decir que no han ganado. Alguna vez hubo un reportaje donde sacaban cuánto patrimonio tenían los dirigentes del transporte, y es imposible decir que una persona que tiene 5 o 10 millones de patrimonio está trabajando a pérdida. Eso es absurdo.
8: Con eso me quedo, Jorge. Gracias por el tiempo.
11: Muchísimas gracias.
8: Jorge Pinto, activista político, activista ciudadano. 7:00 a.m, tiempo de cumplir con una cadena nacional.
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8: Son ya las 7:02 a.m. en todo el Ecuador continental, 1 hora menos en la región insular, en esta jornada de trabajo correspondiente a viernes, último día laborable en la presente semana. A esta hora recibimos ya en esta mesa informativa al doctor Cristian Gallo, abogado penalista de la República, a quien le agradecemos por atender esta invitación. Doctor, gracias por estar en esta mesa de trabajo. Lo hemos invitado para hablar lo que para muchos es un secreto a voces, pero que ahora se ventila en un artículo de opinión, inclusive en un medio de comunicación de alcance nacional e internacional, de la corrupción en el sistema de justicia, donde incluso habría un tarifario que se aplica para diferentes procesos. Por ejemplo, $30,000 para casos de dolo, $20,000 para casos de error inexcusable y $10,000 por casos de negligencia manifiesta. Esto en medio de un código de honor que circularía en el sistema a la interna. La pregunta es, doctor, usted con la experiencia que tiene en el sistema de justicia, ¿la denuncia de su colega tiene o no tiene asidero? Bienvenido, buenos días.
14: Estimado Jorge, buenos días de nuestro Radio Escuchas. A ver, es importante tomar en cuenta, esta idea de la corrupción en el sistema de justicia, lamentablemente no es una idea nueva, es en realidad una cuestión antigua, que en realidad es un secreto a voces. Incluso si usted recordará, Evaristo, personaje clásico de la cultura quiteña, decía esto: en realidad existen cargos con sueldo corto y uña larga, refiriéndose precisamente a esto, ¿no? O sea, lamentablemente existen funcionarios que dentro de su ámbito de ejercicio, en lugar de tomar al servicio público como lo determina la Constitución en su 227, lo que han hecho es precisamente encontrarlo como su negocio. Ahora, ojo con esto, no son todos los funcionarios. ¿Y esto a qué se debe? A que durante varios años han ingresado funcionarios que no han sido controlados ni evaluados. Y eso justamente es lo importante. Ahora, la denuncia que realiza Felipe obviamente alarma, preocupa, pero debe ser tomada también con la cautela necesaria. ¿Por qué? No podemos tener en este caso autoridades extremadamente reactivas que salten ante el primer tuitazo, por la expresión, o una columna en una red social, porque tendríamos en este caso autoridades desde redes sociales y esas quizás no tienen una visión de Estado. O sea, en este sentido, lo que ha hecho la presidenta del Consejo de la Judicatura, sí, está dentro de sus facultades, es lo correcto, presentar la denuncia ante fiscalía. Sería importante igualmente ver si se planteó una reunión con el autor de la columna, que es Felipe, saber si igualmente ha convocado a otros gremios profesionales para escuchar cuáles son las quejas o cuáles son en este caso las sugerencias respecto del órgano de administración de justicia, y por el otro lado abrir específicamente este campo. Lo que nos ha dicho el Consejo de la Judicatura en un comunicado es: presentamos la denuncia en fiscalía, tienen ventanas abiertas en cada una de las direcciones provinciales, y si saben de algún acto de corrupción, denúncienlo al 1-800-TRANSPARENCIA. Y
8: para, se acabó. Para empezar, doctor, la doctora Mercedes Caicedo, que es la actual presidenta de la Judicatura y que tiene en su hoja de vida un recorrido judicial de carrera, en definitiva, que sabía o sabe del tema, ¿debió incluir en su hoja de ruta este tema?
14: Totalmente. Es que pensemos en una cuestión. El sistema de justicia se encuentra en emergencia por todos los lados en los que veamos. Tenemos jueces que son asesinados todas las semanas. Tenemos igualmente denuncias de corrupción que no son atendidas. Tenemos procesos igualmente de elección de jueces que hasta el día de hoy no se realizan. Hablamos de falta de jueces nacionales. Hablamos igualmente de falta de jueces constitucionales. Hablamos igualmente de procesos de renovación y valoración de jueces, secretarios y miembros que pertenecen a la carrera jurisdiccional. Entonces, obviamente, ¿qué es lo que significa? Que el Consejo de la Judicatura está en llamas. Y es una tarea muy complicada la que tiene que realizar en este caso la doctora Caicedo. Por cuanto se va a encontrar que, lamentablemente, el órgano judicial, o al menos el aparato judicial jurisdiccional, se encuentra en soletas. Y eso es muy complicado. Entonces, yo esperaría en este caso que su asunción como presidenta del Consejo de la Judicatura, además de la relación que pueda tener con otros miembros del Pleno del Consejo, sea precisamente con un plan de trabajo para rescatar, en este caso, a la justicia.
8: Este plan de trabajo, entonces, debe acelerar el proceso de evaluación en el sistema.
14: Totalmente. Tiene que trabajar sobre varios aspectos. Tiene que ser una cuestión integral. Y en ese sentido, los vocales del Consejo de la Judicatura y la presidenta del Consejo de la Judicatura deben entender que aceptar, por ejemplo, ayudas multilaterales, dígase en este caso organizaciones internacionales, la OEA, la ONU, cualquier otro tipo de organización que quiera prestar en este sentido ayuda al fortalecimiento de los sistemas de justicia, tiene que ser bien recibido.
8: ¿Pero qué tan complicado puede ser un proceso de evaluación a nivel nacional?
14: Complejo, porque finalmente, recordemos, a diferencia de lo que sucede en otros países, donde el sistema judicial tiene un presupuesto propio, nosotros dependemos del presupuesto general del Estado y de lo que asigne el Estado. Entonces, en este sentido, hay que saber cuánto está asignando el Estado para que el órgano de justicia pueda trabajar. Y ahí es donde empieza el problema. Dinero.
8: Hay que evaluar a jueces, fiscales, a personal administrativo, a todos.
14: A todos. Sería lo ideal. Porque pensemos, la denuncia de Felipe no va sobre jueces. La denuncia de Felipe va sobre funcionarios administrativos dentro del Consejo de la Judicatura. Entonces, ¿eso qué nos demuestra? Que hay personas que dentro del Consejo tienen que ser evaluadas.
8: Pero si la denuncia de Felipe Rodríguez va en función administrativa, pero involucra jueces y fiscales, porque estamos hablando de costos por decisión de juez.
14: Indirectamente. Pensemos en una cuestión. Hasta antes de la decisión de la Corte Constitucional, en la cual se solicitaba que para destituir un juez por dolo, negligencia o manifiesta negligencia, dolo, lo que se requería antes de eso simplemente era seguir lo que establecía el 109.7 del Código Orgánico de la Función Judicial. Desde la sentencia en la Corte Constitucional, lo que se requiere es algo que se denomina como una declaración jurisdiccional previa. El problema es que antes la presión política estaba ¿dónde? En el Consejo de la Judicatura. Después de la sentencia de la Corte Constitucional, como es hecha la ley, hecha la trampa, la presión pasó hacia los jueces superiores, es decir, en este caso, a cortes provinciales. Entonces, ese es un punto sobre el que hay que observar, porque además hay que tomar en cuenta una cuestión. La declaración jurisdiccional previa, curiosamente, no es sujeta a ningún tipo de impugnación. Entonces, por ejemplo, jueces honestos que, siendo perseguidos por el poder, son declarados como que han cometido dolo, manifiesta negligencia, por un órgano superior, no pueden recurrir ante nadie. Y ahí, en ese espacio pequeñito, es donde viene la corrupción.
8: El error inexcusable y la negligencia manifiesta está siendo utilizada por el poder político, dice usted.
14: Sí. Toda la vida lo ha sido. En realidad, desde la nueva arquitectura que nosotros tuvimos con el Consejo de la Judicatura, fue utilizada de esa forma. El 197 fue precisamente un artículo de persecución para jueces y fiscales.
8: Para que se alineen al poder político.
14: Para que se alineen al poder político. Porque recuerde, antes las destituciones venían ¿de dónde? De la Dirección Nacional de Control Disciplinario del Consejo de la Judicatura. Uh-huh. Corte Constitucional se da de baja esto. Y dice, para que suceda esta cuestión, tiene que existir una declaración jurisdiccional previa, hecha por un órgano superior, en este caso, una corte provincial. Ahora, ¿cuál es el problema? Sobre esta declaración jurisdiccional previa no existe impugnación. Uh-huh. Y ese espacio fue aprovechado por funcionarios inescrupulosos dentro del Consejo para plantear el tarifario al cual usted hacía relación al inicio.
8: Pero que no está inherente también la presión política.
14: Obvio, sí. Totalmente. Es que dentro de esto hay mucha presión política. Por eso, piensen una cuestión. La crisis de institucionalidad de la justicia queda de manifiesto por el número de presidentes que han estado desde el año 2020. Uh-huh. Recordemos que incluso un presidente del Consejo de la Judicatura se encuentra cumpliendo una pena privativa de libertad.
8: Wilman Terán.
14: Correcto. Después hemos visto que otro presidente del Consejo de la Judicatura fue destituido por la Asamblea por graves indicios de relación con grupos de delincuencia organizada, que la justicia tendrá que analizar finalmente.
8: Recuperar el prestigio del sistema de justicia a través de una judicatura ahora con la presidencia de la doctora Caicedo, ¿es muy complejo, muy difícil o imposible?
14: Es complejo, no sé si imposible, pero es complejo porque requiere en este caso de entereza y sobre todo una cuestión, no ser reactivos, una visión de Estado, que esto es algo que nos ha hecho falta. Lo que alguna vez yo le decía, nosotros no requerimos autoridades de redes sociales, no podemos ser reactivos. Ante la primera crítica en redes sociales, yo no voy a actuar, sino que tengo que actuar conforme al lineamiento y al proyecto con el cual yo estoy actuando. Si yo no tengo eso, obviamente voy a empezar a caer en errores.
8: Ahora, primero no hay que empezar por depurar todo el sistema, doctor, porque hablamos de que el sistema de justicia ya ha sido penetrado por el crimen organizado.
14: Totalmente. Ahora, tenemos un problema en ese sentido. Porque mientras yo depuro, ¿qué hago con las causas que se están despachando? Entonces, ¿me entiende? Hay un orificio de entrada y salida. O sea, yo voy a depurar. Una vez que yo depure, me quedo sin funcionarios. Y cuando me quede sin funcionarios, ¿quién se encarga en este caso de despachar las causas que se encuentran en trámite?
8: Cuando se refiere a funcionarios, se refiere a jueces y fiscales.
14: Jueces, fiscales, secretarios, asistentes, todas las personas. Porque en este sentido es, sabemos en efecto si los jueces que se encuentran actualmente cumplen con los requisitos para ser jueces, tienen la formación adecuada para ser jueces. Lo mismo sucede con secretarios. O sea, pensemos el hecho de que ser secretario hoy por hoy no es sujeto a un concurso, sino en muchos de los casos a la famosa idea de quien tiene padrino se bautiza. Ajá. Estudiantes recién graduados son secretarios.
8: Entonces hay que ir urgente y la doctora Caicedo hace bien de ir con los concursos de jueces y fiscales también.
14: Le escuchaba el día de ayer en Teleamazonas y dice que quiere entrar por aquello. Obvio, lo importante en este caso es ocupar los puestos que requieren precisamente estos funcionarios. Uh-huh. Ahora bien, no por hacer rápido podemos olvidarnos de la calidad de los funcionarios que tienen que entrar en estos cargos. Porque no vaya a suceder lo que sucedió hace 10 años. Que las primeras carpetas que llegaban y que eran alineadas con el régimen eran consideradas como jueces y fiscales.
8: Pero para eso está el concurso, bueno.
14: Exacto, pero pensemos que el concurso tiene que ser diseñado de manera adecuada. Recuerde, hemos pasado por dos concursos de jueces de Corte Nacional. Fallidos. Y los dos han sido fallidos, ¿por qué? Por un montón de irregularidades que han existido en ellos.
8: Pero las irregularidades se pueden sortear o se pueden eliminar o reducir al máximo vía reglamento, porque el reglamento es el corazón del asunto.
14: Sí, el reglamento es uno, pero otra en cambio tener veedores. Mi sugerencia, ponga veedores internacionales.
8: O sea, sí se puede sortear un reglamento por más bueno que sea.
14: Totalmente. Piense lo que sucede con el reglamento del fiscal. Uh-huh. El mejor ejemplo es el caso del concurso fiscal general.
8: ¿Ese reglamento es bueno de fiscal?
14: No.
8: Y entonces ahí está el problema.
14: El problema fue que el reglamento al inicio estaba siendo observado. ¿Cuál es el problema? ¿No se escuchó a la academia? ¿No se escuchó igualmente a los actores en el ámbito jurídico? Y quisieron hacer lo que quisieron. Entonces el problema es esto. Un reglamento mal diseñado obviamente lleva problemas. Un reglamento bien diseñado, pero mal ejecutado, igual tiene el mismo número de problemas.
8: O un reglamento politizado.
14: Peor aún. Queda igual el caso del fiscal general.
8: Frente a esos dos concursos fallidos que tenían su reglamento, ¿hay que trabajar uno nuevo o fortalecer el que dejaron?
14: Pensaría que hay que trabajar uno nuevo. Incluso yo pensaría que hay que ser un poco más ambiciosos. Pero eso ya depende en realidad de la doctora Caicedo y de los miembros del Pleno.
8: ¿En qué sentido hay que ser ambicioso?
14: Una reingeniería del sistema de justicia. Pensemos en una cuestión, Corte Nacional, una reforma, por ejemplo, del Código Orgánico de la Función Judicial.
8: Ahora se está reformando en la Asamblea.
14: Totalmente. Y ahí se requiere, por ejemplo, una propuesta por parte del Consejo de la Judicatura a la Asamblea Nacional. Trabajar en conjunto, porque finalmente, ¿qué es lo que nos hemos dado cuenta? Desde la vigencia del Código Orgánico de la Función Judicial, hay muchas cuestiones que tienen que ser cambiadas, empezando por el criterio de especialidad de los jueces. Un juez no puede ser todólogo. Los jueces tienen que ser especializados en ciertas materias. Lo que está pasando actualmente en Corte Nacional de Justicia, muchos conjueces han entrado, pero ni siquiera son especialistas en derecho penal.
8: Trabajar un reglamento se requiere, obviamente, de la participación, entiendo, de todo el pleno de la judicatura.
14: Totalmente.
8: Pero allí tenemos un delegado o quizá una persona que se lo vincula estrechamente al gobierno, que es el doctor Larco, que no es jurisconsulto. ¿Por allí se puede politizar todo?
14: Es que ese es el problema. Justamente, evitar la politización. ¿Cómo se evita la politización? Sí, uno de los delegados dice, soy precisamente delegado del Ejecutivo. Entonces, en ese sentido hay que trabajar, dejar un poco los ánimos partidistas y optar, ¿por qué? Por un trabajo en pro de la justicia. La justicia se encuentra en emergencia, trabajemos todos juntos en busca de una mejora del sistema judicial.
8: ¿Habría entonces que pensar en un nuevo mecanismo o fórmula de integración de la judicatura, no?
14: Totalmente.
8: Para evitar la politización.
14: Totalmente.
8: Que no sea de ternas del Ejecutivo, del Legislativo y de otros entes.
14: Que finalmente esa es una forma de manifestación democrática. Lo importante es solicitar a los miembros del Pleno que una vez han sido posesionados, se despojen de cualquier línea partidista y entiendan que la justicia es una. Sé que suena ingenuo decir esto y pedir que en realidad la justicia deje de ser política, porque existe obviamente una influencia de la política y lo político dentro de la justicia, innegable. Pero en una justicia que se encuentra tan desgastada, tan falta de institucionalidad, requerimos en este caso un apostolado por parte de los miembros del Pleno del Consejo de la Judicatura, porque ya hemos tenido suficientes casos en los que se ha perdido la institucionalidad desde el año 2020 hasta el día de hoy.
8: La doctora Mercedes Caicedo, presidenta de la Judicatura, tiene sus credenciales. ¿Qué opina del resto de vocales?
14: En realidad es un pleno que ha sido cuestionado en muchos de los casos. Cada uno tiene sus virtudes, cada uno ha tenido igualmente sus credenciales, por algo han llegado a ser nominados. Sin embargo, obviamente van a primar muchas veces los intereses políticos. Pensemos que incluso un Consejo de la Judicatura que fue nombrado en aquel tiempo por el Consejo de Participación Ciudadana Transitorio fue cuestionado y habían miembros dentro de aquel pleno que tenían altas credenciales, pero que al darse cuenta de la situación de cómo estaba la justicia empezaron a renunciar.
8: ¿A qué plazo usted considera la justicia podría empezar a ver cambios, cambios positivos, obviamente?
14: A mediano plazo, siquiera unos 5 a 10 años.
8: ¿10 años? ¿Y mientras tanto vamos a seguir con estos problemas?
14: Sí. Yo en ese sentido no soy positivo. No es que vamos a mejorar de la noche a la mañana. Porque pensemos, un concurso, solo un concurso para jueces nacionales, entre su posesión, entre la realización y todo, va a tardar entre 1 a 2 años.
8: Pero la doctora Caicedo proyecta a febrero del próximo año, si no estoy equivocado.
14: En realidad eso es ser bastante, bastante optimista. Yo, como abogado penalista en este caso, tiendo no a ser tan optimista. Tiendo a ver obviamente las cosas desde la realidad. Ajá. Mi interés no es mentirle al cliente. Entonces, en este caso, obviamente, si yo veo que las cosas están como están y no veo una solución clara, prefiero decir que la solución no es a corto plazo. Para mí es a mediano, 5 años, un poco de mejora. Y a largo plazo, 10 años.
8: ¿Pero en qué punto se puede caer o tener problemas de este concurso para jueces?
14: Nuevamente, veamos, por ejemplo, a quién se asignan las pruebas de confianza. Ese fue el punto débil, por ejemplo, del último concurso que fue declarado fallido. Las pruebas de confianza, ¿a quién fue asignada? Una empresa que ni siquiera existía. Entonces, por eso le decía, ¿quién tendría que participar de esto? Organismos internacionales, veedores internacionales. Recurran en este caso a la asistencia, a la cooperación internacional, para que sean ellos quienes lleguen a participar y a través de su participación garanticen que se respeten todas las reglas del reglamento, valga la redundancia.
8: ¿Las pruebas de confianza se puede delegar casa adentro o casa afuera definitivamente?
14: Depende qué es lo que determine en este caso el pleno a través del reglamento.
8: ¿Pero tenemos casa adentro?
14: No.
8: ¿A quién confiar?
14: No, o sea, yo le soy muy sincero. Cuando se habla de pruebas de confianza, generalmente tiene que recurrirse afuera. Aquí en el Ecuador, lamentablemente, no tenemos la experiencia para aquello. Y por último, lo que usted decía hace un momento, ¿corremos el riesgo de qué? De la cooptación por parte del crimen organizado.
8: ¿El crimen organizado tecnológicamente está más adelante?
14: Totalmente. O sea, piensa en una cuestión de la que se habla hoy por hoy. El crimen organizado quizás es el único aquí en el Ecuador que maneja la cuestión de activos virtuales a la perfección. Hay regulación sobre activos virtuales, criptomonedas, billeteras digitales. No existe. Los ciudadanos comunes no lo manejamos, pero el crimen organizado lo sabe.
8: Y por eso está en marcha ya una ley que se está construyendo en la Asamblea, me parece.
14: Esperaría que lo trabajen bien, porque el problema es que nosotros tuvimos una declaración previa de la Junta de Política Monetaria, donde se dijo que los criptoactivos no son moneda de curso legal. Sí. Pero eso no elimina el hecho de que los grupos de delincuencia organizada utilicen criptoactivos justamente para manejar sus redes. Porque, mire, ¿de qué otra forma explicamos que los grandes capos, en realidad, de estos grupos criminales estén en países como Dubái o España? Y es justamente por el auge de este tipo de criptoactivos.
8: Pero la legislación que tenemos entonces es...
14: nula.
8: Insuficiente.
14: Nula. No existe ningún tipo de regulación al respecto.
8: Uh-huh. Entonces, las criptomonedas, creo.
14: Exactamente. Criptomonedas no existen.
8: Pero lo que se ha venido haciendo hasta ahora en la construcción de leyes, ¿estamos avanzando o no?
14: No, porque en realidad nos dedicamos a agravar las penas y desde ahí no está la solución. Mire, yo le pongo un ejemplo, en este caso, Jorge. Nosotros tenemos un vacío normativo entre el 369 y el 370 del Código Orgánico Integral Penal. Uh-huh. 370 prevé la asociación ilícita. Dos o más personas se asocian con el fin de cometer un delito de hasta 5 años. 369, delincuencia organizada, dice que tres o más personas con un fin económico y persiguiendo realizar un delito de más de 5 años, con estructura y permanencia en el tiempo, habrán cometido este delito. La pregunta es, ¿qué pasa si dos o más personas se asocian con el fin de cometer un delito de más de 5 años? Y la respuesta es sencilla, es impune esa conducta.
8: Esto es porque hay desconocimiento.
14: Exacto.
8: En nuestros legisladores.
14: Exacto, porque la Asamblea en este caso no se ha encargado de regular aquello. La Asamblea tenía que haber previsto esto y decir, ah, existe una laguna punitiva entre el 369 y el 370, complementemos. Desde lo más básico no lo han hecho. Otro ejemplo, desconocimiento de política criminal. Se eliminó la posibilidad de que las personas vinculadas por delincuencia organizada se acojan a un procedimiento abreviado. No sé si usted sabe, el 96% de las sentencias que nosotros tenemos por delincuencia organizada han sido únicamente porque se sometían al procedimiento abreviado. Actualmente no tenemos sentencias condenatorias en firme desde que se eliminó esa posibilidad. Por ejemplo, creemos un proceso, un procedimiento especialísimo para el tratamiento de delitos relacionados con la delincuencia organizada. Sobre eso no se habla. Uh-huh. Y los asambleístas se quedan en realidad contentos con decir que la pena cambia de 26 a 30 años, como si agravar las penas sería en realidad la solución adecuada.
8: Es decir, no se legisla técnicamente.
14: Jamás.
8: ¿Y para qué es importante los colegios de profesionales?
14: Totalmente, ni siquiera los colegios. En realidad interesa la llamada a las universidades, a los catedráticos, al ámbito de la academia. Que eso digo, yo por ejemplo aplaudo en este caso que en el último tiempo han existido llamados desde la Comisión de Transparencia, desde la Comisión igualmente de Seguridad, desde la Comisión de Estructura del Estado, pero no basta únicamente con que el experto llegue a dar su punto de vista y que el presidente se siente a escribir en el celular, no es eso, sino que escuchen y apliquen en realidad lo que el experto les dice.
8: Y entiendan además, ¿no?
14: Exacto.
8: Le agradezco, Cristian, muy amable.
14: Con gusto.
8: El doctor Cristian Gallo, abogado penalista de la República.
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2: ¡Buenos días!
3: Son ya las 7 de la mañana con 23 minutos en todo el Ecuador continental, una hora menos en la región insular. Tiempo de recibir en esta mesa de trabajo a nuestro siguiente invitado. Se trata de Javier Ordóñez, asambleísta de ADN, a quien agradecemos por atender esta invitación. Asambleísta, gracias por estar en esta mesa de trabajo. Lo hemos invitado para hablar sobre la propuesta de reformar la Ley de Servicio Exterior. Usted es representante de los migrantes y consecuentemente es conocedor de las vicisitudes que atraviesa el migrante en países que no son precisamente el Ecuador. Quiero empezar preguntándole, ¿la ley actual que tenemos tiene muchas falencias? Bienvenido, buenos días.
4: Buenos días. Primero, gracias por invitarme, porque poder hablar de lo que necesitan los ecuatorianos que están afuera es fundamental. Nos fuimos del Ecuador, yo siempre digo, pero el Ecuador no se va del corazón de quienes salen del país. La ley de servicio exterior, como todas las leyes que existen, tienen falencias, son perfectibles. Y en este caso hemos encontrado que hay la posibilidad de que con este ajuste, con esta normativa que estamos presentando, pueda no solamente mejorar como ley, sino ser justa con quienes están afuera. De hecho, esa es la base de presentar esta
3: ley. ¿Las leyes caducan?
4: Claro, porque en el tiempo vamos evolucionando, las realidades del país y del mundo son distintas a cuando se elaboraron, por ende, el trabajo de los asambleístas no es inventarnos nuevas leyes, es adaptar las leyes o crear leyes de acuerdo a la realidad nacional, mundial, global y todo lo que sucede.
3: Y si caducan, ¿por qué no construimos un documento nuevo con nuevas realidades que beneficia a los ecuatorianos en este caso?
4: Sí, de hecho eso es lo que estamos haciendo, no podemos...
3: Porque usted habla de reformas.
4: Hablo de reforma, pero lo que sucede es que muchas veces una reforma va adaptando lo que está hecho, porque si lo borramos de cero y empezamos nuevamente, puede tomar mucho más tiempo. En este caso, sí, es necesario determinar las falencias. Y por ejemplo, lo que hicimos con la ley de movilidad humana, o lo que hice yo al presentar una reforma a la ley de trata de personas. Hemos modificado el 90%. La propuesta que yo hice en ese caso, en esa otra ley, fue el cambio de aproximadamente 90% de las...

0: nueva ley, tendríamos que parar lo que está para que esta nueva ley entre en vigencia. Hay cosas que se pueden ir arreglando, hay cosas que se pueden cambiar y que le van a dar sostenibilidad a lo que ya hay, porque no todo está mal. Ojo, si algo está bien hay que sostenerlo, hay que mantenerlo, pero si encontramos la falencia, dejamos lo bueno y cambiamos lo malo.
1: Ahora, precisamente encontrando la falencia, ¿qué hay que cambiar? ¿Qué hay que ajustar?
0: Bueno, hablemos del proyecto, que es lo que yo estoy tratando de cambiar. En este momento, las comunidades ecuatorianas están siendo atendidas por consulados que son quienes tienen el directo trato con los ecuatorianos. Las embajadas, y esto es importante aprovechar este medio, las embajadas se dedican al trato político entre países, no a la atención comunitaria. Eso sí es trabajo de los consulados. Entonces, nosotros lo que estamos viendo es que, primero, el mismo funcionamiento de los consulados requiere que haya trabajos que no necesariamente se van desde el Ecuador. Y me voy a explicar mejor. Ajá. Si necesitan una secretaria, pueden contratar y están facultados bajo la ley del servicio exterior a contratar un nacional del país donde están alojados. En Colombia la secretaria es colombiana, en Chile la secretaria es chilena, en Argentina el guardia es argentino, porque eso les permite la ley. Lo que estamos tratando de modificar al encontrar esta falencia es que si existen personas ecuatorianas residentes en esos países suficientemente calificadas, con los permisos necesarios para ejercer una actividad laboral, debe ser, y eso es incluso por reconocimiento, deben ser los que tengan la prioridad de contratación.
1: ¿Prioridad u obligación?
0: Prioridad, porque no podemos imponer, porque si no existe, y aquí quiero ser enfático, si no existe ese requerimiento en ese país y nosotros ponemos la obligación de que sea un ecuatoriano, automáticamente estaríamos cargándole de un problema al consulado, porque como no hay en la comunidad, tendrían que llevarlos del Ecuador generando una nueva carga impositiva, etcétera. Por eso lo que estamos haciendo es dando la prioridad a los ecuatorianos, porque, como le digo, no son en todos los países los mismos puestos y no son en todos los países que existen las personas con las capacidades o los permisos necesarios.
1: ¿La mayoría de funcionarios en el exterior no son ecuatorianos?
0: No, a ver, entendamos algo. Una cosa es el servicio diplomático, todos los funcionarios de carrera, pero existe en la ley la posibilidad de contratar nacional, contratar a las personas para temas puntuales.
1: A eso me refiero. Los posibles contratados actualmente son
0: en algunos países sí, en su mayoría sí, en su mayoría se ha contratado a los nacionales de los países donde están alojados. Ajá. ¿Por qué? Porque como le digo, porque si un consulado necesita una recepcionista, llevar una persona desde el Ecuador necesitaría incurrir en gastos de alojamiento, mucho más costoso. Entonces, en función de prioridad, en función de economía y en función de la funcionalidad, aunque sea redundante, se contrata nacionales de esos países. Ahí es donde queremos que esa norma cambie a que se le dé prioridad a los ecuatorianos.
1: Normalmente, ¿qué tipo de profesionales se requieren en el...?
0: Hay varias cosas, porque por ejemplo, estamos pensando solamente en la contratación, por ejemplo, de una secretaria, de un asistente, ajá, de un recepcionista. No, por ejemplo, los consulados y las embajadas contratan empresas de seguridad, los consulados y las embajadas contratan empresas de limpieza para darles servicios. Ajá. ¿Por qué no facultar o posibilitar que un gremio de ecuatorianos asociados y agremiados puedan prestar esos servicios si es que están en capacidad? Ojo, entonces todo, y por eso la necesidad no de ponerlo como una imposición o una obligación, sino una posibilidad prioritaria para que se pueda dar. Entonces existen distintas formas, distintas necesidades que se pueden solventar de acuerdo a las capacidades, e inclusive si se necesitan profesionales de mayor rango, de mayor nivel, por ejemplo, hay profesionales médicos en cada país, ecuatorianos, profesionales en derecho, profesionales en todas las ramas, que pueden perfectamente ser contratados, abaratando incluso costos para el Ecuador al no tener que mandar desde acá.
1: Esta propuesta que usted la hace, ¿es por pedido de ecuatorianos migrantes o es por su experiencia?
0: Las dos. Recuerden que al ser parte de la comunidad migrante y al representar a los ecuatorianos, lo primero que hice, inclusive antes de ser asambleísta, antes de ser candidato, porque yo empecé con esto cuando no estaba dedicado a las labores políticas, sino al apoyo de la comunidad, y por eso creamos la comunidad de ecuatorianos residentes en el exterior. Es una necesidad y es la valía y el reconocimiento que se les quiere dar a los ecuatorianos. Siempre hemos pensado que los que están en los países pueden cumplir las funciones necesarias, incluso

0: ¿Por qué? Porque ¿quién mejor que un ecuatoriano que vive en un país para saber que él necesita un ecuatoriano que está en ese país? ¿Qué trámites necesitan hacerse? ¿Cómo funciona el día a día o cómo acercarse entre comunidades de países? Eso siempre lo habíamos pensado. Esa fue una oferta de campaña mía y creo que es justa y necesaria.
1: ¿Qué otro ajuste hay que hacer en la ley de servicio exterior?
0: Estoy preparando, yo tengo listo un paquete de reformas a distintas leyes que hemos encontrado falencias. Me voy a adelantar con una, no con las otras, porque con el equipo lo que hacemos primero es trabajar en la solidez de la norma o de la propuesta que vamos a hacer, la implementación y luego lanzarla. Hay otra cosa que es fundamental y es prioritaria, la defensa inicial de los ecuatorianos que están en otros países. Normalmente cuando uno llega a un país que no es el de uno, tiene que o quiere o busca apalancarse inclusive para trámites que es del día a día, como abrir una cuenta de banco, como sacar un registro tributario, como elaborar una empresa o elaborar un impuesto. Y más aún, si tenemos problemas legales en los países, no sabemos a quién acudir. Pasó un tema emblemático, que no es lo que disparó esta propuesta que le voy a contar, con el niño Liam Conejo en Estados Unidos, que tuvo un problema legal, no importa el que sea, en este caso fue migratorio, pero existen muchos problemas en cada país distintos de tipo legal, y los ecuatorianos no saben a quién acudir, tienen que acudir a los abogados o a quien sea de los países donde están, y como desconocen las normas y las leyes del país donde llegaron, pueden cometerse errores. Lo que queremos es presentar una propuesta de defensa inicial de ecuatorianos en el exterior y para esto nos estamos apalancando con la Defensoría Pública del Ecuador, porque la idea, entre otras cosas, es que por medio de la Defensoría Pública, por medio de Cancillería, podamos llegar a los acuerdos necesarios con las instituciones de Defensoría Pública de cada uno de los países para que ellos entiendan cómo somos los ecuatorianos, cómo pensamos los ecuatorianos, qué necesitamos los ecuatorianos y puedan iniciar la defensa de los nuestros.
1: Pero atender a nuestros migrantes en el extranjero no es trabajo de los consulados, las embajadas.
0: Lo es, y por eso estamos haciendo que ellos nos ayuden y sean la coordinación. Hay que entender una cosa. La defensa de los ecuatorianos en el exterior en temas de consulado es verificar que se respeten los derechos humanos de esas personas si es que han sido vulnerados, verificar que todos los procesos se dan, pero en ningún momento ningún consulado, no solo del Ecuador, del mundo, está obligado a presentar una defensa, por ejemplo, de esa persona. No están obligados, lo que están obligados es a velar por los derechos de esa persona y que sea representada como se debe. En este caso, lo que nosotros queremos es que exista la posibilidad de que por medio del consulado como ente rector, por medio de un organismo nacional de donde están, se pueda tener esa asesoría inicial, que les va a garantizar derechos, sí, pero que les va a dar el camino y les va a marcar la pauta. Ya luego decidirán si siguen con esa defensa o toman una defensa particular.
1: ¿Asesoría legal que cubriría a los migrantes ilegales también?
0: Es que primero no hay migrantes ilegales, migrantes irregulares, eso es importante. Yo no soy de términos, porque eso no lo marca. Mucho lo decimos así y eso no está mal. Pero sí hay que entender que en el caso de migración sí es importante recalcar que no es ilegalidad, sino irregularidad. Y sí, obviamente, más aún ellos necesitan saber que si van a su consulado por medio de estos convenios y de este proyecto que vamos a hacer, siempre va a estar para respaldarle bajo cualquier figura. Ya no solo va a ver que, sí, lo llevaron preso, veamos que no le peguen, veamos que sí le den de comer. No, vamos a ponerle a alguien que lo represente, que le dé la seguridad legal para poder adelantar. Y esa sí es labor de los consulados.
1: Pero en el caso de Estados Unidos, por ejemplo, con una política dura antimigrante, ¿habría que llegar a acuerdos a nivel de presidentes primero? ¿O no?
0: No solo Estados Unidos, cada país tiene su política.
1: Por citar un país, ¿no?
0: Obviamente es el ejemplo emblemático, pero ahí lo que pasa es que una cosa son los convenios, como le decía, las embajadas se encargan de los temas políticos gobierno a gobierno. El consulado tiene que velar por la seguridad de los ecuatorianos en los países. En este caso, más allá de lo que pasa entre gobiernos, más allá de la política, nosotros tenemos que garantizar que haya quien represente legalmente en inicio a nuestro migrante para que siga con los procesos legales, sin importar el país que sea. No en todos los vamos a poder implementar de la misma manera, por leyes, por todo lo que implica lo que es un país, pero en los que vayamos poco a poco saliendo, va a permitir que en los siguientes podamos implementarlo.
1: Por la política migratoria dura en Estados Unidos, tomo este ejemplo por la coyuntura inclusive, Es que se podría hacer más difícil este tema de asistir legalmente a nuestros migrantes porque también huyen de para no ser deportados.
0: Sí, lo que sucede muchas veces es que inclusive, y esto también ojalá, yo sé que su radio se escucha en muchos países afuera y no es por
1: Estados
0: no es
1: Unidos por quedar y España bien con particularmente.
0: Ustedes. No, sí, es porque como conozco la comunidad, sé que escuchan y que necesitan y esta radio la escuchan. Entonces yo sí quiero decirles a los ecuatorianos que están afuera que sin importar la situación migratoria, ellos pueden acercarse a los consulados. Muchos no se acercan a los consulados ni a renovar pasaporte, ni a sacar cédula, ni a preguntar nada.
1: Temor.
0: Por miedo a que al acercarse al consulado, el país donde están los deportes, lo que sea, el consulado está para protegerle. De hecho, si ellos ingresan al consulado, están ingresando a territorio ecuatoriano y ahí no pueden ser tocados. Ay, pero es que en Estados Unidos, sí, lo que sea, lo que pasó, pero para eso existen las normas internacionales y eso deben saber los ecuatorianos. Y ahora con lo que vamos a hacer, además, incluso con una llamada, pueden recibir asesoría. Había la posibilidad de hacerlo desde acá, que la Defensoría Pública desde acá, ajá, una llamada, ¿qué hago? Pero la Defensoría Pública de acá es experta en temas de legalidad dentro del Ecuador, de legislación ecuatoriana. Por eso la necesidad de tener un par allá trabajando o abogados que puedan trabajar con nosotros allá, conociendo la legislación del país donde ellos están, para que puedan asesorarlos.
1: ¿Qué respaldo tiene sus propuestas en la Asamblea?
0: Del lado de ADN, absoluto, como siempre.
1: Claro, pero de las otras bancadas.
0: Le voy a ser muy sincero, ayer alguien me preguntó, ¿y usted ha hablado con las otras bancadas? No lo he hablado con las otras bancadas. Yo creo que si tenemos el discurso de protección a las personas en vulnerabilidad, y más aún de los ecuatorianos en el exterior, yo estoy seguro que voy a tener el respaldo de las otras bancadas y de los asambleístas que representan a los ecuatorianos en el exterior, aunque ellos son expertos, y hablo puntualmente de la Revolución Ciudadana, en decir que aunque el proyecto de ley sea bueno, aunque la ley sea buena, van a votar en contra porque así les ordenan sus jefes. En este caso, si fuese al revés, yo los apoyaría siempre y cuando sea un proyecto que ayuda a los migrantes y espero que eso pase.
1: ¿No va a ser lobby con asambleístas del ERC entonces?
0: No, no lo voy a hacer.
1: Por más que necesite de votos.
0: No necesito hacer lobby con ellos para que la conciencia de las personas ayude a que este proyecto salga.
1: Estaremos atentos entonces al desarrollo de esta propuesta de ley que en reformas, obviamente, a la ley de servicio exterior. Le agradezco, Javier, muy amable.
0: Yo le agradezco a usted por esta oportunidad.
1: Javier Ordóñez, asambleísta de ADN. Vamos a la pausa.

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3: Avanzamos en el tiempo, son ya las 7:44 en el Ecuador continental, una hora menos en la región insular en esta jornada de día viernes, último día laborable en la presente semana. A esta hora recibimos ya en esta mesa informativa a Andrés Palacio, internacionalista, docente universitario, a quien le agradecemos por atender esta invitación. Andrés, gracias por estar en esta mesa de trabajo. Lo hemos invitado para hablar de la guerra comercial que se sostiene todavía entre Colombia y Ecuador, con una comunidad andina de naciones CAN que intenta terminar el problema que la originó, dicho sea de paso, Ecuador y respondió Colombia, y que está vigente esa tasa denominada de seguridad en aranceles. La CAN intervino y dio un ultimátum, inclusive con fecha, ayer se terminó el plazo para que terminen con esta aplicación de aranceles de lado y lado, pero hasta ahora no pasa nada. En este escenario, Andrés, ¿cuál es tu lectura respecto de esta guerra comercial con la intervención de la CAN y su ultimátum? Bienvenido, buenos días.
4: Buenos días, Jorge. Buenos días, radio audientes. Bueno, la situación se ha ido agravando poco a poco. Comenzó en una publicación que él hizo, el presidente Noboa, en enero de este año. Se puso en efecto estos aranceles en febrero y desde ahí comenzó con un 30% como una tasa de seguridad hacia lo que son los productos colombianos. Esa tasa de seguridad, ¿qué es lo que quería? Quería en parte pagar los costos que se están haciendo para controlar las fronteras entre Ecuador y Colombia, mencionando que Colombia no hacía lo suficiente para que la inseguridad que está viniendo desde allá, la cocaína, etcétera, se esté controlando. Entonces decían, nos toca pagar eso más. Bueno, mi primera lectura sobre eso es que se están mezclando las cosas, ¿no? Entre lo que es seguridad y lo que es comercio. Entonces, una respuesta a eso de seguridad fue el comercio. Entonces, ¿qué es lo que ha pasado? Que no ha estado funcionando lo que ha querido en inicio el presidente, y eso ha ocasionado que ya vayamos varios meses. Estamos hablando, si se puso en efectividad esas tasas desde febrero, marzo, abril, mayo, 4 meses, y no ha sido positivo. Entonces se llega a, o se envía este problema a la CAN, a la Comunidad Andina de Naciones, para que ellos puedan resolver. Porque hay un convenio entre todas las naciones que somos andinas para que se resuelva eso, porque no tenemos aranceles. Entonces, al poner un arancel, así sea escondido, afecta a todas las personas que están en eso, y también afecta a los consumidores de parte y parte, porque nos toca pagar productos colombianos que son mucho más baratos, y ahora nos toca encontrar esos productos en otros mercados, pero con un precio mucho mayor. Entonces, esos productos ahora son más caros. Entonces, al momento que se va a la comunidad andina, les pide a ambas partes que les envíen cuáles son los argumentos que tiene parte y parte. Se revisa eso y el 8 de mayo ya se da un dictamen en el que Ecuador, Colombia, tienen que quitar de parte y parte los aranceles. Son aranceles escondidos, no son tasas, pero son aranceles escondidos, y eso se caducaba el día de ayer. Lamentablemente el día de ayer se decide que se sigue con la tasa, y en este momento lo que tiene que hacer la comunidad andina es mandar al tribunal judicial andino. ¿Y qué es lo que pasa con eso? Tiene 30 días, pero ya para ponernos seguramente sanciones. Y sería la primera parte. O sea, esto es una parte del problema que se viene.
3: La decisión de la Comunidad Andina de Naciones, que no fue recogida por el gobierno ecuatoriano ni el gobierno colombiano, ¿significa consecuencias negativas?
4: Sí, totalmente. Creo que, si bien se puede decir que... A ver, yo le veo de esta parte... Si bien puede ser que nosotros podamos reclamar de alguna forma esto, pero ya nos están diciendo desde un organismo internacional que lo que se debería, o lo que se hizo no fue correcto, creo que ya no tenemos que seguir insistiendo de esa forma. Tenemos que ya cambiar, decir, ¿saben qué? La seguridad no tiene nada que ver con lo que es el comercio, por tanto, vamos y tenemos que ver otras formas para poder resolver el problema de la seguridad. Esa es la primera cuestión negativa, que nos pueden poner cualquier sanción. Estas sanciones que implican que vamos a quedar con una reputación a nivel mundial muy mala, porque estamos incumpliendo con normas internacionales. ¿Qué quiere decir eso? Que lo que buscábamos era inversión extranjera, y tal vez la inversión extranjera se resista, es decir, no estamos cumpliendo con estas cuestiones.
3: La decisión de la CAN no es vinculante, es decir, no es de obligatorio cumplimiento para las naciones integrantes.
4: No necesariamente, porque yo puedo decir, bueno, yo no hago, ¿no? O sea, yo no estoy no obligado. Pero claro, sí tiene otras repercusiones. Repercusiones que si no cumple, sí pueden entrar a otros organismos en los cuales sí nos puedan exigir, por ejemplo, tribunales internacionales. Y ya sabemos que en tribunales internacionales hemos perdido varias veces, por ejemplo, con petroleras, y nos ha tocado pagar millones de dólares por incumplimientos en contratos internacionales. O sea, no podemos nosotros solamente decir, o sea, al firmar un contrato, un convenio, sí, de cierta forma, sí tenemos que cumplir, porque si no cumplimos, si queremos decir, ok, no cumplimos simplemente porque yo no quiero, el problema está en que nos quitan de ciertos lados, de ciertos convenios, ya no somos dignos de crédito, etcétera, etcétera. No es una situación muy fácil de decir yo no quiero. En cierta forma, no es que nos puedan decir pague mañana, pero en otra forma sí nos están diciendo... Si no paga, le vamos a ir quitando de ciertos espacios. Y lo peor de esto es que se puede completar, o sea, el punto más grave sería que decida, bueno, salimos de la CAN y punto. Pero eso sería lo más grave que pueda pasar. Una relación con Colombia, con Perú, ahora también, se va a complicar muchísimo más, porque nosotros dependemos mucho de nuestros países, todos nos dependemos entre nosotros de la CAN.
3: Ante la decisión de incumplida de la CAN, la otra instancia es el tribunal, y que la decisión de este sí es obligatoria o coercitiva.
4: Sí, claro, a la medida que nosotros estemos dentro, pero claro, el Ecuador puede decir ya no sigo, o no sé
3: dentro de la CAN se refiere.
4: Claro. Dentro de la CAN, ya no sigo dentro de esto y me salgo y ya no cumplo.
3: Pero para salir es un proceso, no es tampoco que de la noche a la mañana deje la CAN y ya.
4: Exacto. Entonces se complica esto muchísimo más de lo que se piensa. Yo pienso que ahorita es un buen momento para que se revea todo lo que se ha hecho. Ya se ha intentado, y yo pienso que ahorita hay que decir realmente no se pudo, vamos por otro medio, se intentó, y sigamos con lo que se, o somos nosotros partidarios en que se sigan las leyes internacionales, los convenios internacionales, más aún con la CAN.
3: ¿Se podría agravar el tema con el elemento político? Porque al parecer el gobierno ecuatoriano está esperanzado en que las presidenciales en Colombia gane Paloma Valencia y podrían arreglarse las cosas. ¿El tema político profundizaría más las cosas?
4: Por supuesto. Cada vez que, o lo que se piensa, ¿no? Lo que se está viendo es que posiblemente quién es el candidato de Petro ahora puede ser que gane.
5: Cepeda.
4: Cepeda. Y el problema de eso es que él puede profundizar aún más y decir, ok, ustedes han hecho esto y yo pienso ahora hacer esto. O sea, profundizar las cosas para peor. Entonces no se puede pensar en que o que yo voy a hacer algo que el candidato tal, si gana, me va a ayudar. Porque el problema está en que yo creo, y lo que está pasando ahorita, que puede ser otro problema, que diga, ¿saben qué? Estamos de acuerdo con Petro las decisiones, ahora seguimos con esto, y es más, no les vamos a ayudar en absolutamente nada, ahora que se nos vienen los problemas eléctricos también. Entonces, yo creo que hay que pensar un poquito más allá. Hay familias ahorita que están perdiendo dinero. El problema eléctrico, si ustedes ven, ahorita hay una sequía. Entonces se nos vienen cosas más graves. Inclusive en Perú también se vienen otras elecciones. No estamos, y digamos que la corriente política de Ecuador, perdón, de Colombia y Perú se está yendo al contrario de lo que se está yendo Ecuador. Entonces, ¿qué es lo que puede causar eso? Que más bien nos hagan a un lado Colombia y Perú, y eso sería grave. Nosotros somos muy pequeños como para poder pelear contra dos grandes. No creo que es la forma de hacerlo de algo de seguridad con lo que es comercio en este momento.
5: Las cosas podrían agravarse en negativo si es que gana Cepeda en Colombia y este decide terminar o romper las relaciones diplomáticas.
4: Por supuesto, o sea, Colombia es gran socio de Ecuador, o sea, es uno de los principales socios de Ecuador.
5: O sea, la cerecita del pastel, si gana Cepeda, podría ser la ruptura de relaciones diplomáticas.
4: Puede ser, claro. Es una de las cuestiones que se barajan o deben ellos estar barajando. Ahorita no creo que ellos digan nada, porque no les interesa decir, vean nosotros, ¿qué es lo que ellos dicen en Colombia, políticamente hablando? Nosotros, si es que ellos bajan los aranceles, nosotros bajamos. Nosotros queremos la paz. ¿Y qué es lo que está pasando? Eso es lo que dicen ahora, pero después lo que van a tomar son represalias, seguramente decir, bueno, nosotros hemos hecho todos los esfuerzos, ahora es nuestro turno de tomar represalias para Ecuador. Y entre esas puede ser las diplomáticas, la electricidad, seguir lo del comercio, etcétera, no se sabe. Sí, pero esa sería una de esas cerecitas del pastel.
5: ¿Podría haber un cuarto actor mediador en este tema? Porque la CAM viene a ser el tercero, o el primero, un segundo podría ser un organismo internacional. De pronto
4: pudiera irse escalando hacia organismos otros internacionales, sí.
5: ¿Qué otro organismo podría ser de
4: puede
5: mediador?
4: Puede ser ya juicios directos que se han cumplido tratados internacionales. Lo que le comentaba antes, que hemos perdido juicios en La Haya, etcétera, no sé. O sea, esto depende de cómo se vaya manejando jurídicamente hablando. Yo pienso que no va a escalar hasta cierto punto. Tal vez lo que yo pienso, ya que me comentaba al inicio cuál es mi opinión, creo que van a esperar esos 30 días y van a esperar las elecciones para Colombia, que se acerca ya en un mes, y ahí tomar una decisión. Y seguramente bajen ya las armas en eso. No creo que escalen porque nos va a perjudicar tremendamente en varios ámbitos políticos, diplomáticos y comerciales del Ecuador.
5: Lo que usted proyecta es entonces que si es que gana Cepeda en Colombia, Ecuador podría retroceder.
4: Pienso que van a esperar los 30 días, sí, para esperar las elecciones. Esa es una lectura mía. Habría que ver, no sé, pero pienso yo que pasen las elecciones.
5: Y por eso le decía, dependiendo quién gane, Ecuador podría retroceder en su decisión.
4: Sí.
5: Es decir, eliminar los aranceles.
4: Sí, porque no le va a tocar otra. Va a ser la presión tan grande que sea quien gane, van a tener que hacer eso. Pero bueno, eso nunca se sabe. O sea, solo es una.
5: Claro,
4: es una proyección.
5: Ahora, usted citaba Perú por el otro lado. ¿Por qué Perú se torna también un problema para el Ecuador si es que las elecciones en Perú está liderando una candidata de derecha?
4: O sea, en el punto, si es que ganara un candidato de izquierda, no, me claro. Estoy hablando. O sea, nunca se sabe. Claro, está Fujimori, Keito Fujimori, sí, a la cabeza, pero nunca se sabe, porque tiene un techo también Keiko Fujimori. Y quién sabe si gana el otro candidato. Ya sabe que ahora en el mundo se está manejando mucho la política más que las relaciones comerciales, y eso pudiera afectar y decir, bueno, ¿sabe qué? O se alinea a Ecuador, yo no sé. O sea, son proyecciones que se puede ver. O sea, si usted es mi amigo y yo alguien le está a usted haciendo algo, yo tal vez diga, le voy a apoyar a usted, Jorge, para que no siga esta injusticia. Eso pueden decir, ¿no?
3: O sea, eso pasa con Paloma Valencia, por ejemplo, en Colombia, que había habido un acercamiento aparentemente Novoa a Valencia.
4: Exacto. Claro, pero no podemos nosotros jugar algo comercial con lo político. Hay veces, otras veces que conversaba con usted y siempre digo, no mezclemos las cosas, no nos va a convenir, más bien abrámonos al mundo. Y bueno, nos podemos equivocar, ¿no? Es una equivocación. ¿Por qué es una equivocación? Porque ya Lacan acaba de decir que retrocedamos, que sí fue una equivocación, ya. Entonces retrocedamos y tratemos de buscar por otros lados las salidas.
3: Perfecto, con eso me quedo, Andrés. Le agradezco por su tiempo.
4: Muchas gracias, Jorge.
3: Andrés Palacio, internacionalista, docente universitario, 8:00 a.m, nuestro editorial.
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6: Buenos días, amigos. Gracias por escuchar América Estéreo en esta ciudad. Redes sociales y medios tradicionales, el tema de hoy. Vivimos en la era de lo inmediato. Las redes sociales convierten cualquier tema en tendencia. Y al día siguiente, usted lo sabe, en olvido. Son rápidas, virales, mediáticas, pero también efímeras. Un mensaje dura horas, una polémica minutos. La memoria digital es corta y volátil. En cambio, escuche bien, los medios tradicionales, la radio, la prensa seria, la televisión informativa, trabajan con contexto, verificación y responsabilidad. No compiten solo por clics, compiten por credibilidad. Las redes amplifican, los medios explican, las redes reaccionan, los medios analizan, en cambio. No es una guerra entre lo nuevo y lo clásico, es un equilibrio. Pero hay algo claro, mientras la sociedad necesite profundidad, compañía y confianza, los medios tradicionales como la radio no van a desaparecer nunca. Porque una voz creíble vale más que 1000 ecos virales. Buenos días.
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3: Son ya las 8:02 a.m. en todo el Ecuador continental, 1 hora menos en la región insular. En esta jornada de día viernes nos conectamos con el ECU 911. Carolina Chávez informa al país cómo está la ciudad de Quito, cuáles son las últimas novedades. Bienvenida, buenos días, Caro.
7: Hola, estimado Jorge. Jorge, amigos, amigas, oyentes de Radio América, muy buenos días. Saludos desde la sala situacional del ECU 911 en la ciudad capital, desde donde tenemos información importante para que usted arranque con su mañana. Son 12 grados Celsius los que tenemos a esta hora en la capital. Usted puede apreciar una mañana bastante luminosa, muchísima previsión, puesto que la temperatura alcanzaría los 25 grados y la radiación ultravioleta será extremadamente alta, con niveles superiores a 11 y 12. Por favor, tome previsiones antes de salir de casa. En materia de videovigilancia, vamos a verificar los flujos vehiculares a esta hora. Tenemos que en el sector de la Floresta el flujo vehicular es alto, en el sector de la Carolina el flujo vehicular es medio, en el sector de Ponciano flujo vehicular medio también, mientras que en Iñaquito se mantiene un flujo vehicular alto. Autopista General Rumiñahui, Trébol, Avenida Velasco Ibarra, conectores sobre todo con el centro de la ciudad, con flujo vehicular alto a esta hora. Indispensable que verifique esta fotografía de la ciudad, puesto que los flujos vehiculares se mantendrán altos durante la hora pico en la ciudad de Quito. Evite cualquier tipo de contratiempo, identifique vías alternas de ser necesario. En materia de emergencias, destacar que la madrugada de este día viernes se registró una emergencia por siniestro de dos vehículos livianos en las avenidas 10 de Agosto y Colón. 3 de la mañana reportada la emergencia. Las entidades que concurrieron fueron el Ministerio de Salud Pública, Bomberos del Ecuador y Bomberos del Cuerpo, el Cuerpo de Bomberos de Quito, y también la Agencia Metropolitana de Tránsito. Se debió cerrar parcialmente la vía para realizar los trabajos indispensables. Existen sí personas heridas, de acuerdo con el reporte de el Cuerpo de Bomberos. A esta hora la circulación ya se encuentra habilitada, sin embargo, como siempre, la recomendación es que usted circule con precaución y ante cualquier emergencia, llame a la línea única 911. Con esta información, excelente mañana para todos.
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3: Avanzamos en el tiempo, son ya las 8:04, 8:04, cielo capitalino totalmente despejado, y hay sol radiante a esta hora en el distrito. Se avizora una mañana con fuertes rayos solares UV. Hay que protegerse de este fenómeno, puesto que puede causar problemas a la piel de las personas. La mejor recomendación: protegerse con gorritas, sombreros, paraguas o sombrillas, así como también utilizar indumentaria de mangas largas para protegerse los brazos, muy en particular en esta jornada de viernes que, como decimos, se proyecta una mañana con intenso sol en la capital, y seguramente en la tarde variará el clima. Por aquello hay que salir protegidos de casa, un abrigo grueso para las personas que suelen madrugar, y también un paraguas evitar ser sorprendidos por el clima en horas de la tarde, muy en particular. Son las 8:05. Comentarles, amigos y amigas, que en la capital de la República hoy se definiría si es que se suben o no se suben los pasajes en el transporte urbano en el Distrito Metropolitano. Las mesas técnicas que se instalaron llega a su fin y ha tenido la participación precisamente de las autoridades municipales, así como también de los dirigentes del transporte urbano en Quito. Y en las últimas horas también ha habido participación de otros sectores de la sociedad civil, en tanto en cuanto también tienen algunas propuestas que hacer. Estaremos atentos precisamente al desarrollo de este día para saber si finalmente se incrementan o no los pasajes. Recibimos ya en esta mesa informativa al doctor Jorge Yunda Machado, exalcalde de Quito, a quien agradecemos por atender esta invitación. Jorge, gracias por estar en este servicio informativo, y lo hemos invitado para hablar de la coyuntura local. Y ahora, como decía en principio, parece que hoy definirán si se suben o no se suben los pasajes. Con la experiencia que tiene Jorge Yunda en la administración pública, ¿se deben subir los pasajes o no se deben subir? Bienvenido, buenos días.
8: Hola, Jorge, gracias. Buenos días a todos los amigos oyentes. Mira, en el año 2020 se hizo una ordenanza después de 50 años de que no se habían tratado temas de transporte público, y esta ordenanza, la población, les invito a googlear la 17-2020, esta ordenanza municipaliza el transporte público, esta ordenanza hace que se terminen las correteadas de los buses, esta ordenanza hace que se cree un fondo metropolitano de transporte público común, esta ordenanza paga al bus por kilómetro recorrido, no por el número de pasajeros, esta ordenanza hace que el bus pare en las paradas, valga la redundancia, que deje a los pasajeros en las paradas, controla la velocidad. Esta ordenanza hace que el bus que va lleno o el que va vacío cobra exactamente lo mismo al terminar el día. Esta ordenanza hace que los buses no se retiren a las 8 de la noche, que queden hasta las 10, 11 de la noche y cobren exactamente lo mismo. Esta ordenanza generaba un fondo común de los 3.600 buses que tiene Quito, del trole, del metro, y esta ordenanza ordena valga la redundancia de nuevo, a que con una tarifa única tú te puedas subir en la Argelia a dos buses, luego cojas del metro, te bajes aquí cerca de la Carolina, cojas otros dos buses a la Pizulí y exactamente cobra lo mismo.
5: ¿Con un solo pasaje?
8: Con un solo pasaje. Okay. Eso dice la ordenanza 17-2020.
5: Entonces ahora es negligencia de este municipio.
8: Ha pasado 6 años, ¿no? Desde el señor este traidor que entró por la ventana a Guarderas hasta esta administración inepta, no ha podido aplicar esa ordenanza.
5: 3 años eran suficientes en esta administración para aplicar esa ordenanza.
8: Pero claro, eso ya lo hicimos nosotros, la ordenanza. Tenían que haberlo aplicado y no se ha hecho absolutamente nada. Y mira que si esta ordenanza hubiese estado vigente, no había necesidad de subir los pasajes. Claro.
5: Está vigente, de hecho, la ordenanza.
8: La ordenanza está vigente, pero no se ha aplicado.
5: No se da cumplimiento.
8: No se da cumplimiento. Ajá. Está en letra muerta. Entonces, ¿qué es lo que pasaba si es que se quitaba el subsidio a los combustibles? Evidentemente, hay un ajuste en el transporte público, pero este ajuste hubiese sido desde el Fondo Metropolitano. Ejemplo, si los buses cobraban $200 diarios, entonces ahí se elimina el subsidio, se calcula en porcentaje y capaz que se pagaba $230, pero no le metían la mano al bolsillo al ciudadano. Porque ahora quieren subirle a 65 centavos. Exacto. En la época que yo fui alcalde, los 25 centavos algunas familias no tenían para pagar.
5: Por la eliminación del subsidio al combustible diésel, ¿no justifica esa tarifa de 65?
8: A ver, el sector del transporte tiene razón, a lo que se elimina un subsidio, ajá, necesitan mayores ingresos y compensar eso. Uh-huh. Pero si la ordenanza manda a que se cobre por kilómetro recorrido, es el Estado el que ajusta esa tarifa y desde luego, pues, si hubiese estado aplicada esta ordenanza, no le metían la mano al ciudadano, ¿no? Porque ahora como está cada quien por su lado, ahora como los buses van correteando nuevamente para ganarle al otro y coger los pasajeros, ahora el bus tiene que ahorrarse poniendo un solo chofer que sale desde las 4 de la mañana hasta las 10 de la noche, humanamente imposible manejar una carga emocional de esa naturaleza. Entonces el transporte público, después de que se hizo una ordenanza que se municipalizó, la inoperancia, la ineptitud, la mala fe de las autoridades, y no se ha aplicado.
5: ¿Tú has tenido acercamientos en estos últimos días con los dirigentes del transporte, habida cuenta que eres precandidato a la alcaldía, ¿no?
8: Bueno, siempre he tenido la posibilidad de conversar, siempre he tenido la posibilidad de esta ordenanza, la 17-2020, se hizo en conjunto con un sinnúmero de mesas de trabajo con los representantes del transporte, uh-huh, y ellos saben de lo que estoy hablando, ellos saben que se terminaban las correteadas, se terminaba el maltrato, e inclusive se fijó la tarifa de electromovilidad, y ya hubo una cooperativa, la cooperativa Guadalajara comenzó ya con un bucecito eléctrico a transitar por Quito. Y todo eso se detuvo, todo eso ha quedado en letra muerta por la ineptitud de las autoridades.
5: Si llegas a la alcaldía, tú no vas a incrementar pasajes, sino aplicar la ordenanza.
8: Aplicar la ordenanza, Jorge, ahí está la ordenanza.
5: Pero ahí tendrás
8: que la
5: hice
8: en mi administración.
5: ¿O no?
8: No, porque con ellos ajustas la tarifa. Haces un estudio justo de cuánto necesitan. Se termina el maltrato y la mala atención del transporte público, porque esto es no solamente buscar culpables a un solo sector, sino todos somos víctimas de un sistema. Todos somos víctimas de que nunca se ha municipalizado el transporte público.
5: El transporte siempre se habla de que es un poder en el país y que ellos ponen sus condiciones para llegar a acuerdos. ¿Contigo pasó eso?
8: Nunca pusieron acuerdos. Nosotros les dijimos, si dan buen servicio, había inclusive por un software se medía la posibilidad de que alguien acceda a un ajuste de la tarifa, ¿no? Y este software decía que si las puertas se abren en las paradas, si se controla la velocidad, si el bus va lleno, gana lo mismo, si el bus va vacío, gana lo mismo, e inclusive la ordenanza obliga a que tengan dos choferes además con los derechos laborales de no terminar descansando, porque el chofer ya con la carga emocional da un trato displicente al ciudadano. Entonces, todas estas problemas del transporte público está ahí en la ordenanza 17-2020.
5: Ahora, esto implica también el buen estado de las vías en el Distrito Metropolitano, que ahora mismo tenemos serias complicaciones, y una de esas vías es la Ruta Viva, que por cierto se cayó una concesión a la empresa privada y ahora el alcalde sale a decir que la EMOB se va a hacer cargo de esa vía. ¿Cómo hay que manejar esa ruta viva?
8: Mire, la Quito tiene 8.500 kilómetros aproximadamente de vías, ¿no? Porque es una ciudad de 3 millones de habitantes. Uh-huh. Y las vías de mayor accidentabilidad, y somos la capital, la ciudad con la tasa más alta de muertos y de heridos en accidentes de tránsito. Y las dos vías más peligrosas de Latinoamérica es la Ruta Viva y la Simón Bolívar. Uh-huh. Un poco la Mariscal Sucre también le sigue. Entonces, estas vías han sido abandonadas absolutamente. Ha pasado más de 6 años de mi administración y no han hecho absolutamente nada.
5: ¿Pero
8: ¿no?
5: hay que concesionar la Ruta Viva?
8: Yo creo que la empresa privada tiene una gran responsabilidad en generar plazas de empleo en Quito. Hay que destrabar a Quito para que el capital privado, si el Estado, el municipio no tiene dinero, no tiene recursos, o se demora lo que se ha demorado para hacer una verdadera Ruta Viva, la empresa privada absolutamente lo puede hacer. Entonces, eso pasa en cualquier parte del mundo. Si miren no... las carreteras que son concesionadas, la E35, tú ves que está señalizada, está perfecto el asfalto, y tal vez sí hay que pagar, y pagamos en el túnel Guayas también un peaje, en la autopista General Rumiñahui pagamos un peaje, y los peajes son, si son justos y racionales para mantener las vías, está bien, hay que concesionar a lo privado.
5: El alcalde Muñoz justifica la caída de ese proceso a la empresa privada porque dice que la empresa privada hace un estudio y arroja un resultado negativo en recursos económicos, en utilidades, y por aquello asumiría el municipio. Entonces, esa ruta muy en particular no sería tan rentable para la empresa privada.
8: No hay servicio más caro el que no existe, Jorge y amigos oyentes. Las muertes que ha pasado en la Ruta Viva por un bache, hubo una pérdida de vida hace unos días, eso no tiene precio, ¿no? Esa ruta debe estar bien manejada, bien controlada, con toda la previsión de accidentes de tránsito, y si no lo puede hacer la empresa pública, porque es muy complicada el tema de la empresa pública, que está para otras cosas que sí necesitan, hay que delegar a la empresa privada con un proceso transparente, que se abran los sobres frente a los medios de comunicación, a veedores, que sean en las mejores condiciones, las empresas que mejor calidad tenga para darle vialidad a esta ciudad, pues sean las que ganen.
5: ¿Tú crees entonces que algo chueco hubo en ese tema de la Ruta Viva?
8: Yo creo que hay total ineficiencia, ineptitud, total, diríamos, funcionarios de escritorio, ni siquiera salen a los barrios. Mira que Quito es la ciudad con la tasa más alta de desempleo, Quito es la ciudad con la tasa más alta de mortalidad en accidentes de tránsito. Quito está ya entrando en una de las 6 ciudades más peligrosas del mundo, porque hasta ahora 5 ciudades del Ecuador son peligrosas. Y Quito, tú ves todos los días, tienes balaceras, secuestros. A mí me asusta que todos los días hay desaparecidas y desaparecidos. Hay vacunas y hay problemas de inseguridad que jamás ha tenido Quito. Y no hay un liderazgo para tomar lo que yo llamo esta pandemia de inseguridad. Quito tiene la tasa más alta de depresión, inclusive hablando de salud mental. Entonces, somos el mal ejemplo de lo que siempre Quito fue luz de América.
5: A propósito de salud, tenemos ahora otro problema más de roedores en el norte y en otros puntos de la ciudad capital. ¿Cómo hay que manejar este tema?
8: Mira, aquí estamos en el gran hipercentro, ¿no? Y donde se dan el tema. Claro, si vas a la República de El Salvador y ves ahí, y aquí en las Naciones Unidas y todo el hipercentro, es el ambiente más propicio para estas plagas. Porque aquí hay una gentrificación en donde hay cantidad de edificios con un alcantarillado y agua potable de hace un siglo. Entonces hay mucho por hacer acá. ¿Y qué es lo que ha hecho el municipio erróneamente? Poner veneno a las ratas. Morirán unas pocas y elimina la competencia de otras que comerán bien y se reproducirán. Eso pues ya no se hace. Se llenan las madrigueras. Y además poner veneno hace que las especies endémicas como los búhos, los gavilanes también mueran porque van y consumen una rata que está envenenada.
5: Sí, total negligencia.
8: Total negligencia. ¿Qué tiene que hacerse? Es un tema biológico. Ahí se pone, es anticonceptivo específico para los roedores y evitar la reproducción y desde luego solucionar los problemas de fondo que tiene el gran hipercentro, que es una generación inmensa. Todos los edificios, todas las cuadras deberían tratarse específicamente sus desperdicios, porque es un gran comedero para ratas, todo el hipercentro. Es un foco de infección.
5: Pero eso es lo que también puede ser un punto donde se asienta precisamente este problema, la recolección de basura. ¿Cómo hay que hacerle más eficiente a Emaseo? Porque ahora mismo hay muchos problemas.
8: Mira, yo estoy convencido, y estábamos en ese proceso, de que Emaseo y Engirs tiene que unirse. Aquí hay dos empresas que la una recoge y la otra da el destino final. Ajá. Y la otra es que hay que separar la basura en la fuente como lo hace ya el primer mundo. Seguimos siendo Quito una ciudad que enterramos millones de dólares en el Inga y ya no hay dónde más enterrar.
5: ¿A largo plazo o
8: mediano? No, yo creo que tiene que cambiarse ese modelo de gestión. Tiene que ser inmediatamente. La próxima administración ya no puede seguir enterrando plata en esta pobreza cuando tenemos ahí, se puede reciclar el papel, el metal, el vidrio, el plástico. Entonces yo creo que inclusive del orgánico se puede sacar provecho. Ese modelo de gestión tiene que cambiar sí o sí en la próxima administración.
5: En esa línea, el alcalde Muñoz habla de un complejo ambiental en el Inga. ¿Continuarás con eso?
8: No, porque el señor Muñoz lo que ha hecho es nuevamente hacer huecos en el Inga para seguir enterrando sin tratar bien los lixiviados. No hay un avance, la ciudad ha quedado ahí, y yo digo hasta retrocedido años, décadas, porque Quito ahora vemos con los indicadores que te digo, los indicadores están ahí, inclusive Quito, estaba mirando ahí, es la ciudad de mayor endeudamiento del Ecuador. Es el índice más alto de endeudamiento que tiene los quiteños, es justamente por la falta de oportunidades, por la pobreza que enfrenta esta ciudad.
5: Y en la misma línea de basura, hay una tasa de basura que se cobra ahora en la planilla de agua potable que ha sido motivo de reclamo por un alto número de ciudadanos. ¿Qué harías con eso?
8: Cobrarlo justo, porque lo han hecho al ojímetro, tal ineptitud que apenas se quitó de la tasa de la basura que se cobraba con el consumo de energía eléctrica. Ajá. Le pasaron a la agua potable y no calcularon bien, y ciudadanos que bueno, en este edificio, perdone que los diga, a lo mejor ni siquiera se dieron cuenta el aumento de la tasa de recolección de basura, pero la gente pobre, la gente que está en la periferia, que pagaba 15, 20 dólares, ahora tienen que pagar $80, se les hace totalmente una cosa que no la logro entender. Cuando dicen que hay planificadores, que hay técnicos, gente que está al ojímetro en el escritorio perjudicando a cientos de miles de ciudadanos.
5: ¿Pero cuál sería la mejor fórmula? Porque antes se cobraba en la planilla de energía eléctrica, cuyos abonados son más que el servicio de agua potable. ¿Cómo llenamos ese déficit?
8: Bueno, calcular exactamente con el consumo de agua potable y que tiene que ver con el consumo de la basura, porque claro, hay como 1,500,000 más o menos medidores de luz y hay como 750 Ajá. medidores de agua, que es otra deficiencia, porque debería cada persona tener también su medidor de agua y calcular en eso. Tiene que irse hasta allá, Jorge, porque así decirle, ¿y ahora qué hacemos? Calculemos, cobrémosle al ojímetro y ya, pues que se aguante la gente. Eso es infame para la economía que hoy estamos viviendo en
5: Hay
8: Quito.
5: Que eliminar esa ordenanza, entonces.
8: Hay que eliminar,
5: derogar, por supuesto, más bien.
8: Derogar y cobrar lo justo a las personas.
5: Y para derogar se requiere de una mayoría en el Consejo Metropolitano, y por cómo están las cosas ahora mismo para las próximas seccionales, habría un abanico de candidatos, lo que habría también un fraccionamiento en el Consejo Metropolitano. ¿Cómo llegar a consensos en un Consejo Metropolitano fraccionado?
8: Bueno, lamentablemente Quito y las reglas del Código de la Democracia dan en eso. Yo quisiera que, por ejemplo, haya una segunda vuelta para los dos finalistas a la alcaldía de Quito, y ahí en la segunda vuelta se elijan, por ejemplo, concejales, ¿no? Para darle gobernabilidad, porque claro, como hay tanto fraccionamiento, cada concejal, con el respeto que se merecen, son alcaldes en potencia, ubican sus intereses personales, políticos, y se olvidan de los grandes temas de la ciudad. Yo aspiro que la próxima administración, salga de donde salga el origen de los concejales, se preocupen por los problemas graves que tiene Quito, especialmente la inseguridad, la falta de trabajo, la pobreza que estamos viviendo.
5: Tú has sido crítico en estos últimos años con la Revolución Ciudadana. En el próximo Consejo Metropolitano, de llegar obviamente a la alcaldía, ¿negociarás o acordarás con la ERC?
8: Mira, yo no soy crítico cegado ni tengo extremos ideológicos, ¿no? Yo creo que en estos momentos, Jorge, tenemos que unirnos gente de izquierda, de centro, de derecha, porque hay gente buena en todo lado y hay gente nefasta en todo lado. Creo que tiene que terminarse esa polarización política. Yo creo que Quito no está para estar solamente diciendo o eres Florindo o eres Borrego, que en esos términos despectivos ha terminado la discusión política, sino aquí tenemos que enfrentar todos a la inseguridad, a la falta de oportunidades, a que Quito sea una ciudad que otrora recibía muchísimo turismo. Ahora, ¿quién quiere hacer turismo si en la calle te asaltan, si te amarran y te llevan a votar acá por las afueras de la ciudad, cuando hay desaparecidas, desaparecidos? Yo creo que esa es una necesidad imperante de que Quito retome y sea la franciscana ciudad que siempre fue.
3: La inseguridad, la actual administración la atribuye directamente al gobierno central, cuya competencia efectivamente es así. Pero ¿cómo hay que manejarse coherentemente con el gobierno central en tema de seguridad?
8: Mira, es un error decir y lavarse las manos. Yo enfrenté una pandemia, Jorge. Recién regresó el expresidente Moreno. Ajá. En esa época que yo fui alcalde. ¿Qué pasaba en Quito si yo le mandaba al presidente Moreno y a su ministro que se hagan cargo de la pandemia en Quito? Porque no es competencia del alcalde la salud, así como hoy se están lavando las manos la seguridad o la educación. Entonces, si yo mandaba un oficio, señor ministro, hágase cargo de la pandemia en Quito, aquí habían 150 mil muertos, ¿no? Porque Quito es más poblado que en Guayaquil hubo 135 mil. Aquí tuvimos que lamentar 3.800 pérdidas de vidas humanas. Entonces, cuando hay una crisis, no puedes lavarte las manos, no puedes decir esa es la competencia del gobierno. Hay que sentarse con el gobierno de turno.
3: Pero ¿cómo haces si un ministro de gobierno te dice no voy a sentarme con Jorge Yunda, por ejemplo, lo que hizo la señora Natalie Morillo, decir no voy a dialogar con
8: porque,
3: el padre Muñoz?
8: Porque se dan ese tipo de fricciones antes, porque suspenden la serenata, porque sacan a los funcionarios públicos a lanzar piedras al frente, porque la ideología puede más que los grandes problemas de la ciudad. Entonces, se buscan justamente esas asperezas. Yo creo que aquí el próximo alcalde o la próxima alcaldesa que gane las elecciones en Quito tiene que sentarse con el gobierno sí o sí, por Quito, por los graves problemas, por esta hoja de ruta que tiene que trazarse. No podemos seguirnos bronqueando con el gobierno ideológicamente, porque el que sale perdiendo, la que sale perdiendo es la ciudad, la ciudadanía, Jorge.
3: ¿Tú te sientes ganador ya?
8: No, jamás. Yo solamente hace unas semanas di mi intención de someterme a este proceso de ser un precandidato, ¿no? Con un partido político que reúna estas condiciones de unidad, de que bienvenidos la gente de izquierda, de derecha, de centro, frente a los graves problemas que tiene Quito, que me dé la posibilidad de ser precandidato a cambio de nada. No a cambio de puestos, porque en esta administración se han generado miles y miles de puestos. Esos son millones de dólares del pueblo quiteño, ¿no? Salía del aeropuerto el día sábado anterior y me abordan algunos trabajadores de la empresa del aeropuerto de Quito y me dicen: doctor, regrese. Aquí en esta empresa 180 personas pusieron con cargos directivos. Usted puso dos.

0: Esta es una fiesta democrática. Yo invito a una campaña de propuestas, de tesis, sin insultos, sin descalificaciones. Yo debo ser uno de los políticos al que se le ha lanzado lodo, se le ha acusado absolutamente de todo. Y aquí estoy, y frente a la justicia jamás me han encontrado absolutamente nada y me han ratificado el estado de inocencia cuando he tenido que dar la cara a la justicia, a los tribunales.
1: ¿Qué le dirías a los quiteños?
0: Que nos unamos, a los quiteños, que nos unamos los que estamos aquí en las Naciones Unidas, que nos unamos con los de Caupicho, que nos unamos con los Pisulí, con las 33 parroquias rurales, y que todos metamos el hombro para sacar a esta ciudad adelante, porque si la politizamos y la polarizamos, vamos a seguir en esta lamentable situación.
1: ¿Ya definiste tu candidatura con partido político?
0: Sí, he hablado con la lista 8, con quien Javier Orti ha sido muy empático en que se sintonice una unidad a cambio absolutamente de nada, de que podamos hacer una campaña limpia.
1: ¿Vas por la 8 entonces?
0: Hemos hablado con ellos, sí.
1: ¿Y en alianza con algunas otras?
0: Todavía no se ha establecido ninguna alianza, pero estamos justamente ya en esa madurez de someterme, yo te digo, a ese proceso de elección, de ir a las primarias y todo lo que la ley exige.
1: ¿Y ya están definiendo o tienen definido los concejales, candidatos concejales?
0: Sí, concejales que no piensen en su beneficio propio, concejales que llegan a la curul, a mí me ha pasado, concejales que llegan y se olvidan de lo que prometimos a la ciudadanía, se juntan al poder, votan juntos, se hacen cargo de las comisiones, de las prebendas del poder, se olvidan, y esas cosas yo, con la experiencia y la madurez que tengo ahora, voy a tener mucho más cuidado.
1: ¿Qué error no cometerías una vez más en la alcaldía?
0: Confiar en personas que tienen solamente en su ceja y ceja un interés privado político y que no les importan los valores ni nada, traicionan, apuñalan por la espalda con el fin de conseguir sus protervos intereses propios. Aquí tenemos que juntarnos para los intereses de la ciudad.
1: ¿Repetirás los funcionarios que te acompañaron?
0: Hay muchísimos funcionarios que los tengo estimado en contacto, gente técnica, gente que siempre ha estado ahí en su momento. Yo recuerdo que aquí las Naciones Unidas la repavimentamos en un fin de semana, y ahora que me parqueaba por aquí, ni la pintura le ha salido. Hay gente que hizo bien su trabajo, por supuesto.
1: Con eso me quedo, Jorge. Gracias por estar.
0: Gracias, Jorge.
1: Jorge Yunda, exalcalde de Quito. Vamos a la última pausa.
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6: Avanzamos en el tiempo, son ya las 8 de la mañana con 34 minutos. Tiempo de conectarnos con el Centro de Gestión de la Movilidad. Mónica Vázquez, nuestra copiloto de América, informa al país cómo se mueve el Distrito Metropolitano. Bienvenida, buenos días, Mónica.
7: Jorgito, muy buenos días y como siempre un saludo especial a todos nuestros adorables conductores, pasajeros, motociclistas, ciclistas y peatones que ya están caminando por la carita de Dios. Hoy es viernes, les recordamos a los ciudadanos que tienen pico y placa los vehículos que terminan 9:10, que inició a las 6:00 a.m. y termina hasta las 9:30 y en la tarde se retoma desde las 16:00 hasta las 20:00. También recuerde que hay la restricción en las avenidas Simón Bolívar y Ruta Viva para todos los vehículos de carga pesada, inició a las 6:00 a.m. y termina hasta las 10:00 y en la tarde también se retoma desde las 16:00 hasta las 20:00. Es importante siempre recordarles todas estas informaciones de lo que sucede en la movilidad y en los puntos donde tenemos restricciones vehiculares. Yo estoy viendo la panorámica general en la ciudad, un cielo bastante despejado, hay movilidad regular en la ciudad, en los diferentes puntos veo que los vehículos se mueven sin ningún inconveniente, pero hoy yo quería traerles otra información adicional que es súper importante, un dato curioso también de lo que sucede dentro de aquí del Centro de Gestión de la Movilidad. El Centro de Gestión de la Movilidad realiza el monitoreo permanente a las más de 1039 intersecciones que tiene la ciudad de Quito. Este es un mundo diferente, lo que la gente piensa que tal vez el semáforo se prende solo, actúa de manera independiente, pero no, tenemos un sistema completo que hace el monitoreo de estas 1039 intersecciones, pero el dato curioso de hoy es que estamos trabajando en una incorporación de nuevas cámaras de video para el sistema y podremos ahí nosotros también avizorar otras intersecciones que en este momento todavía no se las puede ver porque estamos interviniendo en más de 250 intersecciones de la ciudad. Se van a colocar aproximadamente 899 cámaras en estas 200 intersecciones de ejes principales como la avenida 10 de agosto, la avenida 12 de octubre, la 6 de diciembre, la Alonso de Angulo, la Amazonas, la Colón, la avenida de la Prensa, los Chiris, la Maldonado, entre otras intersecciones que se van a ir trabajando con estas nuevas cámaras. Y estas nuevas cámaras que vienen ya con tecnología de punta, con inteligencia artificial para que puedan ir trabajando y a tener un aprendizaje profundo de lo que pasa en la movilidad de la ciudad, van a poder conectarse también a un nuevo sistema semafórico que también se está implementando, ya se está trabajando paralelamente estas dos adquisiciones, que es un importante cambio para la movilidad de la ciudad, porque esto va a permitir que tanto las cámaras nuevas como el nuevo sistema que van a empezar a trabajar, las nuevas cámaras, por ejemplo, desde el inicio del mes de junio se empiezan a instalar, a pesar de que se estaban haciendo ya trabajos de instalación de equipamientos que necesitan en cada una de las intersecciones, van a empezar a trabajar desde junio ya, cuando con la instalación vamos a poder avizorar qué es lo que sucede en más puntos de la ciudad. Todo esto, como les digo, es tan importante para la movilidad porque nos va a permitir reconocer cuáles son los puntos críticos en tiempo real, cómo poder ir dinamizando la movilidad en diferentes puntos. Asimismo, con la cantidad de cámaras que vamos a tener alrededor de la ciudad, va a permitir que la movilidad sea mucho más fluida, porque van a identificarse los puntos críticos de cruces en las diferentes horas, tanto en las horas pico como en las horas valle que tiene el Distrito Metropolitano de Quito. También hay que recordar que hay varias características que hace que la movilidad tenga una dinámica diferente en horario, en un día de la semana, incluso el clima hace que cambie la dinámica de la movilidad en la ciudad. Entonces, todos estos factores van a ser identificados a través del nuevo sistema, que va a ser alimentado también con las nuevas cámaras que ya se están incorporando en la ciudad, para que el dinamismo de la movilidad en la ciudad pueda ser acorde a lo que está sucediendo actualmente en el Distrito Metropolitano de Quito. Como digo, estas nuevas cámaras van a tener la capacidad de identificar no solo al vehículo motorizado, sino también va a poder identificar a todos los otros actores viales. Va a poder identificar cuántos peatones están cruzando en una intersección, cuántos ciclistas cruzan por ahí, cuántos de los vehículos motorizados son motocicletas, son vehículos particulares o son buses de transporte público. Toda esta identificación va a permitir que tengamos conteos más reales y las decisiones respecto a la movilidad puedan ser tomadas con mayor sean mucho más asertivas al momento de tomar una decisión para la movilidad de la ciudad. Este es un dato súper importante que los ciudadanos deben conocer y que sepan que desde el Centro de Gestión de la Movilidad se trabaja para ir mejorando la gestión de la movilidad, porque queremos que las vías sean mucho más seguras, mucho más amigables para todos los actores viales. Yo en la mañana siempre les saludo a todos los actores viales, a todos los pasajeros, a los motociclistas, a los ciclistas, a los peatones, porque todos debemos de entender que todos somos los que actuamos dentro de una vía, no son solo los vehículos y los conductores. Todos hacemos parte de esta movilidad activa que necesitamos que vaya mejorando, y tener esta conciencia que la pirámide de la movilidad nos da una jerarquía importante para que tengamos precaución con los actores más vulnerables, como son los peatones, los ciclistas y el transporte público, que son quienes movilizan de mayor masivamente a la comunidad. Ese es el dato que queríamos darles hoy desde el Centro de Gestión de la Movilidad. Como siempre, recordarles que hay que respetar los límites de velocidad, bajar la velocidad, ir a 50 kilómetros por hora como un tope máximo en la zona urbana y bajar hasta 20 kilómetros si es que estamos dentro de una zona escolar. Eso es todo lo que podemos reportar para Red América. Mónica Vázquez, su copiloto de la información.
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6: Son ya las 8 de la mañana con 41 minutos. Tiempo de habilitar las líneas telefónicas 2904-121, 2904-127 para la participación ciudadana. Vamos con un primer contacto. Buenos días, le escuchamos. Buenos días. A la persona que está en la línea, por favor, baje el volumen de su radio receptor para tener una mejor comunicación. Adelante, le escuchamos. Adelante, por favor.
8: Buenos días, señor. Quería hacer un comentario. Es que le escuché la entrevista al señor Yunda, pero ya es hora de que tengamos un alcalde nuevo. O sea, ya el señor ya pasó su alcaldía y no hizo nada, la verdad, y necesitamos gente nueva con proyectos nuevos, porque el señor, sinceramente, sienta la alcaldía, no ha de hacer nada, y a los pocos meses le han de echar otra vez. Entonces, mejor, yo creo que el señor ya pasó de moda. El señor tiene que ya ver gente nueva, discúlpeme, Ese señor tenía que dar un paso al costado y tiene dignidad. Eso es, mi señor, que tenga un buen día.
6: Gracias a usted por su participación. A todas las personas que se conectan, por favor, bajen el volumen de su radio receptor para tener una mejor comunicación y no tengamos ese ruidito que se genera. 8:42, vamos con un siguiente contacto. Buenos días. Buenos días.
9: Aló, buenos días.
6: Adelante,
9: dice, enseña Cata Ramirito, buenos días. Estoy hablando acá del sector de los Dos Puentes, en la calle General Enríquez y Francisco Barba. Hay la fábrica Ingesa. Y ahí en la Francisco Barba, diagonal a la parada del corredor sur-occidental, hay dos contenedores de basura. Pero al frente hay unos encebollados. Botan cualquier cantidad de esa porquería que creo que sobra y ponen haciendo unas pirámides. Y esos contenedores ya están rotos, no tienen tapa, están demasiado dañados. Quisiera pedir por medio de ustedes que pongan otros contenedores, porque la basura los lunes, miércoles, todos los días están botados en la acera. No hay ni cómo pasar por la acera sino bajarse a la calle. Y por la Francisco Barba vienen los buses que van a Cutuglagua. Uno tiene que estar evadiendo así los carros para poder caminar, porque la basura es tremendamente, es de la fábrica Ingesa, que es en la Francisco Barba y General Enríquez. Por favor, si me pueden ayudar, que me pongan nuevos contenedores, porque ya no abastece más de esos contenedores, están viejos ya. Muchísimas gracias, buenos días.
6: Gracias a usted, mi querida señora. Son ya las 8:43. Recogemos su preocupación ciudadana y obviamente lo transmitimos a la autoridad competente. 8:44.
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1: Avanzamos en el tiempo, son ya las 8:45 a.m. Seguimos compartiendo con la ciudadanía a través de los hilos telefónicos activados. También el sistema de mensajería en el 209-8149-8015. 0981-498015, solamente mensajes de texto y mensajes de audio. Siguiente contacto, buenos días, le escuchamos.
2: Hay que ir detrás de otro.
1: Adelante, por favor.
2: Tienen que dar más control.
1: Le estamos escuchando, amigo. Adelante.
2: Sí, ¿cómo está? Buenos días.
1: Buenos días.
2: Sobre este tema de la movilidad, de los cierres motorizados, ¿desde cuándo les autorizaron ir por la derecha, por la izquierda, se salen, se meten? Si la ley dice que todo automotor debe estar uno detrás de otro, en orden. Pero estos señores no hacen caso, es por eso que aconsejan los accidentes que van derecha e izquierda, que esos sí estén un poco más pendientes los accidentes autorizados.
1: Gracias
2: para
1: a usted.
2: Poder caminar bien. Uh-huh. Eso nomás, buenos días.
1: Gracias, caballero. El tema de las motocicletas ha venido siendo un punto de queja ciudadana permanentemente porque se pasan... De vía a otra, a veces irrespetando las señales de tránsito, no respetan, por ejemplo, las ciclovías, se suben a las aceras, en fin. Ese es un tema que tiene que ser controlado, obviamente, por la Agencia Metropolitana de Control y que hacen operativos, pero en las vías de alta congestión, si se quieren, por el tema de seguridad, que también es otro punto que acarrea la circulación de motociclistas que los delincuentes también utilizan para hacer sus fechorías. Por aquello, los operativos, a veces solo de la AMT o a veces operativos interinstitucionales con la AMT, municipio y Fuerzas Armadas, para también combatir al crimen organizado. Son ya las 8:47 a.m, 2904-121, 2904-127. Si tenemos un audio ahí para revisarlo y por favor ponerlo al aire porque los mensajes de texto y mensajes de audio también con mucho gusto los receptamos a través del número WhatsApp. Vamos con un siguiente contacto. Buenos días.
3: Buenos días, señora Jacques. Aló.
1: Adelante, amigo, le escuchamos.
3: Muy buenos días con las personas que nos escuchan. Sería importante tomar en cuenta este tema de las motos. Pero no solamente las motos consideradas automotores, sino los scooters, motos eléctricas, que en otros países se ha solucionado poniendo placa. Eso es lo que necesitamos, que en la ciudad se regularice, que se ponga placa, porque estos dichosos conductores de estas motos suben las veredas, bajan, salen, entran, van por los lugares que no está permitido circular, inclusive por las vías exclusivas del trolebús. Lo mismo hacen las motos de los agentes metropolitanos de tránsito que circulan por las veredas para ganar tiempo. Yo no sé qué apuro tienen, pero igual ocupan los espacios que están prohibidos, como las zonas exclusivas del metro y la ecovía. Muchas gracias, señor.
1: Gracias a usted, caballero. Como decimos, el problema de las motocicletas está vigente y este tema de los scooters y de las motos o motonetas eléctricas también se convierten en un problema porque habida cuenta de que no son automotores a combustión, es decir, con combustible, utilizan o ingresan a las ciclovías. Y como no hay una norma legal, obviamente la autoridad, si se quiere, no tiene la herramienta para sancionarlos. Esto debe trabajarlo en ordenanza el municipio de Quito, que ha venido hablando de este tema, pero que no hay una ordenanza para regular el sistema de estos estas formas alternativas de movilizarse, como son los scooters y los vehículos no motorizados, que son eléctricos. 8:49, siguiente contacto, buenos días.
4: Sí, señor, buenos días. Muy amable por atenderme. Con referente, pues, es francamente algo terrible lo que está pasando. No están los contenedores, pero totalmente llenos de basura, ¿no? Ya unos 2 días, 3 que no pasan a recoger, no sé cuál será la razón. Y la verdad es por toda la ciudad está así, yo no sé a qué se debe. Y aparte que, por favor, quiero aprovechar la oportunidad. Estoy pidiendo de favor hace mucho tiempo los contenedores, por favor, son una insalubridad terrible, aparte que están maltratados. Créame, llevan la basura y es un olor ya no fétido, sino nauseabundo, no se puede. Ejemplo, frente al hospital del 10 nuevo de aquí del sur, frente con frente hay un colegio, el 5 de junio hay unos contenedores terriblemente mal, aparte que es un sitio estrecho, es una barbaridad. Pediría que por favor, y se me viene a la mente, fue un buen alcalde el señor que en ese entonces, pues, la verdad, Mauricio Rodas, él llevaban la basura y desinfectaban. Por favor, que tomen en cuenta eso. ¿Acaso el señor alcalde, concejales y todas las personas no salen a la calle, no pueden ver? Es una pena que ahora piensen regresar nuevamente las mismas personas que ya fueron alcaldes. Por favor, señor Yunda, si me está escuchando, perdónenme, todos ustedes por dignidad ya no deben participar. Un buen fin de semana, muy amables.
1: Gracias, señora. El problema de la basura está registrándose en distintos puntos del Distrito Metropolitano de Quito, que se acumula y no hay una recolección adecuada, y por aquello se generan también problemas en torno a foco de infección, foco de insalubridad, este tipo de aspectos. Y lo que dice la señora es lo lógico, ¿no? Porque los contenedores que tenemos en distintos puntos del Distrito Metropolitano se llenan de basura mezclada, si se quiere. Y la basura orgánica, que también lamentablemente se pone en estos contenedores, arroja líquidos, lixiviados. Y eso hace que se genere un olor fétido, como dice la señora. Y por eso en otras administraciones, efectivamente la administración de Mauricio Rodas, lo que se hacía es retirar la basura del contenedor y se dejaba lavando el contenedor, desinfectando, que eso era parte precisamente del proceso de mantenimiento de todo el sistema de recolección de basura a través de contenedores, que es como se debe trabajar precisamente para evitar estos malos olores y que estos contenedores se deterioren más rápidamente, porque al tener el derrame de los líquidos lixiviados también hace que estos contenedores se deterioren rápidamente y se oxiden o empiecen a presentar ya fisuras los contenedores. Habría que trabajar en esa misma línea como en otras administraciones, porque lo bueno se debe copiar. 8:53, siguiente contacto, buenos días.
5: Buenos días.
1: Adelante, por favor.
5: Buenos días, están hablando sobre el tema de los contenedores. Sí, es un problema bastante complejo. Sí, aquí en la Leonardo Murialdo, al norte de Quito, vienen los recolectores, pero dejan los contenedores casi media vía. Una noche yo salí y le dije al chofer, le digo: señor, haga el favor, le puede pegar un poquito más adentro, porque ya se han chocado, dos carros se chocaron contra los contenedores porque ya están invadiendo la vía. Más bravo dijo: no, ahí queda ahí eso. Más bravo el señor, yo no sé qué tipo de gente tienen ahí para dar el servicio. Están dando servicio, no estamos regalando, o no nos están regalando el servicio de ellos. Nosotros les pagamos para que hagan un buen servicio, un buen trabajo. Ese es el tema. Y sí, los contenedores son deplorables, ya no aquí contenedores sin tapas, sin tapas. Es una pestilencia total en el día. Igualmente de las motonetas, de todos los scooters y todo eso, vea, es un problema que eso nunca se va a acabar si no pone en mano dura el municipio. Gracias, buenos días.
1: Gracias a usted, mi querido amigo. Sin duda, esto de la basura es un problema que de salud pública, en definitiva, se convierte en eso. Porque ahora con la presencia de roedores también que denuncia la gente en distintos puntos de la ciudad capital, la basura es un foco precisamente de infección donde los roedores hacen de las suyas. Tenemos un contacto adicional. Bienvenido, buenos días. Buenos días.
6: Sí, buenos días.
1: Adelante, por favor.
6: Ya. Buenos días, licenciado. Mire, mi llamada es para pedirle a usted y a toda la ciudadanía que hagan un eco. Sabe que ahora se ve que proliferaba mucho el uso de las bicimotos, ¿no? Oiga, es algo increíble cómo anda por la ciudad y esto provoca accidentes. No sé si tengan algún permiso. Yo creo que no les dan ni permiso ni nada, ni casco, nada. Invaden vías, se suben a las veredas y todo. Especialmente en el centro histórico, vaya a ver. Yo no sé si tenemos o no tenemos autoridades, alcaldes, qué será, pero en nuestra ciudad es un caos completo. Ese es mi llamado. Muchas gracias por la atención. Un buen día.
1: Gracias a usted, caballero. Lo que decíamos anteriormente, no hay una norma legal para las tricimotos o los scooters, así como también las motonetas eléctricas. Esto es trabajo de legislación que tiene que hacer el municipio de Quito, en este caso, para evitar precisamente lo que denuncia la gente, que estas personas que utilizan estos vehículos no motorizados se suban a las aceras, utilicen la vía, el carril o la ciclorruta exclusiva para las bicicletas, violentando precisamente un sinnúmero de normas y obviamente poniendo en riesgo la vida de las personas. 8:56, una última comunicación. Buenos días.
7: Licenciado, buenos días. Bendición. ¿Sabe que hablando cuestión de las motos es así, licenciado? Las motos no tienen un régimen honesto, o sea, se pasan por el medio, se pasan por la derecha, se pasan por la izquierda, y muchas veces nosotros estamos parados en los semáforos y se pasan, licenciado. Si uno no se espera un poco más, nos pasan, y con tal de huir, licenciado, eso tiene que acabarse. Y otra cosita, licenciado, ¿verdad? Yo le admiro al señor Yunda, porque es un señor preparado, tiene sus buenos, pero ya dejemos a gente nueva, gente capaz, gente joven, licenciado, que procure subir, porque ustedes saben que se meten ahí y comienzan a dar los puestos familiares y eso del otro. ¿Qué está viviendo San Gorky, licenciado? ¿Solo familiares de una persona? No, pues, licenciado, entonces dejemos que otra gente viva y tenga experiencia, porque yo sí le admiro al señor Yunda. Gracias, licenciado, buenos días, bendición.
1: Gracias, mi señora, que tenga una linda jornada. Nos despedimos. Mañana volveremos, o más bien el día martes, volveremos luego del feriado a partir de las 6 de la mañana en punto para una nueva edición de Buenos Días América a través de las distintas frecuencias y plataformas que está a disposición del mundo entero, en definitiva. Por hoy no es más. Nos despedimos a nombre de Ramiro Díaz, Gabriel Zarzosa y este servidor, Jorge Washington Ñacato. Les decimos una vez más gracias por haber atendido este servicio informativo. Hasta pronto. Permiso.
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0: ¡Qué bonito, señoras y señores! ¡Buenos días, buenos días! ¡Buenos días, Ecuador y el mundo entero que escucha este podcast de Por Fin Viernes! Como siempre, mis compañeros durmiendo, pero no importa, algún rato se despiertan. Muchas gracias a la linda gente que nos escucha a través del sistema de la cadena Radial América. Muchas gracias. Y tenemos con nosotros ahora un invitado especial, al concejal Wilson Merino del Distrito Capitalino. Concejal, buenos días, bienvenido, ¿cómo está?
1: Buenos días, Galo, un gusto estar contigo, con tus compañeros en Radio América. Un saludo cariñoso.
0: Aquí pensé que no estaban mis compañeros.
1: Aquí estoy pendiente de que no se me duerman. Aquí estoy yo pendiente de que no se me duerman.
0: Te ruego.
1: Sí. Muy contento de estar aquí en la radio y muy agradecido de siempre tener la generosidad de abrirnos estos micrófonos para amplificar un mensaje de solidaridad y de optimismo.
0: Muy bien, yo soy Galo Enríquez desde América, Miami. ¿Cómo estamos, queridos compatriotas? Qué gusto saludarlos acá en Miami, en Nueva York, en Chicago, en todas partes nos escuchan. Bueno, queríamos, distinguido concejal, saber un poquito de usted. ¿Dónde nació? Pues soltero, casado, tiene amigos, amigas en Quito. Cuénteme un poquito de usted, por favor.
1: Voy a empezar diciendo lo que mi esposa me obliga a decir a cada lugar al que voy. Soy casado.
0: La felicito, señora.
1: Padre de tres niñas, niñas que son mi tesoro, que son realmente mi gran motivación para seguir luchando. Mi hija Mar es traviesa, es comelona. Ayer le acompañé a la guardería. Mi hija Manuela es buenísima para los deportes. Ahora anda enganchada con el boli. Y mi hija Amelia es la mejor estudiante de su clase, ¿no? Así que bueno, estoy profundamente orgulloso de mis hijas.
0: ¿Se parece a la mamá?
1: Se parecen a la mamá, sí. Sí.
0: Qué bien.
1: Se parecen con la mamá. ¿Qué más te cuento?
0: ¿Dónde nació Wilson?
1: Yo nací aquí en Quito. Nací un 24 de marzo de 1982. Justo en ese año, en ese día, hubo un terremoto, ¿no? Entonces, bueno, ahí hay un primer dato curioso, ¿no?
0: Un primer susto.
1: Un primer susto, exactamente. Vine aquí a remover las tierras. Como todos en la vida, he tenido momentos de alegría, momentos de tristeza, subidas, bajadas. Mi madre, Cecilia, fue una mujer muy luchadora, una extraordinaria abogada, fue notaria pública.
0: ¿También de origen quiteño?
1: Mi madre quiteña, con unos ojos grandes, azules, con una mirada penetrante.
0: Qué bonito.
1: Un pelo churón. Mi mamá era una leona cuando se trataba de defender a sus hijos, pero era una mujer también de caricia dulce y siempre muy entregada al trabajo social. Mi madre, como cientos de miles de personas en todo el mundo, tuvo que lidiar contra esta terrible enfermedad que es el cáncer. Luchamos con todas nuestras fuerzas, lastimosamente perdimos la batalla. Y mi madre, fíjate tú, murió muy joven, murió cuando tenía 43 años, dejando un vacío grande en mi vida y en la vida de mis hermanos. En honor a mi madre, decidí crear una fundación que lleva su nombre, que es la Fundación Cecilia Rivadeneira. Una fundación que durante más de 20 años ha venido transformando positivamente la vida de niños, niñas con cáncer y sus familias. Y estoy muy orgulloso de haber tomado ese camino. Yo veo a mi madre reflejada en la sonrisa de los niños, veo a mi madre reflejada en el abrazo sincero de las madres a quienes asistimos, y también veo a mi madre reflejada en la forma de trabajar de nuestros voluntarios. Así que bueno, con mi madre más vigente que nunca, acompañándome en este recorrido.
0: Qué bonito.
1: Mi padre Wilson, que tiene mi mismo nombre, un gran liberal. Mi padre fue un político de larga data, militó en el Frente Radical Alfarista, un gran lector. Mi padre era uno de los mejores tácticos que tuvo el país, y yo soy una víctima más de la inseguridad. Mi padre fue hace 14 años secuestrado, fue brutalmente asesinado por sus captores. Después de tres largos meses de búsqueda, encontramos el cuerpo de mi padre en una quebrada. Y probablemente ha sido el episodio más doloroso de mi vida, ¿no? Nadie en el país debería enfrentar el horror de un secuestro. Y bueno, desde que perdí a mi padre, pues también he asumido un compromiso importante con la seguridad, ¿no? Tratando de construir comunidad. ¿Qué más te cuento? Soy ingeniero, tengo dos maestrías, una maestría en Dirección Estratégica y Gestión de la Innovación por la Universidad Autónoma de Barcelona, tengo una maestría en Política Comparada de la Flaxo. He vivido en varios países, viví en Canadá un par de años, viví en Italia, viví en España también. Un dato curioso, viví 5 años en China, hablo chino mandarín. Y bueno, creo que gran parte del
0: ¿Y cómo así fue a vivir a China, Wilson?
1: Fíjate que alguna vez fui de viaje, tengo un amigo que fue un emprendedor desde muy chiquito, fui a visitarle. Mi padre también era alguien que nos animaba, mi padre y mi madre que nos animaba a seguir estudiando, seguir preparándonos. Y mi padre me dijo, Gordo, ándate a la China, anda a conocer, anda a experimentar, estás muy joven. Y bueno, fíjate, me fui, terminé mi maestría en España, me fui supuestamente a estudiar chino durante 6 meses, me enganché, me quedé estudiando un tiempo más, luego fui a dar clases en una universidad china, en una ciudad que se llama Qingdao, que es la ciudad de la cerveza, una ex colonia alemana. Luego trabajé para el gobierno de España, estuve al frente del pabellón de España en la Exposición Universal de Shanghai.
0: Qué interesante, qué
1: bien. Y luego tuve la posibilidad de ser cónsul del Ecuador en Shanghai, representando al Ecuador y impulsando la oferta exportable.
0: Qué bien.
1: He trabajado mucho por el desarrollo económico, trabajé en China, tratando de insertar la oferta ecuatoriana en ese mercado. Y luego también tuve la posibilidad de estar al frente de la Agencia de Promoción Económica de la ciudad, Conquito. Estuve un par de años ahí, estuve justamente durante la pandemia. Y estoy muy orgulloso de haber sido capaz de estructurar el primer fondo de capital semilla para los emprendedores de Quito, ¿no? Entonces, Conquito hasta ese entonces era una entidad que sobre todo entregaba capacitación y asistencia técnica. Y a partir de nuestro paso por Conquito, ahora esta Agencia de Desarrollo Económico además entrega capital semilla a los pequeños y medianos emprendedores. Así que bueno, una trayectoria de servicio.
0: Qué bonito, qué bien.
1: Ahora estoy en la concejalía, ¿no? No sé si eso sea bueno o malo, ¿no? Los políticos,
0: Wilson,
1: los políticos tienen mala fama y me parece
0: Perdone, que... Wilson, me ha gustado mucho y yo sé que tiene usted una amplia preparación, una gran experiencia. Mi compañero Pastucín Jorge dijo no sé mucho de él, no creo que, pero aquí estoy contento de haberlo invitado. Oiga, ¿y va a la reelección o no?
1: Le han de haber dicho por aquí, ¿qué le vas a invitar a ese chiquito, flaquito, cabezón?
0: El de la derecha.
1: Claro, ese Irki.
0: El de la derecha, me dijo.
1: Claro.
0: Oiga, ¿tienes que va a la reelección usted, Wilson?
1: Yo no soy de andar anticipando candidaturas antes de hora. Somos un movimiento y somos políticos jóvenes, respetuosos del marco normativo. Hay un calendario que ha establecido el CNE. En el mes de junio, ya en pocas semanas, las organizaciones políticas tendremos que pasar por procesos de democracia interna. Y a partir de ello, pues ya inscribir nuestros cuadros, ¿no? ¿Qué te puedo decir? Yo estoy orgulloso de lo que hemos logrado en la política. Llevo 4 años
0: golpeando. Wilson, perdone, ¿o quieres ser alcalde?
1: Yo te puedo decir que donde los vecinos de Quito quieran que vaya, yo iré. Y si es que en el mes de agosto tengo que ir al CNE a inscribir una candidatura, así lo haré, ¿no? Soy alguien...
0: ¿Quiere decir que va a competir con Jorge Yunda?
1: Yo creo que hay que sumar, ojalá que estemos a...
0: ¿Se va a sumar a Jorge Yunda?
1: Ojalá más bien que él recapacite y vea que este es el momento de los nuevos liderazgos, ¿no? Ojalá que la clase política tradicional abra la puerta a nuevos liderazgos y entiendan que tanto yo como tus compañeros aquí somos parte de el grupo de quiteños, de ciudadanos, de toda una generación que no está conforme con un presente que ha fracasado, pero que tampoco quieren regresar al pasado, ¿no? Nosotros queremos mirar hacia el futuro. Así que bueno, yo le pongo mucho cariño, mucha cabeza a todo lo que hacemos. Soy el líder de una organización política ciudadana, el Movimiento Imparables, Lista 79. Soy alguien que ha venido construyendo organización política, a diferencia de otros que están por ahí levantando la cabeza para ver qué organización política les apadrina, ¿no? Entonces me parece que hemos logrado combinar varias cosas, una trayectoria de servicio, un perfil emprendedor, innovador, ¿no? Una historia de vida, la construcción de organización social, organización política, la defensa firme a los ciudadanos frente a los temas que les afecta, y hay que mirar hacia adelante. No se trata de mí, se trata de todos, y ojalá que seamos capaces de arrimar el hombro para que finalmente Quito decida el tipo de autoridades que quiere tener.
0: Perfecto. Estamos con el concejal Wilson Merino. Le vamos a hacer algunas preguntas. Quisiera que en un minuto me responda o nos responda, que sea breve, un minuto, 30 segundos a un minuto. Pero antes quiero saludar con mis compañeros Jorge Yunda, casi digo.
2: Habla en serio, doctor.
3: Por ahí va, por ahí va.
0: ¿Sí o no? Jorge Flores, bienvenido.
2: ¿Qué tal, doctor? Buenos días, y la bienvenida también a nuestro querido Wilson Eduardo Merino Rivadeneira. Ah, nombre es bien quiteño, ¿no? Y bueno, y la verdad es que haciendo el hilo de la conversación, de lo que usted le introdujo, doctor, yo quiero saber si este Imparables que fue creado por ti en el año 2017 todavía sigue vigente, tiene fuerza. ¿Quiere llegar hasta dónde?
0: Creo que permítame, Wilson. Claro, sí. Qué malcriado usted, Jorge. Permítame presentar a su compañero.
2: Ah, pero,
0: si no,
2: pero
0: me presento se enoja. A mí. Ramirito Díaz, bienvenido. Buenos días.
4: Doctor, muy buenos días. Y encantados de que ya es viernes y disfrutamos de la presencia de un personaje que tiene la capital quiteña de cepa, ¿no? Porque aquí en Quito hay la Asociación de Quiteños Residentes en Quito, que de seguro la forma también Wilson, así que vamos a conocer mucho de su trayectoria.
0: Ya se inventó usted ya. ¿Cómo lo ve la Asociación de Quiteños?
4: Yo te voy a decir algo.
0: Son mis compañeros.
4: Estuve en una reunión esta semana de esta asociación.
1: Quito no es solamente de la gente que nació aquí.
4: Obviamente.
1: Quito tiene que ser esa ciudad que abraza a la gente que viene de diferentes ciudades, de diferentes países, y que arrima el hombro y trabaja para que esta ciudad salga adelante, ¿no?
0: Parece bien. Buena respuesta. Vamos con las preguntas.
1: Bueno,
0: Merino nos va a responder.
1: Yo pregunto sobre el movimiento Imparables. Está más vigente que nunca. Nosotros somos un movimiento de participación, un movimiento del barrio. Hemos dado muestras de aquello. En el año 2017 yo impulsé el acuerdo contra el cáncer, después de 9 años de este esfuerzo ciudadano, de haber recogido firmas, 159,000 firmas en ese entonces. Hace pocas semanas esa iniciativa popular normativa ya se materializó en una ley, que es la ley del cáncer, ¿no? Hemos logrado construir organización política. El Movimiento Imparables es una organización política ciudadana de alcance provincial. 400,000 firmas recolectamos para tener el registro y estamos muy orgullosos de aquello. Hemos también construido el acuerdo por la seguridad. Durante un año estuve recorriéndome el país hablando con víctimas de la inseguridad como yo, con familias, con padres, con madres, con alcaldes, con prefectos, con expertos en seguridad ciudadana. Logramos ponernos de acuerdo y construimos un proyecto de ley de iniciativa ciudadana nuevamente. Llegó a la Asamblea con 51,000 firmas y justamente ayer, Galo, la Asamblea Nacional admitió a trámite esa iniciativa popular normativa. Así que bueno, estamos muy contentos de, como Movimiento Imparables, de haber propuesto al país dos proyectos de ley sin tener una curul en la Asamblea Nacional, ¿no? Entonces eso de alguna manera te demuestra que cuando hay vocación de servicio, cuando hay liderazgo, finalmente podemos como ciudadanía proponer y actuar, ¿no? Nosotros ahora mismo representamos una curul en el Consejo Metropolitano, somos una curul activa, hemos presentado más de 15 proyectos de ordenanza, 5 de ellas ya se han aprobado. La ordenanza de fomento al empleo, por ejemplo, que le ha permitido al alcalde, entre otras cosas, impulsar ferias de empleo. Nosotros tenemos la ordenanza de fomento al emprendimiento, que entre otras cosas le ha permitido al alcalde sostener una política de económica que yo mismo impulsé en mi época por Conquito, que es la del capital semilla, y estamos muy contentos de aquello. Y también la ordenanza de fomento a la innovación, que ha permitido tener trámites en línea para avanzar hacia una ciudad digital. También hemos logrado aprobar la ordenanza de fomento al comercio justo y una ordenanza muy, muy bonita, muy potente, que es la de vecindarios alimentarios saludables o barrios alimentarios saludables, que busca apuntalar la seguridad alimentaria con soberanía. Somos una curul que ha fiscalizado mucho. Hemos puesto contra las cuerdas a una administración cuando ha actuado de manera opaca, como el famoso caso Chancho Pillo, que le hizo al alcalde nacional e internacionalmente conocido, no por honesto, sino por, ya completarás tú la frase, ¿no? Nosotros también levantamos el proceso de la triangulación en la compra, el bypaseo en la compra de los 60 trolebuses, en la elusión de la Ley Orgánica del Sistema Nacional de Contratación Pública. También hemos hecho una fiscalización fuerte en cuanto a la tasa de recolección de la basura, que ha afectado a 420 mil vecinos, ¿no?, de manera injusta, cobrándoles un valor inflado por un servicio de mala calidad. También hemos levantado la voz frente a la SEM, la Contribución Especial de Mejoras, los prediales y la tasa de recolección y la tasa de seguridad. Así que bueno, estamos muy contentos de lo que hemos hecho durante este tiempo, bueno, y mirando hacia el futuro.
0: Wilson, pero me pregunto y pienso en voz alta, con concejales inteligentes, preparados, ¿por qué Quito entonces sigue atrapado en problemas históricos como tráfico, inseguridad y desorden? Contésteme en un minuto.
1: Yo creo que el Consejo Metropolitano es un consejo con bastantes concejales que se tapan los ojos y los oídos frente a los problemas de la ciudad, ¿no? El alcalde Muñoz es un alcalde viejo, mañoso, que mucho de eso aprendió en la asamblea y que de alguna manera ha logrado tener gobernanza en función de la entrega de privilegios, ¿no? Nosotros no nos acomodamos y seguimos luchando para que en un futuro cercano tengamos más gente buena dentro de los espacios institucionales. Quito se merece que gente buena esté a cargo de la ciudad.
0: El Consejo Metropolitano tiene demasiado cálculo político y poca acción, creo yo, la verdad, Wilson.
1: Yo concuerdo contigo, y de hecho hoy por hoy el Consejo Metropolitano se ha convertido en una entidad accesoria. El alcalde Muñoz lleva al Consejo Metropolitano temas como la entrega de reconocimientos, temas de trámite, declaración del Día del Tamarindo, el Día de la Mandarina, el Día de los Mandarinas también. Pero no tratamos temas de fondo, como temas de seguridad, tasa de recolección de la basura, temas de movilidad, el incremento de la tasa de la tarifa del bus. Así que bueno, creo que ese debilitamiento de la institucionalidad le ha pasado factura importante a Quito, y de cara al futuro tenemos que recuperar las instituciones para la gente.
4: Nueve con veintidós minutos, algo pasó con el satélite.
0: Nada, todo está bien. Sí, a veces.
2: Una pausa.
0: Sí, ¿por qué? Todavía no, la pausa es.
2: No digo una pausa.
0: 9:30, sí, no ve, ya quiere dirigir la pausa usted. Wilson.
4: Se quedó reflexionando.
0: ¿Cuál considera usted que ha sido el mayor fracaso del municipio de Quito hasta hoy?
1: Yo creo que son varias, ¿no? Una ciudad que hoy por hoy no es una ciudad cohesionada, es una ciudad fragmentada, rota, dividida, ¿no? Y eso en gran medida fruto de la irresponsabilidad de la clase política tradicional. Es muy difícil avanzar cuando estamos divididos, necesitamos todos ser parte del mismo barco. Me parece que ahí hay un primer gran problema, ¿no? Llevarlo a todo a una discusión política, amigo o enemigo, ¿no? Creo que otro de los grandes fracasos de esta administración es el crecimiento desmedido de la ciudad. Al norte, al sur, a los valles, se construye a filo de quebrada, ¿no? Donde no hay alcantarillado, donde no hay vías, y ese es el resultado de esta complicidad entre traficantes de tierra, promotores inmobiliarios que son terriblemente ambiciosos y autoridades corruptas. Y creo que otro de los grandes fracasos de esta administración es la seguridad vial, la movilidad, ¿no? Quito tiene una de las tasas más altas de siniestralidad, mortalidad y morbilidad del país, ¿no? Y no hemos hecho nada, ¿no? De hecho, el alcalde Muñoz permite que haya un grupo de dirigentes del transporte que nos chantajeen. Hace poco paralizaron todo el sistema de movilidad y hasta la fecha no hay sanciones. Hay impunidad. Hay varias cooperativas que han estado inmersas en accidentes, siniestros que han cobrado vidas. Hace poco en el sector del sur de Quito, un joven perdió la vida porque un bus se estrelló contra su casa. Y hace varias semanas una madre, un padre y su hija también. Creo que esto tiene que cambiar y para eso se necesita una administración técnica y sensible, empática, que trabaje desde los barrios y con la gente.
0: Oiga, Wilson, ¿usted piensa que los concejales tienen demasiado privilegio y poca cercanía con la ciudadanía?
1: Sin duda, y yo he venido luchando en contra de aquello y por eso soy el bicho raro dentro del consejo. No tengo muchos amigos dentro del consejo, pero en realidad no es esa mi prioridad, ¿no? Yo no he sido electo para hacer amigos dentro del consejo, yo he sido electo para defender a las familias quiteñas frente a esta política tradicional de privilegios, ¿no? Por ejemplo, este sinsentido de que los alcaldes se autocoloquen placas de reconocimiento, ¿no? La primera resolución que yo planteé cuando llegué al consejo fue bajarme todas estas placas chimbas, ¿no? Otro de los temas que yo he cuestionado fue esta resolución que presentó el alcalde Muñoz con otros concejales para instalar sistemas de alarma interna en los barrios donde vive el alcalde y los concejales, ¿no? ¿Cómo así? ¿Qué corona tenemos, no? Y además es un absoluto sinsentido y una falta de empatía tenaz frente a la situación de inseguridad que se vive en los barrios populares, ¿no? Esta idea perversa también de comprar autos nuevos chinos a los concejales, ¿no? El alcalde compró 21 carros nuevos para los concejales y yo me opuse, ¿no? Primera fila.
0: No sabía
1: para
0: esto.
1: Claro, primera fila en los conciertos. En las fiestas de Quito, las bandas de los concejales, Galo, son quienes tocan en los festivales, ¿no? ¿Cómo así, pues? ¿No? ¿Cómo así? Les llevan de paseo. Hay concejales que se van afuera del país supuestamente a representar a la ciudad, pero Galo, no saben hablar ni inglés, no saben hablar el idioma del país al que van, ¿no? Wow. A duras penas saben hablar español, ¿no? Algunos de ellos leen sus discursos dentro del consejo, ¿no? Entonces, bueno, me parece que hay que profesionalizar el oficio
0: político. A propósito de eso, Wilson, ¿qué concejal cree usted que le ha hecho más daño a Quito políticamente?
1: Chuta, me la pone así en términos de sacar las escopetas.
0: Lo ve usted muy franco y por eso le pregunto. Con la misma franqueza, dígame.
1: Yo le voy a responder. A mí me parece que el problema no es individual, sino es un problema institucional. Organizaciones políticas que se prestan para que cualquiera llegue finalmente a representarnos en el consejo. Entonces, más allá de quién está, hay que ver quién permitió que ese tipo de concejales lleguen, ¿no? Creo que hay que mejorar la vara, hay que subir la vara. Necesitamos

0: El status quo, esa vieja y sucia política que tanto daño nos hacen y que necesitamos organizaciones nuevas y modernas como el Movimiento Imparables para regenerar la política y proyectarnos hacia esa ciudad inteligente, humana, sentida, que se merecen tu familia. Ojalá, Galo, que tu familia siga en Quito y que podamos ser capaces de construir bienestar para ellos.
1: Muchas gracias, Wilson. Oiga, pero debe haber un concejal ahí que... ¿Usted cree que ha hecho mucho daño a Quito políticamente? ¿Uno, dos o tres? ¿Habrá uno por ahí, sí o no?
0: Ya, a ver, yo quisiera salirme del ataque personal. No es mi característica hacerlo, ¿no? Yo defiendo conceptos y defiendo principios, ¿no? Y yo de alguna manera los he evidenciado. He recibido muchos ataques. Han habido sesiones del Consejo donde han intentado agredirme, ¿no? Wow. Ha habido varias sesiones del Consejo donde me apagan el micrófono, ¿no? Donde me insultan, utilizan troll centers, utilizan, imagínate tú, Galo, las propias cuentas institucionales del municipio de Quito para atacarme, ya de manera directa, ¿no? Y me parece que eso es todo lo que está mal en la política. Este tiene que ser un debate de ideas, de conceptos. Uno tiene que fiscalizar lo que se hace y finalmente lograr que haya un cambio para las familias.
1: Interesante, el concejal Wilson Merino con nosotros. Y a propósito, Jorge, yo creo que escuchando todo esto, me gustaría que inviten al señor alcalde a este podcast. ¿Te parece bien, Jorge?
2: Permiso. Claro que sí.
3: Hay que hacer toda la
2: gestión. Sería importante conocer también la parte política de él, su forma de ser, y la parte humana igual, ¿no? Porque parece ser podcast.
0: Y que me inviten a un debate, porque el alcalde Muñoz no me deja hablar en el consejo, ¿no? Yo llevo temas y se niega. Sería...
2: Esa es una ventaja, porque aquí sí no apagamos el micrófono
0: a
2: nadie.
0: Yo, Galo, aquí más bien emplazo al alcalde Muñoz a que podamos tener un debate de ideas sobre los temas que afectan la vida de los vecinos, ¿no? Y que ojalá Radio América sea el espacio para que podamos debatir.
1: Sería interesante, ¿cómo no?
0: Así que bueno, la invitación al alcalde, si no permite que en el Consejo Metropolitano podamos debatir, pues hagámoslo en la Radio América y en beneficio de la gente.
1: Jorge y compañero Ramirito Díaz, les encargo, hagamos este debate. Vale la pena. Sí.
2: ¿Ya?
1: No, pero problema. Antes, tenga la bondad usted una mención y un consejo comercial. Permiso, regresamos.
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10: Perfecto, Gabo Gabriel, la alegría siempre aquí en América Estéreo. Continuamos con el concejal Wilson Merino. El turno para Jorge. Pregunta, por favor.
11: Pero con mucho gusto. Siempre Wilson ha sido cuestionador de la política del actual alcalde en temas claves justamente de administración de la ciudad. Por ejemplo, las políticas de movilidad y
10: no
11: la,
10: la relación. Ten la bondad.
11: Sí, por favor.
10: Ten la bondad.
11: Y la relación entre el municipio y las operadoras de transporte.
12: Sí. Yo soy crítico de lo que hay que ser crítico y apoyo lo que hay que apoyar. No somos una curul radical. De hecho, la gran mayoría de las iniciativas del alcalde que han estado alineadas al programa de gobierno han contado con nuestro apoyo. Lo que sí somos es una curul crítica, ¿no? Que no se acomoda. Una curul que está en el Consejo Metropolitano de Quito para levantar la voz frente a las injusticias. Y cuando el alcalde Muñoz no hace nada frente al chantaje de los señores del transporte, pues nosotros evidentemente levantamos nuestra voz, porque un alcalde no está para defender a un gremio, un alcalde está para defender a la ciudad, y hay que dar batallas gruesas. Quito no necesita 3.001 obras chimbas, Quito necesita un alcalde que dé grandes batallas, y ponerle el cascabel al gato en temas de movilidad es una de esas grandes batallas que hay que dar.
10: Ramirito, tenga la bondad.
13: Wilson, posiblemente tendrías que competir para la alcaldía con Jorge Yunda, pero tú fuiste parte de Conquito en la alcaldía de Jorge Yunda. ¿Cómo lo miras desde haber sido parte de su equipo y ahora poder competir?
12: A ver, Conquito es una corporación privada con un directorio multiactoral, no es una dependencia municipal.
13: Pero está ligado íntimamente.
12: Está,
13: ¿no?,
12: ligada, pero es una entidad privada, de derecho privado, que está adscrita en realidad al MIPRO, al Ministerio de la Producción. Uh-huh. A mí me invitaron 3 veces a trabajar en Conquito, no fue la primera vez. La primera vez fue Juan Carlos Holguín, fíjate tú, cuando fue Secretario de Desarrollo Económico y Productivo, del ámbito más de la derecha. Y decidí aceptar el cargo porque estábamos en pandemia y porque los emprendedores estaban cerrando sus negocios, porque la economía de la ciudad estaba absolutamente debilitada, ¿no? Entonces asumí el riesgo más desde un espíritu cívico democrático y creo que dejamos huella importante. El Fondo de Capital Semilla, por ejemplo, ¿no?, que se instauró en mi administración, o haber logrado firmar una cooperación internacional con COICA para la construcción del Centro de Innovación de la Ciudad con un fondo no reembolsable de $9 millones, que el alcalde Muñoz, por vanidad, lo dejó perder. Quito perdió $7 millones de fondos no reembolsables para el Centro de Innovación de Quito, y me parece que ese tipo de cosas no están bien, porque necesitamos sostener las políticas metropolitanas que traigan obras y desarrollo para la ciudad.
10: Interesante. Jorge, pregunta concreta, porfa.
11: ¿Hasta cuándo le siguen metiendo las manos a los bolsillos de los quiteños? Fue una de las respuestas que hizo Merino en el Consejo. ¿Qué pasó?
12: Nada, el alcalde Muñoz, por eso le invitamos al debate aquí en Radio América, ¿no? Así que bueno, todos a etiquetar al alcalde y decir, alcalde Merino, debate en Radio América. Ese es el desafío que tenemos, ¿no? Porque no permite que los temas de fondo se discutan en el Consejo Metropolitano, ¿no? El alcalde Muñoz se tapa los ojos, los oídos, esto no es conmigo. Y no debate porque es un alcalde candidato y él mide todo en términos electorales, ¿no? Entonces me parece que cuando no estás dispuesto a dar batallas gruesas para la gente, finalmente los perjudicados son los ciudadanos. Nosotros le hemos venido diciendo sistemáticamente, alcalde, deje de meterle la mano al bolsillo a los vecinos con la tasa de recolección de la basura, con los prediales, con la SEM, con la tasa de seguridad. Ya basta de impuestos camuflados en tasas, ya basta de cobrarle a los vecinos tasas o impuestos por un servicio de mala calidad.
10: Ramírez Díaz.
13: En lo familiar, Sofía, tu hermana, fue candidata a concejal por la Izquierda Democrática, estuvo de binomio con Isidro Romero como candidata a la vicepresidencia. ¿Cuál será el respaldo, el apoyo que puedas recibir de ella? Porque también es un personaje dentro de la política.
12: Mi hermana es mi hermana, yo soy yo, pero puedo decirte que tengo una hermana extraordinaria, ¿no? Nosotros hemos sido cómplices desde chiquitos, nos llevamos 1 año y siempre hemos jugado juntos. Mi hermana ha sufrido mucho. Cuando mi padre fue secuestrado, yo vivía en China, de alguna manera no estuve tan inmerso en todo el proceso duro, mi hermana estuvo aquí. Yo admiro a mi hermana con mi corazón. Y espero que mi hermana me acompañe en este transitar, ¿no? Como yo le he acompañado a ella, ¿no? Yo creo que lo más importante que uno tiene es la familia. Y uno Ramirito, tiene que sentirse profundamente orgulloso de aquello.
10: Pero ¿sí? La pregunta estuvo como ahí media confusa. ¿Por qué la pregunta, Ramirito?
13: Porque justo lo que decía Wilson, ¿no?, que la familia es lo más importante y en qué medida ella va a aportar a este movimiento, ¿no?, porque es un personaje muy reconocido acá en Quito y en el país.
12: Sí, a ver, nosotros con mucho esfuerzo hemos logrado que el Movimiento Imparables ya tenga su registro. Mi hermana es parte del movimiento. Uh-huh. Y me parece que las decisiones Bien. Se tomarán en colectivo. Nosotros no concebimos la política en términos individuales. No se trata de una candidatura en particular, sino de la construcción de un proyecto colectivo. Y el Movimiento Imparables lo está demostrando, una organización nueva y moderna, que es un catalizador entre la demanda de los vecinos de los barrios y la formulación de políticas públicas.
10: Jorge.
11: Wilson, las redes sociales son importantísimas, pero en realidad en política dicen que no se hace buena política si no se hace también show. Sí. Tú eres más de influencer político o de concejal, ¿cómo trabajas mejor?
12: Yo soy un concejal que cree en adaptarse y cambiar. Desde Silicon Valley hasta las Islas Galápagos, las palabras atribuidas a Charles Darwin me parece que se mantienen vigentes. Y él dijo que no es la especie más fuerte ni la más inteligente la que sobrevive, sino la que mejor se adapta al cambio. Y yo creo que es verdad, ¿no? Yo no soy el más fuerte, de hecho soy chiquito, flaquito, no soy el más inteligente, aunque soy cabezón. pero sí soy alguien que se adapta y que ha logrado que su pequeña fundación sobreviva, que ha logrado que su organización política se materialice, que ha logrado dar batalla y sobrevivir dentro del Consejo Metropolitano, y creo que esa adaptación de alguna manera también está ligada a las nuevas tecnologías. Hay que saber comunicar y me parece que las redes sociales son ese instrumento que nos permiten estar más cerca que nunca de los ciudadanos. Yo creo en la democracia y participación y yo creo que Quito puede decidir. Creo que a través de consulta previa, dispositivos tecnológicos, podemos consultarle todo al ciudadano y que finalmente quien decida sean los quiteños.
10: Interesante, desde luego. Wilson, aquí viene otra pregunta. ¿Quito perdió liderazgo frente a otras ciudades del país?
12: Sin duda. Quito tiene que recuperar el concepto de capitalidad, y no porque lo diga la Constitución, sino porque tenemos que volver a liderar en innovación, en bienestar, en cohesión social, ¿no? Nosotros hoy por hoy, tristemente, nos hemos convertido en un cantón grande, ¿no? Hay un escritor muy famoso que decía que Quito es como un gran páramo, y yo creo que es verdad, ¿no? Quito es un páramo grande con semáforos, ¿no? Que se ha ido extendiendo de manera desorganizada también hacia los valles, ¿no? Entonces lo que necesitamos es darle una proyección de futuro, tener una ciudad más integrada, más cohesionada, recuperar el orgullo de ser quiteño, recuperar la solidaridad, la generosidad, el amor, ¿no? Yo creo que es posible, creo que hay mucho en donde construir. Se necesita soplar y empujar toda esa opacidad que está sobre Quito, producto de la opacidad de esa vieja clase política, y dar espacio a nuevos liderazgos a través de organizaciones nuevas y modernas.
10: Muy interesante, Jorge.
11: Wilson, ¿qué es más complicado en el municipio de Quito? ¿Convencer a los ciudadanos o aguantarse el ego de algunos concejales?
12: No, sin duda el tema del ego de los políticos, ¿no? Me parece que gran parte de la tragedia que vivimos es el resultado de esa vieja clase política sucia, chanchullera, las palancas, ¿no? En el municipio de Quito todo se logra con palancas. Tú quieres hacer un trámite, una palanca. Quieren conseguir empleo, necesitas una palanca, ¿no? Y eso es todo lo que está mal. Por eso es que la gente joven quiere emigrar, porque estudian, se preparan y luego cuando salen a buscar oportunidades laborales no las encuentran, porque quien la encuentra es el que tiene palancas, ¿no? Creo que eso es lo que hay que combatir en realidad, ¿no? Así que bueno, yo estoy profundamente orgulloso de ser el bicho raro dentro del Consejo. Me parece que necesitamos incomodar, necesitamos sacudirnos y darle chance a una nueva forma de hacer política, una forma más sentida, más humana, más solidaria, más ética, más innovadora, con mayor conocimiento. Yo creo que es posible, hay mucha gente capaz en el Distrito Metropolitano de Quito que están esperando la oportunidad para asumir el desafío de empujar el desarrollo colectivo.
10: Jorge, ya sabes, ahora una palanca tienes que buscarte.
12: Claro. Con la administración Muñoz tiene que tener palancas, pero con la administración Merino tiene que tener capacidad.
11: Parece, sigue siendo amigo del doctor Enríquez.
10: No nos dejaron hacer el festival.
11: Exacto.
10: Hace unos años nos negaron,
11: por favor,
10: a última hora.
11: América, canta aquí.
10: Y no encontramos quien nos salve. Pero bueno.
12: Pero imagínate esas inconsistencias, ¿no? Se gastan $3 millones en bandas internacionales, cuando en realidad se debería dar oportunidad a todo el talento y el tejido productivo
10: nacional.
12: Darle oportunidad a los empresarios locales para que se dinamice la economía, volver a las fiestas en los barrios con artistas locales, ¿no?
11: Y peor aún, si solamente les gustaba dar el visto bueno, acá se traíamos plata.
12: Exactamente, me parece que esa política de tarima, ¿no?, a la que está acostumbrado el alcalde Muñoz, es parte del pasado, ¿no? Los jóvenes ya no comen cuento, ¿no? La gente va a los conciertos ahora, y además el alcalde Muñoz con poca honestidad intelectual, ¿no? Ahora vienen algunos conciertos por parte del privado y se los quiere atribuir como que si fueran de él, ¿no? Entonces, bueno, yo creo que hay prioridades, creo que hay que adecentar la política y necesitamos que Quito esté en manos de gente buena otra vez.
10: Lo que dijeron es que cancelaron un día antes porque el Galo Enríquez fue embajador del presidente Moreno. ¿Qué cosa, Dios mío? ¿Cuál es la obra más sobrevalorada de la actual administración, Wilson?
12: Yo creo que son varias, ¿no? Me parece que hay cosas...
10: ¿En serio, varias?
12: Creo que hay cosas escandalosas, ¿no? Por ejemplo,
10: wow.
12: en Chiriyacu.
10: Hicieron... Yo pensé que había unita nomás por ahí.
12: Yo no, son muchas, pero yo te voy a dar algunas para que veas, ¿no? La falta de sentido común. En Chiriyacu se hicieron bordillos con sobreprecio, presunto sobreprecio, en un sector donde no hay ni calles ni veredas, pero hay bordillos, ¿no? Más arriba, en la planada, se hizo una cancha de fútbol a filo de quebrada con un poste de luz en el centro de la cancha, ¿no? Me parece ahí tiene...
10: No.
12: En el centro histórico de Quito se pintó una calle de amarillo, toda una calle de amarillo, ¿no? Cuando en realidad lo que deberíamos pintar de amarillo son los pasos cebra para ir reduciendo la siniestralidad en Quito, ¿no? Me parece que hay... el evento Chancho Pillo, ¿no? Que querían invertir $200,000 en un agasajo con porciones de hornado a $15 más IVA, ¿no? Eso ni en Miami, Galo. Tú que estás allá, creo que ni en Miami pagan $15 más IVA por un plato de hornados.
10: 12.50, pues.
12: Imagínate, ¿no? Creo que el alcalde Muñoz también intenta atribuirse obras que no son de él, ¿no? Como el tema del agua potable para Calderón, que es una obra del exalcalde Guarderas, con quien yo he tenido enormes, pues, a quien yo le he hecho enormes cuestionamientos, pero impulsó esa obra para Calderón. Entonces el alcalde, como es ese alcalde que intenta atribuirse algo que no es de él, anda diciéndole a los vecinos de Calderón que esa es su obra, ¿no? Como el fondo de la ruralidad, ¿no? Que también dice que es del alcalde que ha puesto $15 millones para la ruralidad. Eso es falso. Quien empezó con esto es del exalcalde Yunda. Y me parece que hay que reconocer las cosas como son, ¿no? El tema del centro de innovación. El alcalde Muñoz puso 4 focos en un hotel en la Mariscal y dijo que ese es el centro de innovación de Quito. Y lo que no le cuenta a los quiteños es que él dejó perder $7 millones de fondos no reembolsables de la cooperación coreana, ¿no? El estado de la vialidad en Quito es un desastre, la seguridad en los barrios es calamitosa, la gente tiene miedo, ¿no? Los corredores, los senderos seguros, supuestamente del alcalde Muñoz, no cumplen el rol social por el cual fueron diseñados, ¿no? El alcalde Muñoz repotenció 108 UPCs, pero como no tiene buena relación con el gobierno, esas UPCs están abandonadas, ¿no? Entonces, ¿de qué te sirve tener lindas UPCs en los barrios si es que no tienes policías, ¿no?
10: Entiendo.
12: El alcalde Muñoz habla de la asquitopía, ¿no? Que me parece que ese es el concepto que mejor le define, porque el alcalde Muñoz siempre está en las nubes, ¿no? Soñando en extraterrestres, ahora que está de moda, ¿no? Pero no logra aterrizar en cosas concretas, ¿no? Siempre está en campaña, siempre está ofertando cosas, ¿no? Los quiteños queremos menos cuento, menos discurso, más acción, ¿no? Necesitamos menos de esta idea del político viejo, experimentado en la lógica de la gobernanza, y necesitamos acciones concretas y batallas duras en defensa de las familias quiteñas.
10: Es la opinión del concejal Wilson Merino, pues en esta mañana, en este podcast. Jorge, si tienes la bondad, guardas tu celular, me gustaría mucho porque me interrumpe. Ramerito, tenga la bondad, pregunta.
14: Wilson, tú llegas a la concejalía con la Revolución Ciudadana.
12: En alianza.
14: ¿Pero en qué momento se da el quiebre?
12: Yo creo que muchos quiteños confiamos en su momento en Pavel Muñoz. Él se pintó como un demócrata, como un tecnócrata, como alguien experimentado, un planificador, ¿no? Y finalmente yo creo que en un país democrático uno tiene que buscar las coaliciones, la unidad. Y la unidad no es entre pares, sino es entre distintos. Y la unidad giró en relación a un programa de gobierno, ¿no? Esa unidad alrededor del programa de gobierno de nuestro lado sigue intacta. Y por eso es que nosotros apoyamos con nuestro voto todas las iniciativas que van encaminadas en materializar el programa de gobierno. Lo que yo no he hecho es callarme, porque tengo un rol constitucional y legal que es el de fiscalizar. Y lo que yo hago es fiscalizar a una administración opaca, una administración que se bypasea la ley orgánica del Sistema Nacional de Contratación Pública, que contrata bienes y servicios con presunto sobreprecio, una administración que ha llenado el municipio con militantes, ¿no? Cuando en realidad deberíamos tener gente técnica. Así que bueno, nosotros somos... ahora un movimiento político ciudadano, vamos a liderar un proceso de cambio, y lo que ha pasado en el pasado es parte de las experiencias, ¿no? Lo bueno es que nosotros reconocemos nuestro error, nos sacudimos rápidamente y nos proyectamos al futuro.
10: Muy bien, Wilson Merino con nosotros esta mañana. No se olviden. que el señor alcalde está invitado públicamente y vamos a hacer la gestión pues a través de nuestros coordinadores para que venga este podcast, porque pues cosas interesantes.

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0: Levántate, aquí me pago. Levántate, mi vida. Mi gente, buenos días, mi gente, buenos días, Ecuador, la costa, la sierra, el oriente, la región insular. Hoy estamos, por supuesto, muy, muy, muy alegres, como todos los viernes. Llegó la alegría, llegó la felicidad, llegó la vida. Llegó ese grupo que le pone todo el ánimo. Duele a quien le duele este grupo. El número uno, aquí de América, está Estéreo. Desde los micrófonos de América, señoras y señores, arranca el programa que le pone humor a la mañana, buena vibra al tráfico y sonrisas al café. Prepárense para disfrutar de los mejores chistes, ocurrencias, personajes y ese humor que nos une cada mañana. Súbale el volumen, relájese y comience este viernes con toda esa energía positiva, porque aquí el show del humor arranca. Y desde las frías tierras del Carchi, donde el café calienta el alma y el humor nunca falta, llega el inigualable, con sus ocurrencias, sus historias y ese sabor carchense, ¿verdad? A la caballo, con un toque también de cabeza colombiano.
1: Cabeza de cuy.
2: ¿Qué pasa?
0: Ahí le dicen el perro de mecánica, pero ahí está el tipo de Poncho que lo caracteriza. Ahí está el señor Diego Meneses.
3: Que quedó haciendo mala cara.
4: Desde esas piedras gélidas.
1: Esa música.
3: Ah, es que esa es la de Soy Nariñense, pues no he escuchado.
1: Ay, ay, ay, ay. Ah,
2: de Nariño pues, será.
1: Nariño, ese que como le dijo de Carchi.
2: Chindijada.
3: Es que, pues, por ahí está, ¿no? Igual que
5: la Bámbaro mismo.
3: Guajada, queso, casi
2: Bámbaro mismo, ¿no?
3: Bien, con el Carchi no se juega, con Nariño tampoco, así que aquí estamos presentes.
1: Ni con el Barcelona tampoco.
3: Con el Barcelona.
1: Ya jugaron.
4: Por eso.
1: Y perdieron.
4: Todo el mundo juega con el Barcelona.
1: Por eso ya no se juega. No,
3: todo el mundo juega con el Barcelona. No, son tres puntos asegurados. Así que estamos. Dios me les pague firmes. Dios les pague calientes. Esa presentación de Dola, genial.
0: Listo, señoras y señores, para ponerle ese saborcito y todas las carcajadas de esta mañana. Sí. Dejó la cocina como siempre. Ya dice que no es carichina, pero se le quema hasta el agua. Pero viene con su diversión, súbale el volumen, aquí está.
2: Nuestra pindita.
0: ¡Mamá Dorita de Cepomaski!
1: ¡Viva Pomaski! ¡Viva Don Milo! ¡Viva Don Milo!
6: ¡Que viva su ñaña también! ¡Eh! Buenos días, mi querida parroquia de Pomaski. Aquí no prometemos puentes ni metro hasta la luna, pero sí buenos chistes.
1: Viene preparada, digo yo. Inteligencia artificial.
6: ¡Qué alegría!
2: Todo comía la vieja esa.
1: Buenos días.
6: Buenos días, amiguitos. ¿Cómo están?
0: Muy bien.
6: Un saludo para todos por acá.
0: ¡Qué bien!
6: ¡Adiva la pocha, la caballota llegó!
1: ¡Págueme!
6: ¡Chusma, chusma!
1: ¡Habla, pues!
2: ¡Habla, pues, habla!
0: Y aquí está, listo, el hombre de las mil ocurrencias, el rey del vacile, el personaje que siempre llega con una locura nueva.
1: Con dinámicas nuevas.
0: Directamente desde Carapungo City. ¡Vive en la Marín!
1: Se le acabaron las camisetas.
0: Con ese estilo único que hace reír hasta el más serio.
4: Rojo,
0: y estimado
4: Nacho.
0: Jorge Fuentes, el Chocho Bonilla.
4: Eso, Gabito, pero no, hoy, vea, de rojo porque el Nacho revive.
2: ¿Y sabe qué mismo es usted?
4: Yo de saber de cuál soy, pues dele.
2: Pindijada.
4: ¿Usted mujer de quién es?
2: Mujer del huevo.
4: Ahí está.
2: Del huevo.
4: Gente linda, gente hermosa, gente maravillosa. Muy, pero muy buenos días. Qué viernes tan espectacular hoy, 22 de mayo, a dos días de la batalla de Pichincha. ¿Cuántos años, mamá, ahorita de la batalla de Pichincha? ¿Cuántos años de la batalla
6: bastantes,
4: de Pichincha?
6: Bastantes, yo no estuve ahí.
1: Yo sí.
4: ¿Cuántos años, Jorjito?
1: 1822, haga la resta.
4: Eso, ahí está. Bienvenidos a las mejores cuatro horas de humor a través de La Campeona.
0: Y agárrense porque llegó la más descontrolada del show del humor, la que baila sin música, ríate ese chiste y arma relajo desde que prende el micrófono. Sí, señores, aquí está. Ella es la Lolita.
1: ¡Hola, Lolita!
2: ¡Viva el viernes, Juanpeja!
1: ¡Eso, eso!
3: ¡Viva!
2: ¡A la Valentina, a la Valentina, Juanpeja! ¡No mierda! ¡Ay, favor, no mierda! ¡Eso es chiste, pindijada! ¡Buenos días, amiguitos! ¡Buenos días, amiguitos! ¿Cómo están?
0: ¡Muy bien!
2: Ok, nomás, porque si no ya sería copia. Vete de ahí. Gabo y Albertico. Buenos días, bienvenidos a estas 4 horas de humor sano. Bueno, a veces medio sano.
0: Depende.
2: Pero bueno, depende. Depende de.
1: Si no hacen de medidas.
2: De estos. El día de hoy vine con chuchaque agresivo.
0: ¡No!
2: Es que no me molestaron, vindicada, ¿no? Maldada. Bueno, maldada. Bienvenidos, amiguitos. ¿Cómo es? Maldada.
0: El Gabo.
4: Malvada, malvada.
2: ¿Maldada qué, pues?
4: Malvada.
2: Malvada. Yo de saber malvada. Si me dan bien.
4: No, malvada, con B pequeña, malvada.
2: A mí que me den bien, vieja sol.
0: ¡Ey!
2: Ya. Ay, nomás Dios le pague, mi hijo.
0: Y ahora
2: Dios
0: sí, mi gente querida, llegó la experiencia, la tradición y el humor del bueno. Directamente desde la vieja escuela de las carcajadas, aparece el más veterano del grupo, el clásico, el inconfundible. El hombre que ya contaba chistes cuando todavía no existía el wifi. Con su voz de inconfundible. Anécdotas de antaño. Hoy va a contar vivencias. Cacho solo del 24 de mayo, batalla de Pichincha gloriosa ahí que pasó.
1: Antes, durante y después de la guerra del Pichincha.
0: Aquí está el licenciado Don Jorge Flores.
1: Me muevo mejor ahora, no sé por qué. Desde la jueves de la semana anterior. Estoy mejor. ¿Qué tal, mi querido Calichito? Muchas gracias, amigos, amigas. Bienvenidos al mejor show de la radio ecuatoriana. El show del humor hasta las 14 horas, siendo su mejor compañía.
0: Y aquí está el hombre que pone el ritmo, la mezcla, la alegría. Hace bailar a todo mundo.
2: ¿Quién?
0: Claro, la Foch lo quiere.
2: La Foch.
0: Lo piden en la zona rosa de Sangolquí.
1: ¡Epa!
0: Santo Domingo de los Áchilas pidió.
1: La zona roja de Inchalillo.
0: También. Claro, la zona roja de Guayaquil también lo quiere. Claro. Aquí está. La mujer le hace bailar, pero él baila.
1: Toma,
0: nomás
1: como
0: contento,
1: trompo.
0: Alegría.
1: Baila nomás, Dios.
0: La mejor música, efectos, locura.
2: En la uña le hace bailar.
0: Aquí está, en el show del humor, Gabo.
1: Buenos días, compañero.
2: Manda, sube el volumen.
1: Buenos días, amiguitos, ¿cómo están?
0: Gabo Julián.
1: Hola, Gabito, buenos días.
5: Buenos días, compañeros. Hoy les tengo unos chistes románticos.
1: ¿Románticos?
5: Sí, estoy enamorado otra vez.
1: ¡Ves! Ya se fregó. Bueno, señoras y señores, permítanme para completar el grupo más dinámico de la radio. Aquí está el número uno.
2: El number one.
1: El máster de masters de la locución en América. Desde hace más de 30 años.
2: El show de la...
1: Te guste o no te guste, a tú te digo. ¡Oh! El señor Carlito Rodríguez, el Caliche.
0: ¡Sentimiento, Torito!
5: Esto es bachata, ¿eh?
0: Quiero enviarle saludito. Ayer en la rueda de prensa estuvimos, mi estimado DJ Gabito Zarzosa.
1: Sí, como no,
5: rica la comida en Chuyavida.
0: Jorgito Flores con el señor Máximo Escaleras, que nos abrió su casita con doña Piedacita Lazo. Le enviamos un saludito grande a la familia Escaleras. Don Cecilio Alba, dijo don Cecilio Alba que va a reírse con nosotros. Está ya instalado acá en la ciudad capital. Está uno de los prestigiosos hoteles de Quito.
1: El que nunca será primero también va a estar acá.
0: Claro.
1: El segundo.
0: Los tenemos también y nos van a acompañar a lo largo de este día acá. Gracias a Chicha.
1: Chica la cervecita de
2: Jalasca.
0: La chicha artesanal de Máximo. Le enviaron saludito al Chocho también, doña Patricia.
1: También, que por qué no ha sido.
0: Ceci Narváez le envió un saludito a usted.
2: El huevo.
0: También. Al Menezes le mandó un saludito el chofer de Cecilio Alba.
4: Que vaya a cuidar Chuyavida, dijo Máximo.
1: El chofer de la perrera.
0: Gente, bienvenidos un viernes más con sabor. Gracias a Chicha versus Rocola. Mañana con el señor Rubiñahui.
1: Sí, señor, muy bien. Señoras, señores, aquí arrancamos.
3: Oiga, se encuentran dos amigos el día de mañana antes del concierto Chicha versus Rocola.
1: Ajá.
3: Y el uno le dice a la perro: vos venís bien triste, dice, al concierto. ¿Qué es que pasó? Ah, la dijo, lo que pasa es que ayer me vienen a dar la noticia de que se ha muerto mi hermano. Ya, bárbaro, dice. ¿Y ese qué le pasó? No, dice Paz que se ha muerto en un maizal. ¿En un maizal? ¿Y eso cómo así? Ay, sí, dice que es que el informe forense decía que había muerto por heridas contusas.
5: Se ha muerto alvéstico, en un maizal.
2: Alvéstico, mi.
3: Se le han pasado el del Jorge a la Lola.
1: Sí. Ya no hicieron, no sé, ya no hicieron overhauling.
3: No se le para el micrófono.
1: Ajá, ve cómo le arregla.
3: ¿Sí?
1: ¿Ves? ¿Ves? ¿Ves?
3: ¿Sí le calzaba?
0: ¿Sí le escuchó a mamá ahorita?
1: A la mitad no, llegó.
0: No para esos cachos lágrimas más lo que le arregla, dijo. Háblele, dígale en la cara.
2: Así diría la Maya.
0: En la cara.
2: Así diría la Maya. Escucho, si me muero cachazos de la vieja.
3: Si ve lo que está
0: haciendo. No, no, no.
3: Este es bien cizañoso,
0: este oso. No seamos
2: la mayor ya debería recoger la chompa y irse a...
3: Ese hindú masajeador es bien cizañoso, es hindú masajeador.
1: Esos hormigues.
3: Ese hindú masajeador.
6: Calichito dice, ¿por qué llegas Calichito. Tarde a la escuela? Dice, porque el cartel dice escuela para niños lentos y yo lo respeto, dice.
2: Ya. ¿Sí ve? ¿Sí ve?
1: Ya tiene ¿sí el micrófono arreglado.
6: Cachazo, cachazo.
0: 23 de diciembre, cumpleaños de Jorgito Flores.
3: Por si acaso se les olvide, ¿no? Sí, sí. Por si acaso.
1: Anoten.
0: Y los hijos y los nietos planean qué regalarle.
2: Los bizcañetos.
0: Más de 100 años ya le hemos regalado todo lo que se puede.
3: Hasta un ataúd.
0: Claro, todo tiene. Dice, ¿y ahora qué le hacemos? Y en una de esas del Sebas, del hijo consentido, le dice, ay, ¿y si le llevábamos a un rodeo Montubio?
2: Al mayor.
1: A un rodeo
0: Montubio. Bien, vea.
3: Ya, en julio, bien, en el Carmen.
0: Allá en Manaví, para que vea allá la hermana. Bien, sí, buena idea. Nos yes. vamos a Manaví. Se van a Manaví.
3: Ese colorado montando caballo.
0: Se va a Manaví. Y justo un concurso de rodeo. Vea, primer Montubio en el caballo, un caballo bien puesto. A los 30 segundos se cae el Montubio. Mucha y el Jorgito en sus ídolos. Malo. Maleta, no avanzas. Va el segundo Montubio, 45 segundos. ¡Pum! Maleta. Malo. Y los nietos y los hijos, papi, calle, vean, son expertos, calle, calle. En lo que se descuidan, el Jorgito se sube al caballo.
3: El hay.
0: Y el abuelo ahí. Dos minutos.
3: Y seguía ahí. Se murió.
0: 5 minutos. Cae desmayado.
3: El caballo.
0: El Sebas preocupado entra al.
1: El caballo desmayado.
3: El caballo del corazón.
5: A ver al caballo.
0: Entra a ver al Jorgito, ¿no? Papá, ¿qué pasó? Vea, pero usted también ahí con su corazón, pero. Papá, qué bestia.
1: Maestro.
0: Qué bien que cabalga, vea. ¿Dónde aprendió eso? ¿Qué es, pues, Eva? ¿No te acuerdas que la Maite era epiléptica?
3: Ya he tenido experiencia.
0: En un banco, ¿no?
3: Ya.
0: Se entran dos ladrones. Ya. Este es un asalto, todos al piso. El que me regrese a verlo, le disparo. Ajá. El guardia, ¿no? Muerto.
3: No.
0: Le sabe, le disparó a una chica. Muerta. Alzaba los brazos un tipo en el suelo.
3: Blin, blin, blin.
0: ¿Qué pasa? ¿Qué te mata? Vea, mi suegra está viéndola ahí, esta les está filmando.
3: Mi suegra les está viendo de río.
2: Dice, en el cuartel, ¿no? ¡Soldado! ¿Usted es capaz de eliminar a sus enemigos? ¡Se man, dice! ¡Se me cabo! Ahí se elimina como 10. Dice, ¿qué? ¿En la guerra? No, del Facebook estaban ahí funándome.
3: Estaban
1: funando. Calichito, mi amigo, Calichito, querido Calichito.
2: Ay.
1: Llega al infierno.
2: El ay.
3: Dice, estaba.
0: Mi amigo y le manda al infierno.
1: Pero no, sí, ya no, yo no, es que yo le deseo lo mejor, pero en este caso él se portó mal y se fue al infierno. Ya no es culpa mía. Calichito llega al infierno y ve que todos estaban felices, bailando y tomando algo. Sorprendido le pregunta al diablo, le dice, échele, y aquí no castigan a nadie. Claro que sí. ¿Cómo es que dice el diablo?
0: Claro.
1: ¿Usted qué profesión tenía, Calichito? Yo era periodista y también político, le dice. Ah, entonces su sala está abajo, donde prometen aire acondicionado y nunca funciona.
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5: Calichito, te gustó.
4: Los ojos.
5: Calichito hermoso, te gustó.
7: Échele, no.
5: ¿Me quieres?
7: No.
5: Entonces me voy. Espera, espera, no me preguntaste si me amas.
7: Ay, mi amorcito, ¿me amas?
5: No, no, ahora sí. Ahora sí, larga, larga.
4: Y dijo cachos románticos, ¿no?
2: Sí.
4: Es romántico,
2: romántico.
4: Pues, pues romántico.
2: Y pone el fondo de la canción. Mirándote a los ojos. ¡Vamos! ¡Vamos a la pausa!
0: Y la vamos a comenzar. Está chateando con Segundo Rosero. Dice que ya viene.
2: Ya viene.
0: Regresamos con más sección de humor. Damita, caballero, no se despegue.
2: ¡Ay, la

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3: Estamos de regreso. 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

0: Estamos de regreso para reír, para disfrutar, para seguir alegres. Cómo no, usted en casita está manejando a nuestros amigos choferes profesionales. También que están por las diferentes rutas de la ciudad hacia algunos puntos del país. Por favor, ya sabe, mi estimado Jorgito, prudencia al manejar, porque mañana todos, falta un día, Jorgito, para estar en La Chicha versus Rocola.
1: Ahí estaremos.
0: Ahí estaremos.
2: Claro, Samán, sí.
1: Primera fila. Los esos sí son los verdaderos quiños musicales, ¿no?
0: Claro.
1: El año. Ah, extraordinario va a estar. Sí, señor. 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
0: 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Al siguiente día.
1: Ay, ay, ay, está bueno el acumulado.
0: Y no se olvide, mi estimado DJ Gavito
1: Julián.
0: 23 de mayo, todos al Coliseo Rubillón.
1: Sí, señor.
0: Jorgito Flores, ya saben.
1: Ahí estamos.
0: ¿No? Hoy vamos a regalar pases de cortesía. No
1: ¿Sí? ¿Tenemos o no tenemos?
0: Tenemos pases de cortesía.
1: No. Ya se acabaron.
0: Si se portan bien, puede ser ya, probablemente.
1: Ah, son de tu
3: peculio. De las 30 cortesías que te regalaron, Cali.
0: Vamos a regalar 15.
1: ¿30 le darían? Nenito, necesito 2 VIP, por favor.
0: Ayer me fui a la rueda de prensa y pues les ayudé a bajar las maletas a los artistas. Está bien. Me iba a dar una entradita general, ¿no?
1: 2 VIP.
0: Pero yo tengo general, ¿no?
4: Y ya tiene el traje para mañana, Calichito.
0: Ya tenemos el traje prácticamente.
1: Traje universitario que hizo don Pepe Luchito.
0: Pepe Luchito nos realizó pues el traje para ese importante evento, ¿no?
4: Traje mundialista, le he puesto atrás en el saco el número 8.
0: Le puso igualito que, ¿cómo se llama? Que el Sebastián. Del Castillo.
1: Ah,
0: cuando dirigía Barcelona, sí, ¿te acuerdas?
1: El segundo.
0: Ese tengo, ese
1: Smoking. ¡Ay, ay, ay! Smoking blanco con negro.
0: Hizo igualito a Segundo Castillo, así que ya saben.
4: Cuando hace una buena correa, no le vaya a pasar como hincapié.
1: Yo tengo una etiqueta. Yo tengo una etiqueta. Vea, Calicito, yo tengo una etiqueta que dice Armani y le puede colocar ahí también en el bolsillo.
0: Lo que me da miedo es agacharme y...
1: Y track, claro, ¿no? Como al Piero.
0: Imagínese.
1: Sí, sí, bien está. Ok, retomemos.
5: Oiga.
1: Hable.
5: Estaban ahí hablando los nietos con un tío, todos ahí reunidos, y le dicen, vea, tío.
3: ¡Micrófono!
5: Pues vea, tío, usted sabe contar las historias bien chéveres.
6: ¿Ya?
5: ¿Será que nos puede contar cómo murió el abuelo Jorgito?
1: ¡Epa!
5: Dice, uy, cierto, esa historia es buenísima, dijo Al. Buenísima. ¿Va a creer que estábamos fundiendo la losa del tercer piso? Y al abuelo Jorge, que todo quería ayudar, se sube a la. Y no, ¿sí? no haga eso, se pone en el piso,
1: se va a caer.
5: Tropieza, dicen, una varilla. Oiga, y se va para abajo. Ah, dijo, entonces murió de la caída.
1: China.
5: No, dijo, no se murió, había quedado colgado, dijo, de la camisa de esas de trajes en universitario. Bien resistentes, camisas solas, se ha quedado colgado una varilla en el segundo piso.
1: No.
5: Ah, dice, tú lo salvaron. No, dice, porque de mala suerte.
1: Ajá.
5: Oiga, esa varilla se suelta. Ah, entonces ahí sí se cayó de la calle. No, dice, no.
1: Tampoco.
5: Porque llegando al primer piso va saliendo la Rosalba y le cae encima la Rosalba. Oiga, ay, y en, sí. Claro, la Rosalba del susto que le pega, tremejante huascazo que le dio con una maceta en la cabeza. Ah, entonces ahí lo desnucó. ¡No! Dijo que lo va a desnucar. Dijo, nomás quedó sucio de tierra, nomás la cabeza. Y lo vamos a limpiar. Y no se dan cuenta. Dice que el agua helada y encima con un cable de cortocircuito ahí.
1: Lo
5: electrocuta. ¡No! Dice, primero se electrocuta el bambaro que le iba a remojar la cabeza. Dijo. Entonces dice, no, usted creo que nos está mintiendo. Dijo, ¿y cómo mismo murió el abuelo? La verdad, para serte honesto, no se moría. Tocó contratar sicario, dijo.
1: Para que le meta un tiro.
5: Porque si no, se llama carísimo ese viejo.
4: Parece el corte que no muere.
1: Inmortal.
5: Queda morisco
4: el flores. Se le sigue, sí. Después yo no he dicho nada.
5: Ni tomando.
1: Yo no he dicho.
5: Dice el Jorgito Flores que ya tenía sus 90 años, ¿no?
1: Ya. Joven todavía.
5: ¡Alay! Y es que se va a la farmacia. Yeah. A la botica alemana es que se va.
1: La pomada de las flores.
4: Se le prepare.
1: Donde es más barata, señores.
0: La pomada.
5: Y los de la botica alemana también eran viejitos. Oh. Y el Jorgito va y le dice:
2: buenos días, disculpe. ¿Tiene algo para la memoria? Y el de la farmacia le contesta: sí, dice, pero no me acuerdo cuál es.
1: El de la botica va. Algo. Bonilla.
4: Sí, Jorgito Flores inauguró la primera Viveca. De la plaza.
3: La primera botica de alemana,
1: la primera botica de esas.
4: Ah. Oigan, buenísimas. Resulta que el caliche sufre un accidente.
5: ¡No!
0: Después de...
4: Y queda en terapia intensiva.
5: ¡No!
4: Después el mejor amigo se va a visitarle.
1: Yo.
4: Sí, el mejor amigo.
6: Jorgito.
4: Entra el Jorgito a la habitación en la silla de ruedas.
0: En la silla de ruedas.
1: ¡Caliche!
4: ¡Caliche!
1: ¿Dónde lo tienen a caliche?
4: ¡Reacciona, caliche! No me abandones.
1: Hace falta en el show.
4: Inconscientemente el caliche oye y abre un ojito.
1: Oh,
4: ¿qué te pasó, caliche? Jorgito, gracias por visitarme. Pero lo que me pasó realmente fue un accidente tremendo. ¿Pero qué te pasó?
1: Cuéntame.
4: Iba montado en la cebra.
1: ¿Eh?
4: Y de repente frenó y salí volando. ¿Y? ¿Solo por eso? No. Después vino un elefante y me pisó la cabeza.
1: ¡Uf!
4: ¿Y qué más? Viene un león y me mete un zarpazo. ¿Y cuándo te fuiste de safari, de caliche? No, me subí al carrusel del Playland Party y ahí me caí.
6: Sí. A ver, hijito, ¿qué quieres ser de grande?
5: Voy a ser un artista de circo. Como tú, papá. Papá. Porque te admiro. Y trapecio.
3: Trapecio. Hijo de longazo.
5: Es que se mueren el Jorge Ñacato y el Jorge Flores.
4: Ahí sería Harry Potter y las reliquias de la muerte.
6: Se nos fueron.
5: Y es que les entierran ahí en el cementerio de San Diego.
1: En San Diego.
5: A ustedes dos,
1: no,
5: ahí.
1: Acá.
5: No, a los dos es que les entierran en el cementerio. ¿Y qué? ¿Cuál es la diferencia? Igual se les va a comer los gusanos donde quiera que les entierren.
1: Es que acá ya está pagado.
5: ¡Y! ¡Grandísimo!
6: Desde hace fútbol.
5: Creyéndose los añeñados.
1: Hasta para morirse.
5: Hasta para morirse creen añeñados.
7: ¿Qué?
5: ¿Van a venir unos gusanos añeñados a comer?
1: Con corbatín.
5: Pobres.
7: A ella ya le comieron en vida.
5: A usted le está comiendo de a poco porque ya no tiene ni pichín.
1: Ella está lombricienta, sí. Por eso está flaca.
5: Ya bueno, se mueren el Jorge Ñacato y el Jorge Flores. Y les entierran en el cementerio de San Diego, ¿no? Pero eso sí, así en alejadas partes, ¿no? Cuando en eso, el Jorge Ñacato a las 12 de la noche es que va a la tumba del Jorge Flores. ¡Jorge! ¡Ve! ¿Qué pasa? Dice, espérate, deja dormir.
1: Hoy no hay noticiero.
5: Dice, levanta, dice, levanta, ve. ¿Qué pasa? Dice, ve, llegaron unas muestras fresquitas, dice. Y están buenotas, dice, las manos. ¿En serio?
4: Están enteras.
5: Están buenotas, las manos.
1: Fresquitas.
5: ¡Calla! ¡Simón! Dice. Ya verás, dice, veámonos a las 12 de la noche en la puerta del cementerio abajo, dice. Ya de una, dice, ya. A las 12 de la noche llega el Jorge Ñacato, esperando, 12, una. A las 2 de la mañana llega el Jorge Flores, agarrado la lápida. No. ¡Mierda, yo 2 horas esperándote aquí! Ya las manos ya se emputaron, ya se fueron, dice.
8: ¿Por qué te demoras tanto? Dice. Dice, ¿por qué te demoras tanto? Estaba, dice, es que me demoré sacando la lápida. Dice, ¿y para qué echas la lápida? Vayan a pedir papeles.
1: ¿Esto qué me queda?
5: Lola, Lola, Lola.
1: El de Lázaro.
8: No, no, no, ya no, dice.
1: Calichito se muere.
9: Otra vez.
8: Sí.
1: Y otra vez llega al infierno.
9: Otra vez.
1: El diablo le dice, otra vez, Caliche, vos aquí, ¿qué fue? Otra ¿qué pasó? Dice, ya no hay nada, dice. Ahora sí, aquí, Caliche, vas a tener el peor castigo. Vas a trabajar todito el día. Y Caliche dice, échele hoy no. Y aquí, por si acaso, no hay sindicato. Dice, sí hay, pero lo dirige tu ex jefe.
8: Ay, Dios mío.
2: ¡Ya voy, Julián!
6: Calichito, mi amor, hermoso, bella, precioso. Dime algo bonito que me haga ver las estrellas. Échele telescopio.
5: Llega y suena la puerta, ¿no?
1: Del infierno.
5: Saca la cabeza. ¡El ay, dijo, amor, Dios me lo bendiga, ¿no?
10: Otra vez vos, ¿no?
5: El ay, pero ahora sí vengo bravísimo yo.
8: El ay.
10: ¿Y por qué?
5: Ay, yo estaba trabajando allá de Uber. Me salió un viaje para Esmeraldas.
1: ¿A Esmeraldas?
5: Iba bajando yo por la ruta esta de Santo Domingo de Aloa. Oiga, y el de atrás se pone que quiere que llueva café. Quiere que llueva café. ¿Qué quiere que llueva café?
10: No, nadie se muere porque llueve café.
5: Ajá, ¿y la tierra de qué color es? Horrendo derrumbe que se nos vino encima, pendejo.
2: Le cuento, Chocho, que mi amor es como el wifi. Como el wifi.
5: ¿Cómo es eso?
1: Como el web.
5: Como el webi.
8: Como el webi.
2: Como el webi.
5: Como el webi.
2: Como el webi. Como el wifi.
1: ¿Ya?
2: Porque se conecta. A veces no, y cuando lo más necesitas desaparece. Gracias por su atención.
5: ¡Viva Pomás!
8: ¡Viva Pomás!
6: Se vienen cositas.
5: Se le viene esa cosita.
1: Se vende, se venden cositas.
6: Se venden cositas.
5: ¡Viva
6: Domingo!
5: Se venden cositas. Se le viene esa cosita.
0: Chocho. Se muere el Gabo.
5: ¡No!
0: El Starman.
1: Está puro muerto.
0: Y el Caliche.
1: ¡Oh, qué trío!
8: Razón que huele a fórmula.
0: Ya me está ya.
1: Ya me están matando.
0: Y se van al infierno.
1: De ley.
0: Pero vea ese infierno, ¿para qué?
1: Maestro.
0: Bien, bien, bien. Llega el diablo, por favor. Esperen en el lobby hasta que se les acabe. Y en el lobby les ponen música y... Y se oye una voz. Gabo Zarzosa. Acercarse a la habitación 137.
1: Ay, ay, ay.
0: Llega un avión, se para ahí, le recoge al Gabo y le lleva a la habitación 137.
1: En avión.
0: En avión.
1: Bien.
0: Abre el Gabo la puerta y se encuentra con una mujer flaca. Flaca, pero flaca. Tipo mamado ahorita que solo se le veía las costillas. Sin dientes, narizona. Ya los mocos tiesos.
8: Ay, qué asco.
1: Como rana mismo.
0: Y de repente se oye la voz. Gabo, por haber abusado de la carne humana, este será tu castigo.
1: ¿Qué?
0: ¡No! Estar con la
1: iba
0: chica.
1: Iba a quedar así.
0: Sí. Estar con esa chica para toda la vida.
1: No, pues.
0: Y seguía en el lobby. Punches, punches, punches, punches. Starman, habitación 110. Llega una limusina. Le recoge al Starman y le lleva al cuarto 110. Y se encuentra con una mujer, vea, bien. Gorda.
1: Oh.
0: Pero gorda, gorda. Las lonjas se le caían a los lados de la cama. Unos pelos de las axilas largos.
8: Ay, esa parece la chocha.
1: Doña Hermelina.
0: Le salía cucarachas de la cucaracha. O sea, no. Y se oye una voz. Starman,
8: qué asco.
0: Por haber abusado de la carne humana, este será tu castigo.
1: Oh. Estar con la señora.
0: Estar con la señora. ¡No!
1: Que no tenía dientes.
0: Y punch, punch en el lobby. Caliche,
4: acercarse a la habitación número uno. Llega un monopatín.
9: No exagerarás,
4: ¿no? Y le recibe, ¿no? Cuando de repente en la habitación número uno.
1: En monopatín.
4: En monopatín. Es que es cerquita la habitación uno más. Que va a gastar ahí. Se acerca a la habitación número uno. En la cama, J-Lo.
1: ¡Ve!
4: ¡J-Lo! ¡J-Lo! Y se oye la voz. J-Lo, por haber abusado de la carne humana, este será tu castigo.
1: Mira mi portaría.
9: Claro, que me obvio,
1: de sígame castigando.
8: Pero a ella sí le impostarías.
1: Castíguele a la J-Lo, a yo que me importa. No.
5: Yo pensé que iba a decir, llegó tu reemplazo.
9: Claro. Dice.
5: Panchito.
8: Papá, papá, papá, papito, aquí te traigo las notas del último trimestre.
9: Todo suspenso, ¿no?
1: ¿Ves?
9: Che, ¿y cuáles esas notas merecen una paliza?
8: Lo he pensado, papá. Vamos, que yo sé dónde vive el viejo profesor. Vamos.
5: Verdugo.
8: Sí. En el cementerio, un gusano se sube a la lápida más altota, ¿no?
5: Un gusano.
8: Un gusano. Y empieza. Porque debemos unirnos para mejorar las condiciones de vida y para que nuestros hijos y nuestras familias no pasen hambre. Bien. Formando un fuerte común para en contra de cualquier forma, de cualquier tipo de intolerancia y de opresión. Y los gusanos que estaban ahí abajo dicen, ay, ¿qué le pasa a ese? No sé, si recién vino un político y se le está comiendo a ese, dice.
1: Calichito otra vez llega al infierno.
5: No, o sea, que se murió otra vez.
8: ¿Cuándo van al
1: cielo? Y ve un montón de pailas ahí, ¿no? Un montón de pailas. Y pregunta, échele, ¿dónde están los de mi país, Ecuador?
8: Él.
1: Y le responden, en esa única olla que está destapada,
5: están
1: dice.
5: Están los raboncitos.
1: Sí. ¿Y por qué no la tapan, vea? Porque cuando uno intenta salir, los otros le jalan las patas.
4: Caso real,
1: sí es.
4: Caso real. Caso real.
9: El Calichito en la habitación con su mujer, pues. Oh.
1: ¿Cuál?
9: El Calichito llorando.
8: Oh.
9: Le dice. Dice, ¿qué pasó, mi amorcito Calichito?
1: ¿Con la cruz qué?
8: ¿Con la cruz qué?
9: ¿Por qué lloras? Chelo, es que estaba soñando con Karol G.
1: ¿Ves?
9: Y me estaba alejando de ti. Tranquilo, mi amor, dice, solo fue un sueño. Por eso mismo, solo fue un sueño.
1: La lástima.
5: Llega el paisano a la entrevista de trabajo. Y el jefe lo queda viendo y le dice,
9: vea,
5: deme una razón por la que el trabajo tiene que ser para usted. Dijo, doctor, tiene 2 billetes de 20 que me preste. Dijo, claro, y le dio. Y tralás, rompió los billetes. Descuénteme del primer sueldo, dijo. Ya le tocó dar el trabajo. Es buenísimo.
8: Ahorita que dice doctor... El Jorjito es que doctor. Se va al doctor otra vez.
5: ¿Sigue?
8: Se va al doctor del Jorjito Flores.
1: Estaba malito.
8: Sí, dice doctorcito. Maldito. Dice que me recomienda para vivir muchos años más. Dice: págueme las consultas a tiempo, le dice.
4: Después de esa consulta, el Jorjito se va a su habitación. Y se recuesta. En lo que está recostado, todos los órganos de su cuerpo comienzan a hablar. Comienza el corazón. El corazón ya envejecido les dice: queridos hermanos, este cuerpo decadente ya no da más. Por eso solicitamos que voluntariamente cualquier órgano renuncie. Y en eso el páncreas. Bueno, yo este tiempo he vivido con insulina, pero creo que todavía le sirvo a Jorjito. Así que yo no renuncio. Los pulmones. Jorjito respira con dificultad, pero todavía necesita de nosotros. Así que nosotros, los pulmones, no renunciamos. Y así órgano por órgano. Hasta que por allá al fondo se escucha un órgano. Yo sí, ya no. Yo renuncio voluntariamente a este cuerpo. Así que, bóteme nomás. Y el corazón. Pero a ver, que se pare ese órgano. Si me parara, no renunciara.
11: Cuando quisimos ver los huesos, inventamos los rayos de X. Cuando quisimos ver la gestación, inventamos la ecografía. Cuando quisimos ver el cerebro, inventamos la resonancia.
1: Epa.
11: De verdad, tienen que seguir siendo necesario que nos metan un dedo en el psiqui para el examen de la próstata.
4: No. No. Es el más eficaz, es el más eficaz.
1: El doble.
3: ¿Serio? Para una segunda opinión.
1: Exacto.
4: Ya.
1: Ah. Lolis.
8: Llega un señor a una farmacia y dice, bueno, ¿está usted?
1: El nombre del señor.
8: Un señor dice, tiene tiene esas bolitas de algodón. Verá, señor, dice, si mis balas fueran de algodón, mis hijos serían unos peluches.
12: ¡Qué chistoso! ¡Cachazo!
1: Oiga, Satanás. Abre una discoteca en el infierno.
4: ¿Ves?
1: Así como esa de chispuch. Se llama Las Pailas Ardientes.
11: Pailas Ardientes.
1: Llega un reggaetonero y le pregunta al diablito DJ, que estaba de DJ ahí, el diablito.
11: La consola, un abrazo.
1: Le dice, ¿puedo pedirte música? Claro, le dice. Entonces ponme algo caliente. Muchachos, súbanle a las llamas.
8: Sapindijada.
1: Ring, ring.
9: Epa, le llaman, pues. Le estamos llamando porque su hijo se porta muy mal en el colegio. Ay, pues en mi casa también y yo no le llamo a ustedes.
3: Ya. Llega el jefe donde el caliche.
10: Vea. Le voy a dar un dato importante, tal vez le sirva. ¿Sabía que en Egipto un camello puede estar 7 días sin beber? ¡Wow! Échele, dice jefe. Aquí en Ecuador uno puede estar bebiendo 7 días sin camello, ¿cómo la ve?
2: Sí, pero con mi plata.
1: Malvado camello.
12: Dice que la Lola se va donde el marido, donde el Simón.
1: ¡No!
9: Comenzó.
1: Simón.
12: Después de un largo día de trabajo, llega a la casa de la Lola y le dice, Simón, le dice, mi amor, le dice, ¿me amas por mi belleza o por mi dinero? Y el Simón le dice, por tu sentido de humor, dice.
8: Y así no para
12: nada.
8: Ya no sé para qué le tienen a ese esperpento aquí trabajando. Viste trabajando.
12: ¿Este qué te importa?
8: Sí, pues anda como...
12: ¡Cállese, usted es bailarina!
8: Sí, usted parece fantasma nomás cuando viene por aquí por las radios.
12: ¡Silencio!
8: ¡Páguenle a la mamá!
12: ¡Silencio!
8: ¡Bájeme la voz!
12: ¡Bájeme la voz!
8: ¡En su choza!
12: ¡Bájeme la voz!
8: ¡Bájeme la voz!
1: ¡Llegó la mamá Rosita!
8: ¡Bájeme la voz! ¡Bájeme la voz! ¡Bájeme la voz!
1: Mamá Rosita, buenos días, tranquila.
12: ¡Bájeme la voz! ¡Menopáusica!
8: ¡Usted vieja cara de la...
12: ¡Qué problema! ¿Cómo me puede dar una trombosis ahorita?
8: ¡Ya está, pues!
12: Ahorita ya me dio la trombosis. ¿Y ahora cómo van ni más mañana?
1: Págueme, dígale a la señora. ¿Ya le pagó?
12: No me paga todavía, ya se me quitó. No me paga la señora.
1: Mamadora, por favor. Todo el tiempo estaba diciendo lo mismo, implorándole.
12: Me debe desde el concierto de Shakira.
4: ¿Cuándo fue? 2 años ya.
1: Ya va a ser 2 años.
9: Ya es tiempo, sí.
12: Me hizo que me vaya a parar la semana anterior ahí en la noche. Estaba lloviendo en el concierto de Mercurio y Magneto. Ahí estaba
1: ahí
12: yo.
1: Ahí está bien, también.
9: ¿Y mañana qué va a vender?
1: ¿Y mañana comandita? ¿Qué le obliga a vender?
12: Mañana vamos a vender chicha en funda, dijo.
1: Chicha en funda.
12: Chicha en punda y me dio una botella rara, no sé qué será, pero no le voy a hacer mala, no le voy a hacer mala.
4: ¿Cuánto por funda?
1: ¿Y cuánto por funda, cierto? ¿Cuánto le vende y cuánto le pide?
12: $1, dijo.
1: ¿Y cuánto le da usted?
12: Un centavo.
1: ¡No!
4: ¡Ya se pasa!
12: Un centavo me dijo que...
9: ¿Un centavo?
12: Sí.
1: Mamadora.
4: ¿Y esa chicha hecha donde Don Milo? Déjese.
12: Chicha masticada es.
9: ¿De qué asco?
5: ya meto a mi un poco.
1: Pero ya páguele y sígale utilizando en el
5: ayer me dijo
1: en los conciertos.
5: Que le haga probar a Don Segundo Rosero. Yo le llevé esa chicha, no pensé que ha sido masticada. Y se
1: claro, tomó. Claro, está mal.
5: Y después regresó, dijo, no me gusta. Y me hizo tomar a mí a la fuerza.
1: Otra vez masticada.
5: Masticada dos veces.
1: Masticado en el segundo.
5: Sí, segundo. Y qué bueno, me lo voy a tomar para tener la voz como segundo, como claro. Él canta, ¿no? Pero no pensé que estaba masticada con esta señora.
1: ¡Qué barbaridad! Ay, mejor vamos a la pausa comercial y estamos de vuelta. Este es el show del humor 2023.
0: Regresamos, país.

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0: 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No olvides de ir con la familia, con acompañar. ¿Usted con quién va a ir, Lolita?
2: Ya voy a ir.
3: Con el
2: huevo. Sí, yo puedo ir con los mozos que yo quiera. Por último. Y bueno, usted con envidia de que yo tengo mozos.
0: Canciones, por favor. Letras dedicadas a ese pueblo sufrido y aguantador, mi estimado. Jorgito Flores, ¿con quién va a ir usted mañana, por favor?
4: Con mi pareja.
2: ¿Con no, cuál?
4: Con mi maitecita, hermano.
1: Así al especificar.
4: Claro, pues no me sale.
0: Mi estimado Dieguito Meneses. Mañana gol, Chicha versus Rocola. ¿Con quién va? Usted que es fanático de la Rocola.
5: La verdad, voy a ir con mi mujer para que aprenda buen ¿con cuál? Arte.
0: ¿Ya?
5: La única que tengo, pues, para que aprenda. ¿Cuál? Porque
4: pues,
5: si no,
4: nombres, pues, allá nombres.
5: Mi mujer.
1: La de la Zora, la de Carapaz.
5: ¿Cuál más están aquí?
1: ¿La de Pupiales?
5: La de
1: Pupiales.
5: ¿Qué va? Pupiales, pura pasposa nomás. Mi mujer está del Carmen.
1: Pero diga, tiene que decir.
4: ¿Del Carmen Bajo?
1: Del Carmen Bajo. Usted quiera o no, tiene dos mujeres.
5: Únate.
4: Ay, ay, ay.
5: La segunda. Ah, no, que si le habla por mi mamá, de pronto. Ah,
1: por eso le digo.
5: Tres mujeres, entonces tengo mi hermana también.
2: Va. Pero no dijo que se va con la que tiene pensión de alimentos.
5: No, no que va.
2: Se va con ella.
1: Que con la entrada no. Ya pasaba esa pensión de teléfono.
4: A butacas.
5: No le haga acuerdo.
4: Ya
5: no
4: le hace
5: haga.
4: A paso del décimo.
5: Que me pidió dos entradas porque es ella y el marido. No, que va, sale cariño.
4: Uy, el marido.
0: Mamadorita, usted, por favor, ¿con quién va?
1: ¿Con Don Milo?
0: ¿Con quién va?
4: Con Don Milo.
2: Yo
4: Don Milo,
2: con Don Milo voy. Con Don Milo. ¡Viva Pomaski!
0: Todo Pomaski al Coliseo Rumiñahui, mi estimado Chochito. Usted también que viene.
1: No, no, solito para disfrutar, tranquilo. Solito.
0: Solito.
1: Solito.
2: ¿Y la Verita?
1: En la casa, cocinando como tiene que ser.
4: Con el marido.
2: Claro. Usted preocúpese de su marido, vieja mentira. Preocupándose de vida ajena.
4: La Verito se va a ir con el marido.
2: Yo le voy a llevar al laberito con un par de mozos. A ver si les gusta. Usted vieja metida, zapa
5: usted
2: vieja,
5: mentira, aquí, usted.
2: Señora,
4: ahora, ahí va, ahí va. Ahora, ya va, ya va.
0: Ya.
4: Empezó. Eso, eso, dale.
5: Dale al Alberto, dale al Alberto.
4: Y con él.
5: Cuidado. Qué bestia esta señora.
4: ¿Ves? Ay, ay, ay.
5: Lolita, cójale a la mayor, a la otra. Bueno, le toca a Don Meneses.
4: Viene dinámica.
1: Pero presente, pero, que es viene dinámica. Pero presente, pues.
4: Que la Loli es la que presenta.
0: Claro, Lolita, por pero favor.
4: Usted dijo que ya no quería presentar.
1: Venga a presentar y siga a pelearse, ¿ya?
0: Lolita, por favor, venga, usted como.
1: Vea, por no, mí dale. Yo no deseo presentación, pero producción es la que exige.
5: Ah, entonces,
1: ahí no podemos hacer ya
4: entonces,
1: nada.
4: Entonces, dale chanfle ya, pues ya.
1: Dale chanfle, ya está. Orden de allá.
4: Productor de...
5: Señoras y señores.
1: ¡Producción! ¡Producción! ¡Producción!
5: Esto es a causa de producción. Señoras y señores, lo que Nariño, Carchi, todo el Ecuador. No deja concentrarme, jefe. Me puse el zapato en el.
0: Dele, caballero Chanfle.
5: Señoras y señores, lo que Nariño, Carchi, todo el Ecuador quiere y estaban esperando. ¿Qué? Los premios de Radio América, ah, bueno, gracias sí. A las dinámicas superpoderosas en conjunto de nuestro productor y el conductor Chocho Fuentes.
2: Ya está, no es Bonilla. No,
6: silencio, delincuente.
2: Bonilla.
4: Ahí se va. Es Bonilla.
5: En la cuerda Bonilla, sí, pero no.
1: Bueno, antes de seguir, una denuncia cállate. Pública. Acabo de recibir un WhatsApp.
0: ¿Qué pasó?
4: ¿Qué pasó?
0: ¿Qué pasó? ¿Qué pasó con ese WhatsApp?
1: otra.
0: Pobre quién. Hijo de.
1: Cuídate
0: cuando vengas, dice.
5: ¿Quién manda?
2: ¿Quién?
0: Usted le ha mamado ahorita. ¿Quién me manda?
5: Alberito.
2: Ay, ay.
5: Eso no suena a divorcio ya.
2: Deja ver.
1: Pero no sea Medina, vaya un plan, ya supuesto que es.
7: Recién se casaron ya.
1: Ahora sí sea testigo de divorcio.
5: Y está mandando mensajes.
2: Medito, si es usted, envíeme un mensaje.
0: 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Vamos a regalar un corte de Casimir. Para la siguiente dinámica, Santo Remedio.
5: Antes de que siga, también me llegó un mensaje, vea.
0: Allá. ¿Cuándo dices Santo Remedio?
7: Santo Remedio.
0: Por ejemplo, vea, yo de chiquito a mi papá le dije: papá, quiero tatuarme algo en la espalda. Tráeme el cable de luz, te tatúo ese.
1: Santo Remedio.
0: Ni más le pedí.
1: ¿No fuiste a pedir otro?
0: No, qué va. Dice Calichito, ¿cuándo dice Santo Remedio?
7: Cuando le dije a mi mamá que quería hacerme un arete en la nariz, me dijo: a ver, presta el taladro para hacerte vuelta. Santo Remedio.
5: ¡Qué salvaje esa señora!
0: Lolita, usted.
7: Loca, ¿eh?
2: Un día en la casa dije: no me gusta esa sopa. Y no me dieron de comer 3 días. Dije: tengo hambre, cómete mi esa.
0: Santo
2: Remedio, mi país, como lo que me da.
1: Ahí tengo dos cosas. Yo, por decir, lo de la comida también es al revés. Que no me gusta esa sopa y te ponen 3 platos.
2: Ah, bueno.
0: Santo
2: A mí me dieron.
0: ¿Y el otro?
1: Por faltar el respeto a papá y a mamá. Solo por de verbalmente, me abrieron la trompa.
2: Bien,
1: con cáscara de huevo quemada.
2: ¿Qué?
5: Con el huevo.
2: Y ahí no había.
1: ¿Con qué le quemó remedio?
0: ¿Con qué le quemaron la boca?
2: El huevo.
1: Con
2: el huevo.
1: Con cáscara de huevo.
7: No llegué a dormir a la casa y al otro día me mandaron. Santo remedio.
5: Ay, mira, la Maribel no tira qué hacer.
1: Todos respiran tranquilos.
5: Yo en mi inocencia, yo cuando era joven. Cuando era joven y yo no sabía que andaba con un señor que ha sabido ser casado y me vio la señora y me puso ají en la...
1: ¡Santo Remedio!
7: ¡Santo Remedio!
2: ¡Ají me puso!
0: ¿Usted, chanflecito?
5: Oiga, yo puse de niño agarrarme 5,000 sucres en ese entonces. De la empleada. Y yo en la escuela pues, gasté de todo. Regresé a la casa, mi mamita, sin decirme nada, sacó la ropa, metió a la ducha, le puso agua fría. Dije: qué raro, esto no calienta. Y me dio con ortiga, vea. ¡Santo remedio!
0: La ortiga pues, con agua fría, vea.
7: ¡Santo remedio!
1: Y más, sí, lo ortigaron a usted entonces.
5: Ay, la mitad de manos me hizo coger la ortiga. Cardiani el berraco.
2: Bien,
0: ¿usted, mamá Dorita?
5: Ay, yo cuando era casada. Cuando era casada, mi marido roncaba como león asmático. Le tapé la nariz por 3 segundos, se dio la vuelta, santo remedio.
8: La pedorrió.
0: Ya. Vea, en el caso de los bebés chiquitos, cuando ya la mamá le quiere dejar de dar el seno, se pone ahí en ají ahí. Santo remedio.
5: Claro. No, mi hermana tomaba con ají la teta, hasta ahora le gusta el ají esa vez. La seno fue santo.
0: Calillito, otra vez que diga. Sí.
7: Cuando le dije a mi mamá: mamita, me quiero tatuar también aquí en el brazo. Tatúate el psiqui. Santo remedio.
5: Ah, por eso es este disco que tienes ahí.
7: Es el psiqui. Ya me ha visto el Menezes.
5: Yo te dije en el brazo. Te
0: Lolita.
2: Cuando, mi mamá sabía estar comiendo, así, y siempre se le pedía lo que estaba comiendo. Y un día yo dije: mami, ¿qué está comiendo? ¡Mierda! ¡Santo remedio!
5: No,
2: la mamá
5: no la ha querido.
2: A usted tampoco. Son temas delicados, no topemos ese tema, amigo. Que estamos en la misma línea.
5: Sí, por favor. Santo Remedio.
0: Vamos ahorita al número telefónico.
5: A ver, Santo Remedio, al 098-1498-015. Sus mensajes de voz, sus mensajes de texto, pero deje su nombre y apellido. 098-1498-015. Santos Remedio. Vea cuando alguien tiene hipo, por ejemplo, y le da una mala noticia o le hace una broma o un susto. Santos Remedio, se le pasa el hipo.
8: No, es mentira. Y le da un paro cardíaco.
1: No,
8: no,
1: es mentira.
9: Se acabó el
2: hipo. No, o sea.
10: No. Oiga. ¿Y qué están regalando?
5: ¡Al micrófono!
10: ¡Al micrófono! Preguntándole a usted qué están regalando.
7: Cuando una vez le alcé la voz a mi mamá. ¿Ves? Llegaba de la escuela cansado.
5: ¿Qué hay de comer?
7: ¿Qué es la comida?
5: ¡Solo comiendo eso nomás!
7: ¡Bum! Me tiró un chilazo, me sacó.
5: ¡Échele! ¡Ya me sacó de aire!
7: ¡Santos de medio! ¡Sangre mala! Me dijo. Pues
8: eso no era. Hasta ahora, calichito.
1: ¿Qué estamos regalando?
0: Gracias a Trajes del Universitario, un corte de Casimir al mejor cuando dices Santo Remedio.
8: ¿Sabe? Hay una también cuando estás en el colegio comiendo, alguien está comiendo salchipapa y tú le quieres remar. ¿Y qué hace?
5: Santo Remedio. Así,
8: Santo Remedio. Nunca más vuelves a pedir.
7: Ay, bueno, así comían.
1: Hasta ahora sí.
5: Buenos días. Se fue. Pero de todas maneras les doy el número de teléfono, el 2904-121.
2: Santo Remedio. Santo Remedio.
0: ¿Cuándo dice Santo Remedio?
7: A ver, tenemos audios.
0: Vamos con los primeros audios, Gavito.
2: A ver.
11: Buenos días, Radio Médica. Mi nombre es Lenin Sangoquiza. Santo Remedio. Cuando yo y mis primos nos robábamos la plata de los buceteros, cuando ellos se iban a almorzar y dejaban las puertas abiertas, y la zapa de mi tía nos vio por la terraza y le dijo a mi mamá, y mi mamá me dio con el alambre de la plancha, Santo Remedio.
5: La zapa de mi tía.
8: Ay, ay, ay.
2: La estás escuchando, la tía.
7: Número telefónico de 098-547-3377.
2: Santos Remedio. ¿Cuándo dice Santos Remedio? A ver, buenos días.
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7: No.
0: 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Permítame enviar un saludito a mi gente en Pamplona, ahí en España. Están en sintonía en Pamplona, en España, ecuatorianos residentes allá.
1: Vamos con llamadita Caliche, por favor.
0: ¿Con quién tenemos el gusto? Buenos días.
12: Buenos días.
0: Mi amigo, buenos días. Saludos, su nombre, por favor.
12: Chariguamán.
2: Hola, Luchito.
0: Chariguamán. Bienvenido.
12: Santo Remedio. Cuando me voy de motelazo con mi novia y se entera que salí con la otra y me salen mordiendo este chingo, Santo Remedio.
0: Oiga, cuando jugabas en el colegio y decías, juguemos matalongos, y solo a vos te daban, Santo Remedio.
5: Bien, ¿no?
0: Solo a vos.
5: Sí. Pelotazos, ¿no?
7: ¡Ah! Audios.
0: Vamos con audios.
2: Con el audio.
11: Buenos días, Radio Médica. Mi nombre es Lenin Sangoquiza.
7: No, ya dijimos.
11: Santo Remedio.
13: Tío Apuesto, ya tengo la fase ganadora. El amigo del humor, le saluda Miguel Castillo. Ese día salí con mi mamá y me dijo, mijo, invítame a comer. Yo le dije, en la casa hay sopa. Santo Remedio.
1: A la mamá le ha dicho así.
5: A la mamá.
1: Pues.
8: 096-723-9783, Santo Remedio.
11: Radio América, muy buenos días. Jonathan Chapaca le saluda. Hola, cuando Jonathan. Llego borracho a la casa y le grita a mi esposa que voy a comprar dos cervezas y ella enojadísima me bota los meados de ella en la cara. Chamade, Santo Remedio, por eso hasta ahorita ya no tomo ya.
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14: 7373 cordiales, show del humor, Edison Pasquino les saluda. Hola, Edison. Cuando éramos niños, nos gustaba paviarnos en las camionetas. Y una de esas nos caímos y nos remillamos la frente, la nariz, la quijada. Nos salió los dientes. Y santos remedios, nunca más lo vimos.
9: Como cuando quise hacerme el romántico con mi novia de hace ya mucho tiempo y me tatué el nombre de ella en el pecho como para darle un regalo. Y el mes siguiente me terminó y me tocó borrarme el tatuaje con láser. Así que santo remedio como para querer volverme a hacerlo.
1: Pero y además eso nunca haga tatuarse el nombre de una persona. Solo que sea los hijos.
15: Pero ahora sí vuelve con láser, ¿no? Antes con hielo seco.
16: Pero
15: con,
16: igual le
15: con,
16: queda feo. Eso.
1: Claro, queda ahí
15: la piel. Pero antes digo, tocaba.
16: Queda como caballo.
1: Queda la
16: marcado.
1: Piel curtida como estica.
15: Claro.
16: Queda como pergamino. Queda como número.
2: Queda el pellejo así como mamadera, así. Fierísimo. Sino que mamadera creo que le han retocado el tatuaje de todo el cuerpo.
16: Ya se ha borrado con láser y ha quedado en hueso.
15: Es una lista ahí.
1: Cholista, amigos y amigas, recuerden nombre y apellido para que puedas participar por un Casimir gracias a Trajes del Universitario. Más audios, Gavito.
14: Claro. El show del humor, buenos días. Alex Chicaiza les saluda. Cuando mi mujer en la noche se pega los frijoles, chuta, y en la noche está per. Cojo una tusa y santo remedio.
17: ¿Qué tal, Radio América? Tandino Engale, saludo. Santo remedio, el del Gabo hacerle bromas al Rodrigo Samaniego. Casi le casta. Santo remedio.
1: ¿Cuándo le hizo bromas?
15: Casi le dejan sin quijada.
2: Eso fue hace tiempo. ¿Qué sea?
7: Cuando el Gabo
16: unos
7: estaba
16: dos años.
7: De Runay.
16: Claro, estaba incursionando.
15: Le dieron y dejó de incursionar.
16: Y me pegaron.
15: Y dejó la incursionada.
18: Hola Radio América, muy buenos días. Hola. Excelente programa. Saludos desde Phoenix, Arizona. Mi nombre es Daniel de la Cruz. Santo remedio. Con mi primo éramos muy traviesos. Hasta que un día abrimos una cartera de una tía. Cogimos un spray, no sabíamos qué era. Y ha sido gas. Nos pusimos en las axilas. Santo remedio. Gracias.
7: Oiga, cuando mi jefe llega de vacaciones y entro y quería hablar con él porque prácticamente yo no he tenido vacaciones. Le digo, jefe, Samalito, ¿puede darme unos días de vacación? Ya la garganta está un poquito... Tranquilo, no se preocupe. Vacaciones de por vida. Siga nomás.
1: Santo remedio, vea.
7: Santo remedio.
19: Buenos días, Radio América. Les saluda un fan número uno, Pablo Lucero. Me acuerdo de chiquito que mi mamá me daba arroz con huevo y yo siempre le decía, mamá, arroz con huevo cada rato. Y desde ese día metió todos los días arroz con huevo. Y hasta la actualidad me terminó gustando el huevo. Radio América, santo remedio.
15: Siguiente.
20: Radio América, ¿qué tal? Les saluda Javier Yepes.
15: Hola, Javier.
20: Cuando comía las papas con la salchicha radioactivo de balde allá en el centro histórico.
15: ¿Ya?
20: Hasta que me dio una de esas infecciones intestinales bestiales. Santo remedio.
15: Santo remedio, claro, claro.
1: Vea, dos finales de América. Vino la liga, ganó. Santo remedio.
15: Hasta ahí llegó. Dos estrellas negras.
7: Cuando Barcelona creía que la liga no iba a llegar a octavos de final y ganó. Ahí está, quedaron callados.
15: Y cuidado porque el Independiente va por ahí. Después nos va a tocar a nosotros no reírnos demasiado. Pero bueno.
1: Puede ser el año.
15: Este puede ser. Pero eso vamos al mundial. Al mundial de clubes, digo.
7: Claro, mundial de clubes.
15: A ver quién los escucha.
1: Está filtrando, es que está filtrando.
2: Está filtrando.
15: Sí se escucha de fondo.
1: Claro. Usted sabe que cuando viene el jefe ya filtra y sí.
15: Sí, ahí se pone.
1: Ahí sí se pone a trabajar. Santo remedio.
15: Pues no vale ni uno. Mejor cuenten de qué es.
7: Premio, señoras y señores.
15: Sí tenemos premio.
1: Sí, ya ve.
15: Sí. 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
15: El señor Miguel Castillo.
1: ¿Qué dijo?
15: 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Dice, no, en la casa hay sopa. Sale, la mamá. ¿Está bien?
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15: ¡Hala!
16: ¡Hala!
15: Dice que se va de vacaciones uno de los míos. Allá, para el desierto, la.
16: Ya.
15: Y pateando la arena, tralalas, va volando una lámpara. Uh-huh. Dice, raco, aquí también ha habido esas lámparas mágicas. Dijo, a ver, será. La frotó y ¡flum! Salió el genio, ¿no?
17: Por liberarme te concederé 3 deseos.
15: Él le dijo que bienísimo. Dice, yo el primero quiero siempre tener la razón.
17: Ah, este es fácil, concedido. Te quedan 2.
15: ¿Cómo que me quedan 2? 8 me quedan, bambar. 8 me quedan.
18: ¿Tiene la razón?
16: Sí, sí, no hay falla en la lógica.
19: No encuentro falla en su lógica.
16: ¡Caliche!
19: ¿Qué?
16: ¡Queda despedido!
20: Desde ahora.
16: Queda despedido. ¿Pero por qué, jefe, si yo no hice nada? ¡Por eso mismo!
21: Vean, caballito en esquina.
22: Estoy como el alcalde.
18: estaba Bernardo Arbasco.
15: Con ese mismo. Con Jorge Ortiz.
18: Ya. Estaban esperando taxi. Y no pasaba ni uno. Y en eso pasa el chafle en la moto.
15: En la moto.
18: En la moto. Ámbaros, ¿qué pasó? Dice, ¿les voy llevando?
0: Sí, sí, danos y vamos.
18: Se sube. Dice, ¿y a dónde se van, Bámbaros?
0: Acá, lindo canal.
18: Va el chanfle en 60.
15: ¿60?
18: Y de repente, el Jorge Ortiz.
0: Vi.
18: Y el chanfle. ¿Ve qué? Espera, estoy manejando. Y sube a 80. Y ese Jorge Ortiz.
0: Vi.
18: ¿Qué? Bámbaro, deja manejar, Bámbaro. 120. Esa moto, vea. Ese Jorge Ortiz.
0: Vi.
18: El chanfle frena. ¿Qué pasa? ¿Qué pasa? ¿Ve qué? ¿Desde allá? ¿Ve qué?
0: ¡Bebe, el nardo se cayó!
15: ¡Él no se agarra bien!
19: ¡Feliz nardo! ¡Bibi Sapín, hija de...
13: Un tipo hablando ahí en la Versalles y Ulloa con los panas.
20: Ya ni sabes, loco. 12 años largos, loco. Si no bebí, loco, no fumé, no me drogué, loco. No fui mujeriego, loco. Dormí a mis 8 horas, loco, entré aquí a la universidad y empezó la desgracia, loco, que ira.
21: ¡Cachazo!
20: ¡Paso de la vida!
21: ¡Viva Pamaski!
15: ¡Viva!
20: ¡Que viva la mitad del mundo!
21: ¡Que viva!
20: ¡Que viva Calacalí!
21: ¡Viva! A propósito, ya se vienen las fiestas de las
15: chiquitas
21: parroquias, ¿no?
20: Calacalí, Pomaski y San Antonio de Pichincha.
15: Por favor.
21: ¿Así?
20: Así mismo.
21: Bueno, ¿dónde está? Dice. ¿Dónde se
20: cruza la línea?
15: ¿Cuál línea?
20: La línea quiroxial, pues.
21: Dice. Dice.
20: ¿Qué dice?
21: Dice, padre. Vengo a confesarme.
15: ¿Qué te vas a confesar?
21: Dice, hija, dime, hija. Dice, es que lo que pasa es que. Dice el delicioso con el cura del otro pueblo. Dice.
15: No.
21: Mal, hija, mal. ¿Vos sabís que vos pertenecís a esta parroquia?
18: ¿Cómo va a ser?
15: ¿Vos sabís?
18: Aquí, vos sabís.
21: Ella mismo es, ella es. Se cambia de chillo gallo a la colmena. Sigue. Después vienen a reclamar a quien ha puesto.
15: ¿Qué cosa?
18: Se cambia de domicilio. Tránsito.
15: Que se cambia de domicilio.
21: Gallo a la Argelia.
15: En el infierno hay un letrero.
22: El hay.
15: Que dice: castigo especial para infieles.
21: ¡Oh! ¡El Gabo!
15: ¡Caliche! Y entra Caliche.
22: Ay, ya ves.
15: Calichito
22: ya
15: entra.
22: Ya sabe la gente.
15: Pero es que ya vivía ahí. Ya vivía un montón de tiempo.
21: Caliche es el campeón de Pichincha.
20: No, el single. Es el single.
15: El single.
22: Tiene el premio.
15: El doble también.
22: Tiene el premio del Pichingo, bueno. Loco, dice.
15: Entonces Calichito entra y asustado le pregunta: échele. Y este castigo para infieles es muy duro. Le dice, no tanto, le dice Don Sata. Pero aquí aparecen todas las llamadas borradas y los chats archivados.
20: Oh, ¡el Gabo! ¡El Gabo!
0: ¡Gabo Julián!
15: Aymara.
22: El mismo ya se completa ya.
23: La gente va conociendo.
15: Sí,
23: no. Otra vez me sube el taxi. Usted es Gabo Julián, le digo, sí. Ay, mucho gusto.
13: Mucho gusto. Sigan nomás.
23: Sigan nomás. Dele, Lolita.
21: A mí me toca. A mí no me toca.
18: No, al Gabo le toca hacer.
15: No,
18: Gabo, ya con todo el corjito de los infieles.
15: El de los infieles.
22: Un romántico.
0: Un romántico para las noches de memoria.
15: Compañerito.
23: ¿Qué haces, mi amorcito calichito hermoso? Échele, me estoy echando crema. ¿Y por qué cierras los ojos? Porque en la botella dice ni vea.
15: Chiste
23: santo.
22: Venga, llegó pues el paisano otra vez abajo, ¿no? Y...
24: bien.
22: ¡Hola, hijo! Joven, ¿cómo estás? Dios lo bendiga.
24: ¿Qué pasó ahora?
22: Nada, chala. Pues allá me contrataron para hacer esto de taxi de puerta a puerta.
15: Ajá.
22: Y que si no conocía la dirección, nomás le ponga el Google Maps.
24: Ajá. Pero nadie se muere por ir con Google Maps.
22: Ajá, cuando la señorita dijo al siguiente continúa el paso elevado, lo pasé sin mirar, él haya habido curva. ¿Cómo que no se van a morir?
1: Paso elevado.
22: Paso elevado, dijo.
1: Mi amor. ¿Sí viste, Calichito?
20: ¿Qué?
1: Renovó Villamil.
22: Ah, sí, cierto, Villamil. Villamil.
20: También, ¿no?
1: Esa es sobrino Mateo.
14: No daba en liga, vino acá.
22: No daba en liga, vino acá.
14: Ay, Cumbaya.
1: En Cumbaya, se vino acá a. A renovar con liga, ve, ahí está bien.
22: Ahí está bien. Villamil de joven. Obviamente. Sí, guam.
21: ¿Por qué tiempo?
1: Creo que esta temporada.
22: Una temporada nomás.
23: 3 días más.
1: Está a prueba.
22: 3 días a prueba y.
1: Ok, sí. Hágale.
21: Mi amor, dice.
20: Pasantías.
21: Mi amor, dice, tengo cara de tonta.
1: No, nada.
21: No, mi vida, para nada, dice. Ay, gracias, ves que te engañé facilito,
20: dice. Siguiente.
14: Pregunta.
21: Pregúntame.
14: ¿Cuál es el castigo de un bígamo?
22: ¿Con chirlo o sin chirlo?
1: Tener dos suegras.
14: Muy bien, Jorgito, dele chirlos a todos.
22: Bien. ¿Qué?
14: ¿Quién dijo que era cacho?
22: No.
14: Preguntaron con chino y yo dije sí.
20: No, pues que esto está tan complicado.
1: Yo revisé el bar.
14: Sí. El capitán del ejército le dice.
23: Ahora sí cuenta
14: chino. Cabo Caliche. Hice la bandera. Ah, bonita le quedó.
21: Échale. Eso pasa, Caliche, por tomarte esas cosas.
14: ¿Qué tal? Oye, ¿qué tal ese curso para aumentar la memoria?
3: ¿Curso?
14: Ah, cierto, el curso.
21: Llega una señora y un señor a la puerta de una, a tocar la puerta de una vecina del barrio, ¿no? ¡Buenos días! La señora de la casa dice, ¿sí? Buenos días, dice. Somos sus nuevos vecinos. Somos guapos, musculosos y somos actores. ¿Así? ¿Ah, abre la puerta. ¡Ajá, no! ¡Caíste! ¡Somos los testigos de Jehová!
20: ¡Arrepiéntete!
21: ¡Pecadora!
1: Calichito, ya no estaba en el infierno. Baja un tiempo acá a la tierra también. Oh. Y va a la gerencia. Dice, jefe, échele. Necesito vacaciones. Le dice, oiga, Caliche, ¿está usted cansado? No, acostumbrado.
23: Échale, mi amor, te puedo robar un beso. Caliche, con esa cara, mejor róbame el teléfono.
22: Menos mal eran románticos.
23: Pero son románticos, pues.
22: Llega el nieto de Jorgito Flores, el nieto. ¿No?
14: Ya no es nieta, es el bisnieto.
22: Sale, le ve que sale al parque con este solazo sin ponerse bloqueador. Y sale el Jorgito. ¡Ey, Wambra! ¡Wambra! ¡Ponete bloqueador o te va a dar oligitip!
1: ¿Qué?
22: ¡Oligitip! ¿What? Sale el hijo, no. Papá, ¿qué es que le va a dar a mi hijo si no se pone bloqueador?
1: ¡Oligitip!
22: ¿Eso qué? ¿What?
1: Lo contrario a vitiligo se va a hacer. Uno que es más blanco que chichi de monja.
14: Chichi de monja.
21: Aquí tengo un pequeño resumen del matrimonio del Averito y el Chocho.
1: Es pequeño porque ya se acabó.
22: Sí, ya le mandó el día.
1: No duró ni 6 meses.
21: El Averito es que le dice al Chocho. Chochito, le dice, ¿por qué miras fijamente el acta de matrimonio?
3: Ay, es que estoy buscando la fecha de caducidad, mi vida.
14: Ahí no defiende la comadre, pues está ahí. Feriado, se va a una pequeña familia a Tacames, ¿no?
1: ¿Quién?
14: Una pequeña familia.
1: Ya.
14: Papá, mamá y un pequeño hijo, ¿no?
1: 100 hijos.
14: El hijo de 6 años.
1: Sí.
14: Cuando de repente usted sabe que la mamá
2: protector por aquí, por acá, aparte del protector.
1: Repelente de moscos.
2: Repelente esas mangas.
1: Mangas anti.
2: Para el sol. Le pone el bloqueador en la cara y aparte. Gafitas, y aparte el gorrito.
1: Ojo, ya.
2: El niño se mete al mar, viene una ola y ¡zum! Mar adentro. Y la mamá desesperada, Diosito, ayúdame, mi hijo se me va, Dios mío, ayúdame, Dios mío, ayúdame, mi hijo se me va, auxilio, auxilio, auxilio, comienza a gritar, auxilio, auxilio, Dios mío, te prometo que voy a ser una buena madre, una buena esposa, pero ayúdale a mi hijo, ayúdale. De repente se abre el cielo, sale una luz, le atrapa al niño y le lleva a la orilla. Gracias, Diosito, gracias. Pero eso sí, el niño tenía un gorrito, verás.
1: Y el gorrito de Calichín.
4: El médico se pasa por la sala de espera de un conocido hospital.
5: ¿Son ustedes pacientes?
20: Sí, doctor, sí, sí, sí. Sí, sí, doctor, sí. Por fin salió el doctor. Sí, doctor.
5: Ay, ay, ay, esperen nomás un poquito más, me voy a desayunar, ya vengo ya.
1: Eso es real,
19: ¿viste? Sí. Ves que estaba el marido leyendo el periódico, tomando sol, así, bien relajado, ¿no? Cuando sale la mujer y sueles un sartenazo, amigo.
1: Ah, así son, así son.
19: ¡Ay! Dice, ¿por qué me pegas? Pues, caballa.
1: Caballa, bámbara.
4: Bámbara.
19: Dice. A ver, dice. Estaba arreglando la ropa y en el bolsillo de tu chaqueta estaba un papel donde estaba un nombre que decía Marilú. Y un número, dice. ¿Quién es? Espera, dice. Luego no te esponjas, dice, verás. Ayer me fui a la carrera de caballos. Yeah. Y ahí estaba apostando, dice. Y le aposté a esa yegua que se llamaba Marilú, dice. Y el número es de ella, dice. Yeah. Con el que ella corría, dice. Ah, ya, dice. A las 2 horas, ¡pum! Otro sartenazo. No. ¿Qué pasa, dice, ahora? ¿Qué pasó? Dice, acaba de llamar tu yegua, dice.
1: ¡El cabo! ¡Llamó la Marilú!
19: ¡Llamó la Marilú!
2: ¿No era Maribel?
1: Maribel.
19: Ay.
1: ¡El cabo! El diablo entrevistando a un recién llegado.
19: ¡Al Gabo!
2: ¡El Gabo!
1: ¡Calichín!
20: ¡Gabo, Julián!
1: El diablo le dice, ya. A verle a Calicho otra vez. ¿Qué pecado cometiste? Dice, échele, me dormí en el trabajo, dice. ¿Y de qué trabajabas?
20: En el baño.
1: Es que era yo piloto de un Airbus. Ah, pasa directo al área VIP. Bien, que sí, Calichito piloto.
19: ¿Calichito?
23: Sí. El Caliche, pues.
1: ¿Dónde?
23: Mi amor, dice, acá abajo en la Carolina.
1: Allá.
23: Mi amorcito dice, échele, mi amor, ahora en adelante. Hola. Te llamaré Eva. Por Eva, ser mi primera mujer. Ay, qué lindo, mi amor. Yo te voy a llamar Dálmata. Por ser el 101.
5: El 102, ñaño.
23: Ah, 102. Suena el teléfono, ¿no? Ring,
1: ring.
23: ¿Aló?
1: No, así.
23: Suena el teléfono, ni que sea.
1: Ren, ren.
23: ¿Aló? ¿Por su salva? ¿Qué pasó, la? Nomás que te llamo, pondrís atención, ¿no? No va a estar haciendo que te repita.
1: Pondrís.
23: Verás, pondrís atención. Me voy a la casa, a la de la Milcar.
19: No te escucho.
23: Voy a jugar dominó hasta bien tarde. Así que no me esperes despierta. Ah, bueno, dijo y colgó.
1: Y al lado el amante, ¿no?
23: ¿Qué fue? ¿Quién ha sido? Ala, dice mi marido, que se va a tu casa a jugar dominó con vos.
21: Doctorcito, el jarabe que me recetó es bueno para la tos.
20: Buenísimo, señora, dice. Mire, con decirle que el paciente que le di ayer le dio miedo a toser en toda la noche.
2: El Gabo entra a la selfie.
1: ¿Ve?
19: Otra vez.
5: Cyber Club.
2: Va donde está ahí el bartender. Le dice, disculpe.
1: Bartender.
2: Ya llegó el borrachito que ve elefantes rosados.
21: Caliche.
20: Sí, pero con mi plata.
2: El borrachito que ve elefantes rosados. Sí, no, todavía no llega. ¿Por qué? Es que ya le están esperando afuera.
14: Si la de 32 no te sirve. ¿Qué?
20: Prueba con una de 19, pues. Una de 19.
23: Nah, sígueme para más consejos de mecánica.
4: Bien. Venga, Lolita mal pensada.
1: Lolita cambia de cara.
21: Así mismo tiene cara de chuleta.
19: Usted tiene cara de...
4: ¿Cómo te de la chuleta? De
1: ¿cómo es cara de chuleta?
19: Vieja lombricienta, vieja rana platanera.
21: Cara de Atahualpa.
19: Este cara de Rumiñahui.
1: Malucha.
19: Vieja, aparece la chupita.
21: Mamá Oglio.
19: Arruinada. Mamá Oglio. Este parece la princesa Toa.
20: Toa partida.
21: Usted la Fiona.
20: Toa partida la jeta.
4: Toa partida.
19: Ya, ¿sabes?
22: Luego vienen los
19: topantabra. Dice.
21: Vamos a venir los topantabra.
19: Yo no sé para
20: qué. Estás diciendo que cómo van a
21: Toapantas.
20: A decir que cómo le va a comparar con semejante de peso.
1: Los toapantiza.
20: Los toapantas.
21: ¡Ya! ¡Silencio!
19: ¡Dos mujeres!
20: Yo soy el presidente del barrio, ¿qué pasa?
1: Ahí está, ande con ella de pomas.
21: ¡Silencio, caliche toapanta!
19: A ver, dice que dos mujeres estaban en un supermercado, ¿no? Con los cochecitos así.
21: Un camino.
19: Cuando no se han visto y ¡pum! Se chocan con los carros, ¿no? Uh-huh. Ay, disculpa, dice la una. Es que estaba distraída, dice. Lo que pasa es que estoy buscando a mi marido, dice. Ay, dice, no te preocupes. ¿Y cómo es tu marido? Por si acaso lo haya visto por ahí, dice. Ay, dice, verás, mi marido es alto, moreno, ojos verdes, lleva un pantalón ajustado, dice, que se le ve, dice, se le ve el psiqui bien formadito, también le marca bonito las piernas de lo que hace ejercicio, lleva una camisa blanca, dejando a la vista sus pectorales, dice así, de lo que hace ejercicio, sus brazos, dice, y resaltando todo su bello cuerpo, dice, así está vestido, dice, y el tuyo, dice... El mío, déjale nomás que se pierda. Vamos las dos a buscar el tuyo.
1: Escena otra vez en el infierno. Llega el caliche y le dice al diablo, échele, don diablo.
19: Don
1: Yo
19: diablo.
1: Pensé que el infierno era peor que esto. Estaban las pailas, los diablos chiquitos con tenedores.
21: El rabo con
1: tenedores. El aceite hirviendo, ahí el cocinero, todo estaban ahí. Dice, yo pensé que el infierno era peor. Y el diablo le dice, espérate que llegue tu suegra, que ella administre este sitio.
21: Me parece mi suegra. Mi suegra
20: del rabo. Es broma, señora, es broma.
23: Tía, ¿por qué te pintas tanto? Mi amor, es pues para estar más guapa, pues. ¿Y cuánto tarda en hacer efecto?
4: Qué malo ese gabo.
22: Llegó el paisano.
23: Sano.
22: Sanito. Llegó el paisano a un local de ropa, Sanote. Pero carísima y bien fina, ¿no? Llega la señorita, le dice, joven, ¿en qué le podemos ayudar? Bienvenidos a este prestigioso local. ¡Hala, dijo, verá, lo que pasa es que quiero darle a la Rosalba algo bien bonito, dijo, por aniversario!
23: Ah, dice, mire, tenemos estas blusas que son de seda, una seda importada, una tela hipoalergénica que le va a hacer muy bien.
22: ¡Ah, oh, está bonito! Dijo. ¿Qué precio la blusa?
23: Esta está en $249 masiva.
22: Dijo, de pronto, un poquito más económico.
23: Claro, con todo gusto tenemos estos pantalones que son alicrados, una tela importada también desde allá del Asia, que le va a ayudar a su esposa incluso con las venas varices.
22: Ah, dijo, este está mejor, ¿qué precio tiene?
23: 180 más el IVA.
22: Ah, dijo, vea. Para hacerle más rápido, dijo que me alcanza con $5, dijo, ¿no?
23: Ay, muchacho, de pronto puede llevarse esta fundita, pero para eso usted necesita saber coser.
22: Ajá. ¿Saber coser? ¿Y eso por qué? Porque son unos botones, egoísta, hijo del sol, dijo.
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22: Bien, Ala. Hola. Yo bien confundido, ahorita me sacó de dudas el Chocho.
6: Bien.
22: Dice formato 360, yo me imaginaba a Segundo Rosero cantando en una silla giratoria.
6: Disculpa, el escenario 360.
22: El escenario es el que gira.
1: Escenario, sí. 360.
22: El escenario es el que gira.
1: No, sí, el artista.
22: No, no. Ah, yo pensé
19: no,
22: que
19: o
22: sea, Segundo Rosero.
7: El chapre en primera fila, dando la vuelta a todo el coliseo.
22: Corriendo hasta la vuelta. Y empujándole la silla, Segundo Rosero. Mi descanso.
19: Qué bruto, póngale cero.
22: Gracias, Chucho, por ser
19: el del todo tan.
1: Tushpa.
22: El Caliche llega de lunes a jueves al programa que tiene en la mañana. ¿Cómo se llama?
14: Vacilando la mañana.
22: ¿A qué hora entra?
1: De 9 a 1.
22: A las 9 de la mañana. Llega a las 10 de la mañana, sale corriendo de la cabina de la radio. Dice, jefecito, jefecito, le dice, déjeme salir temprano. Dice, es que mi esposa va a ir de compras. ¿Y qué dices? ¿Que tú te vas con ella o qué? No, jefe, lo que pasa es que quiero llegar a la casa y escondes las tarjetas de crédito.
1: Ay, cómo me haces reír, mamá.
7: Se encuentra el Gabo con el Caliche.
19: Ay, sí.
7: Y ese Gabo, oye, Caliche, tengo un problema bien grave. Cada vez que duermo, solo sueño con las chicas del Venus.
1: ¡Epa!
7: Con la Katiuska, con la Lucero, qué con la Dayana, con la Ceres.
1: Filomena.
7: Duermo y solo con ella sueño.
1: La Panchita.
7: Chuta, Gabo, ¿y no has visto un psicólogo? No, solo con ella sueño.
14: Ya llegó la fresita.
19: ¡Vamos al coste!
1: Vamos a la pausa comercial, Calichito querido.
14: Claro que sí, por favor, 12 en punto, señoras y señores. Mediodía, donde usted tiene que refrescarse, hidratarse. Vaya a ser algo rico, porque nosotros volvemos con más El Show del Humor.
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0: Muy bien, señoras y señores, continuamos en el Show del Humor 2026. Oiga, recuerde, el descontrol regalón sigue creciendo. Interesante, porque se acumuló y ahora son $70 en efectivo. Recuerde que son $10 diarios los que puede ganarse o puede acumularse y ganarse, ¿ok? ¿Sí entendió? No se despegue de Sin Control y participe de lunes a viernes de 3 de la tarde a 6 de la tarde, porque el próximo ganador puede ser usted. Mire, el locutor anuncia una frase y dice, por ejemplo, mi mamá es linda por...
1: Mi mamá es linda.
0: No. Conteste. Complete la frase. No me la repita.
2: ¿Con una sola palabra?
1: Parece no mi sé. Profesor de primer ¿cómo grado.
0: ¿Cómo? Así es la dinámica.
1: Como sea la frase.
0: Complete la frase. Ya, entonces. Mi hijo es hermoso por...
1: Porque estudia bastante.
0: Ya, por ejemplo. Usted, mi Quito es hermoso por...
2: Por su centro histórico.
0: Por su centro histórico. Gavito.
3: A ver.
0: El Ecuador es país amazónico por...
2: Porque tiene la Amazonía.
1: Porque tiene...

0: Juanas.
1: Este
2: ya no ganó, por ejemplo, ahí ya no. Perdió, se acumula.
0: Ya. Ya. Pero es, son frases, son frases, improvisadas. Son
2: frases. Claro, frases hechas, ¿no? Que
1: así es la dinámica.
2: Tienen que acertar con la frase que tiene el locutor. Ah. Puede ser alguna variante. No son refranes, ¿eh?
0: Ah, ya, eso iba a decir.
2: No son refranes ni dichos.
0: No son conocidas.
2: No. Entonces digo, Radio América es la mejor de Quito por...
1: Porque estoy yo.
0: Porque está la Lola.
1: Claro.
0: Ya gané.
2: Por la Lolita. Ya debe los 10.
0: Debe los 60.
2: Exacto, o sea, usted no tiene que despegarse de la sintonía de Sin Control y participar de lunes a viernes de 3 de la tarde a 6 de la tarde. El próximo ganador puede ser usted. Hasta ahora, acumulados, $70.
1: ¿Así?
0: Voy a participar yo.
2: Por favor, no, hasta tercer grado de consanguineidad no se puede participar. Es como en elecciones. ¿Cierto, Chonchito? Hágale, mijo.
3: Estoy pensando una frase célebre para hacerles.
2: A ver,
3: ¿cuál podría ser una frase célebre?
2: Solo sé que es, ¿no?
3: Algo más ecuatoriano.
2: Algo más ecuatoriano, ok. ¿Cuál?
3: Por ejemplo, ¿cuál sería una frase célebre para dejarles inconclusa?
2: Una frase
1: para dejar inconclusa.
3: No, ¿para qué hacer el juego?
2: Pero verdad que esa dinámica es de Sin Control, ¿no?
3: Pero aquí lo hacemos diferente. Lo hacemos de la más original. Por ejemplo,
1: en casa
3: mi pluma.
1: No,
3: pero no diga lo que. Mi pluma.
1: No sé, yo caso que saco
0: pelo gallina. Te cacho, vea.
1: Yo creo que ando pelando gallinas.
2: Lo mató.
3: Es lo original, pero ahora usted, ¿cuál sería una respuesta original?
2: Eso. ¿Mi pluma?
3: ¿Mi pluma? ¿Cuál sería, Lolita?
1: Quedó bonita en mi sombrero.
3: Bien, Jorgito. Otra. Hola, misma, Jorge. ¿Mi pluma?
1: ¡Hijo loco!
2: Es Vic.
1: Bien.
3: Gaby, entonces cambiémosle. Ven para...
0: No.
2: Pero cambie.
0: Ven para amarte.
3: Algo así, ¿no? Esa no, dice.
2: Ese sí, Gaby.
1: Esa no, él no va a decir eso, pues.
3: Por eso dije, cambiémosle.
2: Claro, bien está.
3: Pero algo así es, ¿no es cierto?
2: Pero ve, esa es producción. Rapidita.
3: ¿Cuánto
2: te demoraste?
1: ¿Cuánto te demoraste?
2: Un minuto.
1: Más o menos.
2: Y acá se demoran 8 días.
3: Ya nos toca el 2027.
1: ¿Y entonces?
2: Y la producción del 2026 no alcanzamos este año, ¿no?
1: No.
4: Que no se ha hecho nada.
0: Para el 2028, no. Por
1: favor. Ya van a pelear.
2: El show pelado.
3: Esperemos al próximo mundial, dice.
2: Peladito, esperamos al próximo mundial. Sí, ya, al 2030.
1: Dice.
3: Primer partido de mundial.
1: A ver.
3: ¿Cuál es el primer partido?
2: México-Sudáfrica.
3: Usted imagínese ahí los mexicanos.
2: En el Estadio Azteca.
3: Mero, ¿no?
1: Ya.
2: Claro.
3: Y los de Sudáfrica ahí viendo el fútbol. Cuando de repente Sudáfrica comienza a atacar, Sudáfrica se va por la izquierda, por la banda, centra, gol. Paga un piedrazo a un hincha de Sudáfrica.
1: Ay.
3: Y regresa a ver y se pierde el gol. No vio el gol por regresar a ver. Y el sudafricano viendo por todo lado a ver quién fue, nada. Sudáfrica nuevamente por el medio campo, se lleva de uno, se lleva de dos, va, gol, pa, otro piedrazo al sudafricano. Regresa a ver, nada, y se pierde el gol. 2-0 ya Sudáfrica y se pierde el gol. Va nuevamente a Sudáfrica, ataca por el ahora por la banda izquierda, se lleva de uno, se lleva de dos, entra, va a lanzar el piedrazo y regresa a ver, y le cacha al mexicano.
2: Ay, ay, ay.
3: Le cacha. Y el sudafricano, en vez de agredirle, simplemente le dice, claro, igualito a tu mamá.
2: Igualito a tu mamá.
3: Y se va del estado. Y le agarra un cargo de conciencia al mexicano. Y se chuta yo lanzándole piedras que se pierde el partido. Y él solo me dijo, igualito a mi mamá.
2: ¿Qué será?
3: Se encuentra afuera. Vea, disculpe. Antes que nada, no somos así los mexicanos. Simplemente me dio rabia porque estábamos perdiendo. Y ya dice, pero me dejó sorprendido su respuesta. Igualito a mi mamá. ¿Qué me quiso decir? Claro, tirando escondidas. Tirando las piedras, vestido.
5: Ayer. El tipo nos salía de un restaurante y era así.
2: Sacarse las carnes. Con la cédula.
1: Ay, no.
2: Con el hilo del pantalón.
5: Claro, de todo, ¿no?
2: Ya. ¿Y?
3: Con ese uña de larga del dedo.
2: Es que de guitarrista.
4: Ayer, sí enterramos a mi suegra. Oh, lo siento mucho. ¿Cuándo murió?
6: Esta mañana, me imagino.
1: ¡Qué grosero!
0: Recargado subió.
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2: Chuya Vida Restaurante. Saludos a Maximito.
5: Maximito ya pide cita a Lazo.
2: Pide cita, querida.
5: En sintonía siempre nos está escucha.
2: También la hija también.
1: Dice.
5: La gatita.
1: Se encuentran un par de amigos.
7: El Gabo.
2: Y el Starbucks.
1: Y el uno le dice: oye, dice, ve, tenés cara de preocupado. Dice. ¿Qué te pasó? Dice. Ahora verás, dice, lo que pasa es que verás, no sé qué, verás, estaba orgulloso, dice, de cómo se ponía mi mujer cuando hacíamos el delicioso. Dice, hasta torcía los ojos, temblaba, dice. Sí, dice, hasta gritaba y gemía durísimo. Dice, yo estaba orgulloso, dice. Y dice, ¿y qué pasó? Dice, ¿por qué te pones así que estaba fingiendo? No, pues así de epiléptica, dice.
2: Hola, Talibón.
1: Oli.
5: Escuche, por favor. 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
1: Mirándote a los ojos,
2: juraría. Romar es quien nos trae esa
7: cosa. Pero aparece la otra canción también.
5: ¿Cuál?
7: Es que ponerte a pensar en él.
2: A ver, póngale, póngale.
0: No, no, a ver. Déjeme buscar.
2: La introducción.
1: No, César, no.
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2: Hijo loco. ¿Qué dice? Así también rasga y dice. Te llamé.
1: A ver.
2: Pero ya no queda.
4: Es un tono más abajo.
2: Un tono más bajo. A ver, ¿seguimos
0: octavo,
2: o no?
0: En el octavo piso.
2: Me hizo acuerdo de un cacho de estadio. Okay. Igualito. Okay. Primer partido del Mundial 2026, Estadio Azteca, Ciudad de México. Hey. México frente a Sudáfrica. Después de la inauguración, 12:30, horario de Ecuador, por si acaso, ¿no?
0: Ya.
2: La inauguración va a transmitir el lindo canal. Y el primer partido también.
0: Ya.
2: Estaba el primer partido. Chuta y cuando estaba Humana ahí viendo el partido, cuando de repente ¡pum! Un piedrazo. ¡Fernando! Y el man regresa a ver. ¡Pum! Regresa a ver. Gol de México, 1-0.
0: ¡Oh! ¡Qué salado!
2: Chuta, minuto 45 ya faltando. Vea para que pites el primer tiempo que se acabe. ¡Fernando! Regresa a ver. Pa. ¡Gol de México! ¡Qué iras! Ya no hay ni repeticiones, nada, porque ahora la FIFA ni eso permite nada. ¡15 minutos del segundo tiempo! Igual estaba de lo mejor cuando ¡Fernando! Regresa a ver y ¡gol de México!
0: ¡No! ¡No miró nada!
2: ¡Ya! Dice mi amiga, ya dejen de estarme llamando. Además, yo no me llamo Fernando.
0: La ñora del caliche, pues.
2: ¿Cuál?
7: No tengo.
0: La Katiushka.
2: La Panchita.
7: Bien, la
0: Panchita. Sí, la Panchita. La Francisca, la Pancha.
2: La Pancha.
7: La Panchita.
2: Tiene una panchota.
7: Una panchita.
0: Mi amor, calichito, dice.
1: ¡Ya vea!
0: Me compras un celular. Échele, y el otro ya le va a matricular al guagua.
7: Deuda al colegio y el otro.
5: Le sale más barato el celular.
0: Barato el teléfono.
2: Por el horario, este es bien sano. Pues bien sano. Uh-huh.
0: Todos son sanos.
5: No todos son sanos. ¿No? ¿Qué pasa?
2: Dice que llega un caballo.
5: Mamadurita se enferma.
2: Llega un caballo, pero animal, no uno de pasto, ¿no?
0: ¿Ya?
2: Llega un caballo a la embajada de los Estados Unidos. Y ya llegando así, con paso fino, pues llegaba el caballo, ¿no? Y ve que sale una cebra, así, pero bien triste, cabizbaja, más triste, ¿no?
9: se le acerca y le dice, ¡Elay! Dijo, ¿qué te pasa vos, hembra? ¿Por qué salís así? Ah, la dijo Bámbaro, me negaron la visa, dijo. Ay, dijo, ¿y eso cómo por qué? Ven ir a decir que mi foto salió en blanco y negro, eso es Bámbaro.
2: Salió rayado.
10: Gabriel Gabo Zarzosa.
0: Sí, a la orden.
2: A ver, Gabriel.
10: ¿Por qué no te casas con Maribel, carajo?
9: Chuquitarco.
10: ¿Por qué no te casas con Maribel?
1: ¡Eloy!
11: No. Imposible, dije. En mi familia somos muy tradicionales. Mi papá se casó con mi mamá, mi abuelo con mi abuela, mi tío con mi tía. Y yo no puedo casarme con una desconocida, dice.
0: Llegues.
9: No, no encuentro fallas en tu lógica.
2: Sí.
9: Está bien.
3: Un tipo iba manejando, ¿no? Y se le daña ahí el carro.
9: El Jorge.
3: Sale del carro, abre el capó, todo eso, comienza a revisar el motor. Y se acerca el caballo que fue a la embajada de Estados Unidos.
2: Ay, el mismo.
3: El mismo. Para mí es el radiador, le dice el caballo.
2: El albés, güey.
3: Y el tipo le queda viendo y sale corriendo. ¡Qué susto! Y se mete en una cantina asustado, pálido, parecía Gasparín.
9: Jorge.
3: Regálen una de whisky puro, por favor.
2: Doble.
3: Y se pega de una. Pero, amigo, ¿qué le pasa? Ni sabe. Ahorita se me acaba de dañar el carro. Se acerca un caballo y me dice, es del radiador. Un caballo fino, blanco. Café, con una mancha blanca aquí en la frente. Ese mismo. Tranquilo, no sabe de mecánica.
9: Ese no sabe de mecánica. El perro sí, el perro sí.
12: Si tu pareja te es infiel, y te dice que
11: no es lo que parece,
13: dile que el cuchillo que tienes en la mano tampoco le. Sígueme para más consejos de
9: pareja. Déjale, se ve el consejo.
1: El marido llega a la casa, ¿no?
9: El Gabo.
1: El marido y le encuentra al hijo jugando en la sala.
2: Ya.
1: Y dice, hola, mijito, dice, ¿cómo estás? ¿Y tu mami? Dice, ma, papi, arriba está, dice mi mami, con el vecino y el
2: no,
1: en tu cuarto, no, dice, papi.
2: ¿En tu cuarto?
1: En tu cuarto está, dice. ¡Tráeme la escopeta! Dice. Va el guambra y le trae la escopeta, ¿no? Y apunta, ¿no? Dice, a ver, aquí está la cómoda.
2: Desde abajo.
1: A ver, aquí está la cómoda. Aquí está un velador, el otro velador. Aquí está la cama, aquí están las almohadas. Aquí, un poquito más abajo, ahí está la mitad de la cama. Coge y ¡blum! Dispara, ¿no?
9: ¡A
1: medio! Y le dice al hijo, ¡ándame, qué pasa! Dice. Baja corriendo el guagua después, ¿no? Dice, papi, qué puntería la tuya. Dice, le diste al vecino, le diste los indaves. Dice, ¿y tu mamá? Tu mamá, dice, no sé, dice, por ahí estabas recogiendo las muelas. Dice.
2: Chuta, sí vimos Mundial de Fútbol. Ya me hizo acuerdo de los partidos de Mundial. Argentina-Brasil.
3: Facilito para Argentina.
2: Brasil va a ganar
3: 2-0.
9: Entrenamiento para
2: hermano
9: Argentina.
2: 100,000 personas en el estadio.
0: ¡Eh!
2: 14 árbitros en la cancha.
9: El 14.
0: 14.
2: 25 pasabolas. Claro,
3: es que va el bar, todos ellos.
0: Ah,
2: asistentes y todo. Ah. 25 pasabolas.
9: El aire.
0: 25.
2: Vocales de turno, autoridades como 30.
9: 18.
2: 500 policías metropolitanos.
9: El aire.
2: 2,000 agentes de la CIA.
9: El
2: 500,000 del FBI.
9: El aire.
2: Del servicio secreto.
3: De INSE también estamos.
2: Exacto.
9: Entonces ya no habían entradas.
2: ¿No es cierto?
0: Solo en ellos nomás. Sí,
2: toda la gente en el estadio. Y Messi en el centro de la cancha, dice. Habiendo tanta gente. Y esa maldita paloma se me cae en la cabeza.
9: Ay, entró Villamil.
2: Entró Villamil.
9: Entró Villamil.
0: Ah, Villamil.
2: Mal jugaste ante ayer, ñañito.
9: Claro.
2: Flojón, flojón. Por eso te sacamos, ñañito.
3: Dedícate nomás a las redes.
1: No es él. No es el que estaba indicando el psiqui en media cancha.
9: No, ese es Piero.
0: Antes del hincapié.
1: Déjeme, mi hijo, de la vuelta.
9: No. ¿Ha sido usted?
1: Ahora sentadillas, mi juez.
2: Chopín, chopín.
0: Caperucita Roja, la abuela.
9: ¿Eh?
0: Abuela, qué ojos tan grandes que tienes. Sí, mi hijita, es que estoy viendo ahorita la factura del agua.
10: Esa era subliminal.
12: Ya me hicieron acordar.
10: ¡Que viva, papá!
9: ¡Que viva, papá! ¡Que viva Calacalí!
10: ¡Que viva!
0: Como madrita todo va a cambiar.
2: ¡Vive el Comité Barrial del Inca!
12: ¿Qué dices?
2: De la cárcel 4.
10: Ya sabes, la reina de la Liga Barrial de San Roque, por favor. ¡Viva San Roque!
12: ¡Viva!
10: ¡Viva!
12: ¡Viva!
9: La así colmena mismo, también. A la colmena también que ve. Llegó la nieta donde Blanca Nieves. Sí, donde Blanca Nieves. No, desde la Caperucita Roja.
2: ¿Quién?
9: La Caperucita Roja llegó donde la abuela. Llegó donde la abuela.
3: Es que es daltónico, no sé si es rojo blanco.
9: Es daltónico, pues era blanca.
0: Es verde, dice.
2: ¿Cómo ha cambiado el chiste?
9: Le dice, llega Caperucita, le dice a la abuela. Ay, abuela, dijo, hasta que la vieron con detenimiento. ¿Qué ojos son? Sí, es que ya era de allá de Nariño, ¿no? Del barrio La Frontera en Ipiales. Dijo, la dijo, abuelita, usted qué ojos tan grandísimos que tiene. La dijo, ¿qué es? ¿Qué es? Ay, mi hijita, ve. Lo que pasa es que nosotros que venimos de allá del África, la descendencia de allá somos así, ojito grande. Ah. Ay, abuelita, la ve. Y ahorita que te veo, qué manísimas que has tenido a la vez. Esas manísimas, ¿por qué? Ay, digo, ve. Lo que pasa es que nosotros que somos del África, tenemos a mano grandota, así bien grandota, ve. Ah, dice. Esa abuelita, y esa boquísima grandota que ha tenido, ve. Ay, dijo mi hijita, ve, lo que pasa es que tu abuelo también viene del África.
3: Más lo que preparó la cámara, sí, más
10: claro,
3: hasta le limpió.
2: Edite.
9: Él sí le entendió.
10: No, mijo, ese no vale.
9: No. Él le entendió. El abuelo es de la África.
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2: Vamos.
10: Nos vamos.
9: Me quedé pensando que porque ella en Ipiales no habrá. Oiga, Jorgito, porque en Ipiales no habrá uno de esos.
2: ¿Por qué?
9: Porque ella le van a decir, ¿qué hubo a la Begra? ¿Has venido a remojar el bizcocho?
0: Muy pronto.
9: Te vas a la Ibarra y está el pirámide. En Ibarra.
2: Dice, se vienen cosas nuevas.
0: Al sur se vienen
9: cositas.
2: Cositas nuevas, dele, mamadora.
10: Dice, mamá, acabo de matar una cucaracha incomprendida.
9: No.
0: Prendida.
10: ¿Cómo sabes que era incomprendida? Dice, porque salió corriendo del closet.
2: Chochín.
3: Levantemos el corazón.
0: Lo tenemos levantado hacia el Señor.
3: Listo. Levantemos el corazón.
0: Lo tenemos levantado hacia el Señor.
3: Para allá estamos en una operación de corazón abierto.
9: Perdón. Bisturí.
2: Pañuelo.
9: Cariño. Lola, ven acá. Lamentablemente tenemos que hablar de cómo nos está afectando nuestra relación por esa obsesiva situación por las compras de internet que tienes, Lola.
10: ¡Uy, qué pendejada! ¡Metemos lo peor! El marido le encuentra. Este era otro marido, ¿no?
9: El gabo.
10: Le encuentra la esposa con el mejor amigo haciendo el delicioso.
9: Con el chamo.
10: Le encuentra, sí. Él va y saca la escopeta y ¡plum! Le mata al amigo.
0: No.
10: Y la mujer le dice: sigue nomás así, verás que te vas a quedar sin amigos.
0: Así son.
10: ¿Cómo te haces?
2: Antes de una ejecución,
5: yeah.
2: El juez le pregunta al acusado, al sentenciado, ¿tiene algo que decir antes de morir? Sí, le dice, oiga, no sería malitos, ¿podrían apagar las cámaras? Dice, porque mi mujer cree que estoy trabajando en el turno de la noche. No entendía de eso.
1: No entendí.
14: No entiendo.
0: Abuelito Jorge, abuelito Jorge. ¿Por qué estás delante de la compu con los ojos cerrados?
15: Ay, ay, ay,
0: mijito, ay, que el Windows me dice que cierre las pestañas.
5: 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Recuerda.
2: Ay, ay, ay.
5: Amor para volver a vivir y recordar. Segundo Rosero.
2: ¡Ah, papá!
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2: 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Jorgito. Mañana nos vemos, mañana en la noche.
5: Ya sabes,
2: bueno,
5: Centro
2: entradas
5: Comercial
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2: Con la animación de
5: este servidor, el Caliche. ¡Oh! Y el colega de Edwin Ernesto
2: Terán. Con la Terémoslo. Presencia de este
9: servidor. Están mis bailarinas, la Lolita y la Mamadona.
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5: 12:31, vamos al corte comercial. Volvemos con más, el show del humor.
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16: 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Ya volvemos.

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4: Estamos de regreso. 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

0: Y ahora sí le toca a mi estimado Chocho.
1: Mire, la presentación le hace. ¿Sabe la Loli?
2: No, déjelo más. No, para nada. Si no quieren trabajar con buena gana, déjelo. Déjelo más así.
1: Comadre.
3: Pero ni sola ocupada, ya también.
2: ¿Qué por eso digo? Déjelo más. Si no, no les gusta.
3: Mamadora, por favor.
2: Otro, no. Déjelo más ahí, señoras y señores.
3: Por favor, Jorgito.
4: Señoras, señores, con muchísimo gusto y placer presento al superconductor de las dinámicas de América del Mediodía. Con nosotros, con ustedes, con el mundo entero, el Chocho Bonilla.
2: No, está bien, pero me gustaría una voz más fresca. O
4: sea, veste, pobre. Casi dice una voz de hombre.
3: O sea, una voz de hombre.
2: No quería decirlo así.
4: Una voz juvenil.
2: Eso.
3: Este pobre y humilde. Pero eso se va a saber a la salida.
2: Es lo que se tiene.
4: Última vez. Ya no grabaron, no hicieron pisadora, ahí se queda.
2: Es lo que se tiene aquí. Así que gracias a Radio América vamos a regalar un set parrillero. Que usted ya lo conoce. Mamá, ahorita, ¿qué tiene el set parrillero?
5: Tiene un chinchen.
3: Una longaniza.
5: Tiene un chinchen. ¿Qué más tiene?
2: La pinza.
5: La pinza.
2: ¿Y qué más?
5: Y el cuchillo.
2: Eso, junto a esto viene una cartuchera, el cual usted puede ahí poner sus utensilios de cocina. Bien
3: no
2: bonito.
3: No, venga con eso.
2: ¿Ah? ¿Qué dijo? Pero hábleme.
3: No venga con los utensilios de cocina.
2: No, la pues cartuchera. Solo viene el set parrillero.
3: Ah, el set parrillero.
2: No, okay. No viene la cuchara, o sea. Claro. Vamos con
3: bien, Guti, pero
4: no
3: bien,
4: quiere salchicha también.
3: Claro. Eso es longaniza, dice.
5: Bueno, el set parrillero, ya.
2: Con la dinámica, es peligroso.
5: Es peligroso.
2: Esas situaciones de que usted ya siente el peligro, por ejemplo, cuando llega a la casa ya ha comido y le dice a su esposa, ahí está el almuerzo que te hice, ya vine comiendo, vea.
5: Eso es peligroso,
2: decirle.
5: ¿Así?
2: Claro, pues. ¿Qué calichito, cuál es peligroso?
1: Yo creo que cuando le digo a mi jefe, lo que pasa es que no puedo trabajar el día viernes porque tengo una cita médica. Descontado.
5: Es peligroso.
2: ¿Usted, Lolita, cuándo es peligroso?
5: Es peligroso. Cuando tu mamá te dice, da haciendo tal cosa, haga usted. ¡Perra! Pónganme el hocico, mijo, no vuelves por otra.
4: Cuando ya dices, hecho el mayor de edad, ya tengo 18 años, ya puedo tomar mis propias decisiones. Y estás viviendo en la casa de tus papás.
3: Es peligroso.
4: Es peligroso, y todavía gritas.
2: Peligrosísimo. ¿Ya soy mayor de edad qué?
3: Es peligroso.
2: Es peligroso. Champlecito.
6: Algaba no le iba a preguntar.
2: No, recién se está incorporando.
3: Andar con las llantas de la moto lisas en pleno operativo es
4: ser bruto.
3: Peligroso. Peligroso.
2: Mamá Dorita.
5: ¿Sabe cuándo es peligroso?
6: ¡Aló!
5: Estornudar bien fuerte. ¡Ashu! Cuando te estás recuperando de una.
2: Un problema gástrico, digo, no sea tan vulgar.
3: Un problema gastrointestinal.
2: Eso.
5: Claro. Ay, me muero, añeñar. Es
6: una flojera y.
5: Es una flojera intestinal.
3: Eso es peligroso.
2: Chúrrete.
4: No. ¿Cuál está es peligroso? Bien, pero igual entiendes.
2: ¿Cuál es peligroso, Carichito?
1: Peligroso es cuando le dices a tu mamá a sí mismo no.
3: ¿Y por qué no hace usted, pues?
5: Eso dije yo.
3: Eso es peligroso. Repetir lo que la Lola dice.
5: Repetir lo que yo digo es que peligroso.
3: Es que era mi mamá, pues.
5: Ay,
1: mi mamá es más peligrosa.
2: Mamá Lorita, ¿cuándo es peligroso?
5: ¿Sabe cuándo es peligroso? Comerse un encebollado con harto chifle, limón y ají. Y que no haya papel en el baño del local.
3: Ese es un restaurante.
1: Más peligroso es también cuando te pegas una menestra con chuleta de ayer.
5: Sí.
1: Y te toque ya ir saliendo apurado en el metro y esté a full.
4: Pero todo está vinculado con ese tema orgánico.
2: No.
1: Huevo frito.
4: O digestivo, no.
5: Pero es que generalmente.
2: Vea, cuando tu mujer te dice, está comprando hierbita para el almuerzo. Y vos dejas el celular ahí solo por irte a la tiendita.
4: Y sin
2: bloqueo.
3: El Gabo estuvo una semana fuera de la casa.
2: Eso es peligroso, vea.
3: por la conciencia, ¿no?
7: Ah, malas ves, malas conciencias ustedes.
8: Peligroso cuando te llama tu novia estando con la esposa.
7: ¡Claro!
8: Peligroso.
3: Claro. Y sabes que a tu esposa no puedes negarle la respuesta.
8: No, no vale.
5: Jorgito, pero también es peligroso responder ¿quién es ella? De la novia, pues, eso también es peligroso.
3: Una amiga del trabajo.
4: Normal.
3: Amigas del trabajo, puede ser compañera
2: cuando
3: del trabajo.
2: Cuando te agachas algo a ver y está mamá ahorita atrás. Eso es peligroso, ¿verdad? Claro.
3: Vecina. Ir a sufragar estando con pensión de alimentos, eso es peligroso.
8: Qué feas experiencias, oye.
5: Claro, es peligroso. Y comprar un perro con pulgas, ese también es
4: peligrosísimo. De mecánica.
2: Por oiga, eso no compre, adopte.
8: Peligroso decirle a tu mujer.
3: Estoy cierto poniendo en adopción una perrita si alguien quiere, ¿eh? Ay, hermosa ay, perrita.
2: ¿Qué raza?
8: ¿Qué raza?
3: Es Beagle con Doberman.
4: Con Doberman.
3: Tiene 7 meses.
5: No le dará. ¿Saben qué es peligroso?
3: Está ya
4: al gramo le gusta
3: la esterilizada y todo.
4: Dobergol.
5: ¿Saben qué es peligroso?
4: Doberman,
5: Beagle con Doberman. ¿Sabe qué es peligroso?
7: ¿Qué es peligroso, mayor? ¿Qué es peligroso?
2: Espera, está vendiendo un perrito, dice.
8: No, ¿a cuánto? ¿Cuánto? ¿Cuánto?
3: No, es una vacuna gratuita. ¿Qué le pasa?
8: Pero con vacunas, si no.
3: Todo. Tiene más vacunas.
4: Desde el gramo no son vacunas. El que quiere que lo vacunen a él.
7: Cuidado con lo que se enferme la perra.
3: Cuidado, no se puede vender y yo no hago eso. Jamás. Pero sí porque me falta espacio.
4: Jorgito, pregunte que si tiene las vacunas, vaya a él a enfermarle a la perrita.
3: Exacto. Ella no te puede aceptar a vos.
8: Ella no me quiere aceptar.
3: Se llama Melec.
8: ¿O Melec?
3: Melec.
8: Ah.
3: Melec. Como Melec con sin la E y con K al final. Melec. Es nombre turco.
8: Melec.
2: Ah, es la perra turca.
3: Perra turca.
4: No, el dueño es turco.
1: Sí, es peligroso cuando tú.
3: Ya les paso la foto.
7: Seguimos.
1: Dice, cuando tu mujer te dice que tiene que irse de viaje al oriente. Y vas al concierto de Chicha y Rocola y le encuentras con otro, loco.
3: Es peligroso.
5: Dice, peligroso es mandar un chisme sobre tu jefe al grupo de WhatsApp, donde también está el jefe.
2: Es peligrosísimo.
8: Te equivocas del show del humor.
4: Eso.
2: ¿Número de teléfonos, mamadorita?
5: 098-1498-015. 098-1498-015. Si usted quiere participar por este set parrillero, usted tiene que dejar su nombre y apellido. Complete la frase, peligroso es.
2: Ahí está, usted tenía uno.
5: Claro, yo tengo. Dice, peligroso es responder un mensaje de texto mientras caminas por la vereda. Está abrazado el poste.
7: Es peligroso que hayas dejado sucio el baño y tu ñora te diga, ¡ay, has dejado sucio! Y vos decirle, ¡limpia vos!
4: ¡Recontra peligroso!
1: Peligroso es cuando te invitan a una comida donde la suegra y entras al baño, está al lado de la cocina.
8: ¡No!
7: Oh, al lado de la cocina.
1: Al lado del comedor, pues la cocina.
5: Peligroso es agacharse, amarrarse los zapatos después de haberte comido 3 platos de locro con asto aguacate.
2: Yeah. Gavito nos avisa cuando tengamos los primeros
7: audios.
2: No Champlecito y no está quiero. Listo para acá.
4: No,
2: sí.
4: No quiero.
5: ¿Sabe qué es peligroso también?
4: ¿Qué?
5: Tener un ataque de risa en la oficina justo cuando el jefe está anunciando que este año tampoco hay utilidad.
2: Números telefónicos de cabina, mamadorita.
5: El 2904-121, 2904-127. Peligroso decir por Pomaski, puro hueco.
8: Todo quieto está así.
5: Puro hueco, el parque todo peligroso.
2: ¿El parque más popular de Pomaski?
5: El parque central, donde está la capilla del Señor del Arco.
7: Qué linda, linda. Ah.
5: Ya una vez me pegué una guanchaca, güey. Peligroso.
4: Animada al árbol.
5: Por peligroso.
2: Vamos con audios, Gavito. Recuerda que estamos regalando un set parrillero.
9: Hola, amigos de América. Soy Vinicio Calderón. Es peligroso enamorarse de la mamá Dorita sabiendo que tiene antena.
5: ¿Y cómo sabe que tengo antena?
4: Pegriloso. ¿Cómo sabe qué?
5: Que tengo antena.
4: Por favor, se nota.
3: El Lucho
4: tiene parabólica ahí.
8: El Lucho Silva dijo.
5: Yo tengo antena en las montañas.
4: El Lucho dijo.
8: El Lucho dijo.
2: ¿Mensajes, Gabito?
7: Mensaje. Está filtrando.
2: Está filtrando.
7: Sí.
5: Mientras tanto, sigamos.
7: Es peligroso darle una mala noticia al Jorge Flores.
1: ¿Qué pasó?
7: Es que hasta mayor.
4: Ah, porque me puede dar un...
1: Peligroso, un ¿sabe qué cardíaco? Que cuando estés animando en la tarima, te coja un picazón ahí en el psiqui. Y le vas justo a presentar al Gerardo.
8: Y ese escenario 3-0.
2: Y escenario 360. Pero se puede simular caminando en el escenario.
7: Y escenario 360.
5: Claro. ¿Saben qué es peligroso? ¿Qué? Que el caliche esté a dieta y que la mamá le diga de frente, mi hijo, te veo como más flaco, te preparo unos patacones.
8: Sí soy de buen comer.
9: Peligroso es que un viernes llegues a la casa y tu mujer te diga, mi amor, quiero hacer el amor contigo. Y que le digas, espérame un rato, me voy a duchar primero. Peligroso es.
7: ¿Por qué?
8: Va a sacar las huesas del delito.
1: ¿Por qué? ¿De dónde vendrá? Pues
2: claro, pues no sé.
4: Peligroso un año persiguiendo a la pelada. Dice que bueno, y esa noche viene el rato de los ratos.
8: Claro.
2: Vea. Más que peligroso,
4: soltero, un tipo soltero.
8: Peligroso. Ese es que le suena el teléfono a la mujer con el estado de cuenta de la tarjeta de crédito y acordarte que tú con esa tarjeta pagaste el Venus.
5: ¿Sabe cuándo también es peligroso?
7: Pero no es peligroso para vos.
4: Olvidarte un recibo, perdón.
5: ¿Sabe cuándo también es peligroso?
2: Pues se paga en efectivo.
4: Audio.
8: Eso, no hay que ser
2: gil. Claro.
10: ¿Cómo está Radio América? Danilo Ingles saluda. Peligroso es subirse al bus de la mitad del mundo y toparle al Jorgito, no se sabe si está dormido o ya está muerto.
7: ¡Ay, qué bello!
8: 096.
7: Pálido,
8: 905. 6745.
2: O sea, aquí nos pasa lo mismo.
5: Dejarán el nombre y apellido. Dejarán el nombre y apellido.
7: Apellido.
5: Apellido.
4: ¿No dejó el nombre?
7: Apellido.
4: Este man.
2: Sí dejó.
4: Se perdió el iPhone.
2: No, sí dijo.
4: Sí dijo.
2: El Chample tiene anotado. Sí dijo.
5: Señoras, basta.
4: Diego Meneses, tome el iPhone.
2: Audio tenemos.
5: Peligroso.
11: Soy Vinicio Calderón otra vez. Es peligroso irse de árbitro y pitar un penal en la final de la Colmena contra San Roque.
7: No diga eso. Ya dijeron que no, ya ves.
8: No saben creer.
4: Los susceptibles.
8: Ya ves.
5: Vienen a reclamar. ¿Sabe qué también?
2: Cualquier liga barrial es peligroso, una final. No hay que decir. Cualquier liga barrial.
5: La liga de Pomaski también es peligrosa.
8: En otra ciudad también.
2: En otra ciudad.
5: Claro. La Liga de la Pampa,
4: la Liga Europea.
1: Peligroso es que te pongas la camiseta de la Liga y te equivoques y te vayas a la barra del Barcelona.
4: A la Sur Oscura.
1: A la Sur Oscura.
4: O al revés.
2: O al revés.
4: A la Sur Oscura en la Muerte Blanca. Ahí te quiero ver.
8: Ahí sales muerto por una blanca.
4: Y ya ve, y no nos enojamos.
1: Así es.
8: Llamadita.
2: Conteste, Lolita, por favor.
7: América, buenas tardes.
12: Buenas tardes, mi nombre es Cristian Villacrés.
4: ¿Cristian qué?
12: Villacrés.
7: Peligroso es.
12: Peligroso es cuando el Jorgito va a las cariñosas y la cariñosa le pregunta, Jorgito, ¿te veniste o te fuiste?
4: El número de telefónico. Otro que se pierde el iPhone. ¿Te qué bárbaro?
8: ¿Te fuiste?
4: con los ojos para atrás.
5: Pobre
7: Jorgito.
2: ¿Te
5: veniste
2: o
5: te fuiste?
2: ¡Qué
8: cachudo!
2: ¿Qué
8: es cachudo? ¿Para dar el número telefónico?
4: ¡Viva Pomaski!
7: ¡Viva Pomaski!
4: ¡Viva Don Milo!
8: ¡Viva! A ver, vamos con audio.
4: Vamos.
2: Llamadita.
13: Peligroso es quedarse viendo los ojos guapos y hermosos del ladrón que me está robando el celular en la Marín.
5: Bueno,
2: nombre y apellido.
4: Por favor,
8: David Maldonado.
4: Apellido. ¿Cómo? Y número telefónico.
8: David Maldonado.
2: David Maldonado. Dice. Conteste, mamadorita, por favor.
5: Hello, everybody, dancing now.
4: ¿Ves? Because it's nice.
5: Hello.
14: Mi nombre es Cristian Villacrés, se me cortó la llamada.
5: Ya ves que
2: ya pasó, ya pasó.
4: ¿Ya qué quiere?
15: Número.
4: Ya no, gracias, está bloqueado.
15: ¿Te veniste o te fuiste? A ver, manda el número.
4: ¿Cuándo me viste?
5: Número de teléfono.
14: 09 079 0 11.
4: Perfecto, fuera de concurso, ¿no?
2: Falta,
15: no se vaya.
2: No, ya. Igual, por su culpa ya va.
8: No le va a hacer ganar y está
5: bien. Perdemos audiencia.
4: Por la culpa de él mismo, ¿no?
2: Sí.
4: El oyente pierde. Ven, eso vengan y reclamen de que este perro de mecánica
5: no
2: sí, eso sí es.
15: Pues la anterior semana no me daría.
2: Eso sí es un hecho de reclamo.
5: Claro.
4: Ahí sí vengan y rompanle. Rompanle el cuaderno, perro.
5: Claro, ahí sí.
8: Audio.
5: Rompanle los dedos.
2: Se le da cuaderno, espero, para tener ahí.
4: Se le da hasta dónde asentar.
2: Claro.
8: Y acércate al micrófono.
5: Todavía
4: se le da hasta.
5: Hasta el almuerzo le da.
4: Hasta cola y sándwich se le da.
2: Los audífonos todo.
4: Solo tiene que anotar.
8: Hasta pizza.
2: Es el único trabajo que tiene que hacer.
4: Hasta
2: pizza. Solo anotar.
5: Claro. ¿Qué piensa? Que está City Drivers.
4: Hasta carrerita se le da. Y no es capaz de hacer bien el trabajo.
2: Ya que no hace nada, conteste, Chapli, haga algo. Conteste.
15: Radio América, aquí con yo, allá con quién.
16: Saludos, amigos, muy buenas tardes.
15: ¿Con
16: mi nombre es Francisco Molina. Peligroso es que a la segundera que le tiene 6 meses engañando, que ya va a ser la primerísima, le mandas a comprar la pastilla del día después y mejor ir a comprar ácido fólico ya.
15: Número telefónico.
4: ¿Tu número?
16: 09-83-50-55-92.
4: Listo, gracias, amigo, muy amable.
2: Vamos con más audios.
8: Audio.
17: Buenas tardes, soy Carlos Chiliquinga. Hola, peligroso, Carlitos. Es cuando tu amante te dice: no me tomé la pastilla del mes.
2: La pastilla del día después.
4: Porque no encontró agua.
8: Y ahí sí. Ahí tiene que decidir con quién se queda.
4: Claro.
5: Peligroso es preguntarle a una mujer: ¿para cuándo es el bebé? Y que la mujer no esté embarazada.
4: o que no sepa de quién.
2: No, eso no es peligroso, es ser grosero.
5: Por eso es peligroso.
2: Pero no se sabe.
4: Es que realmente muchas veces uno se peca de eso. Dice, ¿está o no está? ¿O está gordita?
2: Pero
4: está,
2: no le pregunte.
4: Mejor
2: o sea,
4: no diga nada.
2: Claro.
1: No, bueno, también.
4: Hola, como preguntarle edad.
15: Ah, bueno, también.
4: ¿Sí o no?
7: Así hace rato que me da igual.
2: Pero diga, ¿cómo está usted?
7: Está gordita.
5: Sí.
4: Pero usted con la faja ya queda perfecta, vean.
5: No, sí. Claro, es pura faja nomás.
7: Sí, usted puro hueso, puro pellejo.
5: Hueso y pellejo.
4: Ahí está mamá Rosita.
5: Dijen bien pelear.
2: Oh. Vamos con los dos últimos audios. Irás con el tema de la noche, presidente.
18: Buenas tardes, Radio América. Mi nombre es Milton Zapata.
4: Hola, Milton.
18: Muy peligroso es no comprarle los caramelos a un vendedor que se sube en San Roque y te empieza a decir que recién salgo de la cárcel La Roca, que te apoye para no seguir delinquiendo.
4: Ok, gracias, amigo.
2: Último audio.
4: No se vayan a enojar. Espere el
2: pero
4: último
2: era audio. Pero ya que filtre, Gabo, ¿qué es, pues?
4: Es que tiene que hacerlo.
2: Pero ya tenía tiempo para filtrar, oiga.
4: No sea vago, vea.
2: Claro.
8: A ver, venga usted si puede.
2: ¡Toma! Venga con Tercach, ya
4: hasta
2: venga.
4: Eso,
7: ya hacemos, ves, ya.
4: Pero si
7: a ver,
4: es Gabo, así se está
7: toma
4: bien.
7: Ya anda con Tercach, déjale ahí a él.
8: Se dice filtrar porque tengo que estar escuchando cuál puede ir al aire y cuál no.
2: Usted ahorita venga a anotar.
8: Y no voy a sacar a
7: Tercach. Eso llama filtrar.
8: Porque que me manden a dos.
7: Grandísimo.
8: Porque con Tercach
5: es cualquiera. Eso requiere dinero.
2: Oye, peligroso, ¿sabe qué también es?
8: ¿Qué?
2: Cuando vas por la Simón y te cogen en operativo.
8: Y está chumado.
2: Y te quieren llevar... No, eso te pasó a ti, Gabo, no sé. Y te llega el operativo y te dice, vea, ahorita le va a llevar, ya va a llamar a la grúa. Y dice, vea,
15: 5-5 para cada uno ya.
2: Es peligroso.
4: Claro, muy poco, ¿no? Muy poco.
2: A las 5.
4: Vea, somos 4.
2: Además, 5 quiere dar.
4: Les da 20 a los 4. Dice, pues estamos 4.
2: Gabo, ¿cuánto diste cada uno?
7: ¿Qué le pasa? ¿Acaso que estoy pidiendo caridad?
8: Yo sí tengo mis amigos.
5: ¿Sabe qué es peligroso?
2: Se llama al Marco Chumar.
5: ¿Sabe qué es peligroso también?
4: ¿Qué?
5: Es ir al cajero automático con la esperanza de que tenga saldo la tarjeta y que el cajero te pida un préstamo a ti, en cambio.
7: Eso ya de más, ya.
2: Vea, peligroso es que uno de los chamos del Gabo
8: los barberos
2: te esté haciendo la línea del medio aquí. Y este estás dudando.
4: ¡Ay! ¡Ay, ay, ay! Ay, ay. Te queda una acá.
7: Como al caliche, le
1: hicieron. A mí me estornó es el peluquero.
4: No, no. Pero es la envidia.
1: No, envidia, ya porque ellos no pueden. Pero sí, tiene claro. Un cabello hermoso
8: ¿dónde
1: como
8: te
1: el
8: hiciste
1: mío.
8: El caliche?
7: Yo tengo más guapo.
4: Que él se hizo.
8: Me regalaron
1: un canje en la Marín.
4: Así, ah, pero no, bien, ¿ah?
2: ¿Eh? Chino y el Gabo, nosotros sí hacemos bien, dice.
8: Yo no dije nada, yo no dije nada.
1: Por eso se te van los peluqueros.
8: Yo no dije nada.
4: ¡Ganador, mi querido! Es que como ya está maduro, ya se fueron.
8: Señores y señoras, como yo soy el que decido el premio, el kit de parrillero es para el señor Francisco Molina.
2: ¿Qué dijo?
8: Que peligroso es cuando a la segundera por ganas de hacer la primera, en vez de irse a tomar la pastilla del día después, es a comprar ácido fólico.
4: Muy bien.
8: Es peligroso.
4: Si ganaba el mío, le daba el iPhone, pero ya no gano, ¿qué pena?
2: ¡Eso! ¡Una chicha! ¡Una chicha! ¡Rocola! Estimado Jorge, mañana es el gran día donde los ídolos populares se encuentran en un versus total.
4: ¡Qué bueno!
2: En la esquina rocolera.
4: ¡Nombre!
2: ¡Segundo Rosero!

0: Cheto.
1: Yo por haberte querido.
2: ¡Noé Morales!
0: La carta, la carta.
2: Ay, ay, ingratitud, por favor, ingratitud.
0: No, no, la carta.
3: No,
0: la
3: te está listo.
2: No hay que ver la carta.
0: La carta, la carta.
3: Por contar chistes, descuida.
2: Estoy filtrando las canciones. Ah, está. Y el más ovacionado es ingratitud. Digo nomás,
0: la
2: ¿no?
0: carta.
2: Lo pide.
4: ¿La carta o ingratitud?
0: La carta. Esa, esa,
4: esa. Ahí está, pues ahí está.
0: ¿Qué dice? Eso es ingratitud.
4: Por eso.
0: La carta está
2: ahí. No, no, ingratitud, dígamelo a mí, claro, como.
4: La carta es ingrata. Calita, ya, ya lleva años en la rocola.
2: Pues. A ver. Claro.
3: Otro.
0: Vieja cantinera.
2: Escuche, escuche, vamos.
3: ¿Quién es?

0: ya
1: Máximo Escaleras, Gerardo Morán. Claro, mire, este es
2: de. ¿De quién es este?
1: Cecilio Alba,
2: a ver.
1: El sensacional de la rocola.
0: Ayer cantó igualito.
3: Ya me dejaste por mí.
2: Está de mira.
1: ¡Ay, ay, ay! ¡Dale vuelta!
2: ¡Dale, pero! No seas descomedida, Lolita.
1: Acuérdate de esos días.
2: Mira, mira.
4: No se los animales. ¡Soy cantinera!
1: Jorge, acuérdate de
2: está
1: esas
2: cerca su botella.
1: Noches de rocola.
2: Pero Simonera, por favor.
1: Cuando nos cacharon con la.
3: No va a llegar de mis sueños. Ha llegado hermosa.
1: Chichera, Pati Rey, Azucena Ibarra,
2: Azucena Ibarra,
1: Byron Caicedo, Ceci Narváez, Margarita Lugue, Chicha versus Rocola, formato 360. Mañana es el gran día. El encuentro de chicheros y rocoleros. La pausa, volvemos.
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0: Última hora, última hora de programa. Qué espectacular. Queremos enviar saludito en los diferentes centros comerciales, en el centro histórico. Full sintonía, le siguen a la Lolita por allá. ¡Yay! Los centros comerciales, allá está mi gente del BBB, allá en el hermano Miguel.
1: Porque debe plata, por eso le siguen.
2: Al Chample también le deben, le siguen las deudas.
0: Pues. Le siguen en el mercado de Nariño. Allá nos escuchan también en Sangolquí, en toda...
3: En Machachi, Caliche.
0: Claro, Machachi, lindo, desde el mercado de Machachi en sí, sintonía.
3: Ahí estuvimos por ahí, full sintonía. Bien,
1: yo
3: sintonía.
1: Mañana me voy de farra a Maguaña, me voy de farra.
3: ¿Y qué va a hacer por allá?
4: Yo voy a estar en Afeso.
1: Se presenta Don Medardo y sus flyers y otras agrupaciones.
3: Don Medardo. ¿Va a animar usted?
4: Don Medardo. ¡Claro! Don Medardo y los flyeros de la Foix. ¡Ja!
1: De
4: yo mañana voy a estar en Afeso.
3: ¿Qué va a hacer allá?
0: Cierto,
4: me voy a presentar ahí.
0: Bien. ¿A qué horas Lolita va a estar allá?
4: A partir de las 3 de la tarde voy a estar ahí.
3: ¿En qué parte de la ferroviaria?
4: En la ferroviaria.
2: Solidario,
4: media.
2: Un evento media, especial. ¿Qué es, Lolita?
4: No, es un evento de aniversario.
3: Tienes que pagar. Ah,
1: yo voy a estar allá por el Parque La Tula. La
0: ¿cómo
1: es
0: qué artista? ¿Con quién se va a encontrar por allá?
4: Va a estar Emilio Aymara. Va a estar Glorita del Rocío. Va a estar Lorena Tonato.
1: Gabo Julián.
4: No,
0: me contrató. Muy caro.
4: Va a estar.
0: Le pone las pistas al Jaime.
4: ¿Cómo se llama?
3: Así dijo.
4: Va a estar Leonardo Flores.
3: Bien.
4: Va a estar. No me acuerdo quién más. Bien. Ah, va a estar el dúo Los Caballeros.
3: Bien.
4: Va a estar la Orquesta de Evolución Tropical.
3: Sí, sí, sí,
4: por el mes de la madre, porque como hubo el toque de queda, pasaron algunos.
3: Ah, es por el día de la madre.
4: Por el mes de la madre.
1: Ya quedó como día de la
3: madre. Ah, por el mes.
4: Sí.
2: ¿Usted, Chafle, dónde va a estar mañana?
1: Mañana en Atola, en el Parque La Cuchara, me dijeron a la...
4: Repartiendo de 50.
1: No, va a estar allí un evento en solidario en honor a nuestro colega, compañero, amigo, querido Mosquito Mosquera.
4: Ay, Mosquito.
0: Y a Atola Baja estamos invitados.
4: ¿A qué hora es?
3: Ahí va a estar Caliche también.
1: Las 3 creo que está, ¿no?
0: En la animación sector de la Atola Baja también, por favor, es un eventito. Es solidario porque nuestro queridísimo... gran amigo Eduardo el Mosquito Mosquera está pasando momentos difíciles y nos invitaron que también seamos parte de ese gran momentito.
1: Señor.
0: Bueno, obviamente para él no tan bueno, ¿no? Pero para nosotros sí, el saber que se va a reponer de esta situación.
1: Sí, señor.
0: Entonces estaremos.
1: Ahí estaremos.
0: Toda la baja, señoras, mañana allá junto al Mosquito Mosquera.
3: ¿Usted, Chocho, dónde va a estar mañana?
1: La cancha.
2: Trabajando, haciendo vocalías ahí en la Liga John F. Kennedy.
1: Que vaya bien. Claro. Tiene trabajo.
2: El estabajito que está.
4: Aquí abajo también le sirve al Chachito vendiendo pasaportes.
2: Eso es de lunes a viernes nomás.
4: Pasaporte.
1: Y el Jorge Flores, en el geriátrico.
2: Claro, fin de semana no le dejan.
3: Está durmiendo ahorita.
4: No, él le toca aplastar esos muñecos de hule para el estrés.
1: Los de harina.
2: Está viendo si se viene o se va a ver.
4: Oiga, mañana también. Mañana ha estado oyendo también el Ricky Ventura y la Mercy Cash.
0: La ferroviaria.
3: Ricky y Julián.
4: Sí, la ferroviaria.
0: ¿A qué hora se empieza? A las 3,
4: Julián. A las 3 empieza.
0: ¿En dónde? Pues lo entiendo.
4: En la ferroviaria media, en la Francisco Moscoso. La 20 de enero, Francisco Moscoso.
3: Cerquita.
0: El show de la Lolita y está con sus amigos.
4: Sí.
0: La ferroviaria media, ¿no?
4: Ahí nos vamos a presentar con el colágeno.
3: Mañana vamos a estar en Chicha versus Rocola y de ahí nos vamos al selfie a la Plaza Foch.
1: Voy a seguir trabajando.
0: ¿Qué? ¿Vas a recoger a los borrachos?
3: ¿De llegar?
1: Voy, dígale.
3: Claro, está. Tengo que llegar.
1: Tiene que cumplir contrato.
2: ¿Y es contrato eso ya?
1: Miserables $4,000 que le pagan por un
0: claro,
1: día.
0: Claro, y el mío también.
3: Trabajo.
1: Claro.
2: Pero ¿y usted por qué dice el sueldo?
4: Permítame enviar un saludito a las delicias de Don Freddy allá en Sangolquí. Una mucha, Don Freddy. Que le vaya bien bonito. Paste mía.
2: ¿Qué vende?
4: Que vaya a ver y webs en Sangolquí.
1: ¡Germán!
4: ¡Germán! También quiero. También quiero enviar otro saludo.
3: ¿Para quién?
4: Quiero mandar un saludo muy especial. Para Mayrita le mando un saludo allá en el Santa María.
1: Aguas,
4: le mando
1: aguas.
4: Una mucha, mi Mayrita. Que le vaya bien con esa bebé hermosa.
2: Está con filtro.
1: Chao. Está con filtro.
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3: También un saludito para Roger, que nos está escuchando en Federer. Su trabajito.
2: ¿Qué vende?
1: Roger Federer.
3: Espere que responda, pero estaba escuchando.
2: ¿Listo? ¿Les parece si jugamos un ratito?
4: ¡Ya!
2: ¿Quitarnos del estrés?
4: A los
2: por
4: tiempos,
2: por favor.
4: Sí.
2: A los tiempos.
1: ¿Va Chirlo?
2: ¿Con Chirlo?
4: ¿Con Chirlo?
2: No, después ustedes chillan.
1: Sí,
2: no.
1: Sí.
4: ¿En rico dónde va a ser el Chirlo?
1: Qué rico almuerzo.
2: En la frente. Cara.
3: A ver.
4: Ay, no.
1: En la parte más llamativa, Georgie, de Piero Hincapié. ¿Le conviene?
2: ¿Usted sí vio lo de Piero Hincapié, Lolita?
4: Ay, vi un psiquisazo del Wambra.
2: ¿Sí, sí le gustó?
4: Eso me reservo.
3: Diga la verdad.
2: ¿Qué diga?
4: ¿Qué?
3: ¿Le gustó?
2: ¿Le gustó?
4: Es que no se ve nomás así, que hagan tanto ejercicio.
3: Y sin operarse.
2: Pero, a ver, Lolita, a ver, con la mano en el corazón.
1: En el psiqui.
2: No ha visto como Piero Hincapié, pero sí se ha picado en la parte
4: no
2: posterior.
4: Se ha visto.
2: De aquí. De las personas que conformamos.
4: Aquí, puro.
2: No. ¿Quién le parece el que tiene más atractivo así? ¿Le parece así?
1: Si ni tenemos.
4: ¿Cómo se llama el chico de la recepción?
1: El Alex.
2: Del show del humor, digo, Lolita. Ponga más atención.
4: Ninguno.
2: No.
4: Tiene.
2: No, diga unito. Unito sí.
4: Ninguno. ¿El qué voy a decir?
1: Empaquetados al vacío,
2: somos. No, ¿segura?
4: Oh, pero él, usted
3: está obligando
4: entonces
3: a decir algo.
4: Claro.
2: No, pero
4: entonces a usted le gusta a alguien, diga usted, pues.
2: Y... no. Por ejemplo, para mí el que tiene así nachitas de Calichito.
1: Pero por delante.
2: Vea.
4: Es la billetera.
3: Y vacía todavía.
1: Y esa que está vacía.
2: Usted, ahorita, así como mujer, que si es decidida, no está hecha así de.
3: Mujer será.
4: ¡Grosero!
1: En el programa es mujer.
4: ¡Grosero!
1: Es más que
3: perdón,
1: bien,
3: perdón.
1: Ella es una varona.
3: Una varona.
2: ¿Cuál le parece? A ver.
1: Varonesa.
2: ¿Cuál le parece?
4: ¿Le parece qué, pues?
2: El que tiene así nachita.
1: Don Miguel.
2: Al Gabo, ve.
4: A ver, déjeme ver, Gabo.
3: No, yo sí lo tengo.
2: Pero déjeme ver.
4: A ver, déjeme ver.
1: Ve. Tiene más trasero una pijama colgada.
4: Más que mamadora, sí tiene.
3: ¿Y eso con billete?
2: ¿Usted, mamá Rosita?
1: Es que para que no le roben en el selfie y deja las nalgas en la casa.
3: Algunas.
2: ¿Usted, mamá Rosita?
1: Mamá Rosita, ¿usted?
5: Yo, ¿qué cosa?
2: ¿Quién le parece que tiene más nachas?
5: Yo, el Rodrigo Samaniego.
2: Aquí de show del humor.
5: Para mí, el Alberto, porque se quitó pancita y toda la grasita, le recomendaron que se ponga atrás.
1: Un capibaya.
5: El Alberto.
2: Ahí está, Lolita. ¿Sí no puede darte una respuesta?
4: No, ninguno. Es que ninguno tiene.
2: Pero en forma general, la radio, el Alex dice, ¿no es cierto?
1: Sí.
4: Sí. Chiquita, pero juguetón.
2: Ahí está. Bueno, entonces, ¿les parece si jugamos?
3: A ver, ¿cómo es?
2: Ya. Un solo chirlo, el que pierde.
3: Ya.
2: Cinco letras.
1: Uy.
2: ¿Qué significa esto? Pondrá atención. Yo digo una letra, pero voy a dar un tema. Por ejemplo, nombres con la letra F de mujer. Todos pueden interactuar.
4: Ya.
2: Y el último que se queda ya es un punto menos.
1: Ya.
2: Entonces, listo, vamos a hacer de ejemplo.
1: A ver.
2: Nombres de hombre con la letra P.
1: Pedro.
4: Patricio.
3: Paul.
2: Faltan los tres.
4: Pancho.
1: Pedro. No. Ya está Pedro.
2: Y Pancho no es nombre.
4: Entonces, ¿qué es?
1: Paulo.
2: Paulo.
1: Ya está.
2: Faltan entre
4: Pepe.
2: Los dos.
4: Pepe.
1: No,
2: y Pepe no es nombre.
4: No es nombre, Pepe. Entonces, Piero Hincapié.
2: Ya, Piero. En este caso, Caliche fue el último, ya tiene menos un punto.
1: Ya.
2: ¿Listo?
4: Ya.
2: No espere su turno, sino ahí el que gana primero.
4: Ay,
2: no espere.
4: Pero no, vamos a hablar todos uno encima de otro, pues.
1: Es que toca ver quién es el que dijo
2: claro,
1: primero.
2: Pero
1: ahí manda el chocho.
5: Pero tiene que ser rápido.
2: Ya
5: se detiene, chao.
4: Ya, a ver.
2: Vamos a ver. ¿Ahora sí? ¿Otra de prueba?
4: No, ya, dale.
2: Ciudades con la letra N.
1: N.
3: Nariño.
2: Bien. Ah, no,
4: Napo.
2: Ciudad.
5: No. Naranjal.
2: Ya, bien.
1: Nanegalito. Ciudad.
2: No.
3: Nambija.
2: Bien. Faltan los tres.
5: Nambija.
6: Ya dije.
2: Sí, los tres. Gabo, Chapley.
6: Con N.
2: ¡Hola,
5: Loja!
2: Bien.
1: Le está soplando el caliche.
5: No me está soplando.
2: Faltan los dos. No, no pelees. Dele.
3: Nueva York.
6: Ya. Bien.
5: Le está soplando una.
3: No, ¿a qué rato?
2: Se le escucha en el micrófono.
1: Ya. Bueno,
2: va una, Chapley.
1: Bueno, yo tengo una.
5: Es que sí está con
2: él. Equipos de fútbol.
1: No, ahí se queda más.
2: Con la letra L.
5: Liga.
2: L. Ya. Gracias,
3: Jorge. Liga de Puerto Viejo.
2: Dos, bien.
1: Liga de Loja.
2: Bien.
1: Todas las ligas.
2: Claro. ¿Qué falta?
4: La Liga Basel de Tokio.
3: No.
1: Es la con L.
2: Con L. Falta más.
4: Liverpool.
2: Bien. La
5: Leonita.
2: Equipo de fútbol con la letra L. Falta Caliche y Mamadorita.
3: Chico.
2: No, aquí no hay tiempo. ¿Quién es el último?
3: Tres.
6: La Liga de Puerto Viejo.
2: Ya el cero, ya está.
4: La Liga de Pomaski.
2: No.
1: Equipo.
2: Conocido. Pero rápido.
4: Conocidos somos porque
2: Pomaski. No.
6: Apuren. Sí, hay un montón.
1: Con L.
6: L.
4: ¿No te da vergüenza, Wilson?
0: El Lesterman.
6: ¿El qué? ¿Cuál?
2: Lesterman.
6: Por ahí.
2: Leicester. No,
6: eso no vale.
2: No, es
6: que no vale.
2: No vale. Falta, ver. Vayan buscando de los países. Colombia, con L.
5: Ay, ya no veo fútbol, mijo.
1: Bucaramanga.
5: Dijo la consigna.
2: Lanús. Chample 1, Mamadurita 1, los demás 0. Vamos, la siguiente.
4: Los demás 0.
2: Claro, o sea, no tienen puntos.
1: Son los chumales
2: que están negativos, ellos son negativos.
4: Ah, ya.
5: Yo soy positiva.
3: No estés mitad. No.
2: Nombre. Nombre de películas con la letra T.
1: Titanic.
3: Yo dije primero.
1: ¿Sí? Tortugas Ninja.
2: Bien.
4: Terminator.
2: Bien. Bien. Los tres, ahí están los tres. Con T.
6: Tusi.
2: Bien, dos, sí. Pies. Sí.
6: Sí.
2: Entre los dos.
4: Tango y Cash.
2: ¡Bien!
5: Oye, la Lola.
2: ¡Bien!
5: Tango y Cash, ¿viste?
4: ¡Epa esa!
6: Ya marchó.
2: Sí, ya marchó. No, allá dijo Titanic, primerito dijo.
1: Y el Caliche.
2: Nos faltan dos. Va una el Caliche, una el Chanfle, una Mamadorita. ¿Listos? Transformers.
1: La hora ya
6: pasó.
3: Ya pasa, perdiste.
6: Ya se acabó la película.
2: Pensando todavía.
3: Ya va por otra pregunta.
1: Tabatar.
0: Se estoy preocupando por el Cecilio.
6: Tabatar.
2: Siguiente pregunta.
4: ¿Ya ves?
2: Colegios.
6: Hijo.
2: Colegios.
6: ¿De dónde?
2: De donde sea. ¿Ya? De aquí del Ecuador.
4: Ya,
2: de donde sea.
3: Del Ecuador.
6: Bien difícil.
2: Con la letra S.
1: Spellman.
2: Bien.
6: San Pedro Pascual.
5: Salamanca.
2: Bien.
0: San Andrés.
2: Bien. Gabo y. Y
3: San,
2: Lolita.
3: San Gabriel hay uno en el sur de
2: Ciudad. Bien. Lolita, se uno.
5: ¿Quién es San Gabriel?
2: Un punto Lolita, un punto Gabo.
5: Dije dos.
2: Chafle.
4: Yo ya no estudié.
2: Mamadurita.
4: Yo
2: no
4: estudié. Yo no
2: estaba
4: estudié.
2: Tan difícil con Quito.
6: Estudié. Estudié. Es
2: que última.
6: Mi producto, pues ahí.
2: Pero con la S, es posible.
6: Pero conocidos deberían ser, porque si no, en Nueva Loja hay un montón de colegios que no sabemos.
4: Claro. Ya ves.
6: Me invento
3: se pueden inventar.
6: Claro. El Santiago Mosquera, ¿no? También será, pero habrá.
2: Ya, dele. Último. Nombre de presidentes del Ecuador. Nombre.
6: Apellido.
2: No apellido.
3: Solo nombre.
6: Solo tiene que decir, por ejemplo.
2: Con R, Rafael.
6: Diga nomás.
4: Pero nombre.
6: El primer nombre corresponda a la letra que pide.
2: Exacto.
1: Ya.
2: Con la letra.
5: No hay muchas.
2: F.
5: Feliz.
0: Fabián Alarcón.
2: Bien.
1: Fabriz.
3: Federico.
6: Francisco Robles.
2: Bien.
1: Ucha. Fernando, ¿hay algún Fernando?
2: Yo qué sé.
1: Fernando Godoy.
2: No, no hay Fernando Godoy. Con F. Ya no piense que el hecho usted ya dijo.
5: No soy Caliche,
6: si
5: soy mamadacita.
2: Hay más, sí, hay más. A ver. Piense, con F. Presidentes con la letra F. Nombre.
4: El Flores.
6: Hay una.
2: No, no, no.
6: Hay un largote.
3: Feloy.
1: Feloy Alfaro.
2: Feloy Alfaro.
6: Gabriel García.
1: Gabriel García Moreno no te sirve la. Vicente Rocafuerte no te sirve.
6: Fabián Alarcón.
2: Ya dijo primerito que ha dicho Fabián Alarcón.
1: Fausto Miño, ese no es Fabián.
4: Es cantante, del todo.
1: Él es presidente.
6: Historia, historia, hijos.
1: Si es que ahí saqué cero.
3: De los antiguitos.
4: Federico Páez.
6: Bien. Muy bien.
2: Presidente.
6: Sí.
1: Federico Páez.
2: Sí. Busque.
1: Google. Él no fue alcalde.
3: Yo dije Federico.
4: Es el Pérez. Es
2: Federico
4: el
2: Pérez fue, incluso fue hasta prefecto. Ya los tres allá muy bien, faltan acá los tres. Gabo.
3: No, ahí sí, ya no.
1: Yo estoy perdido.
4: Usted es de Colombia.
1: Sí, sí, mira, ya y con. Gustavo Petro te sirve la.
2: No, Google. El...
6: No. Ya no sabe, no sabe.
2: No,
6: ya
2: no
1: sé. ¿Cuál más faltaba?
7: Pero cada punto de ellos me toca a mí, ¿ya?
2: No.
7: Porque.
2: No.
4: ¿Por qué?
7: Como acumulo los puntos de ustedes que no pudieron.
1: Dice que uno de nuestros puntos va para dar una.
4: No. ¿Cómo así? ¿Cómo así?
2: Porque entonces Gabo un punto. Lolita un punto negativo. Calicho un punto negativo. Chafle menos dos. Y.
6: Mamadora
2: también menos dos. ¿Les damos a los dos o desempate?
4: Desempate.
3: Desempate entre los perdedores.
2: Pero veamos un desempate justo. ¿Cómo sería?
6: A ver.
2: ¿Cómo sería? A ver.
6: Preguntas para los dos, ¿no?
2: Sí.
6: O sea, para que no sean tan complicados.
2: Claro, porque ya les iba a ser mucho, entonces. Preguntas mundialistas del mundial que estamos.
6: No saben de fútbol.
1: Yo de fútbol medio me defiendo, acá es la que no sabe.
6: Algo de Quito tiene.
2: Algo de Quito, a ver.
1: Vino a decir Liga de Pomasqui.
2: Algo de Quito, a ver, ¿qué le preguntamos? Primer túnel construido en Quito.
1: ¿Primer qué?
2: Túnel construido en Quito.
1: ¿El de San Juan?
3: No.
1: ¿No fueron los allá? ¿San Roque?
3: No.
1: ¿Cuál de esos tres
6: fue? Túnel, me parece que fue primero el Guayasamín.
2: No.
3: ¿Qué pasa?
2: ¿Qué pasa?
6: ¿San Roque?
3: Mádate, sí.
1: A ver, esos son tres.
2: Va entre esos tres.
6: O es el San Diego.
1: San Juan, San Diego.
2: Ah, San Diego es el primero.
3: San Diego.
6: Claro. Ninguno de los dos.
2: Ush, y ahora, seguimos.
4: Ya,
6: espere. Vamos a ver.
2: Pregunte, Jorgita, a ver
6: ya
2: usted.
6: Ya le voy a preguntar, espérese.
1: Es que es por
6: rebuscas. Es las
1: rebuscadas.
6: No.
3: Échale.
6: Un alcalde de Quito que quiso ser presidente de la República y no pudo.
2: Si hay algunos.
3: Sí.
6: Uno, debe uno.
1: El Yunda no quiso ser presidente de...
6: Pero el no nacional, responda
2: pero...
6: así.
2: Tiene que ser seguro.
3: O
2: no,
3: sea que
2: no.
3: Sí
6: fue
3: se
6: candidato.
3: Eso, candidato.
6: Fue candidato.
2: Rodas.
3: Candidato.
2: No pregunte.
6: No pregunte, diga.
2: Responda. Sí, no. Si no, le damos a Chample.
6: Exacto.
2: Piense. El Rodas. Piense.
6: Fue alcalde de Quito y quiso ser presidente de la República y fue candidato. Conocidísimo.
2: Y no fue.
6: Recontra conocido hay uno.
1: Ah, el general Paco Moncayo.
8: Rodrigo Paz.
6: Muy bien.
1: Pero
2: él
1: no está jugando.
2: Ahí sí.
7: Nadie puede.
2: Claro, toca ayudarle. Ahí está, ya ve.
0: Ya se dio la pausa. 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
2: recordar. A ver, ya se acabó el juego del chiflón.
3: No, hay que buscar aquí al gran perdedor o perdedora.
2: Allá.
3: ¿Les parece si cada uno hacemos una pregunta y la que mayor respuestas tiene es la ganadora o el ganador?
1: Ya.
3: Gabito, referente a Quito, busque una pregunta. Lolita también busque una pregunta.
4: Calichito,
3: no, solo de Quito.
1: Hasta madre.
3: Solo de Quito.
1: ¿Sí? Hasta
5: cualquier madre. Pregunta.
3: Cualquier pregunta de Quito.
2: A ver.
3: ¿Listo? Es decir, que van a tener 1, 2, 3, 4, 5 preguntas.
1: Ya.
3: 2 de 3. Así que, ¿con quién empezamos, Gabito?
1: Ya,
3: listo.
5: A ver, la fecha de fundación de Quito.
6: 6 de diciembre.
3: No pregunte, si ya dice la fecha, ya pierde. Piénselo. Mamá Dorita.
1: 6 de diciembre.
3: Año, fecha, año.
1: Dijo. No, pues, dijo, solo fecha, dijo.
5: Por eso, ¿y qué es una fecha?
1: No dijo año.
5: Día, mes y año. ¿O no? Así no, no, no,
1: claro. Fecha. A ver, dijo solo fecha.
5: No, ¿y qué te...? No, no.
1: No, de día de que decís fecha y año de la fundación.
5: Pero la fecha es día, mes y año.
1: No. Fecha, no,
3: no, no. Fecha es completo. Fecha es completo.
6: Mala vieja, por eso no se graduó.
3: No, no, no. Fecha es completo.
1: Ahí se la pone.
3: No. Completito. No.
7: Ya, 6.
1: 6 de diciembre, pero me acuerdo.
7: 6 de diciembre de 1534.
1: Yo estaba por decir eso.
3: Pero no.
1: Yo iba a decir 1800.
3: No. Ahí está. 0-0.
1: Ya.
3: Vamos, Lolita, su pregunta, por favor, para este caballero y esta dama.
1: Gracias.
6: Seguimos sin responder.
2: Nombre cuatro teatros del centro de Quito.
1: San Gabriel.
3: No, ya le va a tocar la mano.
1: San Gabriel, el Teatro Sucre, el Teatro Alhambra y el Teatro México.
2: El San Gabriel no está en el centro.
6: El Teatro Alhambra y el San Gabriel no está en el centro.
1: Ya dijo
2: eso. ¿Ya? El Alhambra sí está en el centro.
3: No, no, pero igual sigue. Calichito, su pregunta sigue 0-0. Nadie responde, nadie se salva. Dele, Caliche.
7: Listo, por favor, dígame, ¿cuál es cuál es el mercado más viejo de Quito?
1: El mercado central.
3: No. ¿Chaple?
6: Es un santo.
5: San
2: Jerónimo.
1: San Roque.
3: No.
5: Chico.
3: Respuesta, Caliche.
7: Es el mercado de San Francisco.
3: Siguen 0-0. Jorgito, su pregunta a este par de bestias. No, es que si le trato de dama y caballero, no dan. O sea, vamos a ver si así dan.
1: Por favor, más respeto a la audiencia.
8: Más respeto a la bestia.
6: Facilita.
3: A ver, va.
6: ¿Qué grado tenía Antonio José de Sucre?
1: Mariscal.
6: Bien.
3: Pues, Mariscal.
1: Así se demora un poquito.
6: Solamente porque pasa las noches.
3: 1-0. Mi pregunta final, mamá adulta. De aquí ven. Ya preguntó Gabo. No respondieron. Jorgito respondió. Chample. De Lolita no respondieron.
1: Ya.
3: Así que es mi última pregunta.
1: Ay.
3: ¿Bien empata o bien va el chislo usted?
5: Aquí se sabe qué mismo.
3: Primer colegio laico femenino de Quito.
2: ¿Qué es laico?
3: No, ¿qué es
2: laico?
3: Laico. Yo tengo fe, mamá.
1: ¿El Simón Bolívar?
3: No.
8: Laico. Ya contestó, vea que me quedas viendo a mí. Ya no dio pío.
3: Manuela Cañizares. Por favor, perdió, mamá Dorita. Todos
1: pues
3: en fila a desfilar para darle su chirlo.
8: Usted dale el chirlo, yo sí me salvé.
3: Usted también puede darle, así que por favor, mamá Dorita, coloque su mano.
8: Ahí va el primero.
3: Ahí va el primero.
8: El segundo.
3: No, quite la mano.
1: Voy a cambiar de mano.
3: Lolita, por favor, desquítese de todo lo que le ha hecho.
8: Viene con patada voladora y con el uniforme de parada.
6: Con patada voladora.
3: Dele, yo tengo.
6: Dele, pero dele. ¡Auya! ¡Ay! Y con la mano llena de anillos, me.
3: Con la que tiene, le dio el poder ese brazalete, ¿verdad?
6: Sí, le dio el poder. Y tiene anillos de bronce en todos los dedos.
2: ¿De bronce? ¿Qué es?
1: Los dientes de oro también.
6: Sí. Hasta con manopla le dio. Sí.
1: Ay.
6: Y con picos de alambre.
1: La próxima.
3: ¿No le da vergüenza quedar siempre al último?
1: Me vengaré.
8: No haga esa seña, señora, que da miedo.
1: Regresaré, pero me vengaré.
8: Pero no haga esa seña, señora,
2: ya
8: da miedo.
2: Ya.
3: Próxima semana, ¿de qué categoría hablamos?
6: Mundial. De fútbol.
3: Fútbol,
7: claro, ya.
3: Ya, mundial.
2: No sé nada de fútbol.
1: Yo tampoco, yo no juego.
8: Mundial.
3: Pero a ver, primer gol de Ecuador en un mundial.
1: ¿Quién también sería?
8: En un mundial.
6: Ya se lo alquila las ligas.
8: La Agustín Delgado no fue contra México.
1: Alex Aguinaga.
8: No, en el de Corea. Como Corea,
2: no fue, fue el guagua, no sé cómo.
1: El guagua Auca.
6: Guagua Caviedes.
8: No, Edison Méndez hizo con Corea, pero nos llevó.
3: No, fue Tim Delgado de Cabezas. Sí.
8: ¿A quién?
6: A Polonia.
3: A México.
8: Y usted me dice que no, a México.
3: ¿Y usted qué? O sea, Jorge todo lo sabe. Le hace dudar.
8: 2 de la mañana, uno madrugado para ver sus partidos en Corea-Japón.
3: A ver, por ejemplo.
6: A ver, ¿cuál fue el tercer gol de Ecuador?
8: Tercero, no. Esa México se perdió, ¿cuánto?
6: El último gol mundialista de Ecuador.
8: En el Valencia, Japón. No sería.
3: No.
8: Mundialista, digo.
3: Mundialista, no fue.
2: En Qatar.
3: Niño Moy. Cuando perdimos 2-1
6: con Países Bajos.
3: No fue con Países Bajos. Senegal, empatamos.
6: Senegal.
8: Países Altos.
6: Ya
3: ve, hasta el Jorjito está flojo, sí, está y es categoría de él.
8: Pues recién Qatar.
6: Sí.
3: Por ejemplo, pregunta, ¿quién enseñó las nachas?
8: Imperio Hincapié, pues, ese es reciente.
6: No.
3: Pero Karol, no es mundialista.
6: No, Karol G.
3: Estamos hablando del mundial.
8: A Karol G. No, Shakira en la
3: presentación. Ya ve.
8: En los 15 minutos.
3: Entonces, mundialista, prepárense, mamá, ahorita.
8: Ya.
3: Le voy a mandar 100 preguntas ya.
6: Y es muy bonito también, es eso. Por ejemplo, sedes de mundiales, ¿cómo no vas a ver? ¿Cuál fue la sede del 1978?
2: De Pomaski no conozco.
6: De 82.
3: Pero si no sabe ni del 2026, le pregunta 1978, Jorjito.
1: También, pues, Jorjito, de su época.
6: Por favor, es historia. Ya, entonces,
3: ¿cómo se llamaba el primer trofeo del mundial?
6: Ya.
3: Vea.
6: Antes de que se llame Copa del Mundo, ¿cómo se llamaba?
3: ¿Trofeo?
6: Con J.
2: Jorge Flores.
6: Es.
3: Julián Assange. Que lo robaron.
6: Jules Rimet.
3: Es bueno saber de historia.
5: ¿Quién le robó?
2: Historia del fútbol, pero.
8: Julián Assange.
5: El ladrón.
6: Jules Rimet.
3: ¿Cuántos trofeos logró tener?
5: Ya.
6: Ve.
3: Ya,
6: facilito.
2: Bien.
6: Cositas así simples, ya ahí vamos a dar premios.
2: Pero yo no sé nada de fútbol.
6: Pero tiene una semana para prepararse.
2: Fundación yo, vas a estar trabajando.
3: Preparemos por categorías. Categoría Jorge Flores, que valga 300 puntos. O sea, preguntas ya antiguas así.
6: Sí.
3: Claro. Categoría Mamá Dorita.
8: Esa es bien fácil.
3: ¿A quién
8: bien
3: se les llamaba?
6: Básica,
3: claro, básica. O sea, por ejemplo, ¿a quién se le llamaba las manos del Ecuador?
6: ¿Con qué se juega el fútbol?
8: Eso. Raqueta,
6: ya, ese nivel.
3: ¿Cuántos juegan en un partido de fútbol?
8: Ya. Y dos.
6: Ya, ¿y otro nivel?
3: Pongamos nivel chample.
8: Intermedio.
6: Técnicos.
8: Muy
3: mucho. No, ya está mucho.
6: Le dio. Técnicos de Sudamérica,
3: por ahí va.
8: Ese puede ser.
3: Ahí va.
5: San Paoli.
8: Vea.
3: San Paoli, pero sí fue de Argentina, pero.
6: Pero de ahora.
5: Claro. Actuales.
3: Entonces vamos poniendo así categorías.
6: Ya.
5: Actuales.
8: Gustavo Petro.
6: Y categoría Loli.
8: Eso.
3: Categoría Loli, o sea, sería, por ejemplo.
6: No hablemos nada. ¿Dónde se va a jugar el?
3: Y...
2: No, pues que va a hablar.
6: Colores tradicionales de las camisetas. Yeah.
3: Por ejemplo, ¿cuántos grupos hay en el mundial?
6: Cosas así.
2: Grupos de rock, grupos de.
6: ¿Dónde se juega el fútbol, el mundial del 2026?
8: En tres países.
5: ¿En cuáles Estados tres países? Unidos, México.
6: ¿En cuáles tres países de Norteamérica?
8: México está.
2: Estoy diciendo que
8: Canadá.
2: De fútbol never in the life.
6: Pero si en Norteamérica
3: son solo tres países. Coja
6: una Lolita.
2: Coja ustedes.
6: De ligas barriales solo va a los donados solidarios.
8: Bueno, muy bien.
3: Ahí vamos a preparar.
6: Vamos a preparar y hacer otras también.
3: A quitar la ignorancia.
6: Es que esa es la idea, aprender.
3: Sí, aprender.
6: Muy bien.
3: Y el que más puntos, démosle un premio. Hagamos vaca y le damos algo.
6: Claro, cierto.
3: Porque para que se motiven, porque si nos vienen con mala gana.
2: Claro, así es ella.
3: En general yo digo, ¿no? Retome.
5: Sí.
3: Antes que peleen estas dos.
8: Es que estaban en vísperas del Día del Niño, ¿no? Ya estamos.
2: Y esta
8: aquí,
2: vieja,
8: ¿no?
2: Lo que quiere es quedarse sin mascadero para el fin de semana.
8: Toma.
2: A ver con qué va a animarle. ¡Ira para más!
6: ¡Ira para un niño!
2: ¡Ira un niño!
3: ¡Wait a minute!
2: Eso es. Estás envidiando esos pelos.
3: Dale, chafe.
6: Oiga,
2: envidiosa esa.
8: Vieja, estábamos.
2: Vieja psiquiseco.
8: En víspera de Día del Niño.
2: Ya.
6: Primero de junio. El 30 de mayo.
8: En víspera del Día del Niño. Y entonces llegó el papá y le dijo: ¿qué me dijo la Bámbaro? ¿Ya escribiste la carta para ver qué es que quieres por el Día del Niño?
1: Ya, dice papi, aquí está, vea. Bamba. Querido papá y mamá, gracias por darme la vida. Para este Día del Niño nomás me puedo conformar con un Nintendo Wii, una laptop o un scooter. El papá agarra, a ver. Ah, sí, querido mamá y papá, para este Día del Niño puedo conformarme con un boxer, una pijama o cualquier cosita como las medias. Ah, sí, anotado, dice mi hijo.
2: ¡Pobre guapa!
6: Mamá, yururururi.
1: Doctor, dice, vengo a que me revise la memoria. Muy bien, ¿desde cuándo tienes el problema? ¿Cuál problema?
3: La Lolita tenía una vaquita, ¿no?
8: El aire.
3: ¿Qué le sacaba a pasear? Cuando de repente dice, ya no avanzo, pinche, salimos Dido, dice. Y comienza a jalar el dedo. Y en eso se detiene un automóvil y dice, yo te llevo a ti, pero a la vaca no, dice. Ah, no, pinche, ya, tranquilo, dice, la vaca no sigue nomás, tranquilo. La amarro ahí al carro y la vaca no sigue. ¿Segura? Sí, pinche, seguro. Va el tipo, arranca en 60 y la vaquita atrás. Y le sigue, y le veía por el retrovisor, ¿no? Oye, bien tu vaca, ¿no?
6: Bien sigue. La vaca.
3: Y a 5 kilómetros y seguía. Y el otro, el del carro, dice...
8: Un poquito más.
3: A 80. Y acelera 80. Y la vaca, y seguía la vaca. Y el chofer, oye, tu vaca, bien. Un poquito más, a 100. Y esa vaca, y seguía... 120. Cuando de repente le queda viendo por el televisor, dice, oye Lola, ahora sí ya tu vaca ya se cansó. El pindijada, ¿por qué? Porque ya viene sacando la lengua. Pindijada, ¿para dónde está sacando la lengua? Para la izquierda. No, nos quieres rebasar hasta un lado, pindijada. Son direccionales.
4: ¿Es usted el paciente rescatado del incendio?
9: Sí, soy yo.
4: O sea, pues tiene más fracturas que quemaduras.
9: Si es que me apagaron con una pala.
6: Gracias, Carlitos.
9: Gracias.
2: En un funeral. El muertito era un albañil. ¿Y cómo lloraba la familia, no?
6: El viernes anterior estaba
2: y ahí
6: muerto.
2: Llega un señor, como lloraba, moco y baba, entra llorando.
6: El Gabo, cuando
2: se acerca la mujer del albañil, dice... dice, usted le conocía a mi esposo. Sí, dice, yo le conocí. Sí, sus últimas palabras fueron para mí. Dice, ¿en serio? Dice, ¿qué le dijo mi esposo? ¡No moverás el andamio!
6: Recuerden que el Gabo ya se atrasa el selfie.
5: Oiga, Sabrina, no este archivo que me dicen que habrá.
2: Esa me la paga hoy.
6: ¿Por qué está tan lento esto?
2: ¿Qué?
5: El teléfono. No sé,
2: todo está lento. La mamadura así mismo es.
5: Virus ha de ser. Sí. Ah, ¿quieres el cargador?
1: Abriendo el teléfono, Jorgito.
2: Sí, virus abriendo el teléfono. Decir, la Lola.
6: Oiga,
2: virus.
6: Dice que el caliche era ladrón.
1: El aire.
6: Era.
1: Ya
6: ese hombre ya no
7: existe. Ladrón de corazones.
6: No sé. Iba a ser, y en ese tiempo ejecutaban a los ladrones hace algún tiempo. Así que caliche iba a ser ejecutado en la silla eléctrica.
7: Bien.
6: El guardia le pregunta. Calichito, yo te conocí en Radio América, todo chévere, pero yo soy el verdugo, o sea que salado, ¿no? ¿Alguna petición antes de ejecutarte? Le dice, sí, para aprovechar tanta electricidad, ¿puedo cargar mi celular?
7: Ya está descargándose. Ya.
10: Calichito, mi amor, tú chateas con otras mujeres.
11: Échale, sí. Para nada, solo lo hago contigo. ¿Sabías que Rosa, Elsa, con quienes chateabas, soy yo? Échale.
6: Chample.
1: A las robes, Rogelio. ¿Qué fue? Anda a despertar al niño, ¿para qué va desde el colegio? Allá voy. A la ve, Amílcar, levántala. Ay, papi, yo no quiero ir hoy a la escuela. Ve, cacharposo, levanta. Vos no querís ser inteligente, bien puesto, con un trabajo importante. Como yo, pues por eso, como usted quiero ser. Ya ves, por eso no quiero ir al colegio, que cada uno quiere más. Sí.
2: Jorgito, no, dice.
1: Dice, doctor, vengo a que me cure la miopía.
8: ¿La qué?
1: La miopía. Ah. Disculpe, señor, dice, pero esto es una tienda de colchones.
8: En ojo vago.
3: Lolita, ¿cómo has pasado?
2: La tempasta.
3: Bien, hijada, bien. Desde que me pusieron la T de cobre, ando feliz.
8: ¿Ves, hijo? ¿Ves?
3: Y desde atrás del Simón. TV Cable, Lolita. TV Cable.
8: TV Cable, Lolita.
7: Oiga.
8: Diga.
7: Jorgito.
8: Mande. Mande.
7: No te olvides, mañana, mañana. Mañana, señoras y señores. La chicha versus.
8: Yo pensé que era
7: Rocola. ¡Ay, ay, ay! ¡Ay, ay, ay! Los grandes exponentes están alistándose ya, mi estimado Luz. Es un escenario espectacular.
8: Dios mío.
7: El formato 360, la seguridad total. Ya pueden ir, por favor, a cambiar las entradas, las preventas.
8: Ya
7: pueden
8: ir. Ya puede canjear, por favor.
7: Canjear, recuerde, por favor, no se olvide canjear sus preventas allá. El Coliseo Rumiñahui está disponible también. La boletería del Coliseo Rumiñahui.
8: Ah, en físico,
7: está
8: ahí, ¿no?
7: Ya está habilitada. Chévere. Damas y caballeros.
5: Puede canjear en el Coliseo.
7: En el Coliseo.
8: Claro que sí.
7: Puede,
5: vaya ahorita, vaya. Allá.
8: Y las entradas. Digamos, la entrada a las personas estará habilitada a partir de las 3 de la tarde, ¿no?
7: Así es. Tempranito. Jorgito Flores, seguridad, puesto, claro. Por favor. Total, vaya a disfrutar, no vaya a discutir, claro. Acordándose de la ex.
8: Guardaráme el puesto.
5: Llorando de la ex de al lado de la mujer.
8: No se chume antes. Estará chumado.
3: El chamble. Le digo,
7: no les lleva el chamble, le estén hablando.
5: El chamble llorando y por la ex de la
8: chamble,
5: por
8: favor.
7: De la señora.
8: Varón, dijo la partera. No llore, no llore. Espere las canciones y llore algo.
7: Bueno, en la rueda de prensa te cuento, mi estimado Jorgito, todos los artistas prometen un show inigualable.
8: Inigualable, claro.
7: Mejor que otros tiempos.
8: Dios mío.
7: Hoy llegan definitivamente como que fuera la última vez.
8: ¿Usted sabe, puede adelantarnos a spoilear un poquito cómo va a ser uno contra uno o...?
7: Yo creo que...
8: O surtidito.
7: La señora Ceci Narváez lo dijo ayer, ella tiene sus éxitos, sus canciones.
8: Acepta su reto también, ¿contra quién?
7: Claro,
8: el que le pongan.
5: Y ya estaban los versos.
8: Ah, ya estaban los versos. Sí. Ah, ya, vea bacán.
7: Pero usted sabe quién va a ser
3: el presentador.
5: No lo sabe yo, pero...
8: Vayan a cambiar.
7: La gente, se van a escuchar, obviamente, la ovación de los hinchas, no solamente de la chicha, sino... De la
8: Rocola. Hay un buen animador, ¿no?
7: Claro.
8: Usted, Calicito, tiene que ponerse pilas para manejar, sí, ese
7: los organizadores
8: público.
7: Han mencionado ese servidor. Yo, con mucha humildad y mucho cariño, pues.
8: Seguro lo va a hacer.
7: Estaría
8: bien.
7: Presente en el Coliseo Rumiñahui junto a otro gran amigo.
5: Usted
7: mío.
5: Va por la Rocola, Calicito.
7: Yo voy por la Rocola. El otro colega también va por la chicha. Por y así. Chica. Que viva lo nuestro, mi estimado Jorgito. No, 60,
5: ¿30 general?
7: Jorgito va a estar al lado mío haciéndome masajes, mi estimado Jorgito.
8: Yo voy a estar ahí.
7: La Lolita me estará maquillando también a mí.
8: La Maite va a estar cuidándote el corazón, por si acaso.
7: Por favor, la emoción.
8: De la emoción también. Ella también es roca.
5: Yo voy a estar siguiendo.
8: Ah, no, chicha es ella.
7: Lo importante es que no se junten las fanáticas, ¿no?
8: Eso.
7: Como al Gabo le cayeron el ganado.
8: Vengan de a una, tiene que decir.
5: De a una, de a una.
8: Bien. Tiene que irse a hacer la prueba de trajes universitarios.
7: Ya está, hoy de tarde tengo la pruebita de terno.
8: ¿Con Pepe Lucho?
7: Con Pepe Lucho.
5: ¿Decías de ir a hacer?
7: Recomendado en trajes universitarios. A propósito, recomendadísimo.
8: Pero claro.
7: Les encanta verse elegante en trajes universitarios.
5: Prueba de coche, dice.
8: Solo falta pegar unos botones nomás.
7: Chochito, estoy practicando en el gimnasio de mi estimado Chocho.
8: Bien.
7: Ahí está,
8: para que de la Cobra Buitrón.
2: Gimnasio.
8: Jamás. Alcanzamos la última ronda.
7: Cortita
8: y cerramos el kiosco, mi querido Chanfle Venariño.
5: Venga, llegó la Maitecita de una, ¿no?
8: Ya va.
5: Jorgito, en todo este tiempo que estamos casados, ¿cuántas veces más has sido infiel?
1: ¿Ves? Chiquita, si yo soy monógamo, yo nomás con usted, ¿cómo se le ocurre preguntar?
5: Ah, ya vamos a estirar la pata, más que sea ahorita, sé sincero. A ver, conmigo, cuenta. A ver, acuérdate, en el colegio.
1: 1, 2, 3. La universidad. 4, 5, 6.
5: El posgrado.
1: 7. Tú. 8, 9.
5: Ya sí se puede.
8: Mamá, durururururura.
1: El Caliche y el Gabo es que eran tontitos, ¿no?
8: No. Claro, es el show.
1: El cacho es un cacho.
3: Sí, dice, eran. Eran,
8: dijo eran.
1: Es que eran tontitos.
8: El Gabo es tonto porque se casó.
1: Iban caminando por la calle y el Gabo se encuentra
5: un espejo. ¿Y vos por qué te separas?
3: Dejé la casita donde el sol.
8: Abandonó el nido.
5: ¿Qué provoca, mamá?
1: No, no, no.
12: Mamadora se apuntaba.
6: ¡Apure, mamadora!
12: ¡Apure, rápido! ¡Mueva rápido,
3: chaval! Ya llegó.
1: El dama es que se encuentra un espejo, ¿no? Y queda viendo el espejo y le dice: oye, oye, Caliche, a este tipo yo lo conozco de alguna parte, dice. Y el Caliche le quita el espejo al Gabo y le dice: claro, dice, bruto, pero sí, ese soy yo, dice.
7: Ya viene la energía, por favor, de Rodrigo.
2: Todo el tiempo se va solo de la chacharada de la mayor.
13: Señoras y señores, ya mismo, yo mismo y mi persona, no me digan doctor, díganme licenciado. Licenciado Honoris Causa, muchas gracias, con usted te las voy a negar, se da. Ahí estaré ya mismo en minutos.
6: Cuidado al bloqueo.
7: Gracias, mi estimado Chanfle.
8: Dios me les pague con yo hasta el siguiente fin de semana.
7: Gracias, mamadorita.
1: Sí, con mamadorita ya no habrá huecos en Pomaski. ¡Viva Pomaski!
7: ¡El Chocho!
3: Disfruten del feriado, será hasta el próximo día viernes.
7: Gracias, mi preciosísima Lolita, y que mañana le vaya muy bien allá en el eventito.
2: Dios les pague, muchas gracias. Nos vemos mañana en la Ferro a partir de las 3 de la tarde.
6: Y de ahí directo al...
2: Y ahí, director Rumiñahui,
7: mejor. Estimado Jorgito Flores, por favor, con ese profesionalismo que lo caracteriza.
6: Perfecto, muchísimas gracias a todos. Siempre, siempre, siempre felices de contar con todos ustedes todos los viernes de la vida.
7: En la noche estaremos en Rocola sin moneda, un invitado especial de El Chicha versus Rocola.
6: ¿Quién viene? ¿Quién viene?
7: Cecilio Alba estará esta noche con nosotros. Así que no se lo pierdan, ya viene Rodrigo Samaniego. Y en la tarde será también junto al apóstol Pablo en Por Fin Viernes Sin Control. Jonathan Carrera, a continuación. Gracias, país. Esto fue El Show.

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Iba sobre la nave como una sentimental princesa desterrada que lamentase triste y olvidada la volubilidad de la fortuna. Con nostalgia de amor en la mirada y palores cromáticos de luna, pasabas largas horas en alguna divagación romántica y alada. 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Y tu recuerdo, oh pálida viajera, se perdió con la última gaviota que llegó sollozando a mi ribera. 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

0: 104-121, ¿cómo están? ¿Cómo les va? ¿Cómo han pasado? ¿Qué es de su hermosa vida? ¿Qué me cuentan? ¿Qué me chamullan? ¿Qué me sapean? Háblenme con la verdad, díganme la plena. ¡Hablen! ¿De qué vamos a hablar hoy? No sé, ustedes digan. Hoy día sí empezó el programa tarde, don Jota, muy poco tiempo. No, es que hay que pagar los auspicios y tenemos que ser directos con las personas que gentilmente, como ustedes, ustedes pueden venir y pautar en el programa, en la radio, vengan, y está abierto, como no, para que toda su publicidad esté aquí en Radio América. Miren ustedes, somos la radio más escuchada del país, sobre todo a esta hora, así que ustedes pueden venir pues inmediatamente. ¿Y cómo no van a escuchar si también tenemos programas regalones? 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Buenas tardes, don Jotita, comencemos con las inscripciones para que no se corte el tema que se ponga. No es mala idea. Don Jota, muy buena jugada de los productores del Folklore 360, ponen su auspicio en el programa más escuchado del Ecuador. Oh, muchas gracias, mi querido. En la radio más escuchada sería, ¿no? Radio América, y claro, también, ¿por qué no? Hay que decirlo, en cuenta conmigo. Don Johnny, buenas tardes. De pronto, algún oyente me puede ayudar si ha tenido dolor leve de cabeza en el día de las noches con frío y dolor de cabeza. Esto ya me mandó usted el día de ayer desde Patate y la gente no sabe qué puede decirle. Póngase pañitos húmedos en la cabeza, esos de manzanilla en los ojos, esos sachets. Puede ser, ¿no? Eso le ayude. Ese poema es muy bonito. Ese poema es de Ernesto Novoa, ¿no? Muy lindo poema. También no haga asustar de gana. Pensé que ya no hubo programa. Buenas tardes, don Jota. Porque esté empezando el programa tarde, o sea, los oyentes merecemos respeto, no importa nuestra opinión, solo pregunto, ojalá no me bloquees opinión de uno o dos oyentes. Le contesto educadamente que tenemos que pasar todos los auspicios y las publicidades necesarias. Así que no es que les estemos irrespetando, mi querido amigo, sino que tiene que usted comprender que así tenemos que ser con los respectivos auspicios. Buenas tardes, saludos desde Ambato, saludos para mi padre Luis Chango Luisa, que Dios le bendiga, excelente programación. El BS que quiero ver es Caliche versus el Duende, ¿qué es eso? Pero ¿por qué no aumentan todos los programas para no perjudicar a todos los radioescuchas? ¿Cómo aumentan? No le entendí. Don J, hable con los nombres de las personas que no nos gustan, como Rosalino, etcétera. No, pues yo tengo un primo que se llama Hermógenes, no le gusta. Él es Joel Hermógenes, pero él a todos le decimos Joel. Él no le gusta el Hermógenes. En Manaba, obviamente, le pusieron en Manaví ese nombre, indudablemente, pues, así que ese es el asunto. Aló, buenas tardes. Aló. Hola, muy buenas tardes. Aló, buenas tardes. Buenas tardes, don Jotita, ya de una viernes de party. Y ya acaba la semana, confirma, el lunes hay programación. Buenas tardes, Doc, ando triste. Tengo una linda familia en todo sentido, pero he cometido errores, le fallé a mi esposa. Ayer le contaron que me vieron con alguien, ahora es posible que mi matrimonio se acabe. Ha sido duro todo este tiempo, falleció mi suegra y también mi mamá. Se me viene la noche. Sí, la muerte de su suegra es ley de vida, la muerte de su mamacita también, pero lo otro se lo granjeó usted. Usted fue el que está engañando, entonces no es culpa del hogar, no es culpa del destino, del universo, no, es culpa suya, mi querido amigo, culpa suya. Don Sangre, ¿cuándo regresa a TC? No puedo decir eso. Buenas tardes, don Jonathan, ¿sabe que su libro que se fue a España y me dijo que vuelva porque vuelve? Nada, ya dijo que todo no, no sé, si puede ser, pues yo que puedo saber, pero ahí tiene que dedicarle sus poemas, cómo no. De mi familia, una tía y mi mamá tienen el nombre de medios raros. Mi mamá se llama Elcia Eufemia y mi tía María Rodolfina. Rodolfina, pucha, pobrecita. Elcia Eufemia. Eufemia sí tenía una amiga que era periodista en el Universo, Eufemia Salazar. Pero Elcia no, sí. Elcia es bien raro ese nombre, mi querido amigo. Súper raro ese nombre. Pero deme ánimos, no me entiende, Master. Peor que antes quedé.
1: ¿Y qué quiere que haga?
0: Que le diga qué pena, su mujer se dio cuenta, o sea, pobrecito. No, no, hermano, usted se la jugó. Y usted tiene que aguantarla como varón. Porque si su señora no quiere seguir, no es que, ah, no, qué indolente que eres, se murió mi mamá. ¿Por qué no estás conmigo? A ella se le murió el papá. Así que por ahí están tas con tas. Y además, si usted tenía una linda familia, entonces, ¿por qué arriesgó su linda familia engañándole a la esposa? Aguante como macho. Si la señora se quiere separar y no le quiere perdonar, pues ahora le tocó aguantarla. Así como fue hombre, supuestamente, para engañarle, para estar con otra, para mostrar su virilidad con otra mujer, entonces ahora aguante y muestre la virilidad que tiene y soporte lo que venga y no ponga pretexto de que, ay, es que se murió tu papá y yo le quería, qué pena, vente, vente Consuelo. No, se murió mi mamá, estás viendo que se murió mi mamá y tú te quieres divorciar. Claro que se quiere divorciar, porque usted le engañó, pues. Entonces, yo lo que no veo prudente es la victimización en la que usted se quiere poner para que su esposa le perdone la infidelidad. Sea varón. Sea varón. Don J, le han propuesto nuevamente dar noticias de crónica. No puedo hablar. Pero sí. Gracias por su respuesta. Muy amable. Está entendido. Buen programa, buen fin de semana. Para usted también. Entonces, ya ve que no es que le estoy faltando el respeto, ni le faltamos nunca jamás el respeto a nuestros oyentes, que son ustedes, y que gracias a ustedes estamos donde estamos. Como la radio número uno del país y como el programa más escuchado de 2 a 3 del país. Buenas tardes, don J. Una pregunta. Si consigo el Wi-Fi de la iglesia, ¿significa que Dios me está dando una señal? No. No significa nada. Que no se victimice. Dígale ese remedo de hombre, don J. Tampoco le hable, tampoco le insulte. Don Jotita, que en la entrada Calderón empezaron a levantar el asfalto, pero ahí quedó. No se ve avance de la obra. Saludos. Ya ha de avanzar. Recién está empezando y usted está criticando. Don J, buenas tardes. Un saludo para mi esposa Daisy Kiyupangi. ¿Qué puedo hacer para reivindicarme del Día de la Madre que no le di nada? ¿Qué me aconseja hacer, don J? Está jodido, hermano, porque si usted no le dijo a su esposa feliz Día de la Madre, está fregado. Debe estar enojada, debe estar molesta. Póngase a lavar platos, rasquetear la casa, llévele el desayuno a la cama, haga todo lo que sea posible para que le perdone. Hágalo todo lo que sea posible para que le perdone. Hola, buenas tardes, le escucho fuerte y claro. Hola. Don Jonathan Carrera, buenas tardes, es un gusto saludarle. Le escribo para pedirle un favor muy especial. Ayer fue el cumpleaños de Emily. No pudimos escribir porque no tuvimos luz. Espero se acuerde de nosotros. Le compramos su libro hace ya 2 años. Por favor, ayúdeme con un saludo. Cumpleaños. Gracias, don Jonathan. Qué chévere. Espero que hayan leído el libro. Espero que les haya gustado los poemas. Entonces, si quieren comprarme más libros para que regalen a los amigos, de una. Así que qué chévere. Un saludo muy cordial para Emily. Está de cumpleaños la niña Emily. Qué bueno que siga leyendo mucho. Que siga estudiando mucho, que le siga gustando leer poesía, leer literatura, leer todo lo que caiga a las manos. Así que, pues, cómo no, mi distinguida señora, salud para su hijita, la Emily. Qué linda, qué chévere. Sí me acuerdo que vinieron acá y en el piso bajo les entregué, pues, y nos tomamos fotos, todo, ¿no? Está esperando el otro libro, don J. Sí, en eso estoy. Posiblemente ya en un par meses podamos decir con mucho orgullo que he logrado sacar otros 2 libros. Editar otros 2 libros, ¿no? Qué chévere, me alegro mucho, gracias por todo. ¿Qué hacemos? Nada todavía. Don Jotita, la calentura a veces nos cuesta muy caro, por un momento de placer se dañan años de relación, sí. Mi mujer pelea mucho con todos y eso me molesta, hasta conmigo pelea, hable con ella, porque puede ser que esté desfogando su ira por asuntos internos del hogar y desfoga la ira con el resto. No es correcto eso tampoco, así que trate de hablar con ella, traten de buscar ayuda psicológica, terapia para la violencia, porque claro, es una forma de ser violento el ataque verbal hacia otras personas. Mi mamá tiene un nombre compuesto de sus dos abuelas, Rosana, de abuela materna, y Elena, de abuela paterna. Mi abuelo tuvo la gran idea de fusionar los nombres con una H intermedia. Se llama Rochelena. Y Rochelena. ¿Ah? Sí, pero no suena mal. No suena mal. Mándele un saludo. Katy Rochelena Terán Aguirre. Rochelena. No suena mal. Déjeme decirle que mal no suena. Buenas tardes, don Jota. Yo le he escrito muchas veces en estos 4 años desde que me separé. Le cuento para que me dé un consejo. Me estoy escribiendo con una ex. Hace unos 14 años no he hablado con ella. Ahora yo estoy solo. Ella también. Y no sé. Empiezo a sentir nuevamente cosas por ella. ¿Qué debería hacer? Hablar con ella. No solamente se escriba, salgan, conversen. Ella está solo, usted está solo. Entonces, ¿por qué no conversar? Hola, vamos, te invito a un helado. Hola, vamos, te invito a una salchipapa, como hace muchos años, cuando no teníamos ni tú nada, ni yo nada, porque me imagino ella puede haber seguido estudiando, usted también, se preparó, no se preparó, tienen algo, no tienen algo, pero a lo mejor se acuerdan de esas épocas en que la juventud mandaba. Y entonces una salchipapa entre dos, cuando no se tenía plata, era lindo invitarle a la novia una salchipapita con agua mineral, porque no había plata para la cola, era más cara que la agua, hermano. Entonces, ¿por qué no? Hablen, de pronto a lo mejor hay algo y les gusta, ¿no? Se llegan a gustar de nuevo, pasa algo y quién sabe. El asunto es que están solteros ambos, así que sí lo pueden hacer, yo creería. Que no veo ningún impedimento para que se converse. Doctor, ¿cómo ha pasado? Quisiera un consejo suyo o de alguno de sus oyentes. Me salió una propuesta de trabajo en España. Tengo 26 años y una novia con la que estoy 2 años y no estamos casados. ¿Cómo sería el trámite que puedo hacer para llevarla conmigo a tener una vida allá? Ojalá pueda ayudarme. No tengo ni la menor idea. Doctor, buenas tardes. Licenciada, buenas tardes. No tengo ni la menor idea, mi querido amigo, pero el corazón manda, pues, si usted la quiere llevar. No le estoy diciendo cásese, ¿no? Porque a lo mejor se casan y yo creo que podría ser más fácil después que usted le lleve a su esposa. No lo sé, porque a lo mejor ustedes no se quieren casar, recién están 2 años juntos. Pero si la quieres llevar es porque el asunto es serio, pues. Entonces, puede ser que usted se vaya y ella también le visite, saca alguna visa o algo, que creo que no es muy difícil la visa a España, no lo sé. ¿Qué tan difícil será la visa a España? Tengo ni la menor idea. Tengo ni idea, ¿no? Nunca he sacado yo la visa a España. Nunca. Nunca he intentado irme a Europa. Yo me voy a Estados Unidos porque mi hija está ahí. Pero de ahí lo otro, pues, no. Pero véanle, si los dos se quieren, puede ser que sean una gran pareja y 2 años no es ni mucho ni poco. Cada quien calcula. Hay gente que se casó al mes de conocerse, a los 2 meses. Pues muy probable, o se casan y se van y hacen una linda vida juntos, o sea, todo depende del corazón. Porque cuando la mente siente y el corazón razona es cuando estorban los sueños que enervan el dolor claro y constante. Así que, ustedes deciden. ¿Qué dice? ¿Pausa? Pausa comercial, dice el señor Samaniego. Ya volvemos.
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0: Dice, venga, que acabe el programa, dice el doctor Jesús Coveña, dice, estamos Anaí Rojo, el maestro Giovanni, el maestro Gerardo, ahí están, ahí en la mecánica donde el pana, ahí están los panas, mandaron la foto, las bielitas. No puedo. Tengo que llevarle a mi hija al cita odontológica, no puedo. Pero ya les caigo. Después, si es que siguen ahí, entonces a lo mejor puedo acompañarles un ratiquín, como no, ahí están los panas, está el Rojo, el Juan, el maestro Giovanni, el maestro Yera, la doctora Anaí, como no, el doctor Coveña, grandes amigos, grandes abogados, les considero dentro de los 10 mejores penalistas del país este momento. Gente joven, abogados con conocimiento, grandes litigadores, así que me aprecio mucho de la amistad de los dos. Y pues claro, como no, del maestro Giovanni también, un gran maestro mecánico, el maestro Gerald, que es, ¿cómo se llama?, gran enderezador, y como no, del Juan. Y el Juan, que es grande, ¿no? Él es grande, por lo grandote.
1: Juanito.
0: Usted se va para cocinar, maestro Juanito. Grandes amigos, cómo no. Mi saludo cordialísimo para los panas. Ya les caigo. No creo. Es difícil, pero bueno, veremos. Don Jotita, hablando serio, en el Día de la Madre, ¿a quién se debería festejar si ya tengo hijos? ¿A la esposa o a la madre? Ambas. Claro, no haga preguntas absurdas. Hay que festejar es a ambas. Don Carrera, para que la pueda llevar, que se casen, ahí hay como hacer reunificación familiar. Ah, no lo sabía. Pero es que están 2 años recién, pues. Aunque si se quieren. Qué churros. Cásense. Buenas tardes, don Jota. Sabe, conozco un matrimonio de Manabas. La esposa se llama Colombia y el esposo Ecuador. Saludos desde Quitumbe, full sintonía. Sí hay mujeres que se llaman Colombia. Sí hay, verdades. Y el apellido Ecuador o el nombre Ecuador, sí hay, también hay. Aló, buenas tardes, le escucho fuerte y claro, dígame. Hola, mi querido amigo, hola, o amiga, ¿quién está ahí? Hola. Háblenme por el auricular, por favor, porque siempre hay un delay. Entonces, siguiente llamada, por favor, 2-904-121 y 2-904-127. Hola, por ahí alguien está llamándome. ¿Qué más de novedades? ¿Cómo están? Nombres raros. A ver, gente con nombres raros. Hola, buenas tardes. ¿Le escucho? Dígame. Hola. Baja el volumen de la radio, por favor, porque solo hay
2: eco. Mi estimado señor Jonathan Carrera,
0: hola. Buenas tardes. Hola, mi pana. ¿Qué más?
2: Un gusto. Queriendo participar en su programa, claro, un poquito medio delicado de salud.
0: ¿Qué le pasó?
2: Bueno, por comentarle prácticamente acerca de la llamada del señor que comentó hace un momento que tiene o está chateando, creo, con una persona de hace años.
0: ¿Ya?
2: De trabajo. De... ¿Aló?
0: Sí, le escucho.
2: Sí. Entonces, en el poco tiempo que, de edad que quizás tenga, ¿no? Podría recomendarle al señor que no lo haga porque...
0: ¿Por qué?
2: Porque, bueno, a mí me pasó algo medio complicado, le podría decir.
0: A ver,
2: pasó algo.
0: A ver, cuente.
2: Le contaría algo medio, algo así nomás, por ¿cómo se puede decir? Por algo, de pronto la familia me puede estar escuchando por ahí. Entonces, yo tuve un caso que un día me puse a chatear con una persona X después de mi horario de...
0: ¿De trabajo?
2: De trabajo, sí, prácticamente. Y créate que a los 27, casi a los 32, 30 años más o menos, fue una amiga, compañera mía del colegio. Y créase que nos pusimos a chatearnos, a recordar lo que fuimos en la escuela, en el colegio, porque con ella casi prácticamente en ese tiempo éramos pelados,
0: yeah,
2: muchachos, y nunca hubo nada.
0: Claro.
2: A más que ese tiempo, pues no. Ya, pues hoy a la edad que teníamos, pues recordábamos esos tiempos, cómo hemos ido, tiempo de escuela, de colegio, que hemos jugado, yeah, que hemos pasado las cosas por ahí, pero... Y créase que ella tiene igual su familia, yo mi familia, y es muy duro. Por ahí nos dejamos llevar por cosas, quizás por los halagos, las palabras. Y le recomendaría al señor que no lo haga. Piense mil veces ya en la familia, en los hijos y...
0: No, Pero vea, mi amigo, él está soltero, él está separado, la mujer ya tiempos, y ella también dice que está soltera, está separado tiempos ya de su pareja, y entonces, al estar los dos, cada quien solos, ¿no sería bueno?
2: Ah, bueno, entonces, pero claro, si es que ya no tienen nada que ver, sí, pues, claro. Correcto. Lo que pasa es que, mi señor Jonathan Carrera, estoy yo conduciendo, y la verdad es que pasado full tiempo tratando de comunicarme con usted por muchas cosas, y me alegro comunicarme con hoy y con usted, y prácticamente felicito por su programa.
0: Muchas gracias.
2: Jonathan Carrera, y siguen adelante, felicitaciones, un fuerte abrazo para usted y para toda su familia.
0: Todo
2: y
0: lo mejor.
2: Radio América es lo máximo.
0: Bacán.
2: Espero que la próxima me entre a la llamada, porque siempre estoy conduciendo, estoy de viaje, y lo que le escucho es en carretera, y a veces se me va la señal. Ahorita mismo me encuentro por la Simón Bolívar y estoy, creo que, infringiendo la...
0: Pero altavoz, ponga en altavoz, porque listo, con la mano, no esté manejando con el celular en la mano. Ponga el altavoz y no pasa nada, ¿ya?
2: Claro, listo, mi señor Jonathan Carrera, felicitaciones ya, y bendiciones para usted, un fuerte abrazo.
0: Todo lo mejor, mi pana, ¿no?
2: A usted, ya, no, no.
0: La niña Emily está terminando el bachillerato, dice. Pai, pai, don Jonathan, sus saludos. Qué lindo, los jóvenes, tenemos adolescentes, niñas, niños de 14, 15 y 6 años que siempre escuchan el programa. Qué bacano. Aló, buenas tardes. Hola.
1: Hola.
0: Oh, se nos fue. Don Jotita, que no les lleve mejor que se venga nuevamente a Gringolandia, la compañía de Destroyers, los más chingones. Hola, Jonathan, le saluda Charleston desde Huitrago, de Lozoya, comunidad a 70 kilómetros de Madrid. El sábado llegué a las 11 de la mañana, voy por los 8 días de aquí, estoy escuchando el programa. El maestro Charleston, ¿qué fue, máster? Ve, me olvidé de ir a ver los libros que me estaba dando el maestro Charleston. Qué tontera que soy yo. Oh, no puede ser. 2-904-121, 2-904-127, 098-14-98-015. Don JC, dígale al pana que le salió el trabajo a España, que no esté llevando piñas a Milagro. Le dice, no sean así, que vaya solo, allá tiene mejores opciones. No sean así, el corazón no escoge. Después, por andar escogiendo mejor opción, vaya y que se casa con una española, que se casa con una francesa, con una italiana, y me lo maltratan. Y él va a quedar con el dolor de que yo dejé un buen amor allá en Ecuador. No sabemos, no tenemos ni idea. Pero bueno, el que escoja, ¿no? Buenas tardes, dicen por aquí, y nos mandaron la foto. Mi don Jota, feliz, porque hoy también vino mi hija de mi corazón. Un saludito acá en Caupicho para Samantha, de parte de su padre Mauricio. Mandaron la foto. Ahí está la Samantita, está puesta su overol, ayudando en la mecánica al papacito. Qué linda esa guagua, qué chévere. Hija mía de mi vida, de mi corazón. Yo también le sé decir a mi hija, hija mía, pechocha, hija mía de mi vida, de mi corazón. Y claro, ya la niña también, mi hija, se ha acostumbrado. Papito, papito, yo que soy tu hija de tu corazón. Dame dulce. Toma, mija. Ya, sí, yo también le digo, ¿no? La hija de mi vida, de mi corazón. Saludos, don Jota, para Piedad y Kevin, de parte de Brian. Y mañana se va al Rocola versus Chicha, no lo sé. Buenas tardes, don Jotita, felicitarle por el... No me han invitado. Por el excelente programa, y un saludito para el amor de mi vida, el Rodri. Hijo. Ahí dice, el Rodri. Está guapa. Astrid, está guapa. Saludos, don Jotita, para el Brian. Tarquino, dice. Tarquino, ¿qué es Tarquino? No lo entiendo. Aló, buenas tardes. Don Johnny, le deseo enviarle un saludo a mi linda madre Conchita Lema, que el día de hoy está de cumpleaños. Y agradecerle por todo, que la amo mucho y que es la mejor madre. Le deseo a su hijo nieto desde Sangolquí. Yo tenía una vecina que, aunque no creo su nombre, era Colombia y su apellido Borja Argentina. Apellido Argentina no creo que hay, como nombre sí, pero como apellido Argentina ya me quedó la duda. I'm so you dancing, say Akita, my love, I'm so you dancing. 2-904-121, aló, buenas tardes, le escucho fuerte y claro, aló. Hola, buenas tardes. And saw you dancing. Push up, I'm so you dancing. Te ya quita mala. And so you dancing. Se ya quita. Dice que no me llamen al WhatsApp. Buenas tardes, señor Carrera. Excelente programa. Disculpe, que me aconseja. Yo tengo una amiga y yo le propuse que sea mi novia. Pero ella me dice que tiene deudas y si quiere estar con ella, que ayude a pagar las deudas. ¡Uy, mi pana! Eso estuvo complejo ya. Eso sí estuvo medio interesado el asunto. Porque, ¿cómo? O sea, paga. Y si después usted le paga las deudas y no llegan a nada. No sé, me sonó bien feo eso. Me sonó bien interesado eso. No sé yo ustedes qué opinen, pero para mí me sonó recontra que interesa. Buenas tardes, don Jota, saludándole desde Cayambe. Don Jota, buenas tardes, Renata le saluda. Mi madre se llamaba Rosa América. Y tengo mi tía que se llama Britzia Rodesli. Rodesli. Britzia. Britzia he escuchado, el Rodesli es el que no he escuchado nunca, por si acaso. 2904-121-2904-127. Buenas tardes, dígale al pana que se vaya Solano. Apenas son 2 años, que mejor una europea. Ábrele los ojos. No sean así. ¿Y si le quiere? Buenas tardes, don Jotita. El pana que está chateando con la ex de hace tiempo, dígale nomás que corra y nada más disfrute de la vida y ya. No, es que eso de que, a ver, estése un ratito y ya, ¿cómo que no? Póngase que salga una relación bonita. Póngase. Buenas tardes, don Jotita. Si hay personas que se llaman Colombia, yo conozco una, se llama Nancy Madrid. Madrid también he escuchado. Madrid es como apellido, he escuchado yo. Es más, tengo un doctor que es muy, muy, muy, muy amigo mío, Ernesto Madrid. Es muy amigo. ¿Qué será del doctor Madrid? Años que no le escucho, ¿no? Buenas, don Jotita, el joven que se vaya tranquilo a trabajar, si es de ser, llegará a feliz término, dice. Pero es como el dicho, ¿para qué llevar piñas a Milano? Después vienen los arrepentimientos. Saludos desde La Mena 2. 2904-121. Hola. Don Jota, un consejo. Tengo una chica que pasa pendiente de mí a cada momento, se preocupa, salimos. Pero cuando le digo que nos demos una oportunidad, me hace la loca. No sé, me alejo de ello, insisto, porque como nos ven juntos, también me espanta a otras chicas. ¿Usted quiere ya no? ¿Qué es lo que tiene que hacer? Alejarse. Así es, Jonathan. Ni yo traje un solo libro. Se llevó la esposa del Berrueta, profesora del Simón Bolívar. Saludos, le seguiré escuchando, aunque es feriado. ¡Ah, se ha llevado la esposa del Berrueta! ¡Qué bacán, pues! ¡Qué chévere! ¡Chévere que le haya dado a ella! ¡Qué chévere! Buenas gentes, buenos amigos. Así que está por allá. ¿En qué tiempo se queda por las Españas o se va a quedar a vivir ahí, maestro Charles? Aquí mandaron una foto. Me siento muy triste. Me duele que mi propia familia no apoya moralmente o económicamente para el bienestar de Manuelito. Él tiene 77% de discapacidad y él siempre ha vivido siempre con mi padrastro. Ya es hora que mi madre se haga cargo, pero ella no le quiere. Mi padrastro tiene 63 y mi madre 55 años. Estoy muy triste. Así es. Las familias a veces no ayudan y siendo sus propios hijos no hacen nada. Aconséjeme qué puedo hacer. Siga dando todo lo que su corazón le diga que deba dar. Así es, no le puedo decir déjele, botele, encárguele, dele a la mamá que se haga cargo, ella es madre. No, ya está viviendo con usted y entonces quiérale usted porque, o sea, ¿qué va a hacer? No le van a votar, pues a la calle al 77% discapacidad, ¿no? Lo que su corazón decida. Lo que tenga que seguir haciendo y hágalo porque lo quiere y porque quiere hacerlo, no por obligación, porque la obligación era de los padres, de la madre, no del padrastro. Buenas tardes, don Jota, por favor, un saludo de congratulación y felicitación por su graduación para mi nieta, Valentina Reyes. Hoy realizaron el último timbre en el cole. Eloy Alfaro le quiere mucho, papayo y pati, le quieren mucho, papayo y pati. Don Jotita, mi nombre también es raro, Nulvia. Y mi amiga se llama Bélgica. Bélgica, sí me acuerdo yo. Tenía una dueña de casa con mi primer esposo que se llamaba Doña Bélgica. Nulvia no, Nubia sí, pero Nulvia no he escuchado. Don Jota, buenas tardes al pana que le dice la pelada que le pague las deudas. Mejor que corra. Con esas chicas interesadas no vale la pena. Apenas encuentre otro con más plata, le da la patada. Y yo también le vi así, no lo quise decir así de frente, pero lo vi así, a mí me sonó a eso. ¿En serio? A mí me sonó a eso. No vota mejor que nombre que la de su pana, la Usnavi. Cierto, no, desapareció la Usnavi. Nunca asomó, más bien, los que desapareció. Nunca asomó. Puede repetir el saludo, no le alcancé a grabar. Qué pena. También conozco una amiga, se llama Yailin Yayersi. Nombre venezolano, más bien, me parece ese Yailin Yayersi. Como que es de Venezuela. Buenas, don Jota, eso de las interesadas es verdad. Yo tuve una relación así y todo dura hasta cuando tuve un bajón económico. Ahí me mandó a volar. Y me dijo, si ya no tienes dinero, ya no me sirves. Así de descarada, don Jota. Qué tremendo lo que cuenta. Qué tremenda cosa. Pero yo creería que a este joven que le dijo paga mis deudas para estar juntos, yo creo que ese es un anuncio y un aviso. Como el señor de ahorita dice, le van a dar la patada. Me quedo a vivir, qué tiempo me depare lo mejor, mi estimado Jonathan, y usted también, muchos parabienes. Se queda el maestro Charleston a vivir en España. Y ahora, toda esa gente que le gusta los ternos que usted hacía, maestro, ¿y qué pasó? Levantó el taller, me imagino, ¿no? Me imagino, levantó el taller. No queda más. 2-900-421-2-900-427-098-14-98-015. ¡Aló! Lo escucho fuerte y claro. Oiga, si es interesada la chica. Yo sí le veo recontra, que ultra que interesada. ¿Para qué también? ¿Qué dice aquí? Fulvia Consorcia. Hable serio, señor Santa María. Fulvia Consorcia. ¿Quién se llama Fulvia Consorcia? Eso para mí es nuevo, ese Fulvia Consorcia. Don Jota, buenas tardes. Yo tenía una amiga que se llamaba Zoila de apellido. No creo que haya Zoila de apellido. Nombre sí. Zoila Mora. Estudiaba karate en el club japonés del Pintado. A lo mejor la conoce. Saludos. No. Le cuento que hice, vamos a estar en los estadios durante el Mundial de Fútbol, intentando controlar reventas, alcohol, drogas, etcétera. Qué bueno, no controlen migración, sería triste, ¿no? Aló, buenas tardes, le escucho fuerte y claro. Hola. I'm so you dancing, se dice aquí. Pum, pum, purum, pururum, purum. Sí, así es, mañana mi hija se encarga de entregar el local. Ah, ¿es que se quedó otra hija suya acá? ¿Y después va para allá o qué? Porque usted tiene dos hijas, pues, maestro Charles. O sea, con la una se va a vivir allá usted y la otra se queda aquí, o ya también van allá. Al pana, esa mujer no vale ni para pelada ni afloja, ella le pide plata a don Jonathan. Bueno, sonó grotesco lo que acaba de decir, mi querido amigo, pero, o sea, en realidad, si yo me pongo a pensar, sí suena así. Sí suena así. Don Jota, tengo un amigo que se llama Tarquino. Sí he escuchado Tarquino en Manabí. Y otro que se apellida Mamayacta. Mamayacta como apellido no he escuchado. Para rematar, tengo un amigo que se llama Milindo Ecuador. No moleste. O sea, le voy a boxear por chistoso. O sea, eso ya no existe. O sea, tenga la bondad. Si no me manda la cédula de que su amigo se llama así, le bloqueo. Doctor, buenas tardes. La infidelidad es una consecuencia psicológica del pasado que lo vivió y es normal. Es una falta de cariño, dependencia siempre de una persona. ¿Cuál sería la causa principal de ser infiel en una relación? Gracias, cansancio, angustia, ¿cómo se llama? Poca autoestima, falta de respeto a la pareja, no se llevan bien. O sea, no hay una, serían muchísimas las causas que pudieran pasar. Saludos cordiales, estimado doctor. Estoy muy defraudado de las personas que uno quiere de alguna manera ayudar y le dan la puñalada por la espalda. Si me podría, por favor, ayudar con el contacto de un profesional de inquilinato. No tengo ni idea, mi amor. Tienen que seguir un juicio civil y pues contrate un abogado que le pueda ayudar y que le pueda guiar en esto, ¿no? Pero no tengo ni idea, hermano, ni idea. ¿Quién inquilinato? Tenía amigos. creo que sí tenía, pero no me acuerdo. A mi número personal, si me llamas de pronto. Buenas tardes, don J. La abuelita de mi hija se llama Selva Alemania. Saludos para usted y el Rey Crossover desde el sur de Quito. ¿Selvia? Selva. Selva Alemania. Sí, está raro. Don J, si hay ese nombre de mi lindo Ecuador ahí en Manabí. ¿En serio? ¿Qué más, don Jotita? Llamar a decir esos nombres antiguos que hoy ya son muy extraños. Por ejemplo, Pancracia o Ecuador. Pancracia sí es bien antiguo. Mi abuelita llamaba Petronila. Tuve compañeros que se apellidaban Alejandro o Ramón. Apellido Alejandro sí hay. Tengo un amigo que tiene apellido Jedi. Él es de un Jedi. De apellido Jedi. Es un Jedi. Gracias. El mejor cirujano traumatólogo del país se llama Marcelo, de apellidos Longo Moscoso. El apellido Longo sí hay. Don Jotita, yo tengo dos tíos. Uno se llama Virgilio y el otro Félix. Nombres muy normales. No les veo que sean nombres difíciles para nada. Don John, fuera bueno que los ecuatorianos en España se casaran con españolas o italianas. Se casan con las mismas ecuatorianas, peruanas y bolivianas. ¿Y qué tiene eso de malo? No tiene nada. Buenas tardes, Marubia. Un nombre de una compañera. Un nombre venezolano me da la impresión de que es ese Marubia. Ese Marubia es venezolano. 2904-121-2904-127-098-14-98-015-098-14-98-015. Aló, buenas tardes. Aló, buenas tardes. Aló. Europa. Te cambia las formas de ver la vida, que se vaya solo. No lo sé. Yo conocí un señor de Manuí que se llamaba Bienvenido. Sí, hay nombre Bienvenido. Bienvenido, grande, famoso cantante. El apellido Longo es de alta alcurnia, don J. Un ejemplo es un médico del Metropolitano que es de apellido Longo y es un excelente médico y tiene full paciente. Sí, Longo en quechua significa joven, no, por si acaso. Si viajando a la costa uno cambia de parecer. También hay el apellido Chucky, ¿se imagina el bullying? Doctor, ¿usted después de cuánto tiempo de noviazgo se casó? Años. Dos años. Don J, buena tarde. Yo conocí en el aeropuerto una persona que se llamaba Elviro. Elviro es normal. Elviro es un nombre muy común. En la costa, en Manabí. Yo tengo un pana que se llama Aquiles Chango. Aquiles por lo... no es la Divina Comedia, me equivoqué. La Ilíada. En la Ilíada, Aquiles, normal. Aló, buenas tardes, 2904-121-2904-127 o el 098-14-98015. Don Jonás, mi tío se llama Edgar Tranquilino y a mi primo le puso Edgar Espede. Felizmente mi papá nos puso nombres comunes. En la costa y cada nombre. Una pregunta que iba a hacer durante el Mundial de Fútbol. ¿Sus oyentes van a estar prendidos en los partidos? ¿Su programa va a estar bajo de rating? No tengo ni idea. Pero vamos, hemos pasado dos mundiales. Con este sería el tercero, ¿no? Que el programa lleva ya 12 años al aire. Y los mundiales son cada 4 años. Igual la gente estaba pendiente del programa. Así que vean. El nombre Nepomuceno. Ya no existen esos nombres. Ya nadie le pone Nepomuceno. ¿Quién le pone Nepomuceno al hombre? Buenas tardes, don Jonathan. Mi esposo se llama Irvino Bayardo. Bayardo sí hay, pero Irvino, primera vez que escucho el Irvino. No he escuchado el Irvino. Buenas tardes, don Jota. Un saludito cordial para mis coleguitas de la Equaclian. El carro 1 y el carrito 2. No, pero mi papá tiene de primer nombre Sabino. Yo tengo un amigo que se llama Sigibredo. Don Jota, a la que hora vino el programa, vuelvo aquí a estado, me perdió el programa. ¿Cómo que se perdió el programa? Era que... 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Ponga pretextos, caracho. Mi nombre es Ruperto, ¿escuchado? Sí. Un pana llama, se apellida Perrazo. Claro que hay apellido Perrazo. Don Jotita, soy de Manaví, mi nombre es Sebelindo y mi apellido no, le voy a bloquear. Le voy a bloquear por grosero y por vulgar. Calceta Manaví con sí, Choco Chivo Cedeño, le pusieron en honor a la heladería del padre. Ahorita me acabo de dar cuenta, el Aquiles Chango, me estaba vacilando y no me di cuenta. Qué ira, sí. Ahorita caí, con el otro no caí, pero con el Aquiles Chango sí caí. Se quedan con el apóstol Pablo escuchando lo mejor de la música en horas de la tarde. Yo me voy, Topes López, suerte siempre. Ya lo saben, yo cuento con ustedes y ustedes saben que siempre, siempre, siempre podrán contar conmigo.
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0: sensual, el inigualable, el único que se come y se seguirá comiendo a todas, el rey crossover, conmigo, Samaniego.
1: Y yo, Carlos.
0: Ponle sabor, ponle energía.
2: Ajá.

0: Préndelo, préndelo. Yo quiero saber desde dónde nos están escuchando. A ver, quiero reporte de sintonía. Quiero que me digan.
1: Préndelo, empréndelo, empréndelo.
0: ¿O será que sacamos el bus para ir a recogerle, Rodri? ¿Será? Sí, sí. Ya.
1: Así que prendelo,
0: por favor, ayúdeme abriendo el parqueadero. Prendelo.

Ahoritas ya son palabras mayores. De chiste en chiste estábamos la anterior semana que $10, $10, $10.

frase, nada más. No tiene que hacer nada más. Dice hola Pablito, por favor, ya lánzate la frase que necesito de esos 70. Estoy debiendo de una ficha, dice una java. ¿Tan caras están las fichas de los Cosmos? Antes costaban 10.

San Carlos, listo. Estarán ahí en la calle, ¿no? Estarán listos, que paso por San Carlos. ¿Quién más está por San Carlos para pasarle llevando? Ahí nos envía un mensajito, ¿ok? Un audio también puede ser.

0: Viernes de París. Ajá. Junto al apóstol y a Rodrigo Samaniego.
1: Así es.
0: Ya estoy por Calacalí, de llevando, vea.
1: Paso por Calacalí, ya voy.

¿cómo están los amigos? Saludos, dice, buenas tardes, don Apóstol. Suelte la frase, estoy debiendo. ¿Qué es esto? Solo comprando fichas, anda. Los Cosmos, está bueno el negocio últimamente. Apóstol dice, pase llevando en la avenida de la prensa. Estoy con unas nenas, ya, pero avísame cuántas. Depende de eso, ¿no? Depende de eso para gastar diésel y pasar por allá. Dice, hola, porfa. Dice, porfa, por las cariñosas no me dejan salir auxilio. Bueno, no importa, y quédese entonces. ¡Ahora seguimos! Señoras y señores, buena música en el viernes de party. ¡Espectacular!

0: y anda en bus.
1: DJ Rodrigo Samaniego.
0: ¿Por qué no sacas el carro? Le digo. Sacar a la gasolina. Como que en el bus fueran gratis, amiga.

0: Claro, allá voy.
1: Yo, chica.
2: Te ves buena.
0: Buenísima. Sí, yo quiero los $70 para llevarle de motes a la ñaña de este. Muy bien. Aquí tienes que ser amable. Saludos a Posto.

fallo. Yo brindarle si puedo, servir no me gusta. Ay, sí. Ay, sí, disculparán nomás, pero buenas a ponerte. Hecho pila las cabas, pero servirte ni una, mi hermano. Dios le pague, Rodri, a eso. Gracias, Rodri. Muy bien, señoras y señores. Bienvenidos, esto es Viernes de Party. Ya más adelante.

0: Ya volvemos con más. Rodrigo Samaniego, DJ, el apóstol Pablo, en Viernes de Party. Y allá en Tulcán, Jean-Pierre.
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لجندم que todos nacemos con un hilo rojo invisible a toda la persona que amaremos por siempre sin importar el tiempo el lugar o la circunstancia el hilo se podrá estirar contraer o enredar pero jamás romperse.

casi tengo lista la frase. Para el feriado, amiga. Para el feriado, esos $70 hoy se van. Se van porque se van. Se va $70. Se va, pero se va del bolsillo. Ya sabes de quién, Rodri. Exacto.

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1: Ya tengo la frase, ya tengo.

dice: hola Radio América, saludos desde Ibarra. ¿Cómo está? Ah, no, Ciudadela Ibarra ha sido.

0: creo que la rompimos con esta frase. Mucha atención, por favor, porque la frase dice lo siguiente. Estoy acabando de escribir, mija.
1: Si no hacen nada.
0: O sea, voy a pasarle al Rodri para que él pueda también tener la frase. O sea, es una frase que, aunque ustedes no lo crean, viene directamente desde México la frase. ¿Sí? De México es, no, de Colombia. ¿De dónde son los Pasión de Gavilán? Ah, no, Colombia es México. Ya. Esta frase dice... Ah, no, Rodrigo es no. Ya, Rodrigo, ya. Pasémosla al Rodri. Ahora sí, ya tienes ahí la frase. A la frase le faltan dos palabras. Dos palabras. Dos palabras. Y la frase dice lo siguiente. Usted tiene que completar, si lo hace correctamente, se lleva $70. El amor de mamá nunca... Sí. Ahí faltó una palabra. Nunca sé. Ahí faltó otra palabra. Facilito, amiga. Ya. Si ya con eso no se llevan para el feriado, verán que tienen feriado. Tenemos feriado. Qué lindo. Qué lindo que es no decir tienen. Tenemos feriado. Es lo más lindo que uno puede decir. El amor de mamá nunca. La palabra. Nunca sé. Otra palabra. Ya faltan dos palabras en la frase. Tiene que completar el día de hoy a través de un audio. Tiene que enviar audios acá al 098-1498-015. 098-1498-015. Hoy, el tema de las llamadas vamos a manejarle en otra situación, Rodri. Vamos a mandar una base, habilitamos la línea. Solo nos dicen la frase. Si es cinco, no les voy a preguntar ni el nombre ni de dónde me llaman. Hoy es rápido, hoy queremos que se lleve estos $70. Así es que le repito la última vez. La frase, el amor de mamá nunca, ahí falta una palabra, nunca sé, viene otra palabra, ya, ahí está, listo, señoras y señores, mientras continúa.

0: El amor de mamá no se muere y nunca se acaba.
1: Aló, apóstol, ¿cómo estás? Buenas tardes. Germán Quinato te saluda. La frase sería: el amor de mamá nunca falla y nunca se termina.
2: El amor de una madre nunca se puede apagar.
3: El amor de mamá nunca se acaba. Saludos desde el sur.
4: El amor de mamá nunca se acaba.
5: Apóstol, hazme ganar ese billetito para pagar a la tóxica la pensión. El amor de mamá nunca se acaba y a todas partes va. Ya de una, pásame el billete.
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0: El amor de mamá nunca falla, nunca se rinde.
1: ¡Epa! Muy bien, no se olvide, mañana Chicha versus Rocola en el Coliseo General Rumiñahui. Que les vaya bien, disfruten del concierto, vayan. Aprovechen que es feriadito para que saliendo del concierto se peguen cualquier cosita. Muy bien. Nada, hasta ahora nadie acierta con la frase. Ya más adelante vamos a habilitar el 2904-127, 2904-121. Así es que tiene que estar pendiente, por favor. Porque tiene que llevarse hoy día esos 70. Esos 70 dólares. Para que pueda irse de feriado. Oye, yo creo que el mejor plan es ese, gastarse los 70 dólares en el feriado. ¿Cierto? Sí. Claro, así es que bueno, aproveche de ello mientras nosotros nos vamos a la pausa, pero ya volvemos con más. Esto es Viernes de Party.
2: 7-3 de acuerdo. La frase es: el amor de mamá nunca falta y no se pierde. Ángela Shoggy.
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Empezamos, señores, con la música. Esa música que tú bailabas en las discotecas cuando yo era joven, lleno de vida. O sea, se... ¡Uh!

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1: Es momento de sacar a la pista a quien ustedes quieran. Usted me dice a quién sacamos a la pista. Y le sacamos ya, que baje el tubo, por favor. Necesitamos que empiece a bajar el tubo. Descienda, desciende el tubo, eso. Qué bruto es la Biblia.

Señoras y señores, con ustedes a la pista, Débora. Mel. Saludos, mi querido Oscar. ¿Cómo estamos? Oscar Reiner, saludos.

Saludos, Alejandro Vera. Dice, mija, yo te sigo viendo porque por el Rodri me caíste bien, mija. Dice. En Barcelona, España, Alexis. Gabriel Zulca, un abrazo. Saludos, Gigi Bell, Gigi Love, perdón, al norte de Quito. Saludos.

0: Muy buenas tardes de la Radio América, full a full sintonía. El amor de mamá nunca se detiene, es la frase del día de hoy.
1: El amor de mamá nunca se cambia.
2: El amor de mamá nunca se acaba.
3: La frase es, el amor de mamá nunca en la vida se olvida.
4: El amor de mamá nunca se acaba.
5: La frase del día, el amor de mamá nunca se acaba jamás.

0: en el teléfono, que hoy se va esos $70 gracias a América Estéreo y gracias a Sin Control. Y en este viernes se pari.
1: Tarde Radio América, el amor de mamá nunca muere, se duplica. Soy Aníbal Valverde.
0: Bienvenido.
2: Buenas tardes, Pablito, buenas tardes.
3: Hola, mi amor.
2: La frase es, el amor de mamá nunca se acaba. Ayuda, ayuda con los 70, por favor, Pablito, por favor, ayude, ayude.
4: Ay, Diosito lindo, pero está equivocada, pues ¿cómo le ayudo?

Craig 666 is back. Juanito dice saludos cordiales desde el norte de Quito para mi esposa Jacqueline, saludos. Alexita, buenas tardes, un saludo. Alexa Mayuri, hola mi amor.

A nuestros amigos en los taxis, ¿cómo están? Los amigos transportistas en los buses, disfrutando de viernes de party, iniciando ya el feriado. Empezó el feriado. Right.

Andreita dice: padrino, hoy es mi cumpleaños. Mándeme un saludo. Saludos, mi querida Andreita. Que Dios te bendiga. Que cumplas muchos años más. Que te festejen. Que te partan la torta el día de hoy. Claro.

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1: Así es, estamos en Viernes de Party a través de América Estéreo 104.5 FM y en Tulcán 89.7 FM, Ibarra 89.1 y Guayaquil 93.3. Saludos en todo el Ecuador en este Viernes de Party espectacular.

0: Saludos, Apóstol Pablo y DJ Rodrigo Samaniego.
1: Hola.
0: La frase dice: el amor de una madre nunca se apaga y nunca se abandona. Saludos, Isaac Cerón.
1: El amor de mamá nunca falla, nunca se olvida.
2: Hola, creo que la frase es: el amor de mamá nunca termina, nunca se olvida.
1: Ay, Diosito.
3: Mi nombre es Washington Salinas.
1: Nadie, mija, nadie.
4: Buenas tardes por participar en el dicho. Es el amor de mamá.

Y hoy te puedes llevar $70 completando correctamente la frase. Pero nadie mismo, nadie acierta. Ahí está la canción más solicitada de los viernes. Escúchalo.

0: Por favor, ponga la canción del pollo, dice. Apóstol, la frase es: mi mamá me mima.
1: El amor de mamá es incondicional.

7373 cordiales, buenas tardes. El amor de mamá nunca se olvida, ni se repite.

0: Ven, Rodri, el amor de mamá nunca acaba, se aumenta.
1: Hola, América Estéreo, muy buenas tardes, soy Paola Chassi y la frase es: el amor de mamá nunca se va,

0: 38015.
1: Buenas tardes, apóstol. Te saluda Marco Mendieta desde Calderón. El amor de mamá nunca flaquea y nunca termina.
2: ¿Qué tal, chicos? Buenas tardes. La frase sería: el amor de mamá nunca olvida, se siente.

0: más 30 minutos. Tenemos que irnos a la pausa. Ya mismo vamos a habilitar la línea telefónica del 2904-121. 2904-127. Hasta el momento nadie ha acertado, ¿no, Rodri? Lo estamos están sacando el Rodri los audios para ver si alguien acierta, pero nadie, lastimosamente. De aquí ya vamos a sacar llamadas al aire para ver si alguien acierta a través de las llamadas. Esperemos que hoy se vaya los $70. Esperemos que hoy alguien se lleve el acumulado de la semana. Así es que bueno, tenemos que irnos a la pausa. Ya regresamos con más de Viernes de Party en América Estéreo.
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0: 7-3 cordiales, apóstol. El amor de mamá nunca se acaba, se multiplica.
1: El amor de mamá nunca falla y nunca se apaga.
2: El amor de mamá jamás nos abandona.

0: Buenas tardes, Radio América, con la frase del día: el amor de mamá nunca termina, se agranda. Una buena tarde y bendiciones.
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atención. Estoy que me bailo, estoy que me bailo. El Rodri es bien obediente, póngale a bailar, le dijo. Ahí estamos, que nos bailamos. Saludos a nuestros amigos de los locales comerciales. Súbale un poquito el volumen.

0: Saludos, saludos, Apóstol. Saludos, Rodri. ¿Cómo estás, ve? Esas músicas están excelentes.
1: Las músicas.
0: Y ahí sí, para que pones a bailar pole dance también, para ver si hay cómo irse a las cariuchas. Chévere.
2: La frase sería: el amor de una madre nunca se comparará y nunca se terminará.
1: A ver, dice por acá, Apóstol, mejor pienso un número y el que adivine se lleva los $70, dice. A ver, el amigo...

0: tarde, mi querido apóstol. Sintonizando sintonía desde
1: sintonizando
0: la
1: sintonía,
0: tola.
1: Ya.
0: Pase por aquí, vea.
1: Ya pasó con el bus.
0: El amor de una madre nunca muere y nunca falla.

frase, no es la frase esa. Ya me repiten como 10 veces esa frase y no es, no es, no es. Dice otro mensaje por acá que vamos a dar lectura.

0: poco. Bueno, exactamente, son ya las 16 horas más 49 minutos. 4 de la tarde con 49. Sigue la buena música, Rodrigo Sabaniego DJ. En Viernes de Party.
1: Apóstol, ahí te mando mi número de cuenta. Para que me deposites los 70 yankees. La frase es: el amor de mamá nunca se acaba.
0: Que no, dije.

0: de la frase del día es: el amor de mamá nunca olvida y nunca se termina.
1: No se olvide que las frases tiene que enviarme en audio. En audio. Para poder sacar al aire, ¿sí o no, que Rodri? Claro.
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0: apóstol. La frase del día sería: el amor de mamá nunca, nunca se olvida.
1: La frase sería: el amor de una madre.

0: padrino, yo te le mandé el mensaje, no ha leído, no ha escuchado, vea. Tío, buenas tardes, tío. Las frases del amor de mamá es para toda la vida.
1: Saludos, dice, para la lavadora S&M en Carapungo, están a full, full, full, mix.
2: Si no hacen nada.
1: Sí, justo, porque dice, pero no hay trabajo. Saludos, saludos, chicos. Washington Benavides, saludos. Y para la más infiel del Parque de los Recuerdos, Mila Camila.
3: Buenas tardes, señores de esta hermosa radio. La frase es: el amor de la madre comienza el momento que uno está engendrado en el vientre de ella. Ni nunca termina, ni así se muera. Ah. Esa es la frase del día de nuestra madrecita. Y... mi nombre es Gonzalo Maza.
1: Como dijo el chacal. Y fuera. ¿Qué será de don Francisco? A ver, chicos, vamos a hacer algo rapidito. Saquemos llamaditas al aire, Rodri. Vamos a sacar comunicaciones al aire, 2904-121, no al WhatsApp de la radio. Solamente a través de la línea convencional, 2904-121, 2904-127. Dígame cuál es la frase del día de hoy, complete la frase. Le voy a repetir dos veces. Claro, voy a repetir dos veces en este momento. El amor de mamá nunca... falta una palabra. No.

0: 127, pero ahora vamos a cambiar la temática. Directo, dígame la frase. Si es la correcta, espérese, aguante, mi amor. Voy a dar la indicación. Me dicen directo la frase. Luego, si es correcta, le pido el nombre y el apellido. A ver, vamos con la frase. ¿Cuál es?
1: El amor de mamá nunca falla, nunca se acaba.
0: Siguiente comunicación, esa no es la correcta. Vamos con la llamada. ¿Con quién en línea? Hola, buenas tardes.
2: El amor de mamá reina nunca termina.
0: No, no es la frase. Vamos, siguiente llamada. ¿Con quién en línea? Hola. Ay, perdón, la frase. Ay, ay. La frase.
3: El amor de mamá nunca acaba, se multiplica.
0: No es la frase. América, buenas tardes. La frase. Hola. La frase. La frase. No, siguiente llamada. Hola, buenas tardes.
4: Una madre nunca se olvida.
0: No. ¡Fuera! Ya, vamos. Siguiente llamada. Hola.
5: Buenas tardes.
0: Hola, en la frase.
5: La frase del día sería: el amor de mamá nunca se apaga.
0: ¡No! Siguiente llamada. Hola. Hola.
6: El amor de mamá nunca se muere, nunca se acaba.
0: No, no es la frase. Siguiente llamada. Hola, América. No llamen al WhatsApp de la radio, por favor, solamente a través del convencional. Vamos a ver, ¿con quién? Perdón, la frase, buenas tardes.
7: El amor de mamá nunca falta, se acrecenta.
0: Vamos, no, no es la frase. Siguiente comunicación. Hola. Hola, buenas tardes. Comunicación inmediata. A ver, ¿cuál es la frase?
8: El amor de mamá es eterno y nunca termina.
0: No, no es la frase. Sí, siguiente llamada. Hola. Hola, la frase.
9: El amor de una madre nunca muere y nunca se olvida.
0: No. Vamos, siguiente llamada. Hola.
10: El amor de mamá nunca cambia.
0: No es la frase. Siguiente.
11: Repítame la pregunta, por favor.
0: Siguiente comunicación. Hola, América.
12: América, buenas tardes. Hola. El amor de mamá nunca se apaga, nunca se acaba.
0: No, no es la frase. Siguiente comunicación. Hola.
13: El amor de mamá nunca se compra ni se vende.
0: No, no. Siguiente comunicación. Hola.
14: Se está grabando la llamada.
0: No.
15: El amor de mamá no tiene precio.
0: No, no, no. Más lo que graba, lo que se equivoca. Vamos con la siguiente llamada. Hola.
16: El amor de mamá nunca se... es eterno.
0: ¡No! Vamos, siguiente llamada. Hola. Hola, América.
17: El amor de...
0: Hola.
18: Hola.
0: No. Se fue. Vamos, siguiente llamada. Hola, América.
19: ¿Aló?
0: Hola, ¿con quién? ¿Qué digo la frase?
19: El amor de mamá nunca se acaba, nunca se apaga.
0: ¡No! ¡No! Siguiente llamada. Hola.
20: ¿Aló? El ¿Hola? Amor de mamá nunca se acaba, se intensifica.
0: No, bueno, vamos hasta ahí nomás, hasta ahí nomás, hasta ahí nomás. No puede ser que no acierten. ¿Estamos? No puede ser que nunca acierten con...

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0: Yo soy el hombre de tu vida. Yo, ve.
1: Y a mi amor. Ya.
0: Papá. Claro, papá que come mágica. Ustedes ya están listos para el feriado, chicos. 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
0: 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A ver, chicos, en este momento a solicitar rocolita, ¿sí o no? Solicite rocola, pero de esa. Esa que llegue acá, vea, esa jala gatillo. Pida su canción rocolera preferida. Mientras nosotros seguimos en este viernes de party haciendo un preámbulo a lo que a partir de las 18 horas se viene. Rocola sin moneda, junto a Carlos Rodríguez el Caliche y José Luis el DJ Chupi.
3: ¡Naldo!
0: ¡Abre la puerta, Naldo!
4: Muchachos, ¿qué hacen por acá?
3: ¡Venimos a celebrar tu santo!
2: ¡Ay, qué chistoso!
4: ¡Pasen adelante, muchachos!
5: DJ,
6: la verdad, Naldo, que te siento muy feliz de estar en tu casa hoy día, en tu santo, para brindarte solamente mi canción romántica.

0: El amor de mamá nunca cambia, se transforma.
1: Gracias. El amor de mamá nunca miente, nunca se equivoca.

0: ¡Ay! ¡Qué sorpresa ver a mi gente de la invasión troncolera, por Dios! Esta noche.
1: ¡Ay, acá está, bebé! ¡Ay, acá está, bebé!

0: Exactamente, son ya las 17 horas más 30 minutos. 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Tenemos pausa, ya volvemos con la parte final. Tienen 30 minutos todavía para llevarse los $70 y no... De aquí nos vemos el martes. Ya. Vamos a la pausa, ya volvemos.
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estamos a pocos minutos de saber si se acumula para la próxima semana o alguien se lleva el premio del día de hoy. $70. 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Se va. ¿O no se va? ¿Se va? ¿O no se va? ¿Se va? ¿O no se va? ¿O no se va?

0: Ah, Pablito, o sea que se acumula para el martes 120.
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0: Ay, Diosito, hasta tos me dio, mija. Verde que nadie acierta la frase. Te voy a leer los que me ponen acá. Dice, el amor de mamá nunca pierdes y nunca se va. No es. Acá dice, el amor de mamá nunca morirá, se fortalecerá. No, tampoco es. Vamos con llamadas mejor. Habilitamos en este momento el 2904-121, 2904-127. Llame en este momento, en este rato, en este rato. Ya sabe la temática, solamente yo le saludo. Usted enseguida me dice la frase sin decir su nombre, su apellido, nada, nada. Y ahorita ya quiero que se vaya esos $70. Acá dice el amor de mamá nunca muere, se transforma. No. Vamos con llamadas. ¿Con quién está? Ay, perdón, América, buenas tardes. ¿Aló? La frase.
1: Aló.
0: La frase, rapidito.
1: Buenas tardes, mi nombre es Elian Martínez y la frase es, el amor de mamá nunca se apaga.
0: No, no es esa la frase. Vamos, siguiente llamada. América, buenas tardes. Siguiente llamada, no, no nos hablan. Vamos, siguiente llamada. América, buenas tardes. Hola. Hola.
2: Aló, buenas tardes. La frase es, el amor de mamá nunca se reemplaza.
0: No, no es la frase. Siguiente llamada, buenas tardes.
3: ¿Aló?
0: Buenas tardes. La frase.
3: El amor de mamá nunca marchita y nunca se compara.
0: No, siguiente llamada. Buenas tardes. América.
4: ¿Aló?
0: Buenas tardes, América.
4: El amor de madre no se compra ni se vende.
0: No. Vamos, siguiente llamada. Buenas tardes, América.
5: Hola, buenas tardes. El amor de mamá nunca termina.
0: No, no es la frase. Siguiente llamada, buenas tardes. ¿Aló?
6: ¿Aló?
0: Buenas tardes,
6: el amor de mamá no se compara.
0: No, no es la frase. Buenas tardes, América. La frase.
7: ¿Aló, buenas tardes?
0: La frase.
7: El amor de mamá solo es de papá.
0: No, no es la frase. Vamos, la última llamada ya, con eso sí, ya, ya nada ya.
8: El amor de mamá es puro y nunca falso.
0: Nada, no, no acertaron la frase, ya me cansé, mija. Se acumula el premio para la próxima semana después del feriado. Se perdieron $70 y le voy a decir cuál era la frase. 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La frase era la siguiente. Mucha atención. Esta era la frase. Ya no acertar, ya nada, ya. El amor de mamá nunca envejece, nunca se termina. Facilito. El amor de mamá nunca envejece, nunca se termina. Esa es la frase, era la frase del día de hoy. Nadie acertó. A ver, ahí están en la línea. A ver, ¿cuál era?
9: ¿Aló?
0: ¿Cuál es la frase?
9: Sí.
0: Oh. Sí, le escucho.
9: El amor de mamá nunca
0: ni porque
2: se envejecen y nunca se termina.
0: Sí, sí, sí, mucho les voy a regalar después de que ya escucharon, que ya di la frase. ¡Ya! ¡Nos vamos, chicos! Se acumula para el día martes que regresamos después del feriado. $80 para el día martes. Así es que cuídense mucho. Un excelente fin de semana, buen feriado. Nosotros les decimos hasta el día martes. ¡Mi Ecuador del alma! Se viene Rocola y Moneda. ¡Chau, chau!
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señores. Buenas, buenas, buenas noches, mi Ecuador entero. Ya llegó el momento de soltar el estrés, dejar atrás la semana y encender el corazón, porque es viernes y el alma lo sabe. Bienvenidos a Rocola sin Moneda, el programa donde los recuerdos cantan, las emociones bailan y cada canción tiene historia. Aquí no hace falta meter monedas, porque la música sale directo, con sentimiento ya en cabina. DJ José Luis, el Chupín. Prepárense para un viaje cargado de nostalgia, pasión y buena vibra, acompañado de esas canciones que marcaron amores, desamores, amistades y noches y amaneceres inolvidables. Y por supuesto, al mando de esta travesía musical, llega este, por favor, amigo de ustedes, el amigo del viernes en la noche, su servidor Carlos Rodríguez el Galiche, poniéndole el ritmo, mezclando recuerdos y encendiendo la cabina con el sabor popular que sabe a calle. El DJ Chupín en la casa, aquí está José Luis, así que súbale el volumen. Enviamos saluditos a Ibarra 89.1, 89.7 Tulcán. 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Iniciamos Rocola sin Moneda, país.

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0: 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Ya volvemos.
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1: Estamos de regreso. Fin de espacio publicitario. 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

0: programa con sentimiento y amor. Llega gracias al gentil oficio de La Chicha versus Rocoles de 23 de mayo, Coliseo Rumiñahui. A ti que te han hecho daño, que han jugado con tus sentimientos, pero has vuelto a amar, te has reconciliado, sigues despechado, nunca te han aceptado una rosita, pero hay palabras bonitas. Alza, mujer. Sí, porque la nostalgia vive en ti, porque el sentimiento está hecho canción. Mañana, Coliseo Rumiñahui, La Chicha versus La Rocola. Ahí estaremos en la conducción de ese gran evento, ese servidor, Carlos Rodríguez, el Caliche. Así que a prepararse. Quiero agradecerle muchísimo a la gente que nos está escribiendo desde Ibarra 89.1, 89.7 a Tulcán. Gente que se acerca, está cogiendo buses para estar en Chicha versus Rocola. Así que mi gente linda, muchas gracias a todos por esa aceptación y por hacer de Rocola sin moneda el programa número uno de América Serio. Aceptación total durante estos más de 20 años. Gracias, gracias, muchas gracias. Saludos en Tumbaco, saluditos a Carlitos Vallas, que está en su unidad de taxi, unidades de transporte, las amas de casa también, que han llorado. Y las chicas, bueno, las chicas ya están laborando, ¿no? En las diferentes clínicas, hospitales, que estaban en los hospitales, perdón, estaban en los colegios, universidades, las que crecieron escuchando Rocola sin moneda. Y a mi gente linda que está en el exterior, en el mundo entero, en www.americaestereo.com. Envíe su mensaje 0981-498015. Cecilita DJ, me acompaña en esta noche la dama de la Rocola, en vivo el sentimiento. Hoy las mujeres se toman la cabina de América. Cecilia con sentimiento.
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0: Échele.

Roberto, mijo, muy buenas tardes. Un saludo cordial para toda la audiencia de Radio América. Por favor, ayúdame con una musiquita. No me quisiste del inmortal Claudio Vallejo.

ya como siempre en sintonía de Rocolitas y Moneda. Ya se acabó el toque, que ya nos quedamos un poquito más ya. Muchas gracias, por favor, compláceme con la cancioncita Mi Pobreza, por favor, del Yolo Berrocal. Por favor, Calcito, muchas gracias. Y chupín.

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Buenas noches Radio América, una musiquita por favor de nuestro amor de Segundo Rosero, por favor, desde acá de Estados Unidos, Iowa, y un saludito para Javi, que estamos viendo recién saliendo del jale, y un saludito para mi madre allá en Ecuador, Quito, provincia de Pichincha, por favor, Caliche, está buena la programación, gracias.

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0: 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Obviamente,